0: distintas oportunidades y distintas agrupaciones. O sea, a mí me habían ofrecido, o sea, ocupar cargo de presidente. Uh-huh. La verdad que nunca me... No me interesó nunca desde el punto de vista que digo, el momento que ocupo algún cargo o algo es para hacer algo que sea a largo plazo, como... Cocho, cuando charlamos, nada, me dijo, mira, este es un proyecto, es una lista de unidad, yo me subí a ese barco, y ese barco que me subí es con Cocho, y yo estoy de la mano de él, de la misma forma que con Nico, o sea, uh-huh. no sé cuándo fue que no nos hablamos, o sea, sí, creo que hablo más que con mi señora, con Nico. Bueno. Entonces, nada, se quiere generar ese tipo de cosas o de problema que no existe.
1: Pero puedo hacer una pregunta, porque Nico recién...
2: ¿Está para preguntar?
1: Nico recién habló algo que yo coincido también, muchas veces desde la intoxicación de información que tiene el mundo Quilmes, no, sin nombres propios, hasta sí. Haciéndonos parte
2: todos.
1: Haciéndonos cargo de la parte que nos toca, digo, yo como periodista lo digo, yo no me levanto mañana pensando en decir, che, voy a decir que Ciari y que Nico Carabajal están peleados.
3: No, por eso todos, por eso surge.
1: A eso me refiero, digo, microclima del mundillo del club, claro. Que muchas veces pasa entre también gente que convive el día a día, sale medio de ahí el rumor, ¿no? Y está todo el tiempo como esto de desestabilizar. No hablo solamente de esta comisión directiva, ha pasado en otras comisiones directivas.
3: Lo que yo quise decir en ese momento es la responsabilidad del comunicador.
1: Total, donde, total.
3: Che, ¿qué sentido tiene hablar de este tema? Porque realmente no va a ningún lado, es eso.
1: Sí,
3: es,
1: sí,
3: es,
1: sí, sí, sí.
2: Pero lo que quiere decir vos es, si a veces nos llega un chusmerío de pasillo a nosotros, ¿de dónde sale? ¿Sale de alguno de ustedes?
1: Seguro. Sí, yo no me voy a dormir hoy para pensando que voy a inventar mañana. Sí,
3: está claro.
2: Nosotros en la época del Excel Group pusimos abajo de la mesa reunión de comisión directiva, habíamos puesto micrófonos escondidos en la época del Excel Group.
1: No existía. No,
0: bueno, pero... Pero que, hace a ver, que nos años, llevemos bien y que estemos de acuerdo no implica que no discutamos algunos temas, porque es recontra constructivo.
2: Mirá, yo estoy sentado al lado de Juan y nos peleamos todos los días.
0: Bueno, perfecto, acá nos pasa lo mismo. Che, mira, es esto, ¿cuál es la mejor decisión? La debatimos, confrontamos, qué sé yo, listo. Una vez que la tomamos, acompañamos todos para el mismo lado.
1: ¿Y a vos se te cruzó en algún momento? Porque arrancó con eso la pregunta, digo, a vos, Carlos, presidente. ¿Se te cruzó en algún momento decir, la verdad, porque... Es muy hostil todo, en general es muy hostil. ¿Cuántos momentos lograron disfrutar? ¿Quién fue el Chapu que dijo que en la carrera del futbolista son más los momentos tristes, claro, que los momentos felices? Y la carrera del dirigente creo que aún peor. Digo, ¿se te cruzó en algún momento así, la verdad?
3: Yo te diría que en la vida, generalmente...
1: Sí, bueno, en este caso, claro, voy a lo profesional.
3: Entonces el tema es cómo lo asumís y cómo lo...
1: Claro, esperá, dale ese y que Cocho se quede... Ahí está. ¿A vos no se te cruzó nunca?
4: No, mira, obviamente que hay momentos que uno se enoja, se encabrona porque dice muchas cosas que no son real, muchas injusticias, pero obviamente yo nunca se pasó por mi cabeza, sobre todo porque tengo en claro que esto iba a pasar, que por ahí incomoda, por ahí el no hablar todo el día con la prensa, incomoda, ¿entendés? El no ser una persona que está continuamente hablando. Y por ahí también esos trascendidos, che, estaban discutiendo, no sé, dos personas. Y lo escuchó uno y ya después se va modificando y cuando llega al último eslabón te dice cualquier cosa. La realidad es que no nunca pasó por mi cabeza, sabía que esto iba a pasar, de que
2: estaba en el mazo.
4: Sí. Y obviamente uno se queda tranquilo cada vez que se me voy a acostar y digo, che, hicimos esto para mejorar y eso le da la tranquilidad y la seguridad que está haciendo las cosas bien. Después el resto no podemos estar contestando continuamente lo que dicen.
2: ¿Ya rescindió Gracián?
4: Sí, ayer.
2: Y que dame un título, ¿te sentiste
1: bien malo regular?
2: Bien malo regular, esperabas otra cosa. Yo sé que, a ver, a mí me llegó que estabas muy caliente el día que bajaste del avión y ya Gracián se había ido. El que me contó bien, malo o regular.
4: No sé si hablar caliente, sí, por ahí decepcionado, uh-huh. Porque nosotros hablábamos mucho con el Tano y nosotros en un momento que a él los resultados no se le daban, en un momento él pensó en irse, Nosotros nos juntamos ahí después del partido con Tristán Suárez.
2: Fue el partido de Tristán Suárez, ¿no?
4: Correcto, sí. Nos sentamos ahí y él decía esto de descomprimir. Yo, si ustedes quieren, yo me voy para descomprimir. Y nosotros lo salimos a bancar y salimos a bancar el proyecto porque estábamos convencidos de que lo íbamos a sacar adelante. Entonces, nada. Cuando él toma la decisión, después del partido, yo hablo con él, le digo, yo me estoy tomando un avión, estoy volviendo, no tome ninguna decisión, tenemos que hablar, y al otro día, arriba del avión, me entero. Claro. Entonces, obviamente, no me gustó, pero por un tema de tiempos, y después con el diario del lunes, te digo, está bien, porque hablando con los actores, con los jugadores, yo había que hacer un cambio, pero a mí me gusta que cuando se toma una decisión, como dice Cristian, por ahí es, la tomamos en conjunto.
2: Correcto.
4: Che, hacemos esto, buenísimo, pero la realidad es que no he enojado con él, es más, ayer cuando vino a rescindir contrato, quedó que nos iba a invitar ahora a la casa a hacer el asado que había prometido. Entonces, personalmente no hay nada, sí, en esa toma de decisión, a mí me gusta estar.
2: Se fue para tomar. Hasta el último, con el contrato solamente cobró hasta el último
4: día. Hasta el último día trabajado, correcto.
2: De ahí en adelante, nada.
4: Nada.
1: Tengo dos.
2: Ahí vamos. ¿Son comisión directiva?
1: ¿Tienen algo que hacer? Porque si no le pegamos hasta las 7 de hecho,
2: No. Pero quiero en una pregunta formular dos. O en realidad hago la intro. Muchas veces cuando los quieren descalificar como comisión directiva dice, nadie los votó.
0: Y lo
2: primero que pasa es que conformaron la lista y nadie se presentó enfrente. Ahora, por otro lado, yo tengo que decir que permanentemente el club tiene clima político. ¿Cómo es que el año pasado nadie se presentó y todos los días el club tiene olor a clima político? Y la segunda pregunta es, sin repetir y sin soplar, ¿ustedes creen que si hoy termina el mandato Cocho y ponen arriba de la mesa $100,000 y dicen, alguien quiere ser presidente de Quilmes, ¿se tiran muchos de cabeza para ser presidente de Quilmes, o si salís a buscar en todo el partido de Quilmes no encontrás un candidato a presidente?
0: Con $100,000 pagás un mes de déficit, así que vas a tener que juntar un poquito más para empezar.
2: Porque digo, todo el tiempo se habla de hay clima político en el club. Y por otro lado hay...
3: Lo de clima político,
2: alguien que
3: para mí
2: presidente
3: tiene,
2: de Quilmes,
3: tiene una,
2: salvo Cocho.
3: Tiene una connotación hoy, que es que es más fácil opinar desde afuera que comprometerse y sacarle horas a la familia, al trabajo, para dedicarle al amor nuestro. Porque en definitiva es lo que estamos haciendo, ¿no? O sea, somos apasionados por el club resignamos parte de nuestra vida para dedicársela al club. Yo creo que hay mucha gente que le gustaría y que puede estar interesada. Ahora, cuando hay un problema de $100,000 todos los meses, ahí ya empiezan a levantar un montón y decir, bueno, no, pará, porque no sé si... Entonces yo lo que creo que esto del clima político es normal, incluso cuando se viene de un momento del club que evidentemente el club estaba mal, porque si no se presentó nadie.
2: Porque coincido.
3: Evidentemente había un problema institucional importante. Ojalá que dentro de 2 años, cuando...
2: Alguien quiera el lugar de ustedes.
3: Por supuesto, pues sería lo más sano.
2: Sería bueno que ustedes quieran presentarse de la manera que sea, como con el candidato que sea, para una continuidad del proyecto de ustedes, y que haya alguien enfrente que quiera contrarrestar el proyecto de ustedes.
0: ¿Sabes
2: sería
0: que,
2: el ideal,
0: sabe,
2: ¿no?
0: Sería el ideal. ¿Sabes qué creo yo? Que lo ideal sería de que todos que esos que hablan o que ponen palos en la rueda o todo, se suman. Porque a mí, o sea, termina gestión, me voy o quiero venir uno acá, que venga, ¿qué problema hay? Me pongo a colaborar, como lo hice con todas las... igual Cocho, Nico, como lo hicimos con todas las gestiones anteriores. Entonces, lo que hay que hacer es acercarse y colaborar si realmente querés al club. Ahora, si vos tenés egos personales o intereses personales o ese tipo de cosas, y bueno, en esa parte es la que uno no comulga. Pero después cualquier hincha de Quilmes que quiera colaborar de la distinta manera, que venga. Y ojalá la próxima sea vuelto a una lista de unidad y más amplia. Y nada, y pongamos el club donde se merece. Tenemos que copiar un modelo Lanús. O sea, hay que copiar lo que funciona. si realmente te interesa el club. Ahora, si agarrás y querés que le vaya mal solo para ocupar un cargo, por ocuparlo, uh-huh, o por mostrarte, o porque tenés otro tipo de intención, y bueno, ahí es en la parte que no acumulamos, no, y nosotros.
3: Si hay... tener elegir un 9, ¿no? O sea, no, si tu
0: el ego de...
3: aporte a la comisión directiva. No, yo fui a
5: para traer un 9. Yo creo que, acá en tu casa, hermano, que lo ideal sería que haya una unidad general del club. En la lista nuestra está representada por el 90% de todas las partes políticas del club. Falta una pequeña parte que creo que, como siempre dije yo, se pueden sumar a colaborar. Creo que estoy a favor de que haya alguna oposición, pero una oposición constructiva, no destructiva.
2: Seguro.
5: Porque siempre es bueno que si nosotros estamos haciendo mal, alguien, un par tuyo, te diga: estás haciendo mal esto, esto y esto. Creo que este club, cuando hubo...
2: ¿Y hoy la palpás?
0: Puedes hacer desde adentro. La oposición constructiva la puedes hacer desde adentro. Porque hay cosas que no estamos de acuerdo.
2: ¿Sentís que hay una oposición hoy dentro del club? ¿La sentís?
5: Yo creo que hay más una oposición en Twitter.
3: Mediática.
5: Que una oposición política en el club.
2: Correcto.
5: Nosotros estamos todos los días en el club, venimos, hablamos con todos, podés tener diferencias, discutir, pero no políticamente. Cuando hubo que poner... iba a decir una mala palabra, pero cuando hubo que poner los huevos arriba de la mesa para armar la lista, no, solo estuvo Cocho para encabezar esto.
2: Perfecto.
5: Entonces creo que nosotros somos soldados del club, somos soldados de Cocho, y vamos a seguir con este proyecto.
1: Sí, dale, Juan, dale, que después yo tengo dos más.
6: Hace un par de semanas, tuvimos, como estaba Carlitos Bayo ese día, habló con nosotros Marcelo Calelo. Y Calelo, bueno, que forma parte de alguna manera de la gestión, dijo que si tenía algo para criticar era que por ahí él, como expresidente, no era tan consultado, siendo que es una comisión directiva joven, que por ahí le gustaría que consulten más a los que tienen más experiencia. ¿Qué pueden contar de eso?
0: Te habló hoy a la mañana, por ejemplo. consultamos, o sea, y cuando hay temas importantes, consultamos. Y cuando fue la venta de Thiago, por ejemplo, consultamos ya a todos, y no hubo uno de todos los dirigentes que nos diga qué buena operación, por lo menos en la charla directa. No,
5: y también se lo consulta a Cristian Sterli, a todos los artífices del club. Uh-huh.
4: Sí, y mirá, respondiendo a lo que vos decís, ahora nosotros estamos con dos o tres temas. Por ejemplo, uno es que venga Sport Club.
2: Iba a preguntar, ruta 2, gimnasio y estatuto, que son tres cosas que van las tres, bueno, enlazadas, y que iban a quedar, todavía queda por delante, respetando la institucionalidad, el tema de la asamblea. ¿Cómo viene eso, que le dieron a todos tarea para el lugar y le dijeron, bueno, vengan, traigan, a ver si es superadora a las ideas que tenemos nosotros?
4: Bueno, por eso...
2: Los tres temas estaban juntos.
4: Sí, no, pero por eso te digo. Mirá, nosotros cuando tenemos el tema de Sport Club... ya para cerrar, faltan detalles, nosotros llamamos a todas las agrupaciones, le dijimos que formen grupos de trabajo, que lo conforme cada uno de la agrupación, un participante o dos participantes, y que ellos vayan viendo lo que creen que es lo mejor para firmar los contratos.
2: Correcto.
4: Tanto es con Sport Club, con el tema del café que está por venir en la sede también, la venta...
1: No lo teníamos. No teníamos café en la sede. En el temario nuestro no teníamos café.
7: Ese es el problema de comunicación.
1: Claro.
7: Cosa buena no les conté.
1: Claro, bueno, se viene un café en la sede social.
2: Yo que soy el que más hincha la bola con el café.
4: Sí, estamos muy cerca de cerrar con una marca, que por ahí lo digo, Blondis.
2: Ah, muy bien. ¿Es bueno el café de Blondis? ¿El Weber o a Blondis?
4: Bueno, ahí donde está el museo, así que la idea es hacerlo ahí, hacer un café temático. Con el museo todo.
2: Como parte del museo.
4: Como parte del museo.
7: Lo que no se comunica no existe.
2: Mirá, ahí está el huevero, mirá. Lo que no se comunica no existe.
4: Pero bueno, después, con el tema de la venta de Ruta 2, de poner hincapié en eso, la realidad es que hay una oferta concreta.
2: ¿Hay una oferta por Ruta 2?
4: Correcto. Entonces, es una venta concreta contra a otro bien que sería el club, que sería la construcción del microestadio para hacer futsal, vóley y handball en la sede.
2: Lo que digo es, porque esto pasa siempre, cuando también los municipios daban plata y en vez de la obra que prometía iba al sueldo del 9, que el 9 después que traíamos no la convertía.
1: En lugar de bitumear el estacionamiento, sí. No sabemos...
2: La pregunta es, ¿hay un comprador?
4: Hay una oferta.
2: Hay una oferta y el monto sale de ahí.
4: Sale para la construcción del microestadio.
2: Se direcciona 100% a una obra concreta.
1: Sí. Una especie de contrafactura, ¿no? Sí, se vendió esto.
2: Hay un comprador de Ruta 2. Llama un Uber.
0: Sí.
2: Llama un Uber.
0: Tenemos un activo, convertirlo en
1: otro activo.
0: Que no se vaya en gestión. Y siempre y cuando estén todos de acuerdo, digan que es bueno para el club.
3: Un activo pasivo.
1: Claro, porque lo de Ruta 12 hoy no tiene ninguna
2: función. Tengo que hacer esa pregunta porque es la pregunta que siempre hacemos. ¿Pudieron lograr saber cuánto vale Ruta 2? Porque dicen los que saben, y ustedes son los que nos pueden entregar datos para compartir con la gente. Dicen los que saben que para algo grande como un barrio es chiquito, y que para un emprendimiento chiquito y privado es grande. Alguien podría decir que no sirve para una mierda, pero es tierra y le pertenece al Quilmes Atlético Club. ¿Hay un monto estimado de cuánto puede llegar a valer? ¿Cómo se tasa, cómo se evalúa ese bien del club?
4: Hubo tres personas que se dedican a eso, a vender ese tipo de lotes, que fueron y lo cotizaron y nos dieron
2: una cotización. Perdón por la ignorancia de la manera que lo expresé,
4: nosotros hicimos que vayan tres personas que fueron recomendadas por distintas agrupaciones, no es que son nuestras. Entonces fueron, lo tasaron, dieron el importe según ellos, y dentro de ese importe es casi la mejor de todas las cotizaciones.
3: Sí, eso me parece importante.
7: Nosotros le dimos el juego a todas las agrupaciones,
5: claro, para que se involucren en estos temas.
2: La decisión es de todos.
5: Exactamente, todos están enterados de la situación, todos pueden traer propuestas, tanto para el microestadio, que es lo que se quiere hacer, que nosotros propusimos eso, o también para que acepte, si alguno tiene alguna oferta para la compra del terreno, ¿no?
2: Uh-huh. ¿Cuál sería el organigrama ideal del fútbol profesional? ¿Dónde sienten que hay todavía? Es decir, están ya con la necesidad del manager. De ahí en adelante, ¿cuántos Gustavo Coloma necesitan para que, con el manager y un Gustavo Coloma en el día a día, ¿cuántos Gustavo Coloma más necesitan en el estadio para el fútbol profesional?
1: En tu casa van a decir que con uno está bien, ¿no?
3: Yo no sé cuántos se necesitan. Lo que digo es que cuanto más Gustavo Coloma haya, mejor va a estar el club.
2: Está bien.
0: O que colaboren con Gustavo.
2: Está bien.
0: Porque si hablas de organigrama, o sea, que colaboren con Gustavo.
2: Y en ese caso, cuando con un secretario técnico y con Gustavo, y estuvo mucho tiempo Alan Yáñez también en esa función, sí. Si no se va con un dirigente, hay que suplirlo con un empleado más que maneje cuestiones administrativas. ¿Está en la cabeza de ustedes o no hay un organigrama de fútbol profesional ideal que van a ir sí o sí detrás de ese organigrama?
4: Lo que se va a descomprimir un poquito, Gustavo, que también se encarga él, es esto de el tema de los viajes.
2: Logística, claro, toda la tremendo.
4: Parte, claro, toda la parte de logística.
2: La bota, ¿eh?
4: Sí, se va a encargar Martín Marino.
2: Mira.
4: Él ya hablamos con él y le va a dar una mano en todo lo que es la parte logística. Lo estamos tratando de convencer para que no solo sea primera, sino que se encargue de toda la logística del club. Así que nada, en ese caso también se va a descomprimir un poquito de él.
2: Y en los viajes les canta el Paz Martínez.
4: Sí.
1: No, pero ¿y va a continuar Martín, va a ser una doble función?
0: No, próximamente vienen algunos cambios, nada, consensuado, la verdad que viene haciendo un muy buen trabajo y a veces tenemos necesidad en otros lugares y le pedimos...
2: ¿Sale Martín Marino del predio para manejar la logística general de todos los lugares de la institución? ¿Sería un poco ese el título?
0: Sí.
2: ¿Si tengo que titular?
0: Sí. No es que sale, o sea, va a empezar a comprar otra.
1: Hay una reestructuración de área,
2: se
1: digamos.
2: Se reconvierte. Bien. ¿Y sí. quién y tienen la persona que tomaría las riendas del predio? ¿Todavía no lo quieren decir?
0: Sí, sí, tenemos la persona y un equipo. Y bueno, próximamente estaremos comunicando.
1: Pero próximamente, él continuará, puso.
2: Y van a comunicar y tienen kilómetros de comunicación, pero van a comunicar.
1: Pero no, está bien, este no es un quilombo, este definitivamente no lo quieren comunicar. llegar y está bien, llegará su momento.
2: En obras, en obras y en infraestructura, la obra por delante es esa que viene atada a la venta del predio de Ruta 2. La otra obra es el desembarco del gimnasio y del nuevo café.
3: Y la obra en el predio.
2: Y la obra
3: en el predio.
2: En el predio.
1: Sí. Que es la de los vestuarios, ¿no? La de finalizar los vestuarios.
2: Eso es la de finalizar los vestuarios con parte de lo que recaudaron el otro día.
1: Sí. ¿Y hay algo más, Cocho?
4: No, no, y aparte está la creación del Zoom, que, bien. Que ya está el render, lo que lo vamos a hacer es en dos etapas, porque vamos a tratar de incorporar el gimnasio, de ponerlo ahí. Entonces va a estar el Zoom y el gimnasio unido con el tema del vestuario.
1: Esto estuvo relacionado también con, o está relacionado, corríjame si me equivoco, con el apoyo municipal, con ese subsidio que se dio.
4: Correcto.
1: Bien, bien. Puedo hacer dos que me interesan, sí, a mí.
2: Ya estamos para
1: sí, estamos para cerrar hace dos horas, pero bueno.
2: Gracias a la gente que está participando.
1: Una. Siempre nosotros pensamos en el ideal, en lo mejor. Y lo mejor estaría. Lo mejor sería que este fin de semana Quilmes gane, que vaya a Maipú, ya no soy tan pretencioso, se trae algo, ¿no? Y a partir de ahí empezar a sostener el puesto de técnico de Manuel, que este equipo empiece a agarrar confianza para ese sprint final, ver si te metes de mínima a uno de los objetivos, que es estar en el reducido. Yo siempre digo esto, el costado objetivo y el costado, si querés, de un punto de vista de expectativa, de ilusión, etcétera, pero también siempre miro por el espejito retrovisor porque no están tan lejos aquellos que están abajo. ¿Existe la posibilidad? Hay hasta el 2 de septiembre. ¿Existe la posibilidad de que venga un refuerzo? Mirá acá. ¿Existe la posibilidad de que venga un refuerzo? Pregunto esto porque el cupo está. Y seguramente los técnicos en todo ámbito, a medida que van ganando espalda en base a los resultados, también empiezan a exigir. Y cuando empiezan a exigir, normalmente te empiezan a exigir herramientas, si existe la posibilidad. Un refuerzo sería una herramienta. Conteste quien quiera, pero digo, sí. ¿Existe la posibilidad?
0: Contestamos la realidad económica del club, o sea, a veces de lo que queremos, o sea, tenemos que ser serios también en todos los proyectos.
5: Te dije, no me preguntes eso. Pelearse con Emanuel es el arquero.
1: No, no, no, no, no. Y aparte ya le podés preguntar a un manager que no es lo más aconsejable. ¿No, Juan? Juan, ¿estás bien? Te está quedando medio dormido.
8: No,
1: bien.
8: No comí y no puedo comer porque...
1: Ah,
8: no,
1: bueno, entonces cerramos para presupuestariamente no. Presupuestariamente no, o tendría que ser una estrategia extraordinaria, digo, costo-beneficio, que no aumente el presupuesto mensual del club y que realmente Manuel quiera y al club le sirva. En ese caso podría ser, ¿está sí, bien? ¿Entendí
0: que
1: bien?
0: Que justo aparezca la persona específica.
1: Bien.
9: Un puesto muy puntual.
1: Muy puntual. Bueno, un lugar que vos decís, acá sí necesito y puedo, no es una locura. Y la otra... ¿Se analiza un técnico para reserva o de aquí hasta fin de año va a continuar Mezque y solucionando esto? Repito, yo siempre pensando que a Manuel...
2: Al nuevo, el que no está, al del predio, bueno, o al máquina.
1: Claro, pero yo siempre pensando a que Manuel le va a ir bien y que no va a volver a reserva, sino que será el técnico de primera. Sí. En ese panorama ideal, ¿se piensa en un técnico de reserva?
0: Próximamente va a haber novedades también. Es que son dos de las cosas que... Ajá. Nos quedan las últimas charlas para cerrar, entonces, por prudencia, si no ya lo estaríamos...
2: ¿De los managers alguno tiene pasado en Quilmes? ¿Es condición que tenga pasado en Quilmes? No es condición.
9: Nosotros queremos lo mejor.
2: Lo mejor.
0: La condición es buscar el máximo talento, o sea...
1: Bien. ¿Están jugando al truco ustedes? Porque se están haciendo señas entre ustedes. Dos hicieron que no tienen nada, ¿eh? Los dos hicieron...
2: Sí. La última, y con esto nos vamos, no sé si Juan te queda algo pendiente. No es un tiempo deportivamente fácil y es un tiempo donde cuando la pelota no entra, el dirigente es el culpable, ¿no? Eso está claro. ¿Tienen algún mensaje para el socio, para el hincha? ¿Tienen un mensaje para el socio,
1: cada
2: para el
1: uno, hincha? Cada uno, en breve, sí, pero que dé uno
2: en
1: cada
2: este
1: uno.
2: En este tiempo donde hay mucho de frustración. Es decir, estamos en el medio de un país donde hoy estamos bastante frustrados. No quiero poner la política en el medio ni nada que se le parezca.
3: No, pero se entiende.
2: Estamos claramente todos bastante frustrados. Sí, porque
3: sí. Primero, agradecer el espacio, felicitarlos por el cumpleaños.
2: Muchas gracias.
1: Gracias.
3: Hacer una
2: 39, estoy impecable.
3: Una breve reseña de este año de gestión. Las obras en el estadio, las
8: las obras proyectadas que ya tenemos, un presente deportivo quizás no de lo mejor, pero sí con una idea atrás, y esto que hablábamos de un 50 y pico, 60% de juveniles en el primer equipo. Lo de Giovinni que dijiste vos, que quizás me parece que es un hito que con los años se va a valorar, quizás no se valora ahora tanto en el presente, pero con los años se va a valorar mucho. Y bueno, nada, las ganas y la fuerza que tiene esta comisión directiva para lograr ese objetivo que todos queremos. Y bueno, nada, también recordar al hincha, al socio, que hace 9 años que estamos en una situación de nada, de navegar la categoría, ¿sí? Y que evidentemente estamos nosotros tratando de hacer cosas diferentes para obtener resultados diferentes. Que no nos creamos nada, somos un club quizás de los más grandes que hay en zona sur, a mi criterio no sería muy, pero para mí es el más grande del mundo. Uh-huh. Y bueno, nada, pero que no perdamos la humildad, que no perdamos la humildad, que de la humildad vamos a construir. Evidentemente la realidad nos muestra que Quilmes va a cualquier estadio y no atropella, pero hace años que no atropella. Mm. Y eso tiene una explicación, ¿no? Que creo que todos la sabemos, cómo se igualó el fútbol. No pasa solo en la B Nacional, pasa en Primera División, y a los que les gusta mirar fútbol saben que va cualquiera a la cancha
2: adentro grande. Adentro de la cancha y afuera de la cancha Riestra es más que Independiente.
8: Bueno, ahí va. Entonces, con esto, ¿qué quiero decir? Tengamos humildad. Tengamos humildad, que a partir de ahí vamos a crecer.
2: Cristian, algo
8: y gracias
2: para decirle a la gente. No, por favor, gracias a vos por venir, Nico. Algo para...
0: Yo para decirle al socio es... nada, que lo que somos es un grupo de hinchas, somos unos socios más que nos sumamos a esto, que estamos dejando lo mejor, pedir disculpas si no comunicamos de la mejor manera, pero por ahí en nuestra cabeza es trabajamos y gestionamos para que a Quilmes le vaya bien, y teniendo la tranquilidad que estamos haciendo lo mejor por Quilmes.
2: Gracias, Cristian, por venir aparte. La primera vez que venís a la radio, ¿no? ¿La primera?
0: Sí, esta es la primera vez que vengo a la radio.
2: ¿Vas a volver? ¿Vas a volver?
0: Y en un año
2: será. ¿En un año?
1: Cada un año va a ser el balance que
6: tengo. Bueno. Ahora en diciembre se viene como presidente.
2: Con claro,
6: presidente.
2: Cuando se va todo. Claro, yo. Y Nico, ¿cómo se la creó? Juan la tenía,
4: No, yo más que nada al socio y al hincha decirle gracias, porque más allá de lo que uno lee en las redes sociales o lo que le llega, la verdad que cuando uno está en el club, la sensación es otra. La realidad es que la gente se le ve con la tranquilidad y dándonos el respaldo que por ahí uno no encuentra en esas redes sociales que a veces son sin nombre y todo. Entonces, la verdad que hay que decirle gracias, que obviamente a nosotros no nos gusta estar en la situación de futbolística que estamos. Con respecto al otro, sí, estamos continuamente las 24 horas pensando en el club. Yo creo que no hay horario, ya que no hablo por teléfono con alguno de ellos tres o con algún otro participante de la comisión directiva. Así que nada, que estamos dejando la vida, ¿no?, para cambiar esta situación, y nada, que yo creo que lo vamos a hacer. Así que nada, agradecerle al hincha que cuando uno se lo encuentra mano a mano, no es eso que quieren imponer en las redes sociales.
2: Gustavo, ¿algo para aportar?
10: No, yo solamente agregar al hincha y al socio que siga acompañando, que confíe en el equipo, que creo que si todos tiramos para el mismo lado vamos a lograr lo que todos queremos. Creo que estamos muy cerca de entrar al reducido, y una vez que Quilmes entra al reducido, ahí el gigante se despierta y puede pasar cualquier cosa. Así que estoy confiado, confío en el equipo, confío en los jugadores, y creo que si todas las patas de la mesa, como yo decía, están alineadas, ahora agrego una pata más, que también lo agrego a ustedes, a los periodistas, si todos tiramos todos para el mismo lado y hacemos un baño de humildad y tiramos todo para adelante, creo que todo es posible, y creo que vamos a clasificar, y bueno, después el gigante se va a despertar y, y lucharemos en los mata-mata como tiene que ser, ¿no?
2: Le voy a hacer dos preguntas que tienen que ser buenas las respuestas. Con esto nos vamos. Sí. Nos vamos. No nos vamos con esto.
1: Tenés ganas de salir a jugar, ¿no?
2: No van a aumentar la cuota en estos días, ¿no? No.
11: No.
2: La gente pregunta.
1: No tirés idea igual por la duda.
2: Primero.
11: Pero lo que sí. Pero
2: está bueno. Porque
9: sí, obviamente. Nosotros tenemos que ir acompañando el IPC porque los sueldos aumentan.
2: Sí, claro. Y la otra. Que preguntaba a la gente hoy y me había olvidado yo. Pero, dentro de todo el temario que tenía.
11: Te quería interrumpir en esto que consultaste
2: de la cuota.
11: De la cuota. Más que la cuota, o sea, nosotros necesitamos aumentar realmente la base societaria del club. Claro. O sea, eso es, cuando hablamos de los dos ingresos, es uno publicidad y el otro la base de socios. Uno entiende que cuando viste el equipo no funciona, qué sé yo, te da bronca, nos ha pasado a lo largo de los años, de ver carnet roto, todo, bueno. Nosotros necesitamos la oportunidad, Quilmes necesita la oportunidad, nada, de la contribución de cada uno de nosotros para poder estar en el lugar que queremos estar.
2: Chacarita, Suárez, Rafaela o Salta, ¿hay algún mimo para que vaya el hincha visitante? ¿Algún lugar podrá ir? ¿Podrá ir el hincha Quilmes de visitante? Está muy difícil.
4: No, está difícil porque eso depende ya de...
2: Estoy mirando lo que queda, ¿no?
4: Digamos, de las instituciones que nos reciban.
2: Lo saqué a Chicago, pues Chicago Cava, Macri...
4: No, imposible. No, y es más, también había salido con el tema de esto de Temperley.
1: Temperley puede que...
4: No, descartado no. Totalmente, no.
2: Temperley
4: no
2: quiere ir, pero la cancha de Chacarita. Con Chacarita está difícil.
4: No.
2: No se anima a provincia.
4: No se anima, no.
1: Y con Rafaela el traslado también complica porque hay muy buena relación entre Quilmes y Rafaela. Y los dirigentes de Rafaela, más la gente de Rafaela, más la hinchada de Rafaela, normalmente reciben hinchas de Quilmes. Sí, no sé si les ha tocado a ustedes. Sí, pero normalmente reciben hinchas de Quilmes de manera ilegal porque van con la gente de Rafaela, ¿no? Digo, ahí también el hecho de que haya un viaje largo, etcétera, puede llegar a complicar la posibilidad de que viajen los hinchas de Quilmes de manera legal y con una tribuna para los hinchas de Quilmes.
4: Mira, hasta acá el presidente Rafaela no se comunicó con esa intención, así que nada, obviamente...
2: Lo de Chaca sería una ficha muy fuerte de Kichilov, de Tapia y de todos, ¿no? Sería una ficha muy fuerte que se juegue ese partido con público visitante.
4: Sí, yo no creo y por ahí Chacarita no está en la mejor situación futbolística.
2: No, ni hablar.
4: Y tampoco creo que ellos quieran recibir a Kim.
9: Están con una tribuna medio construida.
2: Sí.
9: Dos hinchadas.
2: Sí, tiene dos fracciones.
9: Una situación deportiva quizás.
2: Sí, lindo. Uno porque va pensando...
9: Sería hermoso, ¿no?
11: Estaría bueno, ¿no?
9: Sería divino, pero bueno.
2: A todos, gracias por venir. Gracias por haber... Todo lo que teníamos para preguntar lo hemos preguntado. La gente podrá estar más conforme o menos conforme con las respuestas. Pero creo que todo lo que estaba dando vuelta lo preguntamos. Y bueno, desde ya les agradecemos porque hayan aceptado la invitación. Para que no sea tan largo, no la hagan tan espaciada. Y bueno, y eso que van a hablar puertas adentro de la comunicación, ojalá que sea motivo eso para que no lo tengamos dentro de un año y lo veamos un poco más seguido. Gracias a todos.
11: Gracias a ustedes.
2: 7:00 p.m.
1: 7:00 p.m. Que venga el operador a repetir. No estamos hasta las 10:00 p.m. si viene el operador a repetir. ¿Qué querés? ¿Hacer un programa a las 7:00 p.m. también? Va a estar lindo para los chicos, los productores que tengan que armar el compacto de esta nota. ¿Cómo hacen? 3 horas están hablando.
11: No, pero contale 47 minutos de la hora de la tarde, 13 minutos.
1: No, Juan, Juan contale, no laburar, te saca una cuenta increíble.
2: A las 7 acá. Gracias, Guati. Gracias, David. Los mensajes que faltan salen a la tarde. Gracias, Chachito querido. Gracias a los compañeros del diario El Sol.
1: Vayan haciendo captura en YouTube para leer a la tarde los que estuvieron en vivo en YouTube hoy. Claro. Así los podemos leer.
2: Así los podemos leer.
1: Sí, también. Así los podemos leer a la tarde y no están con nosotros.
2: Chau, gracias.
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0: Buen día, sean todos bienvenidos al aire de la radio. Señores, bienvenidos hasta las 2 de la tarde en el aire de FM Sur. En un día muy especial para todos los quilmeños. Hoy cumple años la ciudad más linda de todas. Nuestra tierra, nuestro terruño, nuestro lugar en el mundo, tal cual lo describe y también la película Un Lugar en el Mundo, una fabulosa película del cine nacional, es hoy el cumpleaños de nuestra ciudad y nuestro lugar en el mundo. Es el cumpleaños de la ciudad de Quilmes, en esa que vivimos, en esa que nos criamos, en esa que transitamos todos los días, y quizás sea la de la morada final, cuando nos toque. Somos orgullosamente quilmeños. Es el olor al río, es el olor a la cebada, es Rivadavia, es el Parque de la Cervecería, es Bernal, es Don Bosco, es Solano, es José Peleta, es todo. Quilmes es nuestra vida. Por lo tanto, no deja de ser el día más lindo que puede haber. Y para nosotros tiene un doble significado en esa belleza. Y es el día del cumpleaños número 39. Le agradecemos a nuestro querido director, a Jorge Márquez, a las autoridades, al querido Cacho Guisani, a toda la familia Guisani, a Marisa Catani, a Luciano López, pero a nuestro día a día de Jorge Márquez todos los días, la radio que humildemente hacemos, una radio que marca historia, 39 años ininterrumpidos acompañando a Quilmes, por ejemplo. La radio que allá por 1987 se ponían de moda y salían en plena vuelta de la democracia las radios de frecuencia modulada de cada lugar, donde la frecuencia modulada estaba establecida en aquel tiempo solamente para la música, muchas veces para la música clásica, y aparecieron la proliferación con la democracia de muchas más voces, de mucha más gente, de muchos más medios, de mucha más información, de mucha más interacción, de pasar a una FM Sur que con el paso del tiempo creció, creció y creció y se transformó en un faro periodístico, en un faro periodístico de referencia para los medios nacionales y un faro periodístico para el pago chico, porque las radios como FM Sur, las radios de frecuencia modulada como FM Sur, de una ciudad tan importante como la ciudad de Quilmes y con 39 años de historia, tiene un ratito la manera y el profesionalismo de su gente, que es la que le pone el cuerpo todos los días, del medio grande, del medio nacional, pero también tiene ese costado parroquial, ese costado bien nuestro, de que se hable de las cosas que vivimos los quilmeños. Por eso tan lindo que es el nexo entre el cumpleaños de Quilmes y el cumpleaños de FM Sur. Porque si hablas de FM Sur estás hablando de Quilmes. En un 90% de los casos estás hablando de Quilmes. Más allá que FM Sur trascienda el partido de Quilmes por aire, quizá no con el aire tan limpio como en algún tiempo, porque es una cuestión que los últimos gobiernos han decidido no darle bola, pero que sí trasciende las fronteras a través de lo que en este tiempo significa que la radio llegue a todos lados a través de aplicaciones, de páginas o de canales de YouTube a distintos lugares del mundo. Entonces, la radio con el concepto que tenemos nosotros de radio es una mezcla perfecta de radio con cosas de radio nacional, a nivel nacional, y radio con cosas parroquiales, donde sabemos que un hincha de Quilmes está con algún problema, con algún inconveniente, y corremos todos para dar una mano, para lo que sea, para poner el hombro, para poner la oreja, para difundir a nuestros deportistas, a nuestros artistas, a nuestros vecinos, a nuestros amigos, a nuestras familias, a todos. Así que muy felices de decir feliz día de Quilmes y feliz cumple FM Sur. Vení, Jorgito, vamos a levantar una copa todos juntos.
1: Sí.
0: Acá en el piso de la radio. ¿Cómo estás, Gonza? Hola, querido amigazo, bien, y compañero. Bien. Juan, amigo y compañero, ¿cómo estás?
1: Dos minutos para decir.
0: ¿Todo bien? Acá. ¿Todo bien? Pero Jorgito, vení, Jorgito, vamos a brindar.
1: Acércate, felicidades.
0: Felicidades, feliz cumple.
2: Felicidades, Juancito. Tanto esfuerzo y tanto aguante.
1: Felicidades.
0: Felicidades para todos. Ahí atrás, a José. José, enorme.
1: David, vos tenés.
0: David, Chachito, están todos ahí atrás.
1: Está todo caviando, ¿eh?
0: David no quiere. Felicidades.
1: David no quiere, no. Bueno, que salga lo que salga, ¿eh? Vamos a.
0: Felicidades para todos.
1: Juan, dejo la mía que yo no
0: feliz día.
3: No sabía, ¿desde cuándo?
1: No, a los mediodías.
0: Ah. Feliz día de Quilmes y feliz día o feliz cumpleaños número 39 de FM Sur.
1: No sé si es el día para que Juancito esquive.
3: Iba a decir, no es el mejor día.
1: No sé si es el mejor día para que Juancito te esquive, pero bueno. Vamos con calma, sí, Juancito, por favor,
0: te pido, por favor.
3: Un sólido pega más.
0: Y te. Ahora
1: va a ver.
0: En un rato. Pero haz del bueno. Mira, yo te voy a mostrar algo. A vos.
3: Ah, qué lindo. Sí.
0: ¿Vos querés el caviar? Mirá, estás invitado.
1: ¿Qué es? Yo no entiendo.
0: No,
3: él sabe. Algo que siente él.
1: Ah, no. Bien. Yo de champagne.
0: No.
1: Ah, ya me imagino. Sí. Está sí. En... Yo no entiendo nada.
0: Es bueno este, ¿eh? Yo, qué bueno, ¿eh?
1: ¿Les gusta el champán?
0: A mí me encanta.
1: ¿Sí?
0: Sí. Más rico que es.
1: Mirá, a mí me parece una bebida noventosa grasa.
0: Todo lo mezclan con los 90. En los 90 levantaron las dos manos así, todo, ya muchachos.
3: No, aflojen un cristal poco. En un auto, no sé si
0: En los 90 levantaron todas las manos así, cantaban la marcha.
1: Yo tenía un poco. Yo tenía 9 años, así que no me involucres. No. En esto que estás diciendo, a mí no me involucres porque yo tenía 9 años. En los 90.
0: Levantaban las dos manos.
3: Yo gritaba: ¡A triunfar! ¡A triunfar!
0: No. Sí, viste, son los mismos que. Son una cosa divina.
1: Yo tenía 9 años.
0: No, bueno.
1: La verdad, no.
0: Te quitaste algunos añitos.
1: No, nací en el 81. En el 90, ¿cuánto tenía?
0: No, pero en los 90 duró hasta el 2000, hasta el 99. Claro, tuviste conciencia.
1: Sí, pero no, ni siquiera voté.
0: Bueno.
1: ¿Entendés? Ni siquiera voté, a eso me refiero.
3: Yo iba a la electricidad y pagaba 2 pesos en el vaso de Boca. 2 pesos.
1: Sí, bueno, está bien, pero eso no tiene nada que ver con tener conciencia de lo que era el país.
3: No,
1: yo venía acá y cantaban que vuelva acá.
0: Yo cantaba Adrián cantaba que vuelva acá. Carlos, un abrazo, aparte,
3: imagínate, con
0: un beso al cielo, por supuesto.
3: Si había algo que no tenía la conciencia.
1: ni de dónde estaba, ¿no?
0: Bueno, un beso a todos los que pasaron y un abrazo a todos los que pasaron por esta casa.
1: A todos.
0: Es interminable la lista, a todos los que hicieron a FM Sur. Hoy la radio en el 88.9 del dial, pero somos la radio en la aplicación que se escucha muy bien.
1: Sí.
0: Y somos la radio en el canal de YouTube de FM Sur 88.9, Imagen y Sonido H.
1: Gracias a Jorgito, que para nosotros es un nuevo, yo digo, compañero. En estos casos, viste que.
0: Es nuestro jefe.
1: El tema de los rangos aparece, pero él es un par más y es nuestro compañero. Así que muchas gracias a Jorgito, que es nuestro compañero, que hace un esfuerzo muy grande para sostener, mejorar la calidad de la radio. Un esfuerzo muy grande que seguramente no está acompañado por el esfuerzo que tienen que hacer las autoridades máximas de la radio, que todos los años marcamos lo mismo, que evidentemente no están tomando conciencia del esfuerzo que se hace de parte de este grupo periodístico, en este caso de Jorgito, no son conscientes, y a partir de eso manejan algunas cosas como la manejan. Más allá de esto es una radio hermosa, donde casi todos somos amigos, o todos somos amigos, donde no hay diferencias. De los laburantes estoy hablando, ¿eh? Donde no hay diferencias entre nosotros, donde no nos peleamos entre nosotros, donde alguno puede empezar distinto. Juan hace, ese es el segundo ejemplo que cito en una semana, pero Juan siempre ha pensado distinto a nosotros toda la vida, e inclusive decidimos que Juan venga pensando distinto porque sabíamos que iba a nutrir el programa, y esto pasó. Y hoy es una de las figuras del programa, sin ningún tipo de duda. La gente se divierte con Juan, pero además tiene una opinión generalizada.
0: Ese informe también sería bueno.
1: No, y tiene una opinión propia, y la gente, así como se divierte, se enoja, porque mucha gente que no se escucha a nosotros piensa más parecido al Turco y a mí que a lo que piensa Juan, y esto está buenísimo, y me parece que hemos logrado convivir en un clima muy lindo. La hemos pasado como el orto definitivamente durante mucho tiempo, porque se buscó que la pasemos mal, se buscó en algún caso que abandonemos, se buscó en algún caso que nos peleemos entre nosotros, y todo lo que hicieron fue unirnos y darnos más fuerza, ¿no? Cuando digo se buscó, hablo en general y en muchos casos de gobiernos institucionales que apuntaron directamente a FM Sur. El último que decidió no hablar nunca más con FM Sur y apuntar bien claro a FM Sur, algunos anteriores también, bueno, previo al 2016 también tuvimos nuestros inconvenientes, post-2016 cuando se compra otra radio y trata de ser competencia, algo que nunca se logró, trata de ser competencia para FM Sur. Ahí también estuvimos interferidos. Ustedes se bancaron tener que escuchar a Pastores, Cumbia, de todo, para poder por lo menos de a ratitos escuchar a FM Sur. Se lo bancaron ustedes, los oyentes. Arrancamos con esto del YouTube hace muy poquito y ustedes, entre jodas, entre opiniones, entre alegrías, entre entretenimientos, pero por sobre todas las cosas, entre tristezas, porque la verdad los hinchas de Quilmes son, es más lo que sufrimos que lo que disfrutamos. Están ahí del otro lado y no hace falta que sorteemos nada para que demuestren que nos apoyan. Nos putearon, nos amenazaron, nos interfirieron, no censuraron, no nos permitieron hablar con ningún dirigente, no, todo lo que se imaginen la pasamos y acá estamos haciendo lo mismo que hicimos durante todo ese tiempo. Algunos cuentan historias que ellos propios escriben. Nosotros contamos la historia como es, con defectos, con virtudes, pero contamos la historia como es. Para estar en FM Sur tenés que estar dispuesto a soportar todo esto. Los que no están en FM Sur no estuvieron dispuestos a soportar todo esto. Entonces, para mí es un orgullo estar acá. Para mí es un orgullo muchas veces bancarnos cosas que no tenemos que bancar de algunos o de todos los que toman, salvo excepciones, como por eso yo lo nombro como un compañero, de los que toman las decisiones en este multimedios, en este caso en esta radio. Es difícil porque como todo laburante muchas veces las condiciones no están dadas ni para arrancar, y nosotros arrancamos y siempre vamos por un poquito más y siempre intentamos un poquito más. Entonces, el agradecimiento para todos aquellos que se lo merecen, pero por sobre todas las cosas para la gente que nos banca, que se divierte, que capaz a un miércoles nos podemos reír entre nosotros o siendo un poco más soez o vulgar, nos podemos cagar de risa entre nosotros, entre los oyentes, nosotros, etcétera, cuando el momento de Quilmes es malo y podemos aislarnos un poquito de eso para hacer un chiste, una joda.
0: Y si no tenemos venido hace un tiempo,
1: si no, porque si no es muy difícil. Somos la única radio al aire, y esto se nota día a día y esto está buenísimo, y ojalá que el día de mañana haya más radios al aire. Pero el acompañamiento en YouTube, en el aire de la radio, en las aplicaciones, etcétera, es muchísimo. El resto que la cuente como quiera.
0: Bueno,
1: Juan, pará, Juan es el más nuevo, algo tiene que decir.
3: No voy a hablar de lo que pasó antes de que venga yo, porque lo que pasó antes yo no estaba.
1: Está
3: así
1: bien.
3: Que no puedo opinar. Sí, puedo decir que desde que estoy acá, obviamente yo siempre, obviamente que antes de FM Sur he trabajado mucho tiempo en radio y generalmente en programas y en transmisiones con posiciones ideológicas, si quiere, opuestas a las que tiene este programa. Vine teniendo esa misma oposición y la sigo teniendo, y puedo compartir el aire y expresar sin ningún problema lo que pienso, aún teniendo muchas veces posiciones diferentes. No me he sentido nunca censurado ni aquí ni por parte de tampoco ninguna dirigencia. En este caso, por ahí, como decía Gonzalo, hubo gente que decidió no hablar, pero yo podía hablar. Entonces no era quizá con todo, pues yo no tenía inconvenientes en hablar con nadie, ni con la gestión anterior, ni con la actual, ni con la anterior del anterior. De hecho, yo he sido extremadamente crítico con la gestión de los Rojo Pulso y tengo una relación cordial. Así que
0: ¿te quieren? Lado,
1: no sé, sí, cada vez más, cada vez más.
3: Sí, sí, quieren un poquito más. Tengo una relación cordial y saben todos cuál es mi pensamiento dentro del club y no hay ningún problema. Con algunos tengo más confianza, con otros tengo menos, pero claro, no me llevo mal con nadie. Y en parte eso también tiene que ver con estar en una radio que por ahí, sabiendo ellos que yo pienso distinto, estoy acá y me puedo expresar como quiero.
0: Para mí es la parte que más enriquece el programa.
1: Y para mí también vos te ganaste un respeto, por eso lo podés hacer. ¿Sabés por qué? Porque siempre pensaste igual. Y cuando nosotros fuimos a ver si Juan Martín se quería sumar a este grupo de trabajo, había algo que era fundamental. Sabíamos que pensabas así y queríamos tenerte. Después vos toda la vida fuiste un gran profesional y seguís pensando lo mismo, y más allá de las chanzas o no, a veces son discusiones fervientes que tenemos porque vos defendés tu manera de pensar y yo defiendo la mía, pero siempre con el respeto, sabes que vos siempre pensaste así y yo siempre pensé así, y bueno, y ahí estamos.
3: Y también le agradezco a los oyentes saben que pienso distinto, muchas veces me pegan palo porque pienso distinto,
0: pero nunca llegan a son respetuosos.
3: Son respetuosos, los oyentes son respetuosos. Yo lo acepto.
0: Y vos también sos respetuoso.
3: Yo lo acepto, más allá que por más que haya 100 críticas hacia lo que pienso, que siempre pensando
0: lo mismo. No, a vos te gusta.
3: Y no me importa lo más mínimo. De hecho, cuando una vez me dijeron que te gustaría, si hubiera sido futbolista, me hubiera gustado ser expulsado y ser insultado por todo un estadio.
0: Mira, para dejarte en claro, el hincha caracterizado está embarcando rumbo en la estación Retiro a Las Toninas. Y dice, embarcando rumbo a Las Toninas, y a Juan cada día lo queremos menos.
3: Menos mal, pues ya me estaba preocupando.
0: Bueno, dicho esto del cumpleaños de la ciudad, dicho esto del cumpleaños de la radio, decir algunas cosas. Primero, estén atentos a este programa. Hoy va a ser un programa especial. Estén atentos. Va a ser un programa especial el que vamos a compartir hasta la hora 14 en esta edición central. Segundo, aquellos que quieran, simplemente digan una frase o lo que les salga del cumpleaños de la ciudad y del cumpleaños de FM Sur, y a las 2 sorteo 2 plateas. Gentileza del Departamento de Prensa y Comunicación del Quilmes Atlético Club, a quien le mandamos un abrazo grande, a Fer Tagliaferro, y dicho sea de paso, aprovecho para refrescarte la promoción del mes de agosto, que me marcaba hoy Fer, muy temprano, y que no podés dejar de tenerla en cuenta. ¿Por qué? 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Con Fer Tagliaferro a la cabeza, una frase por el día de Quilmes o una frase por lo que es FM Sur en tu vida, 2 plateas se van a las 2 de la tarde en el aire de la radio.
1: Cumple la perla del conurbano, dice el mono de Capanga. Para mí, esto yo no lo digo de vendehumo y vos sabés que soy así, hasta lo he discutido con Flor muchas veces, el mejor lugar del mundo.
0: Sí, claro.
1: A mí hoy me cuesta horrores tener que ir a trabajar a Capital o a Zona Norte. Uf. Me cuesta horrores porque este es el mejor lugar del mundo por escándalo.
0: Vamos a meternos en la vida de Quilmes.
1: Sí, ¿querés hablar de Quilmes?
0: Quiero, bueno, no, me quiero meter en la vida de Quilmes, pero antes quiero hacer un pirulito. Y ese pirulito, un pirulito que tiene que ver con una información que trascendió ayer y que no tiene la claridad suficiente, pero que sí tiene la necesidad de contarse porque trascendió en redes y de ser lo suficientemente inteligente como para que, si esa información que trascendió en un medio digital es verdadera, ser lo suficientemente inteligente para no seguirla y ser lo suficientemente inteligente de si existió de la manera que fue redactada en ese momento, los que lo hicieron se den cuenta que hay errores que no se pueden cometer. Entonces digo, ayer trascendió una especie de intento de soborno por Bruno Amiconi, cosa que después ayer fue desmentida y la nota dejó de estar publicada en la pantalla digital, en el sitio web del gráfico. En el Comet no está eso que decía la nota estar, pero tampoco creo que, más allá de que pueda haber operaciones periodísticas, tampoco creo, porque soy periodista, que alguien se levante a la mañana y diga algo. Lo que quiero decir por el bien de Quilmes es, si eso existió desde los medios de Quilmes, deberíamos dejar el tema aquí. Si existió de la manera como lo graficaron los colegas, deberán los dirigentes ser un poco más inteligentes, cautos, pensantes, todo lo que engloba a una situación que, si existió de la manera que se contó, se administró mal. Situación que ya no está en la Asociación del Fútbol Argentino y que no figura en el Tribunal de Disciplina ni nada que se le parezca, pero que ayer se instaló, y como se instaló, nosotros la tenemos que nombrar en voz alta.
1: Sí.
0: Tenemos lo que salió en el sitio web,
1: que
0: ya no está, y la información que fuimos recabando. Lo cierto y lo concreto es que de una manera o de otra manera hay errores que no se pueden cometer. Primero Quilmes, segundo Quilmes y tercero Quilmes. Pero hay errores que no se pueden cometer. Esto es lo único que tengo para decir.
1: Sí, yo lo que tengo para decir es que primero Quilmes, segundo Quilmes y tercero Quilmes, para todos. Para todos. Porque acá puede haber un error, todo en potencial, porque no sabemos qué pasó, pero la noticia no está mal, la información en el Comet no está mal, no está el desglose del Comet. Pero acá hay dos maneras de ingresar al Comet. O ingresa alguien de Quilmes, ve este informe y decide darle trascendencia en medios, en este caso en un solo medio, o alguien de Almagro, o el propio árbitro. En caso de que algo de esto haya pasado, porque no está en ningún lado. Ojo, muchachos. Ojo para todos. Ojo que obsesionarse con un cargo, con un lugar que en algún momento tuviste y querés volver a tener, no te haga patear en contra de la institución. Punto número uno.
3: Igual sí, es incomprobable, ¿no? Pero si es real, los primeros para tener en cuenta son los que cometen el error.
1: Son dos. Son los que cometen el error y los que le dan trascendencia. Yo estoy totalmente de acuerdo. Pues esa era la segunda parte de mi enunciado. Ahora, ¿esto toma trascendencia? Porque alguien le da trascendencia. Trascendencia mínima porque no sé cuánto tiempo estuvo, pero no está más. Entonces, ojo. Entiendo que la persona a la cual me refiero sabe a qué me refiero. Pero más allá de eso, también ojo las formas, tengan cuidado aquellos que hoy forman parte de la institución, si es que esto es cierto, ¿no? Porque si es que si esto es cierto, cometieron un error. De mínima en la forma cometieron un error, ¿no?
0: Un grosero error. Mínimo. Un grosero error. Bueno, tenemos que meternos a hablar un poquito de fútbol.
1: ¿Puedo hacer un chivito antes?
0: Es de ¿un chivo?
1: Amigo. Sí, sí, sí.
0: ¿Ya mirá. Empezamos?
1: No.
0: Jorge, el día del cumpleaños de 39 no para.
1: Salernos, así como digo.
0: Sí.
1: Es la banda de un amigo. En realidad, del sobrino un amigo, que suena así. Voy a ver si le puedo dar volumen. Mirá, cortito. Bueno, evidentemente no le puedo dar volumen.

0: un poquito, lo piqué ahí. Ellos son Salerno, una banda bien de Quilmes, y son, en este caso, sobrinos, creo que sobrino, voy a ir a leer bien el mensaje, sobrinos de nuestro amigo Adrián Tomasino.
1: Ah,
0: que van a estar tocando, por eso lo quiero contar, en el 360 aniversario de la ciudad. Van a estar abriendo ese evento, va a haber un evento con un montón de bandas, etcétera, y Salernos abre en el festival.
1: Ah, mira, me hiciste acordar, en el festejo 360 de la ciudad.
0: Sí.
1: Le quiero mandar un cariño grande a toda la gente que lo organiza.
0: Para ese, uno de los integrantes de Salernos, la banda, es de la hermana de Adri Tomasino, que me dice Adri que
1: vos Florencia, lo conoces perfectamente. Florencia, nació bueno. El 17 de abril de 72.
0: ¿En serio? ¿Te acordás la fecha?
1: Es mía, mi cumpleaños, boludo.
0: Ah, bueno. Qué boludo. Yo no sé ni qué día. Bueno, así que el último pirulito, Salerno va a estar abriendo el festival de los 360 aniversarios de la ciudad. Así que aquel que quiera, hinchas de Quilmes, bien cerveceros, pueden ir a ver.
1: Bueno, el próximo viernes 21, en el marco de los de Quilmes 360,
0: sí,
1: hay un encuentro, una charla abierta entre periodistas en la Morenoteca del Club Moreno, la biblioteca del Club Moreno, que es la Morenoteca, y vamos a conversar sobre la historia, las costumbres, las tradiciones y los mitos de Quilmes. Vamos a compartir allí una charla, quien habla.
0: Muy bueno.
1: Va a estar Adrián Bramati como moderador.
0: ¡Oh, qué capo, Adrián! Mandar un saludo muy, muy grande, eso mucho no lo veo.
1: Valeria Botazo, la querida Valeria
0: muy
1: Botazo.
0: Bien. Amiga, mucha experiencia,
1: compañera de muchos años, Valeria, la esposa de Sebastián Kerle. Va a estar Gustavo Liocata. Va a estar Guillermo Troncoso, el propio Adri Bramati y el profesor Jorge Márquez. Vamos a estar allí como parte de esta charla. Encuentro en la Morenoteca el próximo viernes a las 6 de la tarde. Si llego tarde a Deportes en FM, sabrán que el viernes de la semana que viene es que estoy en la charla en Moreno 72, un cafecito y algo rico, entrada libre y gratuita. Es una charla para hablar de costumbres, tradiciones y mitos quilmenios en todos los rubros, en el ámbito social, político, cultural, deportivo. Y bueno, y hemos sido invitados por el municipio y por el Club Social Deportivo y Cultural Moreno, esas personas, y allí estaremos. Le mando un abrazo generoso a las autoridades del municipio y por supuesto que también a toda la comunidad del Club Social Deportivo y Cultural Moreno. Cumplí con todo eso.
0: Hablen de Quilmes, carajo,
1: diría. En un rato leemos todos los mensajes que tenemos en el 115-801-746, los escuchamos por el concurso. Y también en un rato los leo en el canal de YouTube, son muy generosos, canal de YouTube de FM Sur 88.9, Imagen y Sonido HD.
2: Yo le dije la ciudad también coincido, la tercera ciudad más linda del mundo, la tercera.
0: La tercera.
2: La segunda, la tercera es Quilmes, la segunda es Mar del Plata. Y la primera es Múnich, que no lo conozco, pero es Múnich.
0: Tiene que ser. Si no la conoces, idiota.
1: ¿Cómo vas a poner por encima de Quilmes una ciudad que no conoces? Vos...
2: Pero es Múnich.
1: ¿Y esta es Quilmes?
2: No, bueno, pero Múnich es Múnich.
0: No hay nada más desclasado que Juan Martín.
1: Múnich.
0: Pero escándalo.
2: Alemán, es Múnich.
1: No la conoces.
2: Carlitos Urta también puede decir que es Múnich.
1: Pero no la conoces.
2: No, Juan. Pero bueno. Veo fotos y ya te das cuenta que es Múnich.
1: Yo. Me gusta porque Mar del Plata es nuestra.
0: Vas a tomar
1: con me gusta que diga Mar del Plata porque Mar del Plata es una ciudad nuestra. No, yo, Plata, mi segundo.
0: Muchacho, déjense de joder.
1: Mi segundo lugar en el mundo es Mar del Plata.
0: Sí, no tanto.
1: Mi segundo lugar en el mundo. Sí, dale.
2: Hace frío, pero. Mal.
0: Por favor.
1: Me encanta.
0: Caminan los pingüinos.
1: Soy pro Mar del Plata. Me encanta. Soy quilmenio. La segunda ciudad es Mar del Plata. Pero una ciudad que no conocéis, ponerla en el primer. Es una. Es la contradicción más grande
2: que escuché en mi vida. Pero todavía ya ves lo que es. Parecía Bariloche. Bariloche sí conozco. Sin un abuelito.
0: ¿Qué hable de Quilmes?
1: Vamos a hablar de Quilmes.
0: No habla de Quilmes.
1: Vamos a hablar de Quilmes.
2: La de tarde
1: igual. Hicimos concurso.
0: Bueno, igual algo tenemos que decir.
2: Ah, sí, claro.
0: No podemos ir a la tarde en tren igual.
1: Estén atentos al programa, a este programa. Estén atentos.
0: Una va,
1: Estén atentos.
0: Allá va que... Yo soy Juan Martín y
1: toma, Juan Martín.
0: Primera copa.
1: Yo me serví ya, si querés un poquito más, cagáis, Juan.
0: Vamos a tener novedades.
1: Vamos a tener novedades en este programa.
0: Novedades fuertes.
1: Bueno, hicimos concurso, pero fue un concurso muy especial esta semana. Ayer hubo un ganador del York, número 20 de la Besi, que tiene dos goles en el bolso, ese York, que son los dos goles a Gimnasia de Jujuy.
0: ¿Quién lo ganó? La Besi me pidió que le pase el ganador después, ¿eh? Después se
1: lo
0: pasamos.
1: Ahí lo buscamos.
0: Me parece que tiene un miedo que me lo quede.
1: Dicho eso, sí, pues, se me hace que es por ahí. Dicho eso, la consigna fue una consigna especial, porque en la consigna lo que metimos permanentemente fue el costado de la opinión. ¿Por qué? Porque Nicolás 752.
0: Listo.
1: Todos los que participaron decían, si la Bessi tiene que seguir saltando con la número 20 a la cancha, era una opción. Y la opción 2 era, estuvo muy muy parejo y cada vez se emparejó más y casi que terminó con la Bessi con la 20, ¿no?
0: Sí.
1: Pero todos los que decían que la Bessi tiene que jugar del minuto cero, no sé, te sacan los puntos, si pones un equipo de 12. Entonces la pregunta se amplificó a la chance del premio y a decir, ¿por quién debería entrar la Bessi? ¿Por quién debería entrar la Bessi, Juan?
2: Yo lo pondría por Gonzalo Vega.
1: Por Gonzalo Vega. Bien.
2: Obviamente que creo que tiene que ser por uno de los tres que juegan atrás del 9.
1: Correcto.
2: Vega, Batista o Vera.
1: Yo, por ejemplo, con Charlie coincidí que debía ser en este tiempo Vera. Vos vas por Vega.
2: Sí, porque, a ver, Vera no está en el mejor momento, pero le ha dado cosas a Quilmes a lo largo del torneo. Y tiene un recorrido. Vega lleva 3 partidos.
1: Uh-huh. O sea, ese... Y la manera de que tenga 4 es jugar.
2: Bueno, sí, pero puede tener 4 después. Yo solamente por eso. Después el rendimiento de ahí es parejo. Son intermitentes los tres. Por ahí Vera está un poquitito más bajo, por lo que le hemos visto hacer antes.
1: Hoy la flecha de Vera es una flecha hacia arriba o hacia abajo.
2: Y hacia abajo, o por lo menos para el costado, que no es ni para arriba.
1: ¿Y la flecha de Vega?
2: Mínimamente para arriba, sí, 1 milímetro. Tampoco está, está rompiendo. No le vinieron a verlo de Chelsea.
1: No, pero saltó de estar en la reserva a jugar en la primera de su club y jugó 3 partidos en 8 días. No le da ni un poquitito.
2: Sí,
1: ni un poquito de amor, sí, de afecto, de afinidad.
2: Pero a mí
1: nada.
2: En estos momentos me gusta más. Me gusta más lo que tiene más recorrido. Axel Batista, yo creo que no viene tampoco del todo bien. Pero bueno, el otro día cumplió 100 partidos. Son jugadores que tienen que estar en los momentos complicados.
1: Tú tendrías que haber nacido a los 20. ¿Sí? Señora, tuvo familia si tiene 20 ya. Porque antes de los 20, todo lo que sea por debajo de los 20, vos lo odias.
2: Yo creo que en los partidos complicados tienen que jugar lo que más partidos tienen. En los momentos
1: ¿cómo
2: complicados.
1: ¿Cómo se llama tu hija?
2: Sara.
1: Sara. ¡Sara! Sí, Sara. Son santas las Saras. Son santas las Saras. Me acuerdo de la otra Sarita. Una santa. Una santa. Yo creo que Sara... Tuve un nene, ¿y cuánto tiene? 20.
2: No, va a tener, obviamente, que...
1: Es increíble.
2: Que Vega mostró cosas interesantes y tendrá que ir sumando. Pero la Bessi no puede estar fuera de este equipo nunca.
1: Yo ahí estoy de acuerdo con vos, ¿eh?
2: Yo
1: estoy de acuerdo
2: y con vos. Yo si tengo que elegir uno de los tres, elijo al que menos recorrido tiene. Pero no significa que no quiera que no juegue nunca en la vida. Pero yo no sacaría ni a Batista... Ni a Vera.
0: O sea, yo creo que Vera. Lo que tengo yo como información es que Vera no está.
1: Bueno,
2: ahí y no viene trabajando.
1: Estamos, estamos conviviendo dos frentes distintos.
0: Sí, total.
1: Estamos. Porque, porque también podría suceder, Gonza, que si Vera no está por una cuestión física, en la cabeza de Trípodi ponga un reemplazante natural de Ulises Vera, y ese reemplazante natural puede llegar, entre comillas, a no ser la Bessi. Si hablamos de reemplazante natural.
2: Tampoco tiene muchos reemplazantes naturales para tirar para arriba.
1: Por ejemplo, ¿qué podría hacer?
2: Podría poner a Ramiro Martínez más allá adelante y poner un 5 al lado de, por ejemplo, o sea, Colazo o a Giangalli.
0: A mí me dijeron, hablando de la posición, que tiene muchas chances de clasificar, de meterse en el banco de suplentes, Facundo Jozwiak.
1: Y sí, si Vera está entre algodones.
2: Si Vera no está, sí.
1: Paga 2,50.
0: ¿Ayer jugó Jozwiak?
2: No.
0: Ya trabajó toda la semana.
2: Pero
0: te acordás que nos contó Alan que, y Lolito, que había estaba todo dado para que baje y le dijeron no, sí, que sí, no baje porque capaz que lo necesitamos. Bueno, a mí me encontraron no solo que lo necesitan, sino que lo van a usar.
1: Bueno.
2: Esto no importa a nadie, ¿no? Pero hace un ratito me crucé viniendo para acá con alguien que es un vecino mío y es jugador de Quilmes. Que pedimos por qué no juega.
0: Qué bien que arrancaste el enunciado, porque esto no le importa a nadie.
2: No importa a nadie. Sí, tiene razón. Me lo crucé a 4 cuadras de mi casa.
0: ¿Eh?
2: A 4 cuadras de mi casa me lo crucé, viniendo para acá. A Novillo. Debe estar viviendo por ahí. Cerca. Vecino. Un saludo para mi vecino Novillo.
0: No está escuchando.
2: Bueno, no importa, pero...
0: ¿No viste si tenía algo? Que ir a buscar el bondi, corría rápido algo.
3: ¿Viste algo más de Novillo?
2: Iba caminando, por lo menos.
3: Sí, camina bien, está Rengolo.
2: No, camina bien.
0: A mí me dijeron que esta semana subió la consideración del Novillo. Del Novillo no, de Novillo. El Novillo era el Novillo García. Me dijeron que esta semana subió la consideración de Novillo. Bueno, ahora ante la salida de Mirko. A ver, desde ese punto de vista, esto lo vamos a charlar también. Pero no se resiente porque Mirko no era considerado en el
2: plan. Claro, si no lo ponía. Claro. Novillo estaba por delante de Mirko porque claro. No lo ponía el trípode.
0: Claro.
2: En realidad, no cambia.
1: Saludos para el doctor Jano.
0: Sí, Janito, dice, querido.
1: Este Juan, ¿qué querés que diga? Si es antipredio total. Lo banco porque es fiel a sus convicciones pajarrescas. Pero puede decir eso de Vega.
0: Se podría haber confundido.
2: Igual hay una contradicción ahí.
1: ¿Cuál?
2: Porque sos pajaresco y odias el predio, y si el predio lo hizo él. Entonces, bueno.
0: Sí, para poder vender, Juan, para lo mismo que lo
2: querés
0: vos.
2: Bueno, o sea,
0: lo mismo que lo querés vos. Ahí está la diferencia.
2: Vos que conocés, porque vivía cerca, en Inyecta entrenaba Quilmes antes del predio.
0: Sí.
2: Bueno, sí. Por la duda, ¿no?
0: Bueno, pero también...
2: No salió de un poroto, de un repollo el predio.
0: Esto te lo tengo que preguntar porque yo, la verdad, en ese sentido... También el Loco Williams dice que tuvo mucho que
2: ver. No, bueno, a ver, ¿no? Él era la cabeza. Él era la cabeza de la gestión, pero el Loco Williams, el papá de Néstor Paz.
0: Ah, claro.
2: Sí, claro.
1: Felicidades por los 39 años de FM Sur y a los 360 de la ciudad de Quilmes. Con defectos y virtudes en la buena y en la mala. Y donde Quilmes siempre estuvo, está y estará el 88.9, dice Fabián, el número uno. Le mandamos un abrazo a Fabián. Ya te mandó saludos el hincha caracterizado, te los leí, Juan.
2: Sí, señor.
1: Saludos de El Chacho. De Norberto Cortés.
0: El Chacho está acá.
1: El
0: Chacho está acá.
1: Saludo al Chacho que está acá y al Norbert.
0: Tener al Chacho Cortés acá.
1: Le mandamos un gran abrazo al Norbert, oyente fiel, buena gente. A Jorgito Draghi, feliz cumpleaños a la radio y a nuestra querida ciudad. Hoy los escucho por app en Solano. Un abrazo grande para Jorgito. Bueno, ahí cumplí con los saludos por WhatsApp y tengo una catarata de mensajes, esto ya en el canal de YouTube de FM Sur 88.9, imagen y sonido HD, donde lo vamos a estar leyendo, vamos a estar interactuando. Y a los que quieran decir algo del día del cumpleaños de la ciudad, nada más nada menos, y del día del cumpleaños número 39 de FM Sur, pueden hacerlo en el 115-801-7426, porque a las 2 de la tarde vamos a estar entregando dos plateas en esta edición central, recordándoles la invitación para que mañana en el aire de la radio 88.9, en el canal de YouTube de FM Sur 88, una imagen y sonido HD, y en la aplicación desde las 5 de la tarde con todo el equipo somos,
2: hay que recargar
0: somos Quilmes, Juan, no es el día,
2: somos, pero ahora viene el alimento,
1: no, somos,
2: pero
1: no Quilmes es el día, y San Telmo en el fútbol por FM Sur, para Juan es una
2: buena,
0: tres botellas o tres copas,
1: esto para Juan
2: anoche que tenía frío, estaba jugando a la PlayStation. Y mi mamá me dice, ponete la bolsa de agua caliente.
0: La caliente.
3: No, la gente se saca con estas cosas. No lo conté.
1: La novia dijo, PlayStation y bolsa de agua caliente.
2: Gonzalo sabe dónde juego yo.
1: ¿Lo dijo mi novia?
3: No, la madre. Le dijo, ponete la bolsa de agua caliente.
2: Gonzalo sabe dónde juego yo, ahí en el living de mi casa. Y sí, a veces...
0: Se puede jugar 3 minutos de un partido de FIFA, que no son 3 minutos reales, más chico.
2: Pero me trajo una magdalena.
0: Pero le llevé magdalenas por 3 minutos. El alquiler más caro de la historia.
1: Bolsa de agua caliente.
2: No, pero me pongo a jugar ahí. Y como es un ambiente muy grande, no calienta nunca. No estuvo para nada, te ponía frío igual. Y mi hija me dice: ponete una bolsa de agua caliente ahí cerca.
0: Una santa la madre.
2: Bueno,
1: Sara es
2: para,
1: divina.
2: Para no tener frío, me estás jugando. y me dejó la bolsa ahí arriba para que me la cargue. Y en vez de cargarme la bolsa de agua caliente, me cargué el vaso de una medida de whisky. Y eso te calienta más que la bolsa. Y jugué a la PlayStation tomando whisky. ¿Cómo no puede tomar un champán acá al aire?
3: ¿Tu edad?
2: 4'8". El hígado está impecable. Me hago estudios todos los años. Puedo tomarme 10.
0: No, lo que no está impecable es el cerebro. ¿Cómo vas a estar hasta las 4 de la mañana jugando a la PlayStation tomando whisky?
2: Una medida de whisky. Y eso te calienta más que la bolsa. Y jugué a la PlayStation tomando whisky. ¿Cómo no puede tomar un champán acá al aire?
3: ¿Tu edad?
2: 4'8". El hígado está impecable. Me hago estudios todos los años. Puedo tomarme 10.
0: No, lo que no está impecable es el cerebro. ¿Cómo vas a estar hasta las 4 de la mañana jugando a la PlayStation tomando whisky un día de semana? Bueno.

0: Y me, con una medidita me calenté por dentro. ¿Para qué voy a ponerme agua caliente?
1: Deja. Voy a hacer la primera pausa.
2: Sí, antes de estén la primera atentos. Pausa, le mando un saludo muy, muy grande.
1: Sí.
2: A mi amigo, el Tano de Blen.
1: Sí. Le mando
2: un saludo muy grande que me va a estar dando, ahora me la va a mandar por WhatsApp, una cena.
1: Sí.
2: Que ya sorteé y ya ganaron. Los chicos de Germán y Sebastián ya se ganaron una cena, porque querían ir a comer gratis a Blem y les conseguí eso. Así que después se comunican conmigo, y tienen la cena gratis.
1: Bueno, sorpresa, no sé para dónde va a salir. A ver, me vuelvo.
2: ¿Qué dije algo malo?
1: No tengo idea, pero me cambié.
2: Le mando un saludo al Tanito. Tanito, muchas gracias, amigo.
1: Tengo que hacer la pausa. A la vuelta, oyentes, estén atentos. ¿Va a haber novedades en la segunda hora? Sí. 115-801-7426. Es el cumpleaños de la ciudad y es el cumpleaños de la radio, el número 39. ¡Chacho querido! Vamos a ir a la pausa. Está Josecito Amarilla en el control central y vamos a hacer juntos Deportes en FM hasta las 2.
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0: Saludos al capitán Rulo,
1: no es.
0: Buenos días, felicidades a la radio y a nuestra tierra. ¿Le dieron el souvenir a Juan? No.
1: No, ya los comimos todos. E igualmente, Juan, es increíble el champán que está tomando.
2: Pero el capitán Rulo lo trae cuando yo estoy, una cosa de loco.
0: Daniel Bole,
1: le mando un saludo muy muy grande a la familia del Negrito Funes, que además son todos hinchas de Quilmes.
0: Sí, claro.
1: Que en paz descanse el Negrito. La única siempre que te veo tomar champán es porque es de arriba. En su momento era el Negrito Funes, ahora es el Jorgito, pero
2: es que yo era de tomar whisky, no tomaba champán.
1: No, pero cuando tomaba champán era porque el Negrito estaba con la mesa ahí y te daba.
2: Tomás, tengo una anécdota espectacular.
1: Sí, está bien, pero no importa.
2: Un día me regalaron un barón Becker, el más caro de todos. Era el más caro de todos, un muchacho que trabajaba, era hincha de instituto. Y como estaba contento porque había ascendido gracias a Raimonda, me dijo, vos que sos de Quilmes, tomá.
1: Qué rebuscada.
2: Tomá, ¿no? Este varón B. Y me regaló un varón B, pues se tenía que ir y se fue.
0: O sea, por una bebida, ¿te acordás?
2: De me dejó un litro de varón B y yo ya había tomado termidor, ya no tenía ganas. Y se lo ofreció a todo el mundo y todo el mundo decía, la plata tenía este pibe que está ofreciendo el varón B. Y lo ofrecí porque no podía tomar una gota más porque estaba dañado.
0: Saludos a Daniel Bole. Feliz cumple Quilmes, feliz cumple FM Sur. Manolo Rosola, hola, buen día. ¿Qué pasó con el tema del referir vicepresidente? Ya lo contamos. Feliz cumpleaños a la radio, ustedes que la mantienen viva y a nuestra ciudad. Julio Sarcalvo, feliz aniversario a toda la comunidad quilmeña y a la radio y sus integrantes, que son muy capaces y forman parte de mi familia. Gracias por todo lo que nos brindan, gracias a vos. El amigo Jorgito desde Solano, feliz abrazo grande, amigos en Solano, pintando y escuchando FM Sur. Graciela, feliz cumple a la radio, a mi querida ciudad, y un beso al cielo a mi papá a 36 años de su partida. Un beso grande, Antonio Conta, feliz cumple a la radio, a toda la gente, y gracias por la compañía de mi querido Quilmes. Martín Cabral, buenas tardes equipo, tengo 54, y gracias por la compañía desde chico, escuchándolo cuando Quilmes jugaba lejos, siempre con FM Sur. Lo único que la cagamos son los globos azules y amarillos. Jürgen, pinché el amarillo. Es naranja, porque el nuevo logo de la radio es negro y naranja. Y pudo haber aparecido amarillo. Y puede haber parecido medio Ceneice. Son naranjas. Bien naranja. No está permitido, Martín. Queda tranquilo. Feliz cumpleaños a la ciudad, dice Carlitos Oliva Siri. Excelente y descarnada y auténtica editorial de Gonza, dice Fernando. Daniel, yo lo sigo porque creo en la calidad periodística y en la honestidad y la calidad como personas. Muchas gracias. Buenas tardes. Eso, Daniel. Buenas tardes, muy feliz cumpleaños a la ciudad y a la radio. Mucho tiempo sin poder sintonizar la radio, era imposible. Gracias por YouTube, abrazo grande. La pasamos mal en un momento, muy mal. Nicolás Anón, mi amigo querido, desde Corrientes, feliz cumple FM Sur. Y qué gran paso fue poder apoyarse, ayornarse al paso del tiempo y hoy tener tantas apps con buen sonido y llegando al mundo. De eso se trata, de pensar en servicios al oyente, salud. Carlitos Oliva Siri, saludos al gran Cacho Guisani que anda por Europa y un beso grande para Marisa, Catani también, claro que sí. Ricky, pensar distinto enriquece los debates, cosa no tan frecuente en los tiempos que corren, donde es más fácil anular o censurar opinión diferente, no es nuestro estilo. Santiago Ezequiel, un grupo humano, gran grupo humano, y sobre todo Juan, abrazo grande y felicidades, dice Santiago Ezequiel. Muchachos, feliz cumple de Marcelo de Bole, feliz cumple a la ciudad, a la radio. Gabriel Cuasé, feliz cumpleaños FM Sur, nuestra eterna compañía, y feliz día, mi querida ciudad. Carlitos Oliva, siempre fui oyente de la radio, nunca entendí alguna interna, no me gustan, soy hincha de Quilmes, fue un orgullo haber pertenecido al multimedio. Ezequiel Gofredo, feliz cumpleaños a la radio, realmente me acompañó bastante cuando me guincé, después perdí el trabajo y hoy por suerte ando bien del tobillo y me muevo y tengo la posibilidad de escucharlos. Gracias. Gracias a vos, en serio. ¿Dónde quedé? A ver. Acá. Gonza Medina, acá Gonza. Felicidades, muchachos. Feliz cumpleaños al Principado de Quilmes y feliz aniversario en FM Sur. Sin lugar a dudas, mi lugar en el mundo. FM Sur, la compañía de todos los días. Gracias a Cristian Somoza. Todos los días, feliz cumpleaños para mi ciudad y que me verá morir. Ustedes, nunca es tarde. El querido Jorge con la guarida del acertijo, etcétera, para todos. Saludos de Gonza Medina. Hernán Barrena, Turco, no dijeron lo que publicaron. El festejo de Quilmes y arriba Juan con esos colores están esos colores del bostero. No, ya explicamos que es de color naranja. Hola muchachos, feliz aniversario de la radio que me hace compañía hace 15 años. Feliz cumple de Lucas Cuase. Un abrazo, Lucas. Quizá el nombre real sea Joan Martín Ejrauskin. No sé, no me joda. Pero bueno, vos te prestás también para cada cosa, has dicho, y lo que dijiste fue increíble. El formato de este equipo va bien con un solo punta, así que Spetalio y Lavezzi no le busquen más vuelta. Juan, es raro, dice Daniel Bolle. Sí, es raro. Primero Alemania, dijo. Berlín. Hola, Juan. Si hubiesen sido contemporáneos al Mundial 74, ¿para qué Alemania hubiera hinchado? ¿Para la federal o para la democrática?
2: Para la federal.
0: Para la federal. Estaba encantado.
2: Le ganó la final a la naranja mecánica, aparte.
0: Para la radio, dice Ezequiel Dirolio, los escucho desde el 94, estaba el profe Durán, y al mismo tiempo era mi profe en el Mosconi, Ezequiel 414. Un gran abrazo a mi querido amigo el zurdo Rubén Durán, tremendo comentarista y tremendo compañero. Andrés Camusio, saludos desde la bella Necochea, muy feliz de la vida, estar en Necochea, me crié, ahora sufro y a 500 kilómetros por la app. Andy Gol, feliz aniversario muchachos, yo mantendría el esquema y los nombres del equipo. Andrés Camusio, bueno, nos manda todo lo que le pasa desde Necochea con escuchar la radio desde allí. Diego Fernández, feliz cumple para la ciudad más linda de todas y para la radio de Quilmes, abrazo para todos. Liliana Gladys Latorre, feliz aniversario FEMESUR, emisora que nos permite tenernos en casa, haciéndonos compañía todos los mediodías y lo más importante en cada partido. Gracias. Graciela pregunta por Mirko. Mirko rescindió contrato y quedó libre. Vamos a contar un poco más después. Walter Adrián González, feliz cumple para FM Sur. Saludos, Turco, Gonza, Juan, de parte de Guati, nuestro operador del turno tarde, hombre de técnica. Gran abrazo, Guati querido. Daniel. A Juan no se le entiende nada. Y si después del champagne se le entiende, que está tomando, imposible. Feliz día, mi querida ciudad de Quilmes y a FM Sur, mi grata compañía, Juan del Pato quilmeño, con olor a Malta y a Río. Exacto, esa fue mi frase, con olor a Malta y a Río. Canal de YouTube de FM Sur 88.9, imagen y sonido HD. Escuchamos algo por el cumpleaños de Quilmes o algo por el cumpleaños de FM Sur. Dame 15 llamaditos. Que a las 2 vamos a sortear 2 plateas para ir mañana al teatro, para ir mañana al centenario.
3: Buenas tardes, equipo. Martín de Don Bosco. Primero, feliz aniversario a la mejor ciudad del planeta, de nuestra ciudad. Y después, la verdad que hoy ver en las redes lo que le hicieron a Mirko, de haberle rescindido el contrato, la verdad que es una vergüenza y una tristeza por cómo están tratando a los pibes, a los técnicos, a todo el mundo en el club. Es una vergüenza, la verdad que son unos sinvergüenzas los dirigentes, esto y todos los demás. Desde Meine para acá viven haciendo siempre lo mismo, traen cualquier porquería, porque cualquier porquería traen. Y ahora a un pibe que tiene las condiciones y las cualidades para jugar en Quilmes, le rescinden el contrato. La verdad que son una vergüenza. Un abrazo y hasta luego.
4: Hola Radio Turco, buen día. Jorge 388, mis últimos 3. Yo sigo insistiendo que mañana la vez y tiene que ser titular.
5: Hola chicos, un saludo a todos. Flavio. Bueno, en primer lugar, feliz cumpleaños a mi ciudad natal. Feliz cumpleaños a todos los quilmeños. Feliz cumpleaños a Gustavo Julio Alfaro. Un abrazo.
6: Buen día, muchachos. Alejandro 750. Bueno, primero para desearles muy, pero muy feliz cumpleaños. Ojalá que sigan así. Una radio que me gusta muchísimo porque podemos opinar libremente. Obviamente, si lo hacemos con educación y respeto. Muchas veces tal vez no coincidimos los oyentes con lo que piensan ustedes, pero ustedes nos respetan y nos dejan opinar y nos leen, mejor dicho, nos escuchan los mensajes o nos leen ahora, bueno, con esto que es moderno en YouTube. Les mando un fuerte abrazo, Bueno, me gustaría también, perdón que meta bocadito en este mensaje, de ganar las plateas. Bueno, lo sigo viendo y escuchando.
7: Hola Turco, hola muchachos, habla Eduardo 440. Bueno, primero felicitarlos por los 39 años de la radio, la mejor de todas, la única, la 88.9, por lo menos que yo reconozca. Y además felicitar a todos los quilmeños, me incluyo, por los 360 años de la ciudad. Así que bueno, quiero participar por las plateas y pedirles por favor que sigan como hasta ahora, porque realmente tienen excelentes transmisiones, son excelentes las audiciones, tanto del mediodía como la de la tarde, así que bueno. Realmente yo particularmente estoy muy conforme y muy contento de vivir en Quilmes, mi lugar en el mundo. Y aguante Quilmes, carajo.
8: Buen mediodía, gente de FM Sur, Alejandro La Rivera, 443. Ando pelado, si van a la platea sería fenómeno. Y bueno, agradecido de poder participar en los 360 años de Quilmes, de la ciudad. 60 años compartidos y de la radio. He escuchado mucho la radio, no calculo los tiempos, pero he escuchado cuando estaba Ramos Delgado, otro hombre también. Después tuvo, no quiero hablar pavadas, y estuvo Pizarro. Pasaron un par y claro, no se me viene a la memoria. Y los más legendarios que tengo son ustedes: el Turco, Charlie, Figueroa. He escuchado, consumo, soy un consumidor de FM Sur. Aros, Escribe, que pasó por la radio también. La verdad, felicitaciones por la radio, la radio. No me vas con streaming, no me vas con aplicaciones, la radio, la radio. Y acá en Quilmes, FM Sur. Hasta la victoria siempre.
9: Feliz cumpleaños a la radio, feliz cumpleaños a la ciudad donde encontré el amor, donde viví tantos años, donde trabajé muchos años en la Ribera de Quilmes, la conozco como la palma de la mano, trabajé en Los Robles, en Malibet, muchos años, en el centro de Quilmes, en el bowling Escandinavia, bueno, tantos recuerdos de mi ciudad y de la radio también, porque fui parte del multimedio muchos años y la quiero mucho y siempre está en mi corazón. Carlos Oliva, un abrazo grande. 386 por la platea.
10: Hola Turco, Mesa, buenos días. Juan de Bernal, 409. Y FM Sur es para nosotros una compañía. Nuestro oído, nuestros ojos a nivel Quilmes. Ustedes son los que nos dicen la verdad, ¿no? De lo que pasa, el entrenamiento, cómo están los jugadores. Escuchar los partidos. Son nuestra visión, así que agradecido de que está FM Sur y los muchachos del piso, ¿no? Aguante Quilmes mañana y vamos a acompañar siempre.
11: Jorge 388, mis últimos tres. Quilmes 360 años de historia y crecimiento, y entre ese crecimiento de historia, la radio, FM Sur, FM Deportes. Abrazo grande.
7: Hola Turco, hola muchachos, habla Eduardo 440. Bueno, primero felicitarlos por los 39 años de la radio, la mejor de todas, la única, la 88.9, por lo menos que yo reconozca. Y además felicitar a todos los quilmeños, me incluyo, por los 360 años de la ciudad. Así que bueno, quiero participar por las plateas. Y pedirles por favor que sigan como hasta ahora, porque realmente tienen excelentes transmisiones, Son excelentes las audiciones, tanto del mediodía como la de la tarde, así que bueno, realmente yo particularmente estoy muy conforme y muy contento de vivir en Quilmes, mi lugar en el mundo. Y aguante Quilmes, carajo.
12: Hola, muchachos de la radio, Martín 227. Primero que nada, feliz día a todos los quilmenios, feliz cumpleaños para la radio y para la ciudad más importante de toda la Argentina. El de Quilmes es una persona muy arraigada a su ciudad y tenemos la suerte de ser de las ciudades más importantes del país. Así que orgullosamente quilmenio con el corazón cervecero. Un abrazo para todos.
13: Buenos días, Fabio de Citibel 748. Bueno, primero un feliz cumpleaños a mi ciudad natal, porque bueno, yo por adopción soy de Citibel, pero obviamente que me enorgullece haber nacido en Quilmes, ser hincha de Quilmes, y jamás voy a renegar mis raíces. Yo no soy como Cuatrochi, que dijo que se identifica más con Estudiantes y Quilmes le dio la vida futbolística y lo vio nacer y vio el Club Moreno. Entonces, de las raíces uno nunca se tiene que olvidar, hay que ser agradecido. Bueno, párrafo aparte para el discurso que dijo Gallardo, el muchacho este del predio, que dijo que le pidió disculpa a los hijos porque los hizo hincha de Quilmes cuando perdió contra Barraca. No, eso no se hace. Jamás, jamás hay que pedir disculpa. Siempre de Quilmes en las buenas y en las malas.
14: Hola, Turco, buenas tardes. Roberto 524 desde Bellavista, Corriente. Bueno, con respecto a la discusión esta que estamos teniendo entre Vera, Vega, lamentablemente alguien tiene que salir del equipo para que entre la Bessi. Yo a la Bessi lo haría jugar desde el primer minuto, el segundo tiempo, porque en 45 minutos creo que rendiría muchísimo más que en 90. Pero de salir un jugador, y con todo el dolor del alma, Vera nos dio algunos buenos partidos. Pero Vega es del club. Yo me inclino primero por los muchachos del club. Que se vayan fogueando, que se vayan haciendo, no está desentonando, y a la larga es patrimonio del club y le va a dar dividendos al club. Pienso así, Turco. Un abrazo, buen fin de semana y espero que ganemos el próximo partido.
15: Buenos días, muchachos. Gonzalo 882, acá ya mandé mensaje por YouTube, pero bueno, para mandarles un saludo, un feliz aniversario de nuestra querida y hermosa ciudad y para ustedes 39 años de radio. La verdad que un placer poder escucharlos todos los días. Y le mando una foto del mate que mandé a hacer, que ya lo tengo, con la frase del Turco.
16: Hola, muchachos, buenos días. Omar de Solano, 324. Feliz cumpleaños para todos, para la ciudad, para ustedes, para todos los hinchas de Quilmes, los que no son de Quilmes. Nada, festejar. No es el mejor momento, ni deportivo, ni a nivel nacional para todos, pero bueno, a seguir poniendo el hombre, el hincha de Quilmes así, cría hasta último momento, así que a seguir poniendo el hombre y darle para adelante, otra no queda, qué sé yo, hoy se ve difícil todo, pero bueno, ojalá entremos al reducido y ahí vemos, aunque... Vuelvo a repetir, no hay muchas chances de que ganemos un ascenso, pero bueno, somos Quilmes. Hasta el final vamos a seguir creyendo. Feliz cumpleaños para todos.
17: Buen día, Turco. Buen día, muchachos. Feliz aniversario para la radio, que me acompaña desde, no sé, ya más de 15 años que lo escucho y siempre escuchándolo a ustedes. También saludos para mi querido Quilmes. Ahora que vivo en Varela, extraño mucho a Quilmes. Voy cuando puedo para allá por el tema del trabajo y eso. Saludos, muchachos. Lucas 156, mis últimos tres.
18: Hola, muchachos, buenas tardes. 360 años de mi lugar en el mundo, de parte de mi ADN. Como siempre digo, nacido, criado e hincha de Quilmes, por supuesto. Así que nada, felicitaciones a la radio también por los 39 años, el parlante de la ciudad, con la voz cervecera del Turco, Shaman, y todo el equipo ahí. Así que felicidades a ustedes también. Les mando un abrazo, Adrián Tomasino. Paso rapidito, que ya estuve molestando a varios por ahí. Mañana toca Salernos, una banda quilmeña, si las hay, ¿sí? Abre el Festival 360, que va a estar por los 360 años de Quilmes en la plaza de Aristóbulo del Valle, así que están todos invitados. Abrazo grande y vamos Quilmes, carajo.
19: Que los cumpla feliz, que los cumpla feliz, que los cumpla FM Sur y Quilmes. Que los cumplas feliz. Muchísimas gracias FM Sur por informarnos todos los días. Y un beso enorme a mi Quilmes amada. Y bueno, y que todos los quilmeños la sepamos valorar. Claudia 490. Aguante Quilmes.
20: Buenas tardes, Luciano, Gonzalo, Lolo, Juan, Carlos. A los muchachos ahí de la técnica. Feliz cumpleaños, que sean por muchísimos más. Feliz cumpleaños a la ciudad de Quilmes. No voy por las plateas, porque ya lo dije, voy por Cábala a la Indio Gómez. Lo escucho como siempre, en las buenas y en las malas. Mucho más. Si puede ser que ya sabe qué pasó con Mirko. Y vamos, Quilmes, carajo.
21: Turco, Gonza, José Luis, Aurovskin, que eran el alemán. Abrazo grande, feliz cumpleaños para ustedes, para la radio que me acompaña de toda la vida y para la ciudad más linda del mundo. Aguante Quilmes, aguante Capanga y a ganar el sábado.
0: Deportes en FM, en el aire de la radio, tenemos el piso concurrido porque es cumpleaños de FM Sur y teníamos una cuenta pendiente. Y las cuentas hay que saldarlas, y el presidente, yo creo que es un hombre de palabra y la tenía que saldar. Hace dos o tres semanas atrás, de Estados Unidos, el presidente de Quilmes, cuando se había trascendido que iba a renunciar, tuvo un contacto con nosotros y dejó en claro que iba a continuar siendo el presidente de Quilmes y prometió una vuelta para venir al regreso, venir a FM Sur. En el medio pasaron algunas cosas con el equipo de Gracián. Cuando vino, ya Gracián no estaba. Pasaron algunas cosas, pero cumplió con su palabra, con demora, pero cumplió con su palabra. Pero esto es lo que agradecemos. Y vino acompañado, ¿sí? Estamos en inferioridad, estamos casi que igualados en numéricamente hablando, porque estamos junto con Gonza, estamos con Juan Martín, están con el Chachito, con David, pero vino acompañado. Hablo de los vicepresidentes, el presidente de Quilmes. ¿Cómo estás, Cocho? ¿Bien?
22: Hola, buenos días a todos.
0: ¿Todo bien?
22: Sí, muy bien.
0: Gracias por venir. Con demorón, pero pasaron algunas cosas en el medio.
22: Sí, sí, la verdad que la idea era venir un poquito antes, pero...
0: ¿Te trajo Graciel en el auto o no?
22: No.
0: Ah, bueno. Cristian Ciari, vicepresidente. Hola, Cristian. Gracias por venir.
23: ¿Qué tal? ¿Cómo estás?
0: ¿Todo bien?
23: Muchas gracias a ustedes.
0: Todo un bien. Gusto. Nico, querido.
24: Hola.
0: Vicepresidente también.
24: Gracias a todos.
0: Y el de la caja, el tesorero, Gustavo Coloma. ¿Cómo está, Gustavo?
25: Bien, todo bien. ¿Cómo le va?
0: Bueno.
25: Un saludo para todos.
26: Sí, que además Gustavo, como todos los que están acá, tienen otras responsabilidades más allá del título, ¿no? Porque Gustavo también es el hombre del día a día en el fútbol, pero es el tesorero, digo. Y así todos, me parece que nadie es solamente presidente, solamente vicepresidente y solamente, en este caso, tesorero, ¿no?
0: No, tal cual. Bueno, ¿cómo están? Porque se están cerca ya del año de gestión. ¿Están algunos buenos para la fecha? Yo no me acuerdo. Pero estamos cerca ya del año de gestión. ¿Cuánto? 25 de agosto.
22: Sí, el 25 de agosto se cumple un año.
0: Bueno. Tenemos un montón de temas para tocar, porque hacer espaciadas, las visitas o las notas, hace que tengamos unos cuantos temas por tocar. El primero que por lo menos a mí me surge tiene que ver con dos desvinculaciones que me parece que marcan algo, que son las desvinculaciones de Brania primero.
1: No, eso no es una desvinculación.
0: ¿Eh? Bueno, lo que haya sido, que lo expliquen, porque el proceso Braña fue muy raro, la llegada fue sorpresiva, el proceso fue exitoso, Chapu decidió irse y nunca quedó una explicación, tampoco Braña la entregó la respuesta, pero no, nunca supimos por qué, cómo fue, y por otro lado, una que es un poco más amplia en cuanto al contenido, que es la salida de Caneo, porque Caneo había sido un caballito de batalla importante en ustedes, un sustento, un apoyo que ustedes generaron en apoyarse en el conocimiento de Miguel, y se fue muy rápido. ¿Por qué se termina yendo Caneo? ¿Por qué es la decisión de que Caneo no sea más el secretario técnico de Quilmes? ¿Vas vos, Cocho?
22: Sí, sí. Mira, la decisión fue en conjunta también con Miguel y todos los que pertenecían al día a día, en ese momento el cuerpo técnico también. Había que descomprimir un poquito la situación. La verdad es que la decisión fue en conjunto con Miguel, además tenemos muy buena relación, cada vez que termina un partido nos mandamos mensajes, hablamos. Y con el tema de la rescisión se firma la semana que viene, porque yo vi en varios lados que ya habíamos rescindido con Miguel. Y en verdad va a ser la semana que viene, por algunos problemas técnicos nada, pero todo solucionado, y la verdad que mostró siempre.
0: Miguel no va a cobrar el 2027 porque tenía un contrato hasta finales del 2027. El acuerdo de salida no incluye el 2027, incluye algo de este año.
22: Incluye algo de este año, pero no, es más, es mucho menos de lo que por ahí tendría que haber cobrado con la continuidad del contrato. Por eso te digo que la realidad es que Miguel nos dio a nosotros una facilidad de la deuda que teníamos con él, y aparte de eso rescindió plata también para...
0: Te molesto si sigo con cariño y te hago la repregunta. ¿Podemos poner de un lado el descomprimir que dijiste vos por un lado y su trabajo, que parte del trabajo de Caneo no gustó, y hasta dónde hay un costado de Miguel personal sobre a un costado lo profesional, ¿no? Lo que puedan ustedes opinar como profesional, si cumplió más o menos con el trabajo, que es el de las interrelaciones. Porque la sensación que quedó flotando por momentos era que Caneo tenía siempre la idea de que le rendía cuentas al presidente, que en definitiva es el capitán del barco, pero también estuvo siempre la sensación flotando de que no pudo lograr empatía o buena relación con el resto de la comisión directiva, a la que vos representás como la máxima cabeza, pero que en definitiva es una comisión directiva. ¿Cuánto hay de eso y cuánto hay del costado profesional, si es que podemos abrir el doble juego a la hora de la evaluación de la salida de Miguel?
26: Y participen todos.
0: Cada uno... A mí me parece que es un tema que estaría bueno plantearlo, porque a mí me da la sensación que pasaron las dos cosas.
22: Yo creo que hay un mix en eso, porque la realidad es que más allá de por ahí no... Hoy al ver el equipo, decís, no estamos cumpliendo los objetivos que nosotros nos habíamos propuesto, y parte de eso, él es el responsable al armar el equipo. Uh-huh. Yo creo que el problema fue la interacción con los del día a día, que es lo que llevó a por ahí cualquier cosa, agrandarlo más de lo que era, pero bueno, es una persona que para mi gusto sabe mucho de fútbol, y nada, realmente no se cumplió los objetivos y esto es por resultado, y él ya lo sabía y él lo expuso acá también cuando uh-huh. vino a hablar, uh-huh. que él dijo, si las cosas no salen, yo tengo que dar un paso al costado.
0: Tal cual.
2: Bueno, pero para que las cosas no salgan tiene que terminar el campeonato primero, este equipo tiene chance todavía. Digo, por eso por ahí el Turco te hacía hincapié en el tema de la relación interpersonal, porque hasta que no termine el campeonato, no sabes, este equipo está a 3 puntos reducido. Puede entrar, puede ascender, y el equipo que armó Caneo pasa a ser un gran equipo.
26: Sí, yo igual en eso hago una salvedad, más allá que la pregunta es para ellos, pero digo, yo creo que si Gracián se iba, como terminó pasando, Miguel iba a tener que adelantar los tiempos de diciembre y se iba a tener que ir junto con Gracián.
2: O sea, más por el error en los entrenadores que eligió.
26: Pero pará,
1: no por el plantel de vista, y creo que si se lo preguntamos o a Miguel o a Gracián, más o menos entendían lo mismo, porque después del respaldo que le dio Miguel a Gracián, que fue tan importante, el día después que se iba Gracián, casi que iba a tener que saltar el fusible Miguel, pero quiero que contesten ellos, este es mi punto de vista.
25: Yo no creo que sea por los entrenadores que eligió, sino porque no se dieron los resultados, más que nada, ¿no?
3: Uh-huh. Sí, sí, comparto, digo, creo que más la pregunta que hacías vos respecto a los tiempos, ¿no? Y terminar el campeonato y demás. Yo creo que, a ver, es cierto, por un lado, ¿no? Es decir, vos podés analizar y esperar la culminación de un campeonato para tomar una decisión. Pero también durante el campeonato van pasando cosas y vos vas viendo si las cosas te gustan o no te gustan. Entonces, a veces, parte de la decisión que tiene que tomar un dirigente es, che, esperamos un poco más para ver lo que ya estamos viendo, si el barco no viene bien. Esperamos para ver si llegamos al puerto. No, bueno, no.
4: Yo tengo la sensación que como empleado del día a día, donde ustedes tienen dos dirigentes en el día a día, pero él como empleado máximo del día a día, me parece que fue en el lugar donde más, en vez de traerle soluciones, les trajo menos soluciones. Y el día a día es un puesto clave. Esa es la sensación que queda de afuera.
25: Sí, mira, yo te digo la verdad, yo en el día a día, particularmente con Miguel, tenía una buena relación. Sabemos todos cómo se desenvuelve Miguel, pero creo que la decisión fue consensuada entre todas las partes y me parece que es una decisión válida para el club, porque tampoco si el día a día es muy complicado y no había un feeling entre todas las partes que componemos el día a día, es muy complicado de poder llegar a lograr algún resultado, algún buen resultado. Sí, sí. Entonces, creo que no sé si una forma de descomprimir, pero sí dentro de un proyecto que nosotros tenemos de una reestructuración dentro del fútbol, tomamos la decisión o se llegó a este consenso de que lo mejor era tomar esta decisión para descomprimir un poco y empezar de vuelta a barajar en el fútbol, ¿no?
5: Sí, y no tenía que ver con mala relación. La verdad que con Miguel nuestra relación siempre fue buena. Uh-huh. No es por una mala relación. Es justamente por lo que explica Gustavo. Uh-huh. Pero no relación interpersonal.
4: ¿Sienten que fue amplificada, que se amplificó la mala relación con los empleados, con el mundo Quilmes, o que en definitiva no hubo esa mala relación y es solamente una evaluación profesional? Porque la sensación es que había muchos frentes abiertos con Miguel.
25: Yo particularmente creo que...
4: Bueno, vos conviviste todos los días.
25: Sí, yo conviví todos los días. Como dije antes, tengo una buena relación. Es más, yo el día de ayer estuve hablando con él. Creo que se magnificó por todo lo que significa Miguel para el club.
4: Correcto.
25: Por todo lo que él acarreaba como jugador. Se magnificó un poco, hubo situaciones particulares que no se pudieron subsanar y creo que eso trajo aparejado muchos inconvenientes que la verdad no tuvimos, me incluyo como grupo del día a día, no lo pudimos solucionar internamente y creo que eso se vio afectada la relación que él tuvo con otra gente, pero creo que más que nada viene por eso.
1: Recién lo de Chapu que mencionabas vos, que hiciste la corrección rápida, digo vos y te señalo Nico, está relacionado con que fue una decisión de Braña. Braña se decidió irse, va por ahí, esta corrección de no hubo vinculación, en realidad lo que hizo Chapu fue no continuar.
5: Es correcto. Sí, fue una decisión absolutamente del Chapu. Inicialmente lo empujamos para que tome el proyecto, para que colabore. Uh-huh. Y él, bueno, venía de un pasos anteriores, nos acompañó, agarró la posta, no había ningún compromiso, no vino tampoco como pensando en dirigir primera ni nada por el estilo. Y bueno, cuando terminó ese ciclo, nada, decidió discontinuar el ciclo y en los mejores términos.
4: Bien. Está muy bien. ¿Sienten que no pudieron disfrutar de la mejor noticia de los últimos 10 años de Quilmes porque el equipo no arranca? Porque digo, el caso Giovinni es un caso para la vida institucional de Quilmes gravísimo y le tocó a esta comisión directiva resolverlo con un cambio de estrategia, con el mismo abogado, el asesor letrado, con Ariel Rec,
0: pero con un cambio de estrategia, con un cuerpo de abogados atrás en la comisión directiva para acompañar, ir por otro rumbo, mejorar la relación con la Asociación del Fútbol Argentino, un montón de cosas. Para mí es la noticia casi que de la década. Sin embargo, ¿sienten que se termina desvalorizando o no se les llega a dar la magnitud que amerita porque el fútbol se morfa todo?
22: Sí, yo hace unos días lo hablé justo. Para mí es, cuando a mí me preguntan la evaluación en este año y uno pone que cómo estaba el club, la deuda que tenía, que estabas inhibido, que no podías incorporar, y haber logrado eso y realmente no disfrutarlo, como decís vos, porque la realidad es que el día a día del fútbol nos come. La verdad que no se disfrutó, creo que, como decís vos, la noticia más importante en los últimos 10 años seguro, y nada, falta un pasito nada más, que antes que termine agosto esperemos tener esa noticia que estamos esperando, y la verdad que sí, es una picardía no haberla disfrutado o no tomar la magnitud que tiene realmente lo que se logró.
0: Tal cual.
25: Yo aparte creo, sí, que de la noticia esa de Jovín, y la noticia fundamental en esta gestión fue el juego de la reserva en primera división. Creo que las juveniles a jugar en primera división hoy quedó demostrado con Emanuel Trípodi, que subió muchos jugadores a la primera división que están a la altura. Creo que jugar con la reserva en primera división le dio un roce a los chicos fundamental, que dentro de poco se va a ver plasmado como se ve ahora en el plantel profesional, pero bueno, en un equipo de primera división de Quilmes. Creo que hoy más del 50% del plantel son chicos del club, y creo que ese es el camino que nosotros queremos, y es fundamental las divisiones inferiores y la reserva. Tremendo. Creo que ese apoyo que tuvimos en la Asociación Tremendo. Del Fútbol Argentino para jugar en primera división fue un logro muy importante de esta gestión, que si bien hay muchas gestiones que lo quisieron tener, se dio en esta gestión, y creo que es un logro muy importante, ¿no?
26: A ver, y más allá, que se entienda, lo deportivo es fundamental, importante, después todo esto va a derivar en un montón de otras aristas con respecto a la participación de inferiores y de reserva. Pero a ustedes le termina generando un inconveniente también, porque claro, digo, presupuestariamente, sí, vos no sabías, era saltar a la pileta por lo deportivo, pero sin saber qué te representaba económicamente. Y por lo que uno puede ir averiguando con ustedes muchas veces en off, y por lo que uno se empieza a dar cuenta, porque, por ejemplo, hasta Chapu Uraña, digo hasta Chapu Uraña porque ahora no hubo viajes, ¿no? Pero hasta Chapu Uraña se tomaba tipo plantel profesional el viaje a la reserva. Iba, se concentraba, se viajaba con el mejor micro, etcétera. ¿Les rompió un poco la idea de presupuesto o la proyección de presupuesto que tenían? Yo no lo voy a tomar como un gasto, sino es como una inversión, ¿no? Pero digo, ¿rompió un poco el contexto de presupuesto ideal que tenían para adelante?
6: Sí, sin duda. O sea, nosotros veníamos con ya de base con un déficit de 150 millones de pesos por mes. Uh-huh. Cuando recibimos esa noticia con alegría, que es lo que todos queremos,
25: ya está el presupuesto armado.
6: Ya está el presupuesto, ya estaba armado, se rompió todo el presupuesto. Entonces tuvimos que retrabajar sobre ese presupuesto. Cuando los resultados no te acompañan, o sea, también se complica. Uh-huh. Y la realidad es que lo afrontamos, hicimos una reducción importante de costos, optimización de cosas. Hoy actualmente seguimos perdiendo esos 150 millones de pesos aproximadamente por mes, pero tomando la inflación que correspondía desde que arrancamos, aproximadamente un 40%, más todos los gastos que se produjeron con esto de reserva, la gestión que vemos financiera, administrativamente, la verdad que es muy buena. Obviamente que buscamos el break-even, que buscamos poner el club con todos los salarios al día. O sea, nosotros vamos a un proyecto donde el club sea económicamente viable para tener las bases para llegar a la primera división, que es todo lo que queremos. Sin la base nunca vamos a llegar.
0: Uh-huh. Sí, Juan.
2: Cocho, cuando vos decías aquí en este micrófono en su momento que creías que para esta altura el club podía ser superavitario, esto que dice Cristian del tema de las juveniles, que por ahí no estaba pensado que podía llegar a costar tanto, ¿fue algo de lo que pudo haber conspirado con eso?
22: No, seguramente, mirá, te voy a tirar un dato. En un momento, Quilmes jugó en Tucumán, los juveniles por primera vez también concentraron en un hotel allá en Tucumán, y la reserva jugaba creo que en Mendoza. Sí. Entonces había cerca de 150 personas de Quilmes en el interior del país. Eso tiene un presupuesto importante, donde por ahí, en eso de es el primer año que Quilmes está en primera división, no lo teníamos contemplado, pero obviamente seguimos trabajando, porque la idea nuestra es, antes de que terminara esta gestión, que llegara y lograrlo, ¿no?
26: ¿Hubo un error de comunicación de ustedes al no terminar de informar con números concretos, por denominar de alguna manera, qué club tomaron? Por el respeto que podían llegar a tener, por cuestiones que tal vez sabemos que muchas veces nos gusta, esto de que se denuncie, entre comillas, ¿no?, el club que toman, etcétera. ¿Le hubiese dado un panorama distinto al hincha de Quilmes, al socio de Quilmes, saber cómo agarraban el club?
7: Nosotros vinimos con la visión de ir para adelante. Puede que haya algún error de comunicación, pero la realidad es que nosotros nos preocupamos por gestionar. Uh-huh. Entonces dijimos, está de tal manera, a medida que va rodando, también uno va encontrando algunas cosas habituales que hay que ir solucionando, pero ponemos toda la energía en gestionar y llevar al club donde lo tenemos que llevar.
25: Y mirar para adelante para no volver al pasado.
4: Yo creo que la comunicación del club es pésima, quiero que lo sepan. Creo que la comunicación del club es pésima. Me parece que tienen que... Es un área donde hay demasiadas cosas positivas que no se reflejan y se potencian las negativas, porque nadie está en condiciones de refutarlas. Esta es una opinión y sí, saben que soy lo más genuino posible. A mí parece que la comunicación no es buena.
25: La compartimos. ¿Eh? Compartimos.
4: Pero no lo focalizo. Perdón, no, quiero que estamos entiendan. Porque
26: no cae en el área de prensa.
4: No estoy diciendo el área de prensa. Yo estoy diciendo que para mí, claro, han tenido buenas noticias por contar y no las contaron. Malas noticias también hay que contarlas, porque dicen que uno tiene que estar preparado para dar malas noticias. Dar buenas noticias las da cualquiera. Pero en líneas generales no terminaron dando noticias y no le encontraron, para mí, una vuelta de rosca a las buenas y a las malas noticias. Entonces tengo que decir que para mí la comunicación hoy del club no es buena. Y hasta diría que a veces el hecho que uno tiene muchas veces, que es recurrir a varias fuentes, hasta pareciera que por momentos no es buena la comunicación entre ustedes. Y de hoy los tengo acá a los cuatro. Tengo dos vicepresidentes, un tesorero y un presidente. Y por ahí en la comunicación interna, cuando uno toca distintas fuentes, no parece que pudieran estar los cuatro aquí juntos. Entonces, a mí me parece que el problema de comunicación externo e interno no anda bien.
26: Sí, que muchas veces evita trascendido. Digo, la verdad que Carlos, en este caso Cocho, desde muy lejos tuvo que salir a aclarar que él no iba a renunciar, y muchas veces se habla de que hay un fuego interno entre, inclusive, no sé, voy a dar un ejemplo, entre dos vicepresidentes, o entre un presidente y un vocal, y hay un fuego interno, y eso es lo que termina generando, es como que, ¿dónde está el rumbo? ¿No? ¿Dónde está la zanahoria? A eso me refiero.
8: Perdón, yo voy a devolver un poquito la gentileza. Sí. Pero nosotros levantamos el guante con la comunicación y sabemos que tenemos un problema en la comunicación. Uh-huh. Y que estamos trabajando para resolverlo. De la misma manera, creo que también el microclima de la información de Quilmes también está muy mal. También está muy... Sí. Está enfermo. Uh-huh. Está... Sí. Enfermo, y creo que también son responsables todos los comunicadores.
4: Seguro.
8: Pero bueno, una cosa no quita la otra. Lo que quiero decir es, me parece que a veces están más preocupados por saber si dos vicepresidentes se hablan que por llevar adelante noticias que realmente al hincha de Quilmes le, uh-huh, le importan, ¿no? Uh-huh. Ve una carrera periodística para saber quién, digamos, si fulanito hizo tal cosa o menganito hizo tal otra, cuando en realidad lo importante es otra cosa. Pero bueno, esa es una...
4: Está muy bueno porque también habla de nosotros, y yo considero lo mismo. Creo que hay errores
8: si miramos
4: en nosotros también.
8: Claro, no, totalmente. Pero bueno, de nuestro lado, yo no quiero correr el arco. Me parece que nosotros tenemos que trabajar mucho en la comunicación.
2: Es que en este año de gestión seguramente se habrán notado, que seguramente lo sabían también, que pueden hacer todo lo que puedan hacer en materia económica, en materia de lo que sea, la gente se fija lo que pasa en la cancha. Y la otra crítica por ahí que uno ve que todavía la gente les critica, aunque el equipo gane, es el cierre de los comentarios en las redes. Después, del resto no hay tanta opinión porque la gente se guía mucho por lo que pasa el fin de semana.
22: No, no, pero a ver, lo de los comentarios, bueno, ya lo hablamos varias veces, pero también es el tema es cómo enfocan la noticia. Por ejemplo, voy a dar un ejemplo de Escalante, ¿sí? Como que nosotros echábamos a los ídolos, que nosotros no queríamos, ¿entendés?, a determinados exjugadores. Y la realidad que Escalante trabaja en otro lugar también, en el municipio de Avellaneda, creo que es, Ajá. Y pidió la jubilación. Para poder jubilarse en Avellaneda tenía que jubilarse acá en Quilmes. Entonces hay dos opciones, o se jubila y deja el cargo, o se jubila en diciembre como él quería. La realidad que él se quería jubilar ahora y trabajar o como monotributista o en negro. La realidad es que nosotros en esta parte nosotros estamos trabajando mucho para que no pase eso, porque nosotros desde que llegamos de la misma forma que él quería quedarse trabajando, nosotros recibimos demanda por 820 millones de pesos desde que estamos, de juicios anteriores a esta gestión, donde todos, como él quería seguir trabajando, Quilmes se tuvo que afrontar deudas por 820 millones de pesos, que a través de los abogados y el trabajo de Gustavo Ramírez, se pagaron cerca de 170 millones de pesos. Entonces, la realidad es que todos los empleados que se fueron en esta gestión, todos se fueron con un arreglo económico y con un convenio firmado, los cuales, para adelante, no hay juicios. Entonces, si una persona decide jubilarse, lamentablemente, tenemos que dejar de lado el amor por el jugador, por el exjugador, y poner énfasis en lo económico. Quilmes no puede volver a tener otro juicio porque un empleado se quiere quedar trabajando. Es la realidad. Entonces, según el enfoque, como lo quieren hacer, la realidad es que lo nuestro es, estamos peleando el día a día y el minuto y el peso del club.
25: No, y también estás peleando el futuro porque de esta manera estás evitando un futuro problema. Entonces, acá, como dijo Cocho, todos los empleados que se van con un acuerdo firmado o con en el caso de la jubilación y un acuerdo totalmente cerrado. Me parece que es una forma de prevenir contingencias futuras que pueda llegar tanto a esta gestión o a otra, porque acá los juicios que nosotros estamos pagando son de gestiones anteriores que fueron juicio tras juicio, año tras año, que en algún momento lo tenés que pagar. Entonces nosotros teníamos la alternativa de seguir dilatando el tema o pagar. Y esta comisión directiva, encabezada por el grupo de abogados de Gustavo Ramírez, y la decisión del presidente, se ha decidido afrontar todos los temas legales que tenía el club, ¿no?
9: Sí, perdóname, Cristian. Sí.
10: No, y que la base del proyecto que tenemos también es, nosotros miramos esta gestión y lo que vamos a dejar para el club.
25: Exacto.
10: Cuando hacemos las inversiones pensamos en exactamente lo mismo. Hemos hecho, ustedes lo han visto, en la cancha inversiones muy fuertes, o sea, uh-huh. Y si hubiésemos pensado solo en esta gestión, nada, ese dinero agarramos y lo poníamos en cosas para que se vea en este momento. Pero dejamos cosas y bases y queremos seguir haciendo eso que nos sirva a esta parte de la gestión y a todo lo que venga.
9: Uh-huh. El lugar más difícil del club hoy es el predio. El predio tiene al Máquina como responsable máximo y tiene un coordinador que es Sebastián Salomón. Para el hincha que no es dirigente, un ex jugador o alguien emblemático de Lanús, y el Máquina Jean Pietri, un emblema de Quilmes, pero más allá de las figuras de Salomón y de Jean Pietri, es un lugar que hoy sienten que les demanda más de lo que imaginaban que les iba a demandar, que no funciona con tanta facilidad, que no se ordena de un día para el otro y que todos los días hay que estarle tan encima o mucho más que a un plantel profesional. Sí. ¿Es el predio el lugar más complicado hoy que tiene el club?
10: Sí, yo te voy a responder. Lo del predio lo dejo a alguno que o a Gusti.
9: Perdóname, sobre todo, llevándolo al plano económico, porque por ahí un futbolista o un entrenador de primera división gana un sueldo que si está un mes y medio atrás o dos meses atrás, vive. Y si en el predio, uno de los laburantes del predio, que están por debajo del palo, está atrás, le cuesta poner arriba de la mesa la comida. Entonces, digo, por este ejemplo de los empleados, del día a día, de juntarla, de laburar, de la gente que mueve y que pasa por ahí, que entra y que sale, es el punto neurálgico más complicado para gobernar hoy el club.
8: Sí, es probable. Yo te quería contestar lo de Salomón, específicamente lo de Salomón, ¿no? Lo de
9: Adrián. Sí, claro.
8: Adrián es nuestro ídolo y una persona muy querida por todos. Pero digo, esto, por ejemplo, de que el hombre jugó en Lanús o está relacionado con Lanús, yo digo, es cierto, obviamente, ¿no? Pero si nosotros tenemos una persona, digo, nosotros cuando vamos a buscar un jugador de fútbol o cuando traemos a alguien a trabajar, le preguntamos de qué cuadro es, no.
26: No, no.
8: Si el tipo juega bien y lo queremos, lo vamos a buscar y lo traemos. Entonces, esto de que él tuvo en Lanús y estuvo en el predio de, digamos, formativo de Lanús, alguien a trabajar, le preguntamos de qué cuadro es, no.
26: No, no, no.
8: Si el tipo juega bien y lo queremos, lo vamos a buscar y lo traemos. Entonces, esto de que él tuvo en Lanús y estuvo en el predio de, digamos, formativo de Lanús, yo digo,

0: tengo algo, o tenemos algo bueno para ir a buscar, que nos va a ayudar y nos va a ayudar a mejorar, bueno, bienvenido sea. Entonces, esto de que, por eso hablo también, ¿no?, de esto de la comunicación. El hincha no sabe. El hincha no sabe que tipo hizo unas inferiores en algo. ¿Quién sabe? El que se interioriza, el que va al predio, el que
1: conoce. No, es que aparte, Nico, vos ten en cuenta algo. Yo te traslado, nosotros hacemos 3 horas de radio por día. A veces.
0: Pero podrían decir de la misma, perdón, te cierro con esto, digo, de la misma manera podrían decir, che, qué bueno que un tipo que evidentemente trabajó en un lugar donde fue exitoso, venga ahora a replicar ese trabajo con nosotros.
1: Correcto, pero vos canalizás un montón de información. Sos hombre de números y canalizás un montón de información como dirigente deportivo. Del otro lado, nos está escuchando bastante gente, y todos hinchas de Quilmes. Lo que dice el hincha de Quilmes es, Salomón está formado en Lanús y está identificado con Lanús. Quilmes tuvo la necesidad de vender un primer jugador y ese primer jugador va a Lanús. ¿Qué dice el hincha? Salomón, es bueno, será bueno dirigiendo o no, pero vino a Quilmes y marca jugadores para que se vaya a Lanús. Esto es lo que dice el hincha. Y por otro lado, vos como dirigente lograste por ahí la venta en dólares de los últimos tiempos de un chico que todavía no sabemos para dónde puede llevar. Económicamente hablando, exitosísima. Yo creo que hoy es exitosísima. Ahora, el hincha
0: entonces,
1: que está del otro...
0: Entonces lo que nosotros queremos
1: hacer
0: está empezando a funcionar.
1: Correcto, pero el hincha del otro lado dice que no tiene toda esa cantidad de información que tenés vos, nuestra, que tengo yo. Dice, viene Salomón, marca los buenos, se van y se los lleva a Lanús.
0: En un año de gestión, una venta.
1: Una venta.
0: Una.
1: Sí.
0: Entonces eso marca algo también. Uh-huh. Apostamos a un proyecto integral. Uh-huh. Y vamos por el camino, o sea... que esto que contaba Gustavo, los chicos que suban, todo esto, o sea, nada. Nosotros no queremos vender más jugadores de reserva.
1: Bueno, desde su momento, cuando Cocho estuvo acá, la última vez, y había tenido 2 ofertas, habías dicho, por Gaby Vázquez y,
0: no, pero, a ver,
1: y se desecharon.
0: Que no querramos vender no significa que no tengamos que vender, pues son 2 cosas diferentes. O sea, los clubes tienen que vender para solventar gastos.
2: Sí, el tema es cómo vendés.
3: El tema no mal vender, y bueno, acá el objetivo es que... es si tenemos que vender, que el jugador esté en primera división. Esa es la verdad, es el objetivo que nosotros queremos y el club que todos planeamos. Hoy creo que Quilmes tiene un muy buen semillero, muchos jugadores con muchas posibilidades de integrar el plantel profesional, y creo que en su momento van la mayor cantidad de tiempo posible lo vamos a poder aguantar, va a ser más la redistribución económica que vamos a poder tener en caso de decidirlo vender. Creo que ese es el proyecto que nosotros queremos como club. Por eso están estos jugadores integrando el plantel, y abajo de estos jugadores hay una camada de jugadores y con Salomón a la cabeza en el predio y con el máquina para alimentar a la primera división, que creo que es lo que tenemos que lograr, ¿no?
1: Las últimas horas trascendió una especie de Excel de Facu Maizú. ¿Quilmes tiene problemas económicos o tiene problemas financieros? ¿Cuál es la realidad económico-institucional hoy de Quilmes, hablando de números y de algo que apareció por todos lados y hoy está instalado entre la gente?
2: ¿Y de cuándo es ese Excel? Porque vos recién diste unos números, Cristian.
0: O sea, básicamente lo que les comenté, nada.
1: 150 millones de déficit con lo que recibieron.
0: Sí, 150 millones.
1: ¿Y hoy cuánto es?
0: Estamos en
1: 150. Están más o menos en el mismo número.
0: Sí, pero estamos en el mismo número, pero con todo un trabajo. Porque los 150 millones de hoy, vos le pones el 40% de inflación y le sumás todos los gastos que vos tenés de reserva, o sea, sí es un trabajo muy importante.
1: Uh-huh. Un 40% valía 210.
0: Estaríamos en 210 más de gastos de extra de predio, ¿cuánto tenemos?
3: No, del predio tenemos jugar
0: en primera, jugar con la
1: arriba
0: con
1: la reserva,
0: y con las todas las categorías formativas representa más o menos 30 millones de pesos por mes, y depende de los meses, los viajes, y los viajes puede ser un poco más, claro.
3: Estás entre 30, 60, o sea, aproximadamente, para mí aproximadamente unos 50 millones de pesos, o sea, más 210, 260. Estamos en 150, bueno, la verdad que es mucho sacrificio para

0: para llegar a eso. Son muchas las cosas que tenemos que hacer para articular financieramente. Y nada, seguimos en ese camino. Tenemos dos grandes ingresos, o sea, que son los que nosotros podemos trabajar, que es la cantidad de socios y la publicidad.
1: ¿Cuánto? Yo esto lo se lo antes que cambie porque está da vuelta el micrófono, está al revés.
2: Era con lo del Excel. El Excel se filtró, no debió filtrarse. No importa que se haya filtrado.
3: No, a ver, obviamente no se tiene que filtrar, pero igual no tampoco tiene una importancia. Y también eso es un cash flow que en verdad es del año pasado, porque ahí hablan de lo que nosotros proyectábamos, que teníamos los gastos, ajá, ¿entendés? Pero la realidad es una proyección de lo que nosotros cuando llegamos recibimos. Es simplemente eso, y es una foto bastante vieja, que no sé, bueno, apareció ahora con alguna intención seguramente, pero bueno. Y con respecto a lo de Tiago Mejía, yo me quedé con esto. Nosotros no solo creo que hicimos una muy buena venta y lo evaluamos, sino que peleamos mucho también para que Quilmes no pierda ese 25% que quedó en el club. ¿Por qué? Porque antes normalmente nosotros vendíamos un 50%, un porcentaje, y después si el jugador quedaba libre, Quilmes no recibía nada. Entonces,
4: bueno, pasó con Ortega, pasó con un montón, ¿no? Con Zavala, con un montón.
3: Bueno, hoy el club que lo compró, en el caso de dejarlo libre, tiene una penalidad muy grande. Entonces, nosotros nos estamos peleando en todos los frentes para poder.
1: Yo hago de antipático. Me toca ser antipático. Sé que los cuatro que están acá en la mesa son los cuatro dirigentes que más plata pusieron de su bolsillo. Lo digo yo.
5: Es probable.
1: Lo digo yo.
5: No sé si más que otros.
1: El primer comentario que está en las redes y que está en el run es que la venta de Mejías fue para recuperar las porciones de dinero que cada uno puso en el día a día del club para que el club siga funcionando y la máquina.
2: Entró una cuota sola, así que...
1: Entró una calza para...
0: Estamos bastante lejos. Lo de Tiago no sé si alcanza para la cartelería, o sea...
1: Así que... Les tengo que preguntar, sí. Es lo que todo el mundo dice.
2: Entró una cuota sola, no creo que alcance a pagar lo que se puso en el club.
3: Hay que saber más o menos un presupuesto de lo que vale la cartelería. Y ahí te vas a dar cuenta que es imposible lo que se está diciendo. Simplemente es eso... La realidad que hay veces que hay una mala intención, pero la realidad es que nosotros estamos lejos de... Nosotros pensamos en el club y todo lo que podemos acercar y entre sponsor y todos conocidos nuestros, la realidad es que lo hacemos por el club y sin importar si en algún momento uno tiene que poner plata y no...
1: Cuando hicieron la proyección, en esto de Gustavo que es contador, de ese lado, que son las previsiones, cuando vos previsionás... seguramente previsionaron con un Quilmes que peleara el campeonato, digo, venderle una publicidad. ¿Cómo vendés una publicidad hoy?
2: No, hoy está muy complicado el tema, el tema de la publicidad.
4: ¿Cómo vendés y cómo cobrás
1: ustedes tienen que gestionar, generar recursos, pero con el que tienen que vender el producto de ustedes es el equipo de fútbol.
2: Y el país
1: no tiene plata en la calle. Bueno, ¿cómo? ¿Cómo vendés hoy o cómo acercás un sponsor si no es por amistad, por contacto, por romperle las bolas todos los días? ¿Cómo es esa parte no tan simpática de la gestión? Porque a veces también pasa que nosotros atrás de un micrófono o atrás de un teclado se ve todo mucho más sencillo. ¿Cómo es salir a buscarla hoy?
0: Son las que vos dijiste. Amistad, amigos, conocidos, redoblar las apuestas todo el tiempo, tratar de ampliar la red al máximo posible y acercar a los verdaderos hinchas de Quilmes que te pueden apoyar. Uh-huh. Hoy es una situación económica muy muy complicada, o sea, y encima cuando no te acompañan un poquito los resultados, más difícil aún.
4: Puedo ir un poquito al fútbol porque la gente que está al otro lado quiere fútbol también, ¿no? Por refuerzo, capaz lo dejo para lo último. Pero digo, Gracián.
1: Nos vamos a pasar de las dos un poquito.
4: Sí, nos vamos a pasar un poquito. Gracián tomó un plantel, heredó un plantel, y con ese plantel, nosotros lo dijimos al aire, y ahora que están ustedes acá, lo vamos a sostener, lógicamente. Entendemos que en cantidad bajó mucho, y hasta inclusive, ya esto es bastante subjetivo, también en calidad. ¿Por qué digo es bastante subjetivo? Porque a vos te puede gustar más Pío Bonacci, a mí me puede gustar más Alexis Domínguez, y así sucesivamente. Por eso digo, eso es subjetivo. Y en la cantidad, cuando baja la cantidad, siempre estuvo dando vueltas, y acá lo debatimos entre nosotros, de... Ya está la resignación de jugar el campeonato económico porque el campeonato deportivo ya lo tenés muy lejos. Y fue un tema que nosotros debatimos y no compartíamos con el desglose del plantel y sobre todo esta sangría que armó Leandro a la hora de decir, mira, yo hay 7 u 8 que no quiero, mientras que vos me traigas 3. Entendíamos que estaba muy relacionado con ser el empleado del mes, ¿no? ¿Ustedes qué necesitan? ¿Plata? Bueno, yo me deshago de 8, de 7, 9 y traigo 3 nada más. Para que entienden que eso pudo haber sido un error, no de Gracián, en general una decisión en el fútbol errónea, o entienden que una cosa los terminó llevando a la otra, que es esto que ustedes dicen, que hay un 50% del plantel, o más del 50% del plantel, que hoy son futbolistas de Quilmes.
6: Que hay una idea atrás de todo esto.
4: Bueno, claro.
3: No, a ver. Yo creo que fue una consecuencia de malos resultados. Bien. Lo que nosotros decimos es, si nosotros tenemos el banco de suplente más caro de la B Nacional, algo estamos haciendo mal. Uh-huh. Entonces, si en la parte económica, la verdad que tenemos algunos inconvenientes, y lo que tenemos que hacer es traerle refuerzo para que poder reforzar el plantel, bueno, los que no juegan, hay que sacarlos. Uh-huh. Digo, yo no puedo seguir agrandando un plantel y seguir endeudando el club si los resultados no están. Al menos, vamos a intentar trabajar para que los que no estaban jugando, que no eran opción para el técnico, salgan. Uh-huh. Por eso fue el trabajo que hicimos para poder incorporar los 3 jugadores que quería el técnico en ese momento.
7: Yo creo que cuando me hicieron la otra vez la entrevista, lo dije, yo creo que dentro de esta reestructuración futbolística, si bien se produjeron un montón de salidas, no creo que haya repercutido en la parte futbolística, porque todos los jugadores no eran prioridad para el técnico, en ese caso Gracián, y los jugadores que sí eran importantes se fueron reemplazados por jugadores que él mismo había pedido. Todos los 3 refuerzos que vinieron fueron jugadores exclusivamente pedidos por el cuerpo técnico y reemplazaban a los jugadores que se fueron. Así que no creo que de la parte futbolística tendríamos que tener ningún tipo de problema. Creo que si bien es un plantel corto, tenemos un plantel con mucha hambre, muchos pibes del club, que era lo que nosotros queríamos, y creo que hoy se va a terminar demostrando, hoy con Emanuel Trípodi a la cabeza, que no estábamos equivocados en lo que nosotros pensábamos o opinábamos en ese momento. Sé que para el montón de la gente puede ser que se vació el club, se salieron un montón de jugadores, pero nosotros trabajamos a conciencia, se ha bajado los números para poder realizar las incorporaciones que el técnico quería, y creo que no se va a ver repercutido en el plantel, ¿no?
6: Yo quiero agregar una cosita.
4: Acércate al
6: micro. Sí, ahí está. A ver, me parece que la mala situación futbolística apuró o adelantó alguna decisión, ¿no?
4: Ahí está.
6: Nosotros teníamos claro qué lugar iban a ocupar nuestros jugadores en el plantel, ¿no? Queríamos tener un año donde los chicos jugaran, se foguearan, sean el primer reemplazo, o si alguno estaba muy bien, sea...
7: Tengan entrenamiento también de primera división.
6: Por supuesto, que ya venían con una base de un campeonato de primera, con el Chapu, que fue maravilloso, ¿no?
1: Sí, claro.
6: Entonces, llegado al mercado de pases medio término, vimos que teníamos grandes potenciales y que lo que teníamos en el primer equipo no estaba dando resultado. Entonces, creo que lo que tendría que haber pasado en diciembre pasó ahora. A mi criterio, en buena hora. Bien. En buena hora. Pero bueno, este es, me parece un poco, ¿no?
4: En realidad, la idea siempre fue esta, pero los malos resultados adelantaron los procesos.
0: Sí, y por eso también la elección del técnico. O sea, uh-huh. Cuando se fue Gracián, o sea, automáticamente estaba Trípodi porque era parte del proyecto. Es más, cuando se incorporó Trípodi, ya estaba hablado de esta situación, o sea, a dónde queríamos ir con el club. Y si él estaba dispuesto a encarar ese proyecto, y fue parte de la negociación.
2: Esto le pregunto porque es muy reciente y tiene que ver con el fútbol. ¿Qué pasó con Mirko Juárez?
3: Mirko con el padre habían tomado la decisión de no renovar porque no veía que tenía una continuidad en el plantel. Pasaban los técnicos y él no tenía la oportunidad que ellos creían que se merecía, por lo tanto decidieron no renovar. Nosotros venimos hablando desde enero para intentar renovar esto. Ellos, si Mirko no jugaba, no tenía alguna chance, preferiría irse a otro lado. Nosotros les dimos la opción de renovarle, ir a algún equipo de menor categoría del club, de darlo a préstamo para que después vuelva. Ellos no lo querían. Entonces, nada, en diciembre iba a quedar libre y nos llamó el padre, que tenía la posibilidad concreta de dos equipos que económicamente le iban a servir. Entonces, la realidad era, por lo que representa a Mirko, porque el padre jugó en Quilmes y todo, nos parecía también injusto no hacerlo. Obviamente fue a las apuradas, a las corridas, porque tenían, creo que hasta el día lunes o hasta el día martes para poder hacerlo. Uh-huh. Dentro de esa negociación, lo que nosotros hicimos es firmar un convenio con ellos para una futura venta. Entonces, la realidad es que yo escuché por muchos lados que la gente se enojó, que Mirko, estamos dejando de ir a otro jugador. La realidad es que él en diciembre quedaba libre. Uh-huh. Y lo único que se hizo es hacerle un favor al chico, que le había salido una posibilidad. Esto fue hablado con el técnico, le preguntamos si lo incorporaba, porque es más, también hace poquito tuvimos una propuesta para que se vaya otro del plantel. El técnico dijo que no. Entonces la realidad es que nosotros lo consensuamos con él, y después, ante el pedido del padre y de Mirko de esta chance, nos parecía que lo teníamos que hacer.
1: Esto que último que decís, Cocho, me parece que abre el espacio para algo, para una pregunta que está al caer y que tiene que ver con algo que fue un caballito de batalla de ustedes, que es: no somos dirigentes que nos vuelva loco el fútbol, y para tener alguien del fútbol en ese momento la elección fue Caneo. El plan Caneo salió mal. Con este tipo de toma de decisiones de primeros contratos o de jugadores a los que hay que hacer la renovación de contrato, ¿hasta cuándo pueden seguir tomando decisiones ustedes sin ir rápido a la figura de un nuevo manager y que sea la palabra autorizada institucionalmente,
4: una secretaría técnica, ¿no?
1: Secretaría técnica, manager, como lo quieran denominar, que tenga la orientación hacia ustedes desde el punto de vista profesional, a la política del club, a la política deportiva del club que ustedes quieren? Porque la sensación que queda por estas horas es que por ahí este tipo de cosas la resuelven entre ustedes, y no se sabe si el dictamen es de Gracián, que hace 15 minutos estaba acá y se fue, si es de Trípode, que hace 15 minutos que recién llegó, si es de Grelac, si es de Caneo. Entonces, en este tiempo donde ese lugar está acéfalo, recaen las responsabilidades sobre los dirigentes, y ustedes dijeron que como dirigentes no querían meterse en la parte de fútbol. Entonces pregunto, ¿se puede sostener mucho más tiempo el club sin una secretaría técnica conformada o sin un manager deportivo para que estas cosas no recaigan sobre ustedes, que están para otra cosa?
3: No, obviamente estamos trabajando para eso. Ya tuvimos más de 5 o 6 reuniones con diferentes actores, y tenemos dos más la semana que viene.
1: ¿Qué tiene que tener el nuevo manager de Quilmes? Ahora ya no tiene que tener nombre y espalda de ídolo. ¿Qué tiene que tener?
3: Sí, primero que nada es entender qué club queremos nosotros.
1: Bien.
3: Entonces, lo que nosotros le decimos, mira, nosotros queremos apuntar a este club, que el 50-60% del plantel sean juveniles, que haga una interacción con la reserva, ¿entendés? Que hayan unos informes que nosotros estamos pidiendo para poder poder analizar distintas situaciones como esta. Por ejemplo, Mirko, bueno, ¿por qué se lo deja libre? Nosotros intentamos por esto, no se dio. Bueno, ¿cuántos partidos jugó? ¿Cuántos no jugó?
7: Queremos que haya un informe cada jugador que el club deja libre, tanto en inferiores como en la primera división, que haya respaldado por el técnico de turno, por el coordinador de turno, para que todos estén al tanto de la situación, no que sea un dirigente que venga y tome la decisión. Entonces, cuando ya pasó por uno, dos, tres personas, se toma una decisión en conjunto y se adopta la mejor decisión, pero está todo respaldado con un informe de cada jugador. Creo que esa es lo que nosotros queremos
1: potenciar. Esto que están potenciando de los currículum y de la revisión, y de lo algo interesante que dijiste, que es nosotros decirle el lineamiento de lo que queremos para que se pueda adaptar el manager a lo que, o el secretario técnico a lo que quieren ustedes como dirigente, que en definitiva son los que conducen el club. La pregunta por ahí tiene que ver con un manager que venga y tome decisiones. Las decisiones tienen que ver solamente con los jugadores, tiene que ver con la periferia, tiene que ver con todo el desarrollo del fútbol en general. ¿Cómo tiene que ser ese nuevo manager que están buscando? Porque ustedes le van a dar el lineamiento, pero ¿qué tiene que abarcar? ¿Hasta dónde tiene que abarcar el manager?
3: Mira, yo creo que por eso también hicimos muchas preguntas a cada una de la gente que venía. Era, bueno, ¿qué es lo que ellos creían que hacía la Secretaría Técnica o el manager en este caso? Entonces, cuando ellos nos informaban esto, yo lo que le digo es, yo tiene que ser muy abarcativa la función de esta persona que elijamos. ¿Por qué? Porque nosotros queremos también tener los informes de los chicos que salen a préstamo, de cómo le está yendo, de un llamado diario, ¿entendés? Para ver, che, estás jugando, te sentís cómodo, todo para hacer. Y digamos, dentro de esas tareas que nosotros estamos viendo y escuchando también de ellos y aprendiendo constantemente, es bueno, ¿qué es lo que queremos? Bueno, queremos los informes, queremos que sigan a los chicos que están abajo. Digamos, Salomón está haciendo un seguimiento de ellos. Hoy cada vez que un jugador queda libre, hay un informe psicológico, hay un informe deportivo del por qué se tomó esa decisión. Entonces, eso queremos potenciarlo, queremos mejorarlo. Ayer vimos un sistema de cámaras que nos... Uno de las secretarías técnicas, por ejemplo, nos decía que había que adoptar. Que
7: para vos, que por... quede el reporte de todos los jugadores, de todos los partidos que quede, que es todo para el club. Nosotros queremos armar una base de datos para que...
1: Una plataforma.
7: Sí, una plataforma, pero una base de datos de todos los jugadores que están en el club, que quede para el club y que cualquier comisión directiva futura pueda tener una base de datos, que es la base de datos que nosotros no tuvimos en el club, de todos los jugadores, de todos los jugadores. Y por qué... en dónde están, cuáles son las condiciones médicas, si tuvo lesiones, si no tuvo lesiones, futbolístico, el progreso que tuvo, las mediciones de la nutricionista, de si tiene cómo fue tratado psicológicamente el chico, si tuvo algún problema, tiene que quedar todo reflejado en esas plataformas para que todos tengamos acceso a esos datos, ¿no? Que en un futuro creo que si nosotros tenemos todos los datos bien ordenados, se pueden tomar mejores decisiones, ¿no?
1: ¿Se han avanzado así con el rastreo y la orientación del futuro secretario técnico del manager? Es porque la mesa del fútbol no existe.
0: Vos estabas con eso, que no hay tal acefalía porque...
1: No, la mesa del fútbol, se habló, no de acefalía, digo, la mesa, viste que habían dicho que se dijo, pero iban a hacer una mesa del fútbol. Sí, no. ¿Va a haber mesa del fútbol o no va a haber mesa del fútbol?
0: Con eso que vos comentabas, nosotros nos asesoramos por distintos lados también. De la misma forma que tenés un contador, tenés un abogado, o sea, no necesariamente tiene que estar presente la persona en este momento... el manager, lo que sea, eso no impide que uno no esté constantemente haciendo interconsultas.
1: Teniendo el manager también lo
0: asesorado. Sí, o sea. Y después ver, dentro del asesoramiento, eso, lo que nos recomiendan, después el dirigente tiene la última palabra y en definitiva la responsabilidad. Tal vez, los técnicos, miran más corto plazo el tema de la incorporación de los jugadores. Nosotros como dirigente tenemos que verlo más largo, por eso hablamos de que... nuestra bajada de línea es entre un chico del club y uno de afuera, por más que si están parejos tiene que ir el del club. O sea, tenemos un trabajo sobre eso. Y después lo que se habló de distintas cosas que pasan, no pasan. Lo que sí tenemos que reconocer es, somos malos comunicadores, pero nos dedicamos todo el tiempo a gestionar y a que el club esté de base mucho mejor.
2: Es ideal esa respuesta para una pregunta que tengo, que el último mes me mandaron 25 mensajes preguntándome lo mismo. Es verdad que, aclaro, nadie de la gestión anterior, ni vinculado al gobierno anterior, de otros colores, hinchas, incluso amigos míos, se va Cocho porque no da más, está sí, cansado, sí, y asume Ciari y agarra todo Ciari. Ahora que están los dos acá,
1: ahora mira, no te guardaste nada. Era grandote y Juan. Sí.
2: Ahora que están los dos, sí, en mejor momento.
4: No guardaste nada, ¿no?
1: ¿Vas por Cocho?
0: No, no.
1: ¿Vas por Cocho? Mira, Juan.
0: A lo largo de los años que han pasado, en distintas oportunidades y distintas agrupaciones, o sea, a mí me habían ofrecido, o sea, ocupar cargo de presidente. Uh-huh. La verdad que nunca me... No me interesó nunca desde el punto de vista que digo, el momento que ocupo algún cargo o algo es para hacer algo que sea a largo plazo, como... Cocho, cuando charlamos, nada, me dijo, mira, este es un proyecto, es una lista de unidad... yo me subí a ese barco y ese barco que me subí es con Cocho, y yo estoy de la mano de él, de la misma forma que con Nico, o sea, uh-huh, no sé cuándo fue que no nos hablamos, o sea, sí, creo sí, que hablo más que con mi señora, con Nico. entonces nada, se quiere generar ese tipo de cosas o de problema que no existe.
4: Pero puedo hacer una pregunta, porque Nico recién Nico recién habló algo que yo coincido también. Muchas veces desde la intoxicación de información que tiene el mundo Quilmes, no, sin nombres propios, hasta sí, sí, haciéndonos parte todos. Haciéndonos cargo de la parte que nos toca, digo, yo como periodista lo digo, yo no me levanto mañana pensando en decir, che, voy a decir que Ciari y que Nico Carabajal están peleados.
6: No, por eso es todos. Eso surge.
4: A eso me refiero, digo, del microclima del mundillo del club, claro. Que muchas veces pasa entre también gente que convive el día a día, sale medio de ahí el rumor, ¿no? Y está todo el tiempo como esto de desestabilizar. No hablo solamente de esta comisión directiva, ha pasado en otras comisiones directivas.
6: Lo que yo quise decir en ese momento es la responsabilidad del comunicador.
4: Total.
6: ¿Qué sentido tiene hablar de este tema? Porque realmente no va a ningún lado, es eso.
4: Sí,
6: es,
4: sí,
6: es,
4: sí, sí, sí.
1: Pero lo que quiere decir Gonza es, si a veces nos llega un chusmerío de pasillo a nosotros, ¿de dónde sale? ¿Sale de alguno de ustedes?
4: Seguro. Yo no me voy a dormir hoy para pensando que voy a inventar mañana.
6: Ah, está claro.
1: Nosotros en la época del Excel Group pusimos abajo de la mesa reunión de comisión directiva, habíamos puesto micrófonos escondidos en la época del Excel Group.
4: No existía. No,
0: bueno, pero... Pero que, hace a ver, que nos llevemos años, bien y que estemos de acuerdo no implica que no discutamos algunos temas, porque es recontra constructivo.
1: Mirá, yo estoy sentado al lado de Juan y nos peleamos todos los días.
0: Bueno, perfecto, acá nos pasa lo mismo. Che, mira, es esto, ¿cuál es la mejor decisión? La debatimos, confrontamos, qué sé yo, listo. Una vez que la tomamos, acompañamos todos para el mismo lado.
4: ¿Y a vos se te cruzó en algún momento? Porque arrancó con eso la pregunta, digo, a vos, Carlos, presidente. ¿Se te cruzó en algún momento decir, la verdad, porque... Es muy hostil todo, en general es muy hostil. ¿Cuántos momentos lograron disfrutar? ¿Quién fue el Chapu que dijo que en la carrera del futbolista son más los momentos tristes, sí, claro, que los momentos felices? Y la carrera del dirigente creo que aún peor. Digo, ¿se te cruzó en algún momento así, la verdad?
6: Te diría que en la vida, generalmente...
4: Sí, bueno, en este caso voy a lo profesional.
6: Entonces el tema es cómo lo asumís y cómo lo...
4: Claro, esperá, dale ese y que el coche se quede... Ahí está. ¿A vos no se te cruzó nunca?
3: No, mira, obviamente que hay momentos que uno se enoja, se encabrona porque dice muchas cosas que no son real, muchas injusticias, pero obviamente yo nunca se pasó por mi cabeza, sobre todo porque tengo en claro que esto iba a pasar, que por ahí incomoda, por ahí el no hablar todo el día con la prensa, incomoda, ¿entendés? El no ser una persona que está continuamente hablando. Y por ahí también esos trascendidos, che, estaban discutiendo, no sé, dos personas. Y lo escuchó uno y ya después se va modificando y cuando llega al último eslabón te dice cualquier cosa. La realidad es que no nunca pasó por mi cabeza, sabía que esto iba a pasar. De que
1: estaba en el mazo.
3: Sí. Y obviamente uno se queda tranquilo, cada vez que se me va a acostar y digo, che, hicimos esto para mejorar y eso le da la tranquilidad y la seguridad que está haciendo las cosas bien. Después el resto no podemos estar contestando continuamente lo que dicen.
1: ¿Ya rescindió Gracián?
3: Sí, ayer.
1: Y que dame un título, ¿te sentiste
4: bien malo regular?
1: Bien malo regular, esperabas otra cosa. Yo sé que, a ver, a mí me llegó que estabas muy caliente el día que bajaste del avión y ya Gracián se había ido. El que me contó bien, malo o regular.
3: No, no sé si hablar caliente, sí, por ahí decepcionado, uh-huh. Porque nosotros hablábamos mucho con el Tano y nosotros en un momento que a él los resultados no se le daban, en un momento él pensó en irse. Nosotros nos juntamos ahí después del partido con Tristán Suárez.
1: Fue el partido de Tristán Suárez, ¿no?
3: Correcto, sí. Nos sentamos ahí y él decía esto de descomprimir. Yo, si ustedes quieren, yo me voy para descomprimir. Y nosotros lo salimos a bancar y salimos a bancar el proyecto porque estábamos convencidos de que lo íbamos a sacar adelante. Entonces, nada. Cuando él toma la decisión, después del partido, yo hablo con él, le digo: yo me estoy tomando un avión, estoy volviendo. No tomes ninguna decisión, tenemos que hablar. Y al otro día, arriba del avión, me entero. Claro. Entonces, obviamente, no me gustó, pero por un tema de tiempos. Y después, con el diario del lunes, te digo, está bien, porque hablando con los actores, con los jugadores, yo había que hacer un cambio. Uh-huh. Pero a mí me gusta que cuando se toma una decisión, como dice Cristian, por ahí es, la tomamos en conjunto.
1: Correcto.
3: Che, hacemos esto, buenísimo. Pero la realidad es que no he enojado con él, es más, ayer cuando vino a rescindir contrato, quedó que nos iba a invitar ahora a la casa a hacer el asado que había prometido. Entonces, personalmente no hay nada, sí, en esa toma de decisión, a mí me gusta estar.
1: Se fue para tomar. Hasta el último, con el contrato solamente cobró hasta el último.
3: Hasta el último día trabajado, correcto.
1: De ahí en adelante, nada.
3: Nada. No.
1: Bien.
4: Tengo dos.
1: Ahí vamos. ¿Son comisión directiva?
4: Tienen algo que hacer, porque si no le pegamos hasta las 7
1: no,
4: de derecho,
1: ¿no? No, pero quiero en una pregunta formular dos. O en realidad hago la intro. Muchas veces cuando los quieren descalificar como comisión directiva dice, nadie los votó.
0: Y lo
1: primero que pasa es que conformaron la lista y nadie se presentó enfrente. Ahora, por otro lado, yo tengo que decir que permanentemente el club tiene clima político. ¿Cómo es que el año pasado nadie se presentó y todos los días el club tiene olor a clima político? Y la segunda pregunta es, sin repetir y sin soplar, ¿ustedes creen que si hoy termina el mandato Cocho y ponen arriba de la mesa $100,000, y dicen, alguien quiere ser presidente de Quilmes, ¿se tiran muchos de cabeza para ser presidente de Quilmes, o si salís a buscar en todo el partido de Quilmes no encontrás un candidato a presidente?
0: Con $100,000 pagás un mes de déficit, así que vas a tener que juntar un poquito más para empezar.
1: No, porque digo, todo el tiempo se habla de hay clima político en el club. Y por otro lado hay
6: lo del clima político.
1: Alguien que
6: para
1: ser
6: mí
1: presidente
6: tiene,
1: de Quilmes,
6: tiene una,
1: salvo Cocho,
6: tiene una connotación hoy, que es que es más fácil opinar desde afuera que comprometerse y sacarle horas a la familia, al trabajo, para dedicarle al amor nuestro. Porque en definitiva es lo que estamos haciendo, ¿no? O sea, somos apasionados por el club resignamos parte de nuestra vida para dedicársela al club. Yo creo que hay mucha gente que le gustaría y que puede estar interesada. Ahora, cuando hay un problema de $100,000 todos los meses, ahí ya empiezan a levantar un montón y decir, bueno, no, pará, porque no sé si... Entonces yo lo que creo que esto del clima político es normal, incluso cuando se viene de un momento del club que evidentemente el club estaba mal, porque si no se presentó nadie.
1: Uh-huh. Porque coincido.
6: Evidentemente había un problema institucional importante. Ojalá que dentro de 2 años, cuando
1: alguien quiera el lugar de ustedes.
6: Por supuesto, pues sería lo más sano.
1: Sería bueno que ustedes quieran presentarse de la manera que sea, como con el candidato que sea, para una continuidad del proyecto de ustedes, y que haya alguien enfrente que quiera contrarrestar el proyecto de ustedes.
0: ¿Sabes qué? Sería lo ideal, ¿no? Sería lo ideal. ¿Sabes qué? Creo yo que lo ideal sería de que todos esos que hablan o que ponen palos en la rueda o todo, se suman. Porque a mí, o sea, termina gestión, me voy o quiero venir uno acá, que venga, ¿qué problema hay? Me pongo a colaborar, como lo hice con todas las... igual Cocho, Nico, como lo hicimos con todas las gestiones anteriores. Entonces, lo que hay que hacer es acercarse y colaborar, si realmente querés al club. Ahora, si vos tenés egos personales o intereses personales o ese tipo de cosas, y bueno, en esa parte es la que uno no comulga, pero después cualquier hincha de Quilmes que quiera colaborar de la distinta manera, que venga, y ojalá la próxima se haya vuelto una lista de unidad y más amplia, y nada, y pongamos el club donde se merece. Tenemos que copiar un modelo Lanús, o sea, hay que copiar lo que funciona si realmente te interesa el club. Ahora, si agarrás y querés que le vaya mal solo para ocupar un cargo por ocuparlo, uh-huh, o por mostrarte, o porque tienes otro tipo de intención, y bueno, ahí es en la parte que no acumulamos, no, y nosotros. Si hay...
6: tener elegir un 9, ¿no? O sea, no, si
0: el, tu el ego
6: tu
0: de
6: aporte a la comisión directiva. No, yo fui a opinar,
7: yo creo, para traer un 9. Yo creo, no, acá que, en tu casa, hermano. Que lo cosa. Ideal sería que haya una unidad general del club. En la lista nuestra está representada por el 90% de todas las partes políticas del club. Falta una pequeña parte que creo que, como siempre dije yo, se pueden sumar a colaborar. Creo que estoy a favor de que haya alguna oposición, pero una oposición constructiva, no destructiva.
1: Seguro.
7: Porque siempre es bueno que si nosotros estamos haciendo mal, alguien, un par tuyo, te diga, estás haciendo mal esto, esto y esto. Creo que este club, cuando hubo...
1: ¿Y hoy la palpás?
0: Lo puedes hacer desde adentro. La oposición constructiva la puedes hacer desde adentro, porque hay cosas que no estamos de acuerdo.
1: ¿Sentís que hay una oposición hoy en el club? ¿La sentís?
7: No, yo creo que hay más una oposición en Twitter
6: mediática
7: que una oposición política en el club.
1: Correcto.
7: Nosotros estamos todos los días en el club, venimos, hablamos con todos, podés tener diferencias, discutir, pero no políticamente. Cuando hubo que poner... iba a decir una mala palabra, pero cuando hubo que poner los huevos arriba de la mesa para armar la lista, no, solo estuvo Cocho para encabezar esto.
1: Perfecto.
7: Entonces creo que nosotros, clarísimo, somos soldados del club, somos soldados de Cocho, y vamos a seguir con este proyecto.
4: Sí, dale, Juan, dale, que después yo tengo dos más.
2: Hace un par de semanas tuvimos, como estaba Carlitos Dallo ese día, habló con nosotros Marcelo Calelo. Y Calelo, bueno, que forma parte de alguna manera de la gestión, sí, dijo que si tenía algo para criticar era que por ahí él, como expresidente, no era tan consultado, siendo que es una comisión directiva joven, que por ahí le gustaría que consulten más a los que tienen más experiencia. ¿Qué pueden contar de eso?
0: Que habló hoy a la mañana, por ejemplo. nada, consultamos, o sea, y cuando hay temas importantes, consultamos. Y cuando fue la venta de Thiago, por ejemplo, consultamos y a todos, y no hubo uno de todos los dirigentes que nos diga qué buena operación, por lo menos en la charla directa. No,
7: y también se lo consulta a Cristian Sterli, a todos los artífices del club. Uh-huh.
3: Sí, y mirá, respondiendo a lo que vos decís, ahora nosotros estamos con dos o tres temas. Por ejemplo, uno es que venga Sport Club
1: iba a preguntar, ruta 2, gimnasio y estatuto, que son tres cosas que van las tres, bueno, enlazadas, y que iban a quedar, todavía queda por delante, respetando la institucionalidad, el tema de la asamblea. ¿Cómo viene eso, que le dieron a todos tarea para el lugar y le dijeron, bueno, vengan, traigan, a ver si es superadora a las ideas que tenemos nosotros?
3: Bueno, por eso...
1: Los tres temas estaban juntos.
3: Sí, no, pero por eso te digo. Mirá, nosotros cuando tenemos el tema de Sport Club... ya para cerrar, faltan detalles, nosotros llamamos a todas las agrupaciones, le dijimos que formen grupos de trabajo, que lo conforme cada uno de la agrupación, un participante o dos participantes, y que ellos vayan viendo lo que creen que es lo mejor para firmar los contratos.
1: Correcto.
3: Tanto es con Sport Club, con el tema del café que está por venir en la sede también, la venta...
4: No lo teníamos. No teníamos café en la sede. En el temario nuestro no teníamos café.
8: Ese es el problema de comunicación.
4: Claro,
8: cosa buena no la contamos.
4: Claro, bueno, se viene un café en la sede social.
1: Yo que soy el que más hincha la bola con el café.
3: Sí, sí. Estamos muy cerca de cerrar con una marca, que por ahí lo digo, Blondis.
1: Ah, muy bien. ¿Es bueno el café de Blondis? ¿El Weber o a Blondis? ¿El Weber o a Blondis?
3: Bueno, ahí donde está el museo, así que la idea es hacerlo ahí. Hacer un café temático con el museo, todo.
1: Como parte del museo.
3: Como parte del museo.
8: Lo que no se comunica no existe.
1: Mirá, ahí está el huevero, mirá. Lo que no se comunica
8: no existe.
3: Pero bueno, después, con el tema de la venta de Ruta 2, de poner hincapié en eso, la realidad es que hay una oferta concreta.
1: ¿Hay una oferta por Ruta 2?
3: Correcto. Entonces, No, lo que sí es, a ver, es una venta concreta contra a otro bien que sería el club, que sería la construcción del microestadio para hacer futsal, vóley y handball en la sede.
1: Lo que digo es, para obra. Porque esto pasa siempre, cuando también los municipios daban plata y en vez de la obra que prometía iba al sueldo del 9, que para el 9 después que traíamos no la convertía.
4: En lugar del bitumé del estacionamiento, sí, no sabemos.
1: La pregunta es, ¿hay un comprador?
3: Hay una oferta.
1: Hay una oferta y el monto sale de ahí.
3: Sale para la construcción del microestadio.
1: Se direcciona 100% a una obra concreta.
4: Sí. Una especie de contrafactura, ¿no? Sí, vendió esto.
1: Pero hay un comprador de Ruta 2. Llama un Uber.
0: Sí. Tenemos un activo, convertirlo en
4: otro activo.
0: Que no se vaya en gestión. Y siempre y cuando estén todos de acuerdo, digan que es bueno para el club.
6: Un activo pasivo.
4: Claro, porque lo de Ruta 12 hoy no tiene ninguna
1: función. Tengo que hacer esa pregunta porque es la pregunta que siempre hacemos. ¿Pudieron lograr saber cuánto vale Ruta 2? Porque dicen los que saben, y ustedes son los que nos pueden entregar datos para compartir con la gente. Dicen los que saben que para algo grande como un barrio es chiquito y que para un emprendimiento chiquito y privado es grande. Es grande. Alguien podría decir que no sirve para una mierda, pero es tierra y le pertenece al Quilmes Atlético Club. ¿Hay un monto estimado de cuánto puede llegar a valer? ¿Cómo se tasa, cómo se evalúa ese bien del club?
3: Hubo tres personas que se dedican a eso, a vender ese tipo de lotes, que fueron y lo cotizaron y le dieron
1: una cotización. Perdón por la ignorancia de la manera que lo expresé,
3: nosotros hicimos que vayan tres personas de que fueron recomendadas por distintas agrupaciones, no es que son nuestras. Entonces fueron, lo tasaron, dieron el importe según ellos, y dentro de ese importe es casi la mejor de todas las cotizaciones.
6: Sí, eso me parece importante.
7: Nosotros le dimos el juego a todas las agrupaciones, claro, para que se involucren en estos tres temas.
1: La decisión es de todos.
7: Exactamente, todos están enterados de la situación, todos pueden traer propuestas, tanto para el microestadio, que es lo que se quiere hacer, que nosotros propusimos eso, o también para que acepte, si alguno tiene alguna oferta, para la compra del terreno, ¿no?
1: Uh-huh. ¿Cuál sería el organigrama ideal del fútbol profesional? ¿Dónde sienten que hay todavía? Es decir, están ya con la necesidad del manager. De ahí en adelante, ¿cuántos Gustavo Coloma necesitan para que, con el manager y un Gustavo Coloma en el día a día, ¿cuántos Gustavo Coloma más necesitan en el estadio para el fútbol profesional?
4: En tu casa van a decir que con uno está bien, ¿no?
6: Yo no sé cuántos se necesitan. Es que cuanto más Gustavo Coloma haya, mejor va a estar el club.
1: Está bien.
0: O que colaboren con Gustavo.
1: Está bien.
0: Porque si hablas de organigrama, o sea, que colaboren con Gustavo.
1: Y en ese caso, cuando con un secretario técnico, y con Gustavo, y estuvo mucho tiempo Alan Yáñez también en esa función, si no se va con un dirigente, hay que suplirlo con un empleado más que maneje cuestiones administrativas. ¿Está en la cabeza de ustedes o no hay un organigrama de fútbol profesional ideal que van a ir sí o sí detrás de ese organigrama?
3: Lo que se va a descomprimir un poquito, Gustavo, que también se encarga él, es esto de el tema de los viajes.
1: Logística,
3: claro, toda la parte de logística.
1: La bota,
3: Sí, se va a encargar Martín Marino. Uh-huh. Él ya hablamos con él y le va a dar una mano en todo lo que es la parte logística. Lo estamos tratando de convencer para que no solo sea primera, sino que se encargue de toda la logística del club. Así que nada, caso también se va a descomprimir un poquito de él.
1: Y los viajes les canta el Paz Martínez.
3: Sí.
4: No, pero ¿y va a continuar Martín, va a hacer una doble función?
0: No, próximamente vienen algunos cambios, nada, consensuado. La verdad que viene haciendo un muy buen trabajo y nada, y a veces tenemos necesidad en otros lugares y le pedimos...
1: ¿Sale Martín Marino del predio para manejar la logística general de todos los lugares de la institución? ¿Sería un poco ese el título?
0: Sí.
1: ¿Si tengo que titular?
0: Sí.
8: No es que sale, o sea, va a empezar a comprar otra.
1: Hay una reestructuración de área, se digamos. Reconvierte, sí, se claro, reconvierte. Bien, ¿Y tienen la persona que tomaría las riendas del predio? ¿Todavía no lo quieren decir?
8: Sí, sí, tenemos la persona y un equipo. Y bueno, próximamente estaremos comunicando.
4: Ah, bueno, pero próximamente continuará, puso.
1: Y van a comunicar y tienen kilómetro de comunicación, pero van a comunicar.
4: Pero no, está bien, este no es un quilombo, este definitivamente no lo quieren comunicar. Y está bien, llegará su momento.
1: En obras y en infraestructura, la obra por delante es esa que viene atada a la venta del predio de Ruta 2. La otra obra es el desembarco del gimnasio y del nuevo café.
9: Y la obra en el predio.
1: Y la obra
9: en el predio.
1: En el predio.
4: Sí. Que es la de los vestuarios, ¿no? La de finalizar los vestuarios.
1: Esa es la de finalizar los vestuarios con parte de lo que recaudaron el otro día.
4: ¿Y hay algo más, Cocho?
3: No, y aparte está la creación del Zoom, que ya está el render. Lo que lo vamos a hacer es en dos etapas, porque vamos a tratar de incorporar el gimnasio, de ponerlo ahí. Entonces va a estar el Zoom y el gimnasio unido con el tema del vestuario.
4: Esto estuvo relacionado también con, o está relacionado, corríjame si me equivoco, con el apoyo municipal, con ese subsidio que se dio.
3: Correcto.
4: Bien, bien. Puedo hacer dos que me interesan, sí, a mí.
1: Ya estamos para sí,
4: estamos para cerrar hace dos horas, pero bueno.
1: Gracias a la gente que está participando.
4: Una, siempre nosotros pensamos en el ideal, en lo mejor. Y digo, lo mejor sería que este fin de semana Quilmes gane, que vaya a Maipú, ya no soy tan pretencioso, se traiga algo, ¿no? Y a partir de ahí empezar a sostener el puesto de técnico de Manuel. Que este equipo empiece a agarrar confianza para ese sprint final, ver si te metes de mínima a uno de los objetivos, que es estar en el reducido. Sí. Yo siempre digo esto, el costado objetivo y el costado, si querés, de un punto de vista de expectativa, de ilusión, etcétera, pero también siempre miro por el espejito retrovisor, porque no están tan lejos aquellos que están abajo. ¿Existe la posibilidad? Hay hasta el 2 de septiembre. ¿Existe la posibilidad de que venga un refuerzo? Mirá acá. ¿Existe la posibilidad de que venga un refuerzo? Pregunto esto porque el cupo está. Y seguramente los técnicos en todo ámbito, a medida que van ganando espalda en base a los resultados, también empiezan a exigir. Y cuando empiezan a exigir, normalmente te empiezan a exigir herramientas, si existe la posibilidad. Un refuerzo sería una herramienta. Conteste quien quiera, pero digo, sí. ¿Existe la
8: posibilidad? Contestamos la realidad económica del club, o sea, uh-huh. A veces de lo que queremos, o sea, tenemos que ser serios también en todos los proyectos.
7: Te dije, no me preguntes eso, pelearse con Emanuel es el arquero.
4: No, y aparte ya le podés preguntar a un manager que no es lo más aconsejable, ¿no, Juan? Juan, ¿estás bien? ¿Te estás quedando medio dormido?
10: No, bien. No comí, no puedo comer porque...
4: Entonces, cerramos presupuestariamente no, presupuestariamente no, o tendría que ser... una estrategia extraordinaria, digo, costo-beneficio, que no aumente el presupuesto mensual del club y que realmente Manuel quiera y al club le sirva. En ese caso podría ser, ¿está bien? ¿Entendí bien?
8: Que justo aparezca la persona específica.
4: Bien.
9: Un puesto muy puntual.
4: Bueno, un lugar que vos decís, acá sí necesito y puedo, no es una locura. Y la otra... ¿Se analiza un técnico para reserva o de aquí hasta fin de año va a continuar Mezque y solucionando esto? Repito, yo siempre pensando que a Manuel...
1: Al nuevo, al que no está, al predio, bueno, al máquina.
4: Claro, pero yo siempre pensando a que Manuel le va a ir bien y que no va a volver a reserva, sino que será el técnico de primera. Sí. En ese panorama ideal, ¿se piensa en un técnico de reserva?
8: Próximamente va a haber novedad también. Es que son dos de las cosas que... Ajá. Nos quedan las últimas charlas para cerrar, entonces, por prudencia, si no ya lo tenemos.
1: ¿De los managers alguno tiene pasado en Quilmes? ¿Es condición que tenga pasado en Quilmes?
9: No es condición.
8: Nadie, pero digo, sí, no. Nosotros queremos lo mejor.
1: Lo mejor.
8: La condición es buscar el máximo talento, o sea...
4: Bien, ¿están jugando al truco ustedes? Porque se están haciendo señas entre ustedes. No. Los dos hicieron que no tienen nada, ¿eh? Los dos hicieron...
1: Sí. La última, y con esto nos vamos, no sé si Juan te queda algo pendiente. No es un tiempo deportivamente fácil y es un tiempo donde cuando la pelota no entra, el dirigente es el culpable, ¿no? Eso está claro. ¿Tienen algún mensaje para el socio y para el hincha? ¿Tienen un mensaje para el socio
4: cada
1: para el
4: uno hincha? En breve, sí, pero que dé uno
1: en
4: cada
1: este
4: uno,
1: tiempo donde hay mucha hay mucho de frustración. Es decir, estamos en el medio de un país donde hoy estamos bastante frustrados. No quiero poner la política en el medio ni nada que se le parezca.
6: No, no, pero se entiende, político. Se entiende.
1: Estamos claramente todos bastante frustrados. Sí, porque
6: sí. Yo primero, bueno, agradecer el espacio, felicitarlos por el cumpleaños.
1: Muchas gracias.
4: Gracias.
6: Hacer una
1: 39, estoy impecable.
6: Una breve reseña de este año de gestión. Las obras en el estadio, las obras proyectadas que ya tenemos. Un presente deportivo quizás no de lo mejor, pero sí con una idea atrás y esto que hablábamos de un 50, 50 y pico, 60% de juveniles en el primer equipo. Lo de Giovinni que dijiste vos, que quizás me parece que es un hito que con los años se va a valorar, quizás no se valora ahora tanto en el presente, pero con los años se va a valorar mucho. Y bueno, nada, las ganas y la fuerza que tiene esta comisión directiva para lograr ese objetivo que todos queremos. Y bueno, nada, también recordar al hincha, al socio, que hace 9 años que estamos en una situación de nada, de navegar la categoría, ¿sí? Y que evidentemente estamos nosotros tratando de hacer cosas diferentes para obtener resultados diferentes. Que no nos creamos nada, somos un club quizás de los más grandes que hay en Zona Sur, a mi criterio no sería muy, pero para mí es el más grande del mundo. Uh-huh. Y bueno, nada, pero que no perdamos la humildad, que no perdamos la humildad, que de la humildad vamos a construir. Evidentemente la realidad nos muestra que Quilmes va a cualquier estadio y no atropella, pero hace años que no atropella. Uh-huh. Y eso tiene una explicación, ¿no? Que creo que todos la sabemos, cómo se igualó el fútbol. No pasa solo en la B Nacional, pasa en Primera División, y a los que les gusta mirar fútbol saben que va cualquiera a la cancha
1: adentro grande, de la cancha, y afuera de la cancha Riestra es más que Independiente.
6: Bueno, ahí va. Entonces, con esto, ¿qué quiero decir? Tengamos humildad, que a partir de ahí vamos a crecer.
1: Cristian, algo
6: y gracias
1: para decirle a la gente. No, por favor, gracias a vos por venir, Nico. Algo para
0: yo para decirle al socio es nada, que lo que somos es un grupo de hinchas, somos unos socios más que nos sumamos a esto, que estamos dejando lo mejor. Pedir disculpas si no comunicamos de la mejor manera, pero por ahí en nuestra cabeza es trabajamos y gestionamos para que a Quilmes le vaya bien, y teniendo la tranquilidad que estamos haciendo lo mejor por Quilmes.
1: Gracias, Cristian, por venir aparte. ¿Es la primera vez que venís a la radio, no? ¿La primera?
0: Sí, esta es la primera vez que vengo a la radio.
1: ¿Vas a volver?
0: ¿Eh?
1: ¿Vas a volver?
0: Y en un año
1: será. ¿En un año?
4: Cada un año va a ser el balance que
2: estoy. Bueno. Ahora en diciembre se viene como presidente.
1: Con claro,
2: presidente.
1: Cuando se va todo. Claro, yo. Nico, ¿cómo se la creó? Juan la tenía.
3: No, yo más que nada al socio y al hincha decirle gracias, porque más allá de lo que uno lee en las redes sociales o lo que le llega, la verdad que cuando uno está en el club, la sensación es otra. La realidad es que la gente se le ve con la tranquilidad y dándonos el respaldo que por ahí uno no encuentra en esas redes sociales que a veces son sin nombre y todo. Entonces, la verdad que decirle gracias, que obviamente a nosotros no nos gusta estar en la situación de futbolística que estamos. Con respecto al otro, sí, estamos continuamente las 24 horas pensando en el club. Yo creo que no hay horario, ya que no hablo por teléfono con alguno de ellos tres o con algún otro participante de la comisión directiva. Así que nada, que estamos dejando la vida, ¿no?, para cambiar esta situación, y nada, que yo creo que lo vamos a hacer. Así que nada, agradecerle al hincha que cuando uno se lo encuentra mano a mano, no es eso que quieren imponer en las redes sociales.
1: Gustavo, ¿algo para aportar?
7: No, yo solamente agregar al hincha y al socio que siga acompañando, que confíe en el equipo, que creo que si todos tiramos para el mismo lado vamos a lograr lo que todos queremos. Creo que estamos muy cerca de entrada al reducido, y una vez que Quilmes entra al reducido, ahí el gigante se despierta y puede pasar cualquier cosa. Así que estoy confiado, confío en el equipo, confío en los jugadores, y creo que si todas las patas de la mesa, como yo decía, están alineadas, ahora agrego una pata más, que también lo agrego a ustedes, a los periodistas, si todos tiramos todos para el mismo lado y hacemos un baño de humildad y tiramos todo para adelante, creo que todo es posible, y creo que vamos a clasificar, y bueno, después el gigante se va a despertar y lucharemos en los mata-mata como tiene que ser, ¿no?
1: Le voy a hacer dos preguntas que tienen que ser buenas las respuestas. Con esto nos vamos. No nos vamos con esto.
4: Tenés ganas de salir a jugar, ¿no?
1: No van a aumentar la cuota en estos días, ¿no?
11: No.
1: No. La gente pregunta.
4: No tires idea igual por la duda.
1: Primero.
8: Pero lo que sí, pero lo que
1: está bueno, porque
11: sí, obviamente hay que tenemos que ir acompañando el IPC porque los sueldos aumentan.
1: Sí, claro. Y la otra que preguntaba la gente hoy, me había olvidado yo. Pero, dentro de todo el temario que tenía,
8: te quería interrumpir en esto que consultaste
1: de la cuota.
8: Más que la cuota, o sea, nosotros necesitamos aumentar realmente la base,
1: la
8: societaria del club,
1: claro.
8: O sea, eso es, cuando hablamos de los dos ingresos, es uno publicidad y el otro la base socios. Uno entiende que cuando viste el equipo no funciona, que si yo te da bronca, nos ha pasado a lo largo de los años de ver carnet roto, todo. Bueno, nosotros necesitamos la oportunidad, Quilmes necesita la oportunidad, nada, de la contribución de cada uno de nosotros para poder estar en el lugar que queremos estar.
1: Chacarita, Suárez, Rafaela o Salta, ¿hay algún mimo para que vaya el hincha visitante? ¿Algún lugar podrá ir? ¿Podrá ir el hincha de Quilmes de visitante? Está muy difícil.
3: No, está difícil porque eso depende ya de...
1: Estoy mirando lo que queda, ¿no?
3: Digamos, de las instituciones que nos reciban.
1: Lo saqué a Chicago, porque Chicago cava Macri.
3: No, imposible. No, y es más, también había salido con el tema de esto de Temperley.
4: Temperley puede que...
3: No, descartado, no. Totalmente, no.
1: Temperley
3: no
1: quiere ir, pero la cancha de Chacarita. Con Chacarita está difícil.
3: No.
1: No se anima a provincia.
3: No se anima, no.
4: Y con Rafaela el traslado también complica, porque hay muy buena relación entre Quilmes y Rafaela, y los dirigentes de Rafaela, más la gente de Rafaela, más la hinchada de Rafaela, normalmente reciben hinchas de Quilmes, normalmente reciben hinchas de Quilmes de manera ilegal, porque van con la gente de Rafaela, ¿no? Digo, ahí también el hecho de que haya un viaje largo, etcétera, puede llegar a complicar la posibilidad de que viajen los hinchas de Quilmes de manera legal y con una tribuna para los hinchas de Quilmes.
3: Mira, hasta acá el presidente Rafaela no se comunicó con esa intención, así que nada, obviamente...
1: Lo de Chaca sería una ficha muy fuerte de Kichilov, de Tapia y de todos, ¿no? Sería una ficha muy fuerte que se juegue ese partido con público visitante.
3: Sí, yo no creo, y por ahí Chacarita no está en la mejor situación futbolística.
1: No, ni hablar.
3: Y tampoco creo que ellos quieran recibir a Quim.
11: Están con una tribuna medio construida.
1: Sí.
11: Dos hinchadas.
1: Sí, tiene dos fracciones.
11: Una situación deportiva quizás.
1: Sí, uno porque va pensando...
8: Sería hermoso, ¿no?
2: Estaría bueno, ¿no?
11: Sería divino, pero bueno.
1: A todos, gracias por venir. Gracias por haber... Todo lo que teníamos para preguntar, lo hemos preguntado. La gente podrá estar más conforme o menos conforme con las respuestas, pero creo que todo lo que estaba dando vuelta lo preguntamos. Y bueno, desde ya les agradecemos porque hayan aceptado la invitación. Para que no sea tan largo, no la hagan tan espaciada. Y bueno, y eso que van a hablar puertas adentro de la comunicación, ojalá que sea motivo eso para que no lo tengamos dentro de un año y lo veamos un poco más seguido. Gracias a todos.
8: Gracias a ustedes.
1: 7 de la tarde.
4: 7 de la tarde. Que venga el operador a repetir. Estamos hasta las 10 de la noche si viene el operador a repetir. ¿Qué querés? ¿Hacer un programa a las 7 de la tarde también? Va a estar lindo para los chicos, los productores que tengan que armar el compacto de esta nota. ¿Cómo hacen? 3 horas están hablando.
2: No, pero descontale 47 minutos de la hora de la tarde, 13 minutos.
4: No, Juan, Juan, contale, no laburar, te saca una cuenta increíble.
1: A las 7 acá. Gracias, Guati. Gracias, David. Los mensajes que faltan salen a la tarde. Gracias, Chachito querido, gracias a los compañeros del Diario El Sol.
4: Vayan haciendo captura en YouTube para leer a la tarde los que estuvieron en vivo en YouTube hoy. Claro. Así los podemos leer.
1: Así los podemos leer.
4: Sí, así los podemos leer a la tarde y no están con nosotros.
1: Chau, gracias.
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Bienvenidos al aire de la radio, bienvenidos al aire de FM Sur. ¿Quién es? En el día del cumpleaños número 39 estábamos hablando con Juan mientras sonaba la cortina y me pide cosas, como un gran compañero, pero lo extraño es que no recuerda el nombre de las personas, de qué estamos hablando, de las personas. Ese es especial, Juan es muy especial en ese rubro. Y a esto hay que agregarle los pedidos, a esto hay que agregarle que todo esto lo está haciendo mientras todavía está comiendo parte de lo que quedó del mediodía del catering habitual de los viernes, de la picada de los viernes. Mate, sí, Gonza, ya te doy. Lo estoy empezando y bueno, y mientras tanto me pide cosas. De movida, quedaron todos los mensajes del mediodía que tienen que ver con el concurso. Lo mismo, una frase, lo que significa la ciudad de Quilmes para vos, o una frase de lo que significa FM Sur para vos. Hoy es el cumpleaños de la ciudad, hoy es el cumpleaños de FM Sur, 39 años, temporada 40 estamos transitando del fútbol por la radio, que el fútbol va adelantado por el tema de que siempre empezaba, hubo años que empezó, debería ser, no sé si no es la de 41, vamos en principio por la 40. Sorteamos cuatro plateas, las dos del mediodía que no las sorteamos, y dos plateas más ahora en el 115-801-7426. Y les recordamos, para ir ganando tiempo y no ser redundante, más allá de que vamos a tocar alguno de los temas o vamos a entregar algunas sensaciones,

0: es que a las 8 de la noche, cuando terminamos, vamos a repetir la edición del mediodía donde estuvieron los...
1: Se ahogó, lo único que falta es que se ahogue al
2: aire. Un poquito de tos, tuve que buscar agua.
0: Los dirigentes de Quilmes. Aquí estuvieron hoy al mediodía Carlos Giulianetti, presidente de Quilmes, Gustavo Coloma, tesorero de Quilmes, Cristian Ciari, vicepresidente de Quilmes, y Nicolás Carvajal, vicepresidente de Quilmes. Los cuatro estuvieron en el mediodía de la radio a las 8 de la noche. Los que son de la radio, ya sea en el 88.9, y los que son de la radio en la aplicación, a las 8 de la noche arranca otra vez la edición que hicimos al mediodía. Para que no, como fue muy larga la charla, porque hacía mucho tiempo que los dirigentes no hablaban, tenía poco sentido que nuestros muchachos en la producción se pasen editando el material y que quede mucho afuera. Bueno, la generosidad de las autoridades que nos permiten repetir esta edición, o lo pueden hacer en el bonus track de la medianoche como lo tenemos acostumbrados. Somos el canal de YouTube de FM Sur 88.9, Imagen y Sonido HD, y estamos en nuestra aplicación. Pero somos esencialmente, 39 años después, FM Sur, el aire de la radio, que en estas horas ha mejorado otra vez el volumen de la radio. Hay otro camino que tiene que mejorar, que es la llegada. Mañana nos vamos a encontrar ya con un volumen en el Estadio Centenario más cercano a lo que tiene que ser. Digo, aquellos que vayan al Centenario no van a poder escuchar por aire sin ningún tipo de inconvenientes. Eso es lo que creemos, independientemente que se vienen algunas mejoras más para el aire de FM Sur. Bueno, dicho todo esto, trabajó Quilmes en el turno tarde. ¿Hay equipo para la dupla Figueroa, Erauskin-Figueroa?
1: Se nota que le estoy dando la mano a Juan Martín. Felicitaciones, Juan Martín. Juan Martín dio un equipo el lunes y es ese equipo. Y a mí me gusta felicitar cuando Juan Martín tiene información, pero además cuando da su panorama.
2: Vean, dio un equipo. Me preguntaron a quién sacaría por la Messi.
1: ¿Sacaría a quién, Jonathan? Porque si no, sacarías.
2: ¿A quién sacaría yo por la Messi? Y Trípodi piensa igual que lo que pensé yo.
1: No, coincide justo, ¿no? Bueno, por favor, Juan.
2: Sacó el mismo que sacaría yo.
0: Estás para, te digo, con el nivel de humildad que estás con el yo-yo, estás, pero en el mejor momento como para...
1: A ver, te van a venir a buscar, quédate tranquilo.
2: Venía con una molestia Ulises Vera, pero si Vera no estaba con molestia, para mí no tenía que salir.
1: Vera juega
2: porque no está con la molestia, ya se recuperó. Batista me parece que no tenía que salir. Si tenía que salir uno de los tres, era Gonzalo Vega para que entre la Bessi. Bueno, sale Gonzalo Vega.
1: Y entra la Bessi.
2: Y el otro, el cambio que habíamos dicho, ¿no? O sea, ya sin...
1: Bolívar por
2: Yangali, que ya, además de ser un cambio, porque vuelve Bolívar, que se recuperó del estado gripal, si se quiere es un cambio obligado.
1: Sí, porque Yangali no podría estar.
2: Claro.
1: De hecho, no va a estar en el banco.
2: No va a estar porque...
0: Yangali tiene cláusula con San Telmo.
2: Sí. Son cláusulas de palabra que no se firman y que en la primera rueda tengo entendido que no se cumplió porque Yangali creo que jugó.
0: Pasó por alto porque llegaba recientemente Gracián y la primera mano que le metió en aquel tiempo Gracián al equipo fue sacar a Yangali y poner a Bolívar. Sí,
2: claro.
0: Entonces, no lo notamos periodísticamente.
2: Claro.
0: No lo notamos periodísticamente, claro, porque para Patronato el primer ajuste de Gracián para el equipo, se llamó Bolívar.
2: Claro, pero no, me parece que con San Telmo fue al banco, por lo menos, Yangali, en aquella oportunidad.
0: Habría que buscarlo,
1: porque también estaba Postigo en ese momento, claro, y capaz que no era un caso como, no, tiene que subir sí o sí un pibe de abajo. Capaz que fue Postigo y no fue Yangali, la verdad no lo tengo claro. Acá hay una decisión también, si bien estos acuerdos se hacen de palabra, hay muchos clubes que no lo cumplen. De hecho, por ejemplo, Gimnasia y Tiro Salta no lo cumplió con Juani. Pero más allá de eso, hay una decisión porque quieren ver a Josh Uyaque.
0: Bueno,
1: el polaco está empezando a ganar consideración. Hoy es el capitán de la reserva. Hay varios ojos puestos en él. Cada vez que juega, alguien del equipo rival pregunta: che, ¿quién es el 5? El rubiecito, el polaquito. Este tipo de cuestiones que hacen que Joshviak, si bien Giangalli no puede estar, se haya decidido que vaya Joshviak, y me parece que Joshviak va a ganar consideración, y Trípodi lo tiene muy, muy a la vista.
0: Yo quiero decirte ya, ya, que lo primero, no puedo borrar con el codo lo que escribí con esta mano, con esta, porque soy zurdo para escribir. Teniendo en cuenta el respeto por los procesos, y que yo digo que el proceso tiene que ver con...
2: Giangalli no fue al banco tampoco, el partido de día. Ahí está,
0: claro, estaba estaba casi que convencido, pero no quería meter la pata. Yo lo que digo es lo siguiente, Gonza, y no le quiero escapar a lo que decís, porque me parece que es interesante, porque también hoy hubo palabras al respecto por parte de los dirigentes. Yo creo que dentro de la mediocridad, lamentablemente, que tiene y que exhibió este plantel, del cual esperábamos un poco más.
1: Sí.
0: Si vos me decías cuando empezó el año que cinco de los dos que te miraron estando allí con Postigo, que se fue yendo del combate solo, porque Grelak empezó cada vez a alejarlo más y Gracián después lo empezó a alejar cada vez más, y yo creo que ahí hay un casi todo de Postigo, ¿no? Lo que digo es, si vos antes de empezar el campeonato me preguntabas quién de los cinco que había traído Quilmes, los dos, Giangalli y Bolívar, iba a jugar, yo siempre pensé que el que iba a jugar era Giangalli.
1: Sí.
0: Con el paso del tiempo, tengo que decir que es una competencia muy pareja.
1: Para abajo.
0: Pero muy pareja para abajo.
1: Claro. Mira, y perdón, entonces, no sabía que ibas a terminar así la frase, pero...
0: Como es muy pareja para abajo... Y más abajo de Bolívar y Giangalli, ya sin Postigo, viene Joshviak.
1: Sí.
0: No son los tiempos ideales. Yo siempre hablo de la fertilidad del terreno para que los chicos se desarrollen. Y hoy los resultados no le permiten a los pibes desarrollarse con seguramente la tranquilidad que amerita. Por ahí, Quilmes gana los famosos dos partidos consecutivos y se aleja el fantasma de no pelear por lo de abajo, que para mí es lo más importante, y después ver si podés ir por lo otro, y está un poquito más fértil el terreno. Pero lo que sí me queda claro, que es una muy buena decisión ir ganando tiempo, mientras te vas alejando del fondo, ir ganando tiempo para sumarle, aunque no sea el mejor terreno o el más fértil de los terrenos, a Joshviak, por delante de Giangalli, porque a mí me parece que lo de Giangalli es muy flojo, y me parece que, aunque me gustaría cuidarlo un poquito más, me parece que hay que acelerar los tiempos de Joshviak.
1: Bueno, yo creo que en algún momento también se van a acelerar, si bien ya están, porque es el segundo banco consecutivo que mete, pero creo que también se van a acelerar los tiempos de Santino Rodríguez. Hay 4 o 5 futbolistas que el técnico tiene visto, y es más, no están todos entrenando con el plantel profesional, ¿eh? Al técnico hay futbolistas que le gusta mucho y que todavía siguen jugando en reserva y entrenando con reserva, porque si no sería subir mucho de golpe. Pero Santino Rodríguez es un ejemplo. Joshviak es un ejemplo. Ni que hablarlo de Vega, ¿no? Vega es un ejemplo. Que tal vez el técnico vio condiciones. Hasta ahora hay que darle la derecha, porque lo único que tenemos comprobado es lo de Vega. Y Vega ha rendido, lo tenemos que decir. Pero el técnico ve condiciones en algunos futbolistas que sube, no solo porque cree que le pueden dar que mucho más de algunos que están, o más, o lo mismo, de algunos que ya forman parte del plantel profesional, sino porque la cantidad era poca. Entonces el técnico tuvo que optimizar recursos,
0: sí, claro,
1: para subir futbolistas de los que él cree los mejores, para que tengan un lugar rápidamente en el banco de los suplentes, porque si no son pocos. Esto lo dijimos un montón, ¿no? Cuando la sangría que armó Leandro Gracián daba un número casi que de 26 futbolistas, 28 con 4 arqueros. Entonces, a partir de eso, el técnico tuvo que empezar a echar mano. Cuando hablo del técnico, ya hablo de Trípodi. Y Trípodi se jugó algunas cuestiones muy importantes. Lo de Vega funcionó. Santino Rodríguez, banco de los suplentes. Ahora Joshviak. Y a poquito se va metiendo este tipo de futbolistas.
0: Está muy bien. Notaron hoy a los dirigentes convencidos de que Trípodi es el técnico de Quilmes? Porque hoy, a mí me parece que una de las cosas que dejó la charla fue Trípodi es el técnico de Quilmes, ¿no? Ya no el interinato y eso.
2: Y lo que pasa es que también hay discursos que se van cambiando de acuerdo a cuál es el presente deportivo del equipo.
0: Claro, oye, correcto.
2: Porque en el inicio del torneo no era un torneo en el que el objetivo es poner 50% de pibes y que juegue la mayoría.
1: Totalmente. Los pibes juegan porque no rindieron. Pero ojo, hoy Nicolás Carabajal, no quiero spoilear mucho la nota, aquellos que lo pudieron escuchar al mediodía, lo que pasa tampoco tuvimos, terminó tan tarde que no tampoco tuvimos la chance de hacer el desglose la nota.
0: No.
1: Pero hoy Nicolás Carabajal dijo que la idea siempre fue que el 50% de mínima del plantel profesional sean pibes del club, pero que esos tiempos se aceleraron. Y que no hacía falta que lo diga, pero también lo reconocieron los dirigentes hoy. ¿Se aceleraron por qué? Y por un mal armado, porque los resultados no se dieron, por un montón de cuestiones. Yo creo que la idea no era que hoy el 50% del plantel sean pibes del club. Sí, seguramente que el año que viene, cuando vos tengas que salir a armar un plantel, cuentes con ese 50% de pibes del club. Pero la verdad es que los tiempos se aceleraron porque las cosas no funcionaron.
2: Pasó lo mismo que pasa cuando un plantel fracasa deportivamente. El año pasado apareció jugando Gaby Vázquez, apareció jugando Jano Coronel.
3: Bueno.
2: ¿Y por qué? Porque los que jugaban, los que trajeron, no rindieron.
1: Pero el año pasado debutó Santino Rodríguez, debutó sí, Romeo, debutó Mirko Juárez, debutó Santi Luna.
2: El único caso raro y distinto a eso fue cuando Quilmes ascendió con un montón de pibes en el equipo de Vitrola, que habían empezado jugando todos los grandes y después terminó jugando a Borreca, sí. Damián Gómez, y así todo ascendiste. Pero normalmente eso pasa cuando sí, no estás bien.
1: ¿Sabes cuál es el tema? Mira, ahí hay un tema que es fundamental. ¿Quién era arquero de ese equipo?
2: Trípodi.
1: ¿Los centrales?
2: Riboneto era grande también, sí.
1: Y ¿el 5?
2: Sí, la columna era grande. Caneo, después estaba Caneo.
1: Caneo, estaba Mesa Sánchez, estaba Pablo Garnier, estaba Miguel. Entonces,
2: la columna vertebral eran grandes.
1: Claro. Después vos me decís, terminó jugando Nico Romat, a Borreca. Sí, bueno, estaba el propio Mugre Corbalán, que en ese momento era un pibe. Sí, buenísimo.
2: Sí, Cerro, pero, Damián Gómez.
1: El propio Enzo. Eso, pero vos tenías 5, 6, 7 tipos que manejaban vestuario.
2: Sí.
1: Y yo lo que creo es que eso es lo que le falta a este Quilmes. Y yo lo que creo es que eso hay que tener en cuenta para el año que viene. Digo, vos tenés una buena para el año que viene. ¿Cuál es la buena? Que no tenés que salir a buscar 15 jugadores. Porque como conclusión de este hasta ahora mal año, y yo sigo manteniéndolo hasta ahora porque siempre me ilusiono con esos dos partidos consecutivos que te dejen en el reducido, pero digo, la conclusión de este mal año deportivo genera algo. Podés contar con Canadel. Podés contar con Ortega, Agustín. Podés seguir con Vindela. Tenés a Romeo. Santino Rodríguez. Podés contar con Ramiro Martínez. Podés contar con Axel Batista. Podés contar con Vega. Podés contar con Gaby Vázquez. Podés contar con Jano Coronel. Ahora parece que se va a meter el polaco Jozwiak en la discusión. Ya ahí conté 12. Entonces, vos tenés una base de 12 futbolistas tuyos que ya jugaron partidos con distintas realidades. Axel Batista jugó 100 partidos y Santino Rodríguez jugó un puñadito de minutos. Sí. Con distintas realidades. Pero vos tenés una base de 15 tipos que ya tocaron la primera división. Entonces, me parece que ahí sí hay una cuestión positiva. Repito. Más allá que los tiempos se aceleraron, yo creo que por malas elecciones, ¿no? Por mal armado.
0: Vamos a escuchar un par de oyentes que quedaron algunos del mediodía, hora de la tarde. Es el día del cumpleaños de Quilmes. Es el día del cumpleaños de FM Sur, el 39. Segunda aclaración, los globos que parecen amarillos
1: son
0: naranjas. En cualquier momento igual los reventamos. Porque no son de Boca, son anaranjados.
1: Y acá hay azules y blancos,
0: pero no se ven. Los que están arriba de Juan son naranja y azul. Parecen amarillo y
1: azul y amarillo. Pero azul y amarillo.
0: No lo son.
1: De hecho, si ustedes miran los banners son todos naranja, ¿no?
0: Tiene que ver con la los colores del logo de
1: ¿quién lee bien para leer el comunicado de Miguel Eduardo?
2: Tengo que leerlo porque me parece que
1: claro, digo, ¿quién lee bien?
0: Ahí lo leo.
1: Lee bien, digo, por la vista, ¿no? Sí, después sí. Leer más o menos.
0: Vamos enseguida con la gente, 115-801-7426. Una sensación de lo que significa la ciudad, si querés, 360 años de la ciudad de Quilmes, y si no, si significa algo para vos, FM Sur, hoy cumple la radio 39 años que estamos aquí. Hay comunicado de Miguel Caneo, quien hoy los dirigentes nos confirmaron, la salida, el acuerdo de palabra, porque técnicamente dijo, que fue el Giulianetti o
2: Giulianetti.
0: El presidente Giulianetti dijo que estaba acordada la salida de Miguel, pero que por una cuestión de escribanía se firmó sí la de Gracián y no se firmó la de Miguel.
1: Correcto.
0: Pero que el acuerdo económico fue de Miguel por meses de este año y resignó el año de contrato que le quedaba.
1: Sí, hasta Giulianetti habló de un gesto, ¿no?
0: De un gesto, acuerdo. De un acuerdo. Miguel Caneo acaba de publicar una nota, un comunicado, si se quiere. Queridos cerveceros y cerveceras, quiero comunicarles que en el día de hoy y de común acuerdo finalicé mi vínculo con el club luego de varias charlas con el presidente, a quien le agradezco no solo por la oportunidad, sino también por intentar mantenerme hasta último momento en mi puesto. Me tomo el tiempo de escribir, ya que seguramente, como sucedió en el último tiempo, la comunicación no estaba presente y el hincha tiene, por respeto, el derecho a saber y a opinar. Lamento decepcionar a aquellos que esperaban que me fuera por la puerta de atrás o en silencio. Pero nunca fue mi estilo. Me parece importante contar que no se tuvieron las herramientas necesarias para trabajar adecuadamente y, sobre todo, nunca se tuvo la convicción y la confianza en este proyecto. Difícilmente eso pueda darse cuando ni siquiera entre sus pares la tiene. La idea de este proyecto era proyectar juveniles y empezar a sentar bases, ya que era un equipo prácticamente armado de cero, por el cual no se pagó un solo préstamo, donde no se tuvo mercado del exterior por la inhibición, entre otras dificultades. De esa manera encaramos el armado, con aciertos y errores, y tengo la tranquilidad de haber hecho el trabajo con la mayor de las responsabilidades y de forma honesta. Por supuesto que tengo muchas autocríticas, pero sobre todo, y la más importante, es la de haber permitido que dirigentes hayan tomado la decisión para la llegada de algunos jugadores aún sin el visto bueno de la Secretaría de Fútbol, pero aceptando que son los mismos dirigentes y son quienes deciden. Por eso asumo mi parte en este armado y también la que no. Ya sin posibilidad de intervenir en el mercado de mitad de año, ya que la comisión directiva decidió que el entrenador sea quien decida, no tenía mucho sentido continuar, porque si no, digo que me quedé ahí porque se me achicó.
1: Volvería a pasar de tener que asumir responsabilidades por decisiones de otros. Y ahí finaliza.
0: Correcto. ¿Termina ahí?
1: Sí, ahí finaliza.
0: Bueno, palabras más, palabras menos.
2: Prendió una ametralladora, menos a Cocho lo liquidó.
1: Caneo. ¿Les parece ametralladora?
2: Y hay, sí, no tenía herramienta con la que trabajar, no tenía herramienta adecuada.
0: Yo creo que hay un poco de todo, hay un poco de todo.
1: A mí me parece que hay dos o tres cosas básicas en esto. Cuando habla de las herramientas y la imposibilidad del mercado de pase del exterior, me parece que es importante. Cuando habla de que hay dirigentes que pusieron jugadores sin el visto bueno de él, pero él las aceptó porque los dirigentes, yo tengo clarísimo quiénes son esos jugadores, Y en algún caso los dirigentes hablaron de esa mala relación Caneo-Grelac, de algunos le tenemos que dar al técnico, y me parece que Miguel se habla de eso. Y lo último, lo del mercado de pases, me parece que ya estaba claro, ¿no? El último mercado de pases se lo dio una gracia.
0: No, el último mercado de pases ya no pertenecía. A mí me parece que hay un costado de autocrítica. Lo primero que hace hincapié es él en el común acuerdo, en el presidente y en su honestidad, y que en el inicio, con pocas herramientas, que fue una carta de presentación muy cierta, que sin un papel que lo respaldara, Quilmes y él consiguió que vinieran muchos futbolistas
1: en aquel tiempo.
2: Que no se pagó cargos. Es una autocrítica parcial, porque dice, armé mal, pero armé mal por esto, por esto, por esto y por esto.
0: Correcto, tiene un costado autocrítica. Sí. Y bueno, y después tiene el costado lógico del que asume un cargo, como vos dijiste hoy en la pregunta que hiciste, del que asume un cargo que habitualmente, nosotros siempre dijimos lo mismo, los presidentes duran 3 años, los managers al menos 1, y los entrenadores los que deciden son los resultados. Bueno, Caneo, vemos difícil que este equipo ascienda, o que este equipo llegue a un buen posicionamiento, pero a Caneo se lo evaluó y se terminó, por decisión de la comisión directiva, y por errores de Caneo, porque Caneo también cometió errores, no solamente en la elección de jugadores, sino que la interrelación con todos los factores o con todos los integrantes de un mundo, que en este caso es el mundo del Quilmes Atlético Club, que lo componen un presidente y todos los directivos, ahí hubo errores de Miguel.
2: Sí, pero cuando vos preguntaste eso hoy al mediodía, el único que te respondió realmente eso, estaba sentado donde tú y yo,
0: fue Gustavo Coloma.
2: Los demás, la vuelta, no, pero no había mala relación. Gustavo Coloma dijo, fue por un problema de relación en el día a día.
0: Sí.
2: Fue el único que dijo la real razón. Porque si es por lo deportivo, lo tenés que jugar cuando termine el campeonato.
0: Bueno, entonces, más todavía, así como esa respuesta fortifica la postura de Coloma, muy genuina, porque Coloma participa en el día a día, por otro lado, expone que a Miguel no le dieron los tiempos lógicos, y en eso el inicio de tu pregunta, para un manager. A ver, la necesidad de Quilmes también nos lleva a que hablemos de estas cosas en el mes de agosto, porque a Quilmes le está yendo en el campeonato mal,
1: sí,
0: y Miguel fue parte de la construcción y de la elección de todos estos jugadores, conjuntamente con Alfredo Grelac y esta comisión directiva.
1: El problema de las interrelaciones que hubo, o de las relaciones humanas que hubo, yo voy a decir 2 o 3 cosas con respecto a esto, ahora que ya Caneo no es más y ningún boludo puede creer que lo estoy haciendo porque soy amigo de Caneo, y cosas que capaz nadie dice porque es conveniente esta salida de Caneo para muchos. En primera instancia, Caneo se fue 15 días antes que Gracián. ¿Sí? Aquellos dirigentes que no toleraban más la presencia de Caneo, entre los cuales no se encuentra el presidente, me parece que hicieron una jugada muy poco inteligente. Porque como el Turco en algún momento dijo, la continuidad de Gracián depende de 2 malos resultados, automáticamente la continuidad de Caneo también, porque ¿cuántos técnicos iba a elegir Caneo? Entonces, si Gracián sabía que se iba, o si Gracián se iba, automáticamente Caneo sabía que se tenía que ir. Entonces, una jugada apresurada, que yo entiendo que tiene hasta inclusive hasta un tinte de capricho, no le permitió a Quilmes que Caneo se vaya renunciando, porque yo creo que si Gracián se iba de Quilmes de la manera que se fue, Caneo se iba atrás de Gracián diciendo gracias por todo, pero si se va Gracián yo me tengo que ir.
0: Puede ser.
1: 15 días de diferencia, Hugo.
0: Es probable, puede ser.
1: Y todo arranca con una situación que pocos han contado, o creo que nadie ha contado, en esto de las relaciones. Caneo no es mi simpatía. Esto lo conocemos y lo sabemos todo.
0: Hace 25 años que lo sabemos.
1: Bueno, ahora, Caneo, cuando se sienta a armar el plantel, Caneo tenía un arquero cerrado. Y ese arquero cerrado era Gonzalo Marinelli. ¿Sí? El técnico de turno en ese momento ofreció a Monetti y quería traer a Monetti, arquero que había tenido en Ferro, sin conocer o desconociendo, entiendo, conoce muy bien el mundo Quilmes Alfredo, pero el arquero que quería Alfredo era Monetti, el que quería Caneo era Marinelli, y Caneo le dijo: Monetti no puede atajar en Quilmes. Y sin que Caneo autorice esa charla, un dirigente del día a día fue y le ofreció otro arquero, Alfredo Grelac, por afuera.
2: A ver, como poder puede, pero hubiera sido muy resistido por la gente.
1: Bueno, está bien. Hubiera sido resistido. Pero más allá de eso, sí, está bien, totalmente. Y capaz que atajaba 10 partidos, te salvaba 10 partidos y sí, era ídolo, sí, no importa. Sí. Ahí arranca el primer problema, que después ya se hace insostenible y que va acrecentando problemas, se van sumando problemas. Pero el primer inconveniente es cuando un dirigente que ya no está más en el día a día le ofreció un arquero al técnico puenteando a Caneo, cuando todo esto recién empezaba. Después ya se desmadró todo. Me parece que Caneo, como bien decías vos hoy, Turco, y le preguntabas a los dirigentes, empezó a responder solo a Cocho y por Cocho, por Carlos Giuliani, tipo de presidente, y la realidad es que eso es una comisión directiva. Entonces, si vos respondes solo a Cocho, bueno, el resto de la comisión directiva va a decir, bueno, listo.
2: Bueno, ahí en la nota que leíste, el comunicado, resalta el presidente y es el único que me quería sostener.
0: Sí, hay un... En realidad, es genuino en la crítica y en la autocrítica. Caneo es genuino. Hace un costado de autocrítica, pero cuando va al costado de la crítica sigue criticando al hablar del presidente y separarlo de la comisión directiva en esto de morir con las botas puestas, que yo siempre digo la frase, yo prefiero no morir. Caneo tiene una filosofía consecuente. Caneo se fue y en el comunicado le agradece al presidente, y cuando va a la parte de la crítica, más que autocrítica, es crítica a las herramientas que le dieron los dirigentes. Caneo no fue políticamente correcto tras la salida, al contrario.
2: No,
0: puede
2: haber puesto gracias, Quilmes, gracias por todo, me voy.
0: No, volvió. En ese caso fue es genuino.
1: Eso es Caneo.
0: Bueno, Caneo es así. Pero lo que pasa, que acá viene la discusión que nosotros hemos tenido varias veces, no discusión, es la que a mí particularmente me hubiera gustado que, a mí me hubiera gustado que Caneo hubiera seguido siendo el manager de Quilmes, pero también debo entender que si hay un puesto en el que tenés que tener cintura, política, diálogo, empatía, ida y vuelta, en uno donde vos no tenés el escudo defensor. ¿Cuál era el escudo defensor de Miguel?
1: Entrar el domingo y romperla.
0: Bueno, fabuloso. Cuando vos no tenés ese escudo defensor, tenés que apelar a otras bondades. Uh-huh. No hay ningún manager al que de los cuatro costados le griten porque el manager no juega los domingos como lo defendía, bueno, Caneo.
2: Yo te puse un ejemplo acá, que lo he contado, cuando hacíamos un poco la comparación con Colotto. Colotto ha cerrado un montón de puertas, dejándonos afuera un montón de prácticas, pero tenía una forma de ser que hacía que por ahí lo critiques menos. Nosotros veníamos con Colotto y venía para la fiesta y decía, muchacho, tome, esto, la verdad que bajó una camioneta con nueces, no sé qué, y por ahí Miguel te decía, ¿qué hace el periodista acá? ¿Qué hay cerrado? Échalo.
1: Perdón, yo sé que escucha, ¿eh? Yo sé que escucha.
2: Son maneras de ser distintas.
1: Son maneras de ser distintas, pero yo hay cosas que también quiero decir con respecto a esto. Colotto tomaba la decisión de cerrar las puertas y le echaba la culpa al técnico o al dirigente. Caneo tomaba la decisión de cerrar las puertas y se hacía cargo él.
0: Correcto. Pero bueno,
1: a mí en la pavada de cerrar las puertas, que no cambia nada y que a la gente no le importa, dame la frontalidad, ¿eh?
0: Bueno,
1: a mí dame la frontalidad.
0: Yo creo.
2: Pero que a lo que voy es hacer una encuesta en todos los empleados del estadio sobre el trato de Colotti y sobre el trato de Caneo y te van a decir.
0: No, yo estoy de acuerdo con vos. Yo no coincido con Gonza. Yo, una cosa es ser frontal y otra cosa me parece que es no ser lo suficientemente políticamente inteligente.
1: Son dos cosas distintas.
0: Bueno,
1: vos podés ser políticamente inteligente, ¿qué significa? Tener cintura. Sí. Tener cintura, entender con quién sí, con quién no, cuándo, dónde, eso es una cosa.
0: Sos empleado.
1: Ahora, a mí el que toma la decisión de cerrar las puertas y viene y me miente,
0: lo decidió él,
1: pero... y el otro que me dice, la verdad fue una decisión mía.
0: Yo no quiero ir para el lado de las puertas cerradas solamente, yo no quiero ni pararme en las puertas cerradas, no me quiero parar en las puertas cerradas, me quiero parar en la relación con todos los, con todos. Me parece que Yo esperaba ahí un Miguel un poquito más generador de consensos. Y bueno, Miguel, yo nunca hay que olvidarse que Miguel es muy fue. Nosotros lo conseguimos, lo obtuvimos un poquito más verborrágico, con 15 años de delay, porque Miguel vino cortado con la tijera del Boca de Bianchi. En cuanto a la prensa, al ida y vuelta, a sus formas. Y bueno, yo respeto, conmigo ha sido siempre muy respetuoso, pero creo que en el lugar donde hoy está, o donde hoy estuvo y ya no está, hay que acompañarlo con política, con cintura.
1: Sí, yo comparto.
0: Ahora, que le tenga que decir a alguien en la cara, como decís vos, y no mandar a otro y decírselo en la cara, yo, como en todos los órdenes de la vida, me parece bárbaro.
1: Yo creo que hubo discusiones que no encontraron el corte y que siguieron,
0: claro.
1: y que siguieron, y era una discusión para discutirlo y cortar ahí.
0: Claro.
1: Y continuaron en el tiempo. Y eso hizo que mucha gente lo esté esperando.
0: Ahora,
1: ahí no hay duda. El que creía, que no es a donde vas vos, el que creía que Miguel iba a salir de todos los quilombos con una sonrisa.
0: No conoce a Miguel. Yo no esperaba nunca.
1: Por eso digo, no es a donde vamos.
0: Nunca esperé eso. Sí esperé que tenga por ahí un tipo de relación con el presidente y una aceptable o políticamente correcta relación con el resto de la comisión directiva, que son, en definitiva, los que componen la institución.
1: Yo creo lo mismo, comparto, y lo que pasa es que hay una parte del resto de la comisión directiva que al tercer día estaba tratando de puentear. es muy difícil también, desde todos los sectores. Yo creo que hay una responsabilidad muy grande, Miguel, de haber terminado como terminó, obviamente.
0: ¿Sabés qué pasa? Miguel... Ahora vamos a la pausa y escuchamos a la gente. Miguel, no debutó como manager en Acassuso y su sueño es el día de mañana llegar a manager de Quilmes, donde ha sido el ídolo máximo, o uno de los jugadores más importantes de los últimos 25 años, o para su currículum personal, el lugar donde mejor le fue en el mundo. Él debutó acá en Quilmes con el viento a favor de una dirigencia nueva y de la espalda de que él se defendía en los 110x70. Y si Miguel, este costado de empatizar un poco más con la pata dirigencial, no lo aceita, y ya le fue mal o fracasó y se tuvo que ir de Quilmes, que tendría que ser su casa o su exponente más alto, le va a costar un montón ahora en el ámbito del fútbol.
2: Igual convengamos algo, no era con un dirigente... que además no era ni el presidente ni el vicepresidente, porque un tipo que es un ídolo, o para muchos es un ídolo, no va a poder ser despedido por la opinión de un dirigente. Acá hay un cúmulo de relaciones, no con uno solo, sino es el más poderoso del mundo.
0: No, evidentemente se desgastó.
1: Pero ¿sabes qué pasa? Hay dirigentes que responden a dirigentes. Esto es en todos los ámbitos de la vida, en la política institucional, en la política nacional, en la política provincial. Hay dirigentes que responden a dirigentes. Y un dirigente al tercer día lo estaba puenteando. Y además, yo creo que Miguel sí erró en cuestiones básicas. Digo, vos te diste cuenta muy rápidamente, porque el propio técnico lo vende a ese dirigente que intenta puentear a Miguel, o que puentea directamente a Miguel. Y vos te encerrás en un cuarto y le decís, ¿vas a arrancar puenteándome? Pim, pum, pum, se soluciona, listo, se termina. ¿Sí? Ahora, continuar eso con un no saludo, con un no dirigirse la palabra, etcétera, hace un caldo de cultivo. ¿Qué pasa? Como Miguel es el de la cara de culo, generalmente, ¿qué terminó pasando? ¡Sí! Terminó teniendo razón el otro tipo, que fue el que se mandó la macana, por inexperiencia tal vez, ni siquiera por mala intención, tal vez por inexperiencia, pero terminó teniendo la derecha. ¿Por qué? Y porque ya después era todo negativo.
0: Porque nunca se terminó poniendo el freno y arrancando de cero verdaderamente. ¿Sí? Siempre privaron las cuestiones de los egos y nunca pararon la pelota y decir, bueno, listo, punto y aparte, arranquemos de vuelta. Hicieron uno o dos veces el acting y no sucedió, lamentablemente. Tengo un par de mensajes y ya con esto voy a la mensaje de allá. Saludos para Seba. Quilmes representa todo para todo a la familia, los amigos, el barrio, el club, FM Sur, Deportes en FM. Una compañía, los escucho desde que tengo 14 años y hoy sigo con 33, dice Sebastián Cuase. Gracias, Seba. Modo 3, que es Diego 420. Feliz cumple, banda de FM Sur. Aunque no participe seguido, los escucho siempre. Nicolás Adheim. Feliz cumple para nuestra ciudad y la radio, fiel amigo desde que tengo memoria. Matías Quintana, hola chicos, ¿cómo va? ¿Qué opinan de la salida de Mirko Juárez y a qué club iría? Gracias. Yo tengo entendido que tiene dos posibilidades, una en el fútbol asiático y una en el fútbol sudamericano. Las dos son internacionales que deberían definirse fin de semana. Bueno.
1: Tenía Paraguay o Catar.
0: Probable.
1: ¿Y qué opinamos? Hoy lo charlamos. Mirko tiene 22. Creo que tiene 22 años Mirko. Y lamentablemente, porque a mí me hubiese encantado, porque Mirko es hincha de Quilmes, al igual que su padre, al igual que su hermano, al igual que toda su familia. Pero no fue elegido por 4 o 5 técnicos, ¿no? Tal vez de manera errónea puede pasar, pero no lo terminaron eligiendo. Yo creo que Mirko podría jugar tranquilamente en este equipo, pero esto es mi opinión, y no coincide con la opinión de los técnicos.
2: No, y además me parece que de los técnicos que no le gustan, a uno de los que menos le gusta es a Trípoli, que de hecho asumió en reserva y le sacó,
0: pero es extraño,
2: sacó porque la capitanía.
0: Está bien, pero es extraño, Juan, porque Trípoli lo quiso llevar 5 veces a Brown de Puerto Madryn. Eso es raro, ese costado es raro.
1: No, yo creo que no. Yo creo que eso no es raro. No es lo mismo jugar en Brón de Puerto Madryn que jugar en Quilmes.
0: Bueno, está bien. Eso es un punto distinto, pero futbolísticamente hablando, evidentemente, le gustaba, qué sé yo. Gonza Medina, me molesta un poco que hace un año haya sido la mejor dirigencia para Caneo y ahora ya esté sacando los trapitos al sol porque se fue. Ramiro Castillo, hola Turco Rata y Juan Martín.
1: Hola Rami.
0: En un trabajo no es necesario que sean todos amigos. Son muy de cristal los dirigentes y los periodistas que lloraron las formas de Caneo. Los dirigentes en el fútbol argentino no entienden las funciones de un manager. Bueno, está el...
1: Bueno, es todo un tema eso, sí. Entender hasta dónde sí, hasta dónde no la función del manager. Es todo un tema.
0: Fernando Sanardi, buenas tardes muchachos, los bosteros en Quilmes no funcionan. Además cuesta ver un bostero educado. ¿Vos estás seguro que los bosteros en Quilmes no funcionan? Ya te respondí. Hola, ¿cómo están? Alexi 307. Feliz cumpleaños de Quilmes y a ustedes.
1: ¿Me dejás seguir con eso? Algunos funcionaron,
0: Sí. Mis compañeros hace más de 15 años, Alexis.
1: Gracias, Alexis. Alexis. No sé, bueno, yo era muy chiquito hace 15 años, pero gracias, Alexis. No, yo también escuchaba la radio.
0: 115-801-7426. Vamos por allá con oyentes. para el mensaje para la ciudad, el mensaje para el FM Sur, para lo que sea. Sorteamos 4 plateas a las 8 cuando nos vamos y empalmamos con la edición del mediodía. Dale.
3: Hola, buen día. Soy Claudia 490. Feliz cumpleaños de FM Sur. Gracias por relatar los partidos de Quilmes, Turco Llaman, todo el equipo. Y esperemos que salgamos de esta. Y muy mal por lo que pasó, que rescindió el contrato de ese jugador que estaba bien para el equipo. Y un feliz cumpleaños a nuestra hermosa Quilmes.
4: Buen día, soy Mirta, 617. Que tengan un muy feliz cumpleaños, esos 39 años primaverales. Y muy feliz cumpleaños a mi querida ciudad, la más hermosa de todas. Y me gustaría ganar las plateas. Besos para todos y muchas, muchas felicidades.
5: Bueno, hola Turco equipo. Primero que nada, feliz cumpleaños para la radio y para nuestra ciudad. Bueno, orgulloso de ser quilmeño. Un abrazo grande, participo por las plateas. Javier 248. Feliz cumpleaños y abrazo.
6: Bueno muchachos, no vuelven a todos. Bueno, saludo a la radio, saludo a la ciudad. Y mañana, sea como sea, con la vez de titular o de suplente, se tienen que quedar los 3 puntos acá. Así que bueno, un abrazo.
7: Buenos días muchachos, Oscar Fernando 267. Bueno, me sumo a toda la gente que ha saludado por motivo del cumpleaños de nuestra querida ciudad. Desearle feliz cumpleaños a Quilmes y feliz cumpleaños a la radio. Me sumo al no haber nacido en Quilmes. Yo nací en otro lugar, en la capital federal. Pero igual me siento tan quilmeño como cualquier otro, porque yo desde muy chiquito habité esta ciudad y aquí me crié, aquí me casé, aquí viví los mejores años de mi vida y los seguiré viviendo, si Dios quiere, hasta el día que parta de este mundo. Feliz cumpleaños, Quilmes, querido, y aguante cervecero, carajo.
8: Hola, buenas tardes, soy Fernando, mis últimos 3 del documento 194. Y bueno, en primer lugar, quería saludar a todos los que tenemos la dicha de ser quilmeños en un nuevo aniversario de la ciudad. Y en segundo lugar, pero no por ello menos importante, un muy feliz cumpleaños para la radio. Agradecerles por todo lo que transmiten a diario y en especial por seguir la campaña año tras año de nuestro amado club. Así que bueno, saludos para todo el equipo, nuevamente gracias y feliz cumpleaños a la gran ciudad de Quilmes.
9: Turco, habla Liliana, 556, feliz por los 360 años de Quilmes y feliz por el aniversario 38 de la radio. Felicitaciones, muchachos.
10: Buenas tardes, Turco. Buenas tardes, Mesa, Radio, Milton 588. Aprovechando que está la comisión, si le podés preguntar por qué dejaron libre a Mirko Juárez, si hay una explicación. Otro jugador más que se va libre de equipo como socio, deberíamos saber qué es lo que pasó.
11: Buenos días, Luciano, Gonzalo y compañía. Bueno, que tengan un muy feliz día por haber nacido en la mejor ciudad del mundo. Así que, arriba Quilmes y aguante Quilmes, carajo.
12: Hola, buen día. Mi nombre es Pablo. Los últimos 3 números de mi documento son 521. Quería participar por el sorteo de las 2 plateas para el partido de mañana y desearle un muy feliz cumpleaños y aniversario a la ciudad más linda de todas, la ciudad de Quilmes, la ciudad de la cerveza y el carnaval. Muchas gracias, un saludo grande para todos.
13: Buenas tardes, Juan Carlos 308, muy feliz cumpleaños a mi ciudad, feliz cumpleaños a la radio. Y bueno, recuerdos de la ciudad, de pibe, de adolescente, haber ido al balneario, me acuerdo ir a bailar rock en el Zorzal los domingos después del mediodía, después ir al otro, que no me acuerdo ahora cómo se llamaba, a la noche, y bueno, lindos recuerdos de mi gran ciudad de Quilmes.
14: Muchachos, buenas noches, Ricardo 059. Primero quiero saludarlos a ustedes, en el feliz cumpleaños por la radio, y a todos ustedes que día a día están con nosotros. Y después, creo que lo más grande que me pudo pasar en la vida es que la cigüeña me haya tirado acá en la República de Quilmes. Les mando un saludo muy grande para todos ustedes, Ricardo 059, y vamos Quilmes todavía, vamos Quilmes todavía. Arriba mi ciudad, mejor dicho, mi República de Quilmes, que donde vaya la llevo la camiseta con mucho orgullo. Saludo para ustedes de la radio también, que la pasen muy lindo en su día.
15: Nico 668, bueno, feliz cumpleaños para mi amada ciudad y para la radio que nos acompaña todos los días y cada fin de semana. La verdad que lo que representa para mí la ciudad es todo. Me siento hasta un ladrillo más de la ciudad. Amo a Quilmes, me enseñaron a amar a Quilmes desde que nací, desde el colegio alemán, mis abuelos, mis vecinos, mi mamá, todo, mi tía. Se me pianta un lagrimón. Les mando un saludo.
16: Hola chicos, un saludo a todos, Flavio. Hoy escuchaba a la comisión directiva, parece bárbaro el tema de las obras, ¿no? Pero si se vende el predio de Ruta 2, no pueden invertir una vez por el amor de Dios en un equipo competitivo, que no nos haga sufrir tanto. Salud.
17: Hola muchachos, Alberto de Quilmes. Mira, no sé qué pensarán los demás hinchas de Quilmes, a mí es lo que piensa Caneo, la verdad. No está más, así que es uno más del montón que se fue. Y si él dice que los dirigentes le pusieron jugadores o algo así, me parece que entendí, si hubiera tenido la dignidad y hubiera renunciado. Mira qué fácil, se iba y listo. Perdóneme, muchachos, pero yo estoy pensando más en el partido de mañana. Y que primero que Patronato no sume o que pierda y después ganar. Con eso, por lo menos, si ganamos y pierde Patronato, tenemos un conchoncito de 8 puntos por el descenso. A mí que Caneo, Grelak y todos eso, me da exactamente lo mismo.
18: Hola, buenas tardes, Turco. Yo recién mandé en el canal de YouTube escrito que los bosteros en Quilmes no funcionan y me respondieron ustedes. Pido disculpas, no quiero ofender a nadie, pero no puedo evitar de detestar a los bosteros. Ya va en mi esencia eso. No, los detesto por muchas cosas, por muchísimas cosas. Y no funcionan, me refería a yo sé que por ahí me respondieron ustedes que algunos funcionaron, obviamente. Caneo como jugador en Quilmes fue un ídolo, no lo discuto como ídolo, pero bueno, por ahí me exageré un poquito yo en cómo me referí. Fernando 137, les mando un abrazo.
0: Se entendió Fernando lo que quisimos decirte es que no es el único caso de alguien exitoso que vino de Boca y se hizo más exitoso todavía en Quilmes, como Miguel Caneo. Hay muchos que han sido muy exitosos y que son, han sido, bueno, simpatizan.
1: No, y además que...
0: Por Boca también.
1: Se entiende, yo también a los bosteros, entre comillas.
0: Entre comillas.
1: Me caen mal también, no todos, tengo amigos bosteros, ¿no? Pero digo, entiendo a dónde vas.
0: No perdamos de lado, o no dejemos de lado, y no perdamos de vista que estamos hablando de fútbol.
1: Totalmente, totalmente. Igual, yo creo que... Con el paso del tiempo, en esto no me acuerdo el nombre, pero después lee el nombre de ahí de YouTube, así le contesto con nombre y apellido, o charlo con él, porque no le estoy contestando con nombre y apellido, pero yo creo que...
0: El que dijo esto de sí. Fernando.
1: Fer, yo creo que Caneo es más de Quilmes que bostero. Por una cuestión más relacionada con su carrera, ¿no? A eso me
0: refiero. Salvo pues, si no fuera por la viralización de aquella tarde de Bianchi con Boca, el mundo Boca no, y el mundo Quilmes sí. Hace
1: claro.
0: Fue más importante de los últimos
1: 25 años. A ver, siempre haciendo este ejercicio, Fer, y me parece que vamos a coincidir. Si Caneo aparece en un restaurante, el que lo conoce por Quilmes.
0: Sí.
1: ¿Cuánto le sacan la ficha por Boca?
2: Voy a dar un ejemplo. Se atiende el consultorio en el que yo trabajo, Jorge Mora Meal.
1: Sí.
2: El vicepresidente de Boca. Sí. Y cuando se viene a atender, estamos hablando de Quilmes, de fútbol, y en un momento... Claro, ¿quién está de manager? Está Miguel Caneo. Cuando Miguel claro. estaba... Ese era nuestro, ¿no? Me dice.
1: Claro.
2: Ni lo de Boca se acuerda como Boca. Ese era nuestro, ¿no? Sí, sí, salió de ahí.
0: Saludos para Fabián Perinelli. Lo siento mucho por el 10. Fabián era fanático de Miguel. Se merecía una salida mejor y seguir por lo menos hasta el final del torneo. Igual siempre será uno de los últimos ídolos del club. Eso nada ni nadie lo va a tapar y lo va a negar. Saludos a Aguante Quilmes y manda saludos a todos los que somos parte de la radio. Fabián Perinelli, le mandamos un abrazo grande a Fabi. Saludos para Seba Carrascal. Feliz cumple por la radio número uno del sur. En otro orden de cosas, ¿cuál es el pronóstico del clima para mañana en Quilmes? Nublado hasta el jueves
1: y
0: alguna llovizna, todo igual que hasta ahora, como todos los días. Felicidades para todos, Turco, los quiero, tengo el privilegio de compartir cosas con ustedes, les mando un abrazo grande, Nacho de Mistral. Un abrazo Nacho, grande para amigo. Nachito.
1: Gracias.
0: Le mandamos un cariño muy grande al querido Nacho.
1: Y gracias porque a mí hace muchos años, de estos 39 que me acompaña Mistral, pero también acompaña la radio, ¿no?
0: Sí, entonces, claro, y todos los fines de semana regalamos una prenda de Mistral, una remera de Mistral para la gente, no es poca cosa. Saludos para Diego Galarza, buenas tardes, Diego 677, feliz cumpleaños, y con respecto a los dirigentes son un poco verdes, todavía es mi humilde opinión. Muy bien, Diego, está bien.
1: Pará. Dicho. Sí. De hecho, sí. De los cuatro que vinieron acá, ¿cuáles fueron dirigentes en algún otro momento? Ninguno.
0: Hoy los cuatro que vinieron
1: claro, por eso.
0: Eran... ¿Nico Carvajal lo estuvo?
1: No, Nico Carvajal, Carlos Giulianetti y Ciari... acompañaron siempre, cuando digo acompañaron es dieron una mano económica cuando sí, se necesitaba, sí, pero sí. Siempre de afuera, sin cargo.
0: ¿Y Gustavo Culma tampoco?
1: No, y Gustavo tampoco.
0: Sí, Carlos, su padre, pero no.
1: Carlos
0: no,
1: sí, pero Gustavo tampoco. De hecho, hay camisetas de Quilmes con Free Caston, que es la marca de Nico.
0: De Nico.
1: Ciari en su momento, y bueno, y Carlos Giulianetti junto a lo que era La Plateada, o lo que era, no sé si en algún momento tenían otro nombre, no sé si eran socios independientes o algo, se me está mezclando ahora, pero siempre han colaborado y han puesto un dinero para cosas que se podían hacer.
0: Ya viene la repetición en el aire de la radio, en la aplicación de la edición del mediodía a las 8. A propósito, entre otros títulos que dejaron, se viene Martín Marino a otro lugar del club, ¿eh?
1: Sí, sí, bueno, va a estar en la logística, ¿no? Plantel profesional y los viajes de inferiores y reserva.
0: Toda la logística de todos los sectores del club.
1: Bueno, Marino tiene un vínculo
0: se dedica a ese tipo de cuestiones.
1: Claro. Pero sí, hoy confirmaron que Marino no va a continuar en el cargo que tiene en el predio.
0: Sí. Sí.
1: Y no dijeron, pero va a haber gente nueva en el predio, ¿eh?
0: Sí, yo tengo, la información que yo tengo es que el otro día el evento fue llevado adelante por Martín Gallardo y Martín Gallardo tendría activa participación en el nuevo armado de la estructura del predio.
1: Sí,
0: y ojo, del lado de los dirigentes, ¿no?
1: Y ojo porque también se habló de un técnico nuevo para reserva.
0: Sí.
1: Que no dijeron el nombre tampoco, pero sí. Que se va a venir sí. Un técnico nuevo para reserva.
0: Sí, sí, sí.
1: No va a ser Mezque.
0: No.
1: El técnico de reserva de aquí hasta el final.
0: Gustavo Giuliani, Luciano, nací en Quilmes, lejos de terremotos, de huracanes, por favor, tifones y otros desastres naturales. Por favor, Gustavo, lo único que nos faltaría es la Argentina. Saludos a Juan, dice Gustavo Giuliani. Juan, te manda saludos.
2: Igualmente.
1: ¿Qué?
0: ¿No tenés ganas de devolver el saludo?
2: Sí, sí, saludos.
0: Mauricio Aiello, feliz aniversario, equipo.
2: El padre de piernas.
1: ¿Mauricio Aiello es?
2: Sí.
1: Bien.
0: Fernando Sanara dice, qué hermoso debate, esto solo pasa en esta hermosa radio. Muchas gracias, Fer. Un placer tenerlos a ustedes con nosotros del otro lado. Nos estamos despidiendo. Gracias
1: no dijiste en el equipo, Juan.
0: La puesta en escena a Santiago Ibáñez, uno de los... Uno de
2: está la lista, la publicó el club, ¿eh? La publicó el club, está en la lista.
0: Ya estoy. Uno de la cantera de Guati. Así que Fernando Ibáñez, gracias. Facundo, Santiago Ibáñez, perdón. Santiago Ibáñez.
1: ¿Puedes decir el nombre? Diste tres nombres.
0: No, Guati. ¿Sabes qué pasa? Guati tiene un plantel.
1: ¿Pero cómo se llama?
0: Tiene el ejército de los guatíes. Ah. Es el ejército de los guatíes. Ya se fue.
1: Ah, pero no está.
0: No, bueno, estuvo, hasta recién estuvo. Entonces, bueno. Santiago Ibáñez estuvo también.
1: La isla de los guatis. ¿Te acordás que estaba la isla de los Huitis?
2: De los Huitis. Sí. Bueno, Papi Huiti era el jefe.
1: Papi Huiti era el jefe. Esto es la para isla boludeces, de los Huatis.
0: Para estas boludeces arrancan.
1: La isla de los Huatis y Papi Huati sería... buscá, por favor. Buscame, por favor. Buscame. Ya, es lo último que te pido hoy.
2: Sí, ¿cómo se llama, hermano? Brumajobo.
1: Bruma. Esta, pero pará.
0: Si yo te pido el 4 de Santelmo, para estas boludeces arrancan.
1: La isla de los Huatis y Papi Huati... Sería, buscá, por favor, buscame, por favor, buscame, ya, es lo último que te pido hoy.
2: Sí, ¿cómo se llama, hermano? Brumajobo.
1: Bruma. Esta, pero pará, si yo te pido el 4 de Santelmo.

0: el jefe de la isla de los Huitis era Papi Huiti.
1: Papi Huiti.
0: Papi Huiti. Que eran unos muñecos con zapatos muy grandes, como dijo, zapatos muy grandes, como decía Los Simpson. Pero ahora va a venir la imagen de la isla de los Huitis y con Juan. ¡Mirá! La isla de los Huitis. Alejandra Gavilán es esto, ¿no?
1: Sí.
0: Eso. No, esto es Alejandra Gavilán.
1: Claro.
0: Este es Papi Huiti. El colorado es Papi Huiti. Está Mami Huiti allá. Ves que tiene unos pies muy grandes. El otro que no me acuerdo. Este es el malo.
1: Bruno Bajo.
0: Y los Huitis. ¿Ves cómo dice el nombre? Turco.
2: Sí.
0: Atención, boludo. ¿Ves cómo dice los Huitis? Bueno, en este caso serían los Huatis. La isla de los Huatis con Papi Huati, ¿no?
2: Mamita.
0: ¿Te gustó, Juan?
1: Sí.
0: ¿Me querés felicitar?
1: Sí, muchas gracias.
0: No, muchas gracias. No, te felicito.
1: Felicitaciones.
2: ¿Cómo forma el Quilmes de el hombre elástico?
1: Gonzalo Marinelli, Agustín Ortega, Lucas Romeo, Ariel Quipes y Agustín Mindela. Yo pongo 4-2-3-1, después hagan lo que quieran. Ramiro Martínez y Agustín Bolívar, Agustín Lavesi, Axel Batista, Ulises Vera y Aaron Spetale.
0: Banco.
1: Esteban Gleyes, Santino Rodríguez, Joaquín Novillo, Tomás Ortega, Facundo Josbiak, Nicolás Colazo, Gonzalo Vega, Jano Coronel y Pío Bonacci.
2: 5:00 p.m, la radio. Andá a la cancha con la radio.
0: Después ahí, Capama y Sashi.
2: Muy bien.
0: ¿Vos?
2: ¿Otra vez?
0: No puede comer todos los tiros suyos.
2: No. 5:00 p.m, la previa del fútbol por la radio. Las 7:00 p.m. el partido. En el aire de FM Sur 88.9.
0: La verdad, te teníamos quinto.
2: 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Y en la aplicación.
0: Claro.
2: Doy los ganadores y nos vamos.
0: Por favor.
2: Viene ya la edición del mediodía. Con los dirigentes de Quilmes acá. No se lo pierdan. Ganador de la primera platea, Diego 112. Te va a llegar el QR por WhatsApp. Gracias a la producción de Lolo. Pablo 521. Te ganaste la otra platea. Omar 324. Qué fuerte pasa 324 por acá por la poda.
0: Y qué buen nombre, Omar.
2: Omar
0: el indio.
2: Por el indio. Omar 324. Te ganaste la platea. Felicitaciones. Y la última platea se la ganó Gonzalo.
0: ¡Vamos!
2: Vos sos 444. Gonzalo, 882. Gonzalo, 882.
0: No aguanta.
2: Pará, Juan.
0: No aguanta el final, ya terminamos.
2: Aguanta, Juan. Repito los ganadores. Diego, 112. Pablo, 521. Omar, 324. Y Gonzalo, 882. Ya partieron desde la producción de Deportes en FM y de FM Sur en el día de cumpleaños 39.
0: Lo vas a matar si no cerrás ya.
2: Los QR. ¿A Kirahuati?
0: No.
2: A Juan.
0: A Juan, ¿no te das cuenta que tiene un sándwich todo mordido que quiere terminar?
1: Está por la mitad.
0: Y no puede terminarlo porque vos no terminás el programa.
2: A las 5. A las 5 de mañana. Somos el fútbol por FM Sur con Doayo, con todo el equipo. Con Lolo, con el Macario, con el Nego Esteban Díaz Romero, con todos. Los esperamos. Gracias por la sintonía. Ya viene Deportes en FM, edición central otra vez.
0: ¿El pase del Turco con el Turco?
2: Sí. Hola, Turco, ¿cómo estás? Bienvenido al aire de la radio. Buen fin de semana, mañana a las 5, a las 5 acá. Chau. Deportes en FM, en el aire de la radio. Tenemos el piso concurrido porque es cumpleaños de FM Sur y teníamos una cuenta pendiente. Y las cuentas hay que saldarlas, y el presidente, yo creo que es un hombre de palabra y la tenía que saldar. Hace 2 o 3 semanas atrás, de Estados Unidos, el presidente de Quilmes, cuando se había trascendido que iba a renunciar, tuvo un contacto con nosotros y dejó en claro que iba a continuar siendo el presidente de Quilmes, y prometió una vuelta para venir al regreso, venir a FM Sur. En el medio pasaron algunas cosas con el equipo de Gracián. Cuando vino, ya Gracián no estaba. Pasaron algunas cosas. Pero cumplió con su palabra, con demora, pero cumplió con su palabra. Pero Esto es lo que agradecemos. Y vino acompañado, ¿sí?

0: Estamos en inferioridad, estamos casi que igualados en, numéricamente hablando, porque estamos junto con Gonza, estamos con Juan Martín, están con el Chachito, con David, pero vino acompañado. Hablo de los vicepresidentes, el presidente de Quilmes. ¿Cómo estás, Cocho? ¿Bien?
1: Hola, buenos días a todos.
0: ¿Todo bien?
1: Sí, muy bien.
0: Gracias por venir. Con demorón, pero pasaron algunas cosas en el medio.
1: Sí, sí, la verdad que la idea era venir un poquito antes, pero...
0: ¿Te trajo Graciela en el auto o no?
1: No.
0: Ah, bueno. Cristian Ciari, vicepresidente. Hola, Cristian. Gracias por venir.
2: ¿Qué tal? ¿Cómo estás?
0: ¿Todo bien?
2: Muchas gracias a ustedes.
0: Todo bien. Un gusto. Nico, querido.
3: Hola.
0: Vicepresidente también.
3: Gracias a todos.
0: Y el de la caja, el tesorero, Gustavo Coloma. ¿Cómo está, Gustavo?
4: Bien, todo bien. ¿Cómo le va?
0: Bueno.
4: Un saludo para todos.
5: Sí, que además, Gustavo, como todos los que están acá, tienen otras responsabilidades más allá del título, ¿no? Porque Gustavo también es el hombre del día a día en el fútbol, pero es el tesorero, digo. Y así todos, me parece que nadie es solamente presidente, solamente vicepresidente y solamente, en este caso, tesorero, ¿no?
0: No, tal cual. Bueno, ¿cómo están? Porque se está cerca ya del año de gestión. ¿Están algunos buenos para la fecha? Yo no me acuerdo, pero estamos cerca ya del año de gestión. ¿Cuánto?
6: 25
0: de agosto.
1: Sí, el 25 de agosto se cumple un año.
0: Bueno, tenemos un montón de temas para tocar, porque hacer espaciadas las visitas o las notas hace que tengamos unos cuantos temas por tocar. El primero que por lo menos a mí me surge tiene que ver con dos desvinculaciones que me parece que marcan algo, que son las desvinculaciones de Brania primero.
7: No, eso no es una desvinculación.
0: ¿Eh? No, bueno, lo que haya sido, que lo expliquen, porque el proceso Brania fue muy raro, la llegada fue sorpresiva, el proceso fue exitoso, Chapu decidió irse y nunca quedó una explicación, tampoco Brania la entregó la respuesta. Pero no, nunca supimos por qué, cómo fue. Y por otro lado, una que es un poco más amplia en cuanto al contenido, que es la salida de Caneo, porque Caneo había sido un caballito de batalla importante en ustedes, un sustento, un apoyo que ustedes generaron en apoyarse en el conocimiento de Miguel, y se fue muy rápido. ¿Por qué se termina yendo Caneo? ¿Por qué es la decisión de que Caneo no sea más el secretario técnico de Quilmes? ¿Vas vos, Cocho?
1: Sí, sí. Mira, la decisión fue en conjunta también con Miguel y todos los que pertenecían al día a día, en ese momento el cuerpo técnico también. Había que descomprimir un poquito la situación. La verdad es que la decisión fue en conjunto con Miguel. Además, tenemos muy buena relación. Cada vez que termina un partido nos mandamos mensajes, hablamos.

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0: fútbol. Bienvenidos al fútbol por la radio, claro que sí. Bienvenidos al fútbol por FM Sur en el 88.9 del dial. Bienvenidos para lo que nos convoca la jornada de Internacional, la que van a jugar a partir de las 7 de la tarde en el maravilloso Estadio Centenario Quilmes y San Telmo. El partido que seremos testigos a partir de esa hora y lo empezaremos a jugar desde este preciso instante en el 88.9 del dial, a través del aire de la radio. Siempre la radio, la que nunca te abandona. Siempre la radio a través de la aplicación de FM Sur 88.9 y siempre la radio en nuestro canal de YouTube de FM Sur 88.9, imagen y sonido HD, para que aquellos que son del palo de YouTube puedan ver lo que pasa en esta cocina de la cabina número 16 y escuchar el partido como si estuvieses también escuchando la radio. Cada uno elige su forma, cada uno elige su manera. Nosotros tenemos nuestra manera de opinar, nuestra manera de informar y nuestra manera permanente de interactuar con ustedes en el aire del 88.9, que ayer cumplió 39 años siendo la radio del hincha de Quilmes. 39 años de historia, ya 39 años de contarle a los hinchas de Quilmes, contarles a la ciudad y a la región todas las cosas que pasan en nuestro principado, en la más bonita de todas, en nuestra querida ciudad de Quilmes, que ayer como FM Sur cumplieron años, 360 por un lado, 39 por el otro, y nosotros felices de hacer el tipo de radio que hacemos permanentemente con la complicidad que nos proponen ustedes todos los días, a toda hora y en cualquier momento, para disfrutar los momentos del fútbol, que suelen ser más ingratos que generosos, pero que en definitiva lo hacemos juntos en el aire del 88.9 y en estos tiempos con tecnología para hacerlo en la aplicación y en el canal de YouTube. Sean bienvenidos. A partir de este momento nos metemos de lleno en Quilmes y San Telmo, una tarde repleta de fútbol, de primer y de ascenso, una tarde donde Quilmes tiene que ganar como sea para afrontar la difícil excursión que siempre para Quilmes es ir a Maipú. Pero antes de Mendoza y de Maipú hay que ganar hoy. El equipo muestra señales de mejorar y mucho en el juego. El equipo tiene que mostrar hoy que el gol sobre la hora del equipo de Almagro fue simplemente un accidente y que no ha hecho mella en las entrañas del equipo que ahora conduce Emanuel Trípodi. Por todo eso, desde lo futbolístico, también desde algunas frases que dejaron los dirigentes de Quilmes ayer que vinieron a la radio, estuvieron los cuatro máximos dirigentes de la institución casi por completo en el aire de FM Sur y compartiendo deportes en FM, también habrá de ese tipo de novedades en el aire de la radio. 115-801-7426 será nuestro punto de encuentro como siempre. Por eso, desde ahora y seguramente hasta bien entrada la noche, en este sábado gris, 15 de agosto de este 2026, metemos primera y arrancamos. A las 7 de la tarde juega el más viejo de todos. A las 7 de la tarde seremos Quilmes y San Telmo. A las 7 de la tarde el fútbol es por radio. No hay con qué darle. 39 años de historia nos respaldan. El fútbol siempre, siempre, siempre por FM Sur.
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0: Con la apertura y la presentación comercial del enorme Esteban Díaz Romero, el que más y mejor vende, con el abrazo a todas las autoridades y a todos los que componen la radio, empezando por nuestro director, por Jorge Márquez, siguiendo por supuesto que por Marisa Catani, con Lucian López, con Cacho Guisani, con todos los que componen FM Sur y con nuestros técnicos, hoy en la cabina número 16, el querido Adolfo Agüero, y en Grigoyen 122, el gran José Amarilla, la asistencia de David Scanglarini. Somos el aire de la radio. Bienvenidos todos para transitar juntos esta previa. El abrazo a cada uno de ellos después de esta hermosa jornada que pasamos ayer en el cumpleaños de la radio. Ahora llama la información de Quilmes y presentamos esa información del equipo cervecero con el periodista más y mejor informado. Señores, llega a la radio Gonzalo Figueroa. Llega Gonza con las novedades del equipo de Manuel. ¿Cómo te va, Gonza?
2: ¿Qué tal, Turco? Muy buenas tardes para vos, muy buenas tardes para todos los oyentes. En el momento que se larga a llover, por lo menos aquí en el Estadio Centenario, es momento también de confirmar la formación. Que si bien vamos a esperar la planilla oficial, sobre todo considerando el último partido en el cual hubo una sorpresa ya con la planilla oficial, bueno, a partir de esto vamos a esperar, pero Gonzalo Marinelli será el arquero, Agustín Ortega, Lucas Romeo, Ariel Quipes y Vindela, Agustín Bolívar, hay muchos Agustines, Agustín Bolívar, Ulises Vera, Axel Batista, Ramiro Martínez, Agustín Lavezzi, que se mete en el equipo, y Aaron Espetale.
0: Cuatro Agustines en cancha.
2: Claro, claro.
0: Arranca el partido y yo tengo que decir, cuatro Agustines en cancha, es no es difícil, fácil, ¿eh?
2: No, es muy difícil. De hecho, se me complicó a mí, que solamente leo nombres. Imagínate a vos con el vértigo de relato. Es muy difícil, ¿eh?
0: Es difícil.
2: En el banco de los suplentes,
0: ¿cómo no?,
2: van a acompañar a Emma Trípodi, Esteban Gleschel, Joaquín Novillo, Santino Rodríguez, Tomás Ortega, Facundo Joviac, Nicolás Colazo, Jano Coronel, Gonzalo Vega y Pío Bonacci.
0: Se presentó Gonza con lo más importante del equipo cervecero, que es futbolístico, claro, pero en la previa también habrá algo de material de lo que fue ayer la presencia dirigencial en los estudios de FM Sur. Estuvo el presidente Carlos Giulianetti, estuvo el vicepresidente Cristian Ciari, el vicepresidente Nicolás Carvajal. Faltó Tincho, che, no vino Tincho. Y estuvo el contador y tesorero Gustavo Coloma. El verde césped es verde y es césped. Algunos lugares donde hay un poquito de arena y las áreas con algunos manchones la dejan llegando a los 8 puntos a la cancha de Quilmes. Un 8 creo que alcanza, un 7.5.8 es la puntuación que tiene el rectángulo de juego. A esta hora es más candombero que nunca. A esta hora presenta títulos del equipo candombero, presenta títulos de San Telmo. El equipo de Villeri los presenta en el aire de la radio, Lorenzo Alejandro Delfino. Para nosotros lo presenta Lolo. Bienvenido al aire de la radio, amigo.
3: ¿Qué tal, Turco? Buenas tardes para vos, buenas tardes para todos los oyentes. Lo que hay que saber de este equipo de la isla Maciel, de San Telmo, que viene de perder 1-0 ante Colón de Santa Fe. Está 15º en la posición 15. en su zona, en la zona A, con 23 puntos. Ganó un solo partido de los últimos 5, ganó uno y perdió 4. Y el equipo por hoy va a tener una sola variante, el ingreso de Renzo Uriburu por el ex Boca Facundo Roncaglia, el equipo con Joaquín Enrico, Juan Ignacio Motroni, Leonel Polacci, Emanuel Díaz, Patricio Romero, en la mitad de la cancha Cristian Núñez, Elías Brites, Renzo Uriburu y Jeremías Porto Lapegue, de enlace Martín Battaglini y de punta Nicolás Molina. Esperan el banco de los suplentes Juan Pablo Rial, Lázaro Brites, Martín González, Nicolás Ortiz, Román Gamarra, Facundo Báez, Matías Salerno, Iñaki Lartirigoyen y Juan Zurbriggen. Estos son los 20 futbolistas que representan al equipo candombero, al equipo dirigido por Aníbal Villeri.
0: Presentados Quilmes y San Telmo, cerveceros y candomberos, el Estadio Centenario todavía no abrió sus puertas. Atentos porque, producto de esa previa que se hace en la avenida Vicente López y La Prida, está cortado y no llegan a pasar por allí ni el 22 ni el 98. Así que, como se van a desviar, vengan con un poquito de tiempo, porque el colectivo los va a dejar algunas cuadras más de lo que habitualmente los deja, porque ya esa esquina está cortada. Los muchachos han encontrado en esa esquina un refugio para el festejo. Por supuesto que eso lo vamos a recibir, lo vamos a tener en un rato en el aire de la radio con Lolo. Ahora, tiempo de presentar palabra autorizada, punto y aparte. Tiempo de presentar al comentarista en el aire de FM Sur. Llega con todo su conocimiento al aire de la 88.9, el querido Carlos David Doayo. Llega Charlie a FM Sur. Bienvenido, amigo y compañero.
4: Muchas gracias, muy buenas tardes, Turco, y muy buenas tardes a todos. Aquí estamos, Estadio Centenario, Ciudad de Quilmes, tarde gris. No vemos las gotas que contó Gonza, pero bueno, acá hay un techo muy grande. En el césped no se llegan a notar todavía, pero es una tarde-noche donde puede haber alguna chispita. El pronóstico no es muy desalentador en cuanto a la cantidad de agua ni en cuanto a al porcentaje de probabilidad de lluvia. Pero bueno, siempre hay que venir preparado al Estadio Centenario. Yo vendría más abrigado que preparado para el agua. Pero acá estamos, nosotros cómodamente instalados en la cabina número 16, esperando por Quilmes y por San Telmo. Este Quilmes de Manuel Trípodi, con sus convicciones, con su manera de jugar, claramente expuesta en los tres primeros partidos, pero más allá de querer sostener esa idea y esa identidad, que la gente de Quilmes la recibió con los brazos abiertos. No hay límite para dejar puntos en el camino. Si mirás para atrás, está la zona roja. Si mirás para adelante y no sumás de a tres, cada vez va a quedar más lejos el tren de los que disputan un lugar, por lo menos, para ingresar en el torneo reducido. Entonces, esas convicciones se mezclan con la necesidad, y en esa mezcla de convicción y necesidad habrá que irlo a buscar, como sucedió ante Almagro, para abrirlo, pero una vez que lo abrís, habrá que pensar bien de qué manera conservar lo que obtenés, porque Quilmes necesita ganar. Yo creo que necesita hoy, necesita más la victoria, necesita más la matemática, por lo menos en el corto plazo, que alguna cuestión identitaria. Por supuesto que nos gusta ver a Quilmes ir al ataque, jugar bien, haber rematado casi 60 tiros totales en tres partidos, pero bueno, la realidad es que hay una urgencia matemática que además también demanda todo un humor, el humor del mundo Quilmes que tanto conocemos. A la cancha La Bessi, después de un plebiscito muy parejo entre los que lo querían adentro porque es el goleador, porque es el jugador franquicia, y los que decían, déjalo ahí en el segundo tiempo, como para desnivelar, como para que entre un ratito. No, La Bessi adentro es el gran título, apenas una bajada será la vuelta de Bolívar en el contexto de la importancia de las noticias, y así se prepara Quilmes entonces, con la obligación de siempre, la de ganar, y con la intención de Trípodi de jugar bien y mantener esas convicciones.
0: Se presentó Doayo, ya se habían presentado Figueroa y Lorenzo Delfino, y vamos a presentar a nuestra gente porque va a venir el ratito donde compartimos con ellos. Aprovecho ya bien temprano para saludar a Claudia Roy. Cuando se encendió a las 17.01 la cortina, ya estaba escribiendo en el canal de YouTube de FM Sur 88.9, imagen y sonido HD. Vamos Quilmes, hay que ganar. Excelente relato y gana el cervecero. Feliz Día del Niño para Flor, Rosy, Pri, Pedro, Benja, Yema y Renata. Todo esto pensando en el día de mañana. Un abrazo para Fernando Lastrangudín. Hola muchachos, buena transmisión, Gustavo Giuliani, hola Luciano, Que tenga una gran transmisión. Saludo para todo el equipo, que es el mejor. Demasiado generoso. Gracias, Gustavo, querido. Un abrazo, Carlitos Oliva Siris, que ya bien temprano da el presente y dice, vamos, Quilmes. El abrazo para Oscar Pallero, Turco, Charlie, Lolo, Gonza. Vamos, nuestro Quilmes, querido. Hoy hay que alentar y ganar. Buena transmisión, Turco. Soy el pollo de Quilmes. Gran abrazo, pollo, querido. 11-5, se abre ya. 11-5, 801-7426. ¿Quién convierte el primer gol? Hoy la Bessi vuelve a la titularidad. ¿Será la Bessi? ¿Será Spetale, que silencioso el flaco anda convirtiendo por allí? ¿O los volantes convertirán un gol? Yo sueño con un gol de Agustín Vindela hoy. Será 100 veces Agustín. 100 veces Vindela con la camiseta de Quilmes. Qué lindo sería que Agustín haga un gol hoy, ¿no? Con todo lo que viene de pasar y que en el partido número 100 le toque convertir. Sería casi como despertarse a las 3 de la mañana y pensar que te ganaste el loto o el quinisei, más o menos. 11-5-801-7426. ¿Quién convierte el primer gol del equipo cervecero? 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Un abrazo grande, Nachito. 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Le mandamos un abrazo generoso al querido Gabriel. Todos en el 11-5-801-7426, a la carrera, me decís. ¿Quién convierte el primer gol del equipo cervecero? ¿Quién será? ¿Será Ortega, Agustín? ¿Será Romeo? ¿Será Quipes o Vindela? ¿Será Batista Bolívar, Ramiro Martínez Overa? ¿Será el Pochito Lavesi o será Spetale? ¿O estará en el banco de los suplentes? Todo eso en el aire de la radio. Todo eso en el 11-5-801-7426. En marcha todo ya en el Estadio Centenario. Solo falta presentar la central informativa del fútbol por FM Sur. La central informativa es la central de la Finca del Ascenso. La central informativa es la de Augusto Macario. Bienvenido, Augusto, querido. ¿Cómo te va?
5: Deportivas, Turco. Aquí estamos en este cumpleaños que hemos vivido ayer, tanto de la ciudad, el 360º aniversario de nuestra ciudad de Quilmes, nuestra bendita ciudad de los ancestrales indios Quilmes, ha cumplido 360 años en el día de ayer, desde un 14 de agosto de 1666, fecha de su fundación. Pero además también es el cumpleaños de nuestra casa de FM Sur 88.9, 14 de agosto de 1987, lo que decías en el prólogo, 39 años, y apenas unos días después se hizo la primera transmisión experimental, por entonces, de El Fútbol, por FM Sur, con un equipo que encabezaba en ese momento Daniel Alfredo Dalto, con el comentarista con sensación de presencia, Jorge Norberto Mayo, Romeo Rosselli, y aquí en Estudios Centrales, cumpliendo la función que hoy me toca desempeñar a mí, estaba Roberto Eduardo Gallo para aquella primera emisión que han pasado ya 39 años, que han pasado 40 temporadas. Las felicitaciones para todos, entonces, desde el personal directivo, todos los periodistas, locutores, conductores, productores y operadores técnicos de la radio que día a día han hecho en estos 39 años FM Sur. Datos del tiempo, 14 grados 8 décimas, bóveda grisácea, con una pertinaz llovizna que apenas moja, de esas que joden, ¿vieron? Bueno, así está la cosa. Tenemos la humedad casi toda, 95%, la presión atmosférica medida en hectopascal en 1012, soplan vientos del cuadrante este a 15 kilómetros a la hora, la visibilidad está reducida por esta llovizna y por una neblina a 5 kilómetros. El pronóstico para los próximos 7 días no es alentador. El niño va a estar dando vueltas y regándonos en más de una jornada en las próximas que se vienen. Recién por allí, el jueves, el viernes, vamos a ver a Febo, si Febo asoma. Así están los datos del tiempo, pero nos vamos rápidamente porque hay información que tiene que ver con la Primera Nacional. En esta nueva fecha que se juega en el fútbol argentino de la Primera Nacional en cuanto a materia de resultados, ya con algunos finales. Comenzamos entonces. Le da una manito a Quilmes, el gallito, el Deportivo Morón ya venció en el Urbano por 2-0, superó a Almagro. Los goles de Manuel Iníguez a los 6 y de Mateo Levato a los 12 para la victoria. Entonces, del Deportivo Morón en el nuevo Urbano con arbitraje de Gonzalo Pereira. San Miguel ya venció a Colegiales 2-0, los goles del Tortuga, Gustavo Fernández minuto 23 y Kevin Ceseri minuto 88 en el estadio de San Miguel, dirigió Franco Acita. En tanto que Ferro, hola puntero, le ganó a Atlanta, que cada vez cae más abajo, 3-1. Enzo Hoyos abrió la cuenta a los 17, el ex Quilmes Lautaro Parisi, minuto 53, puso el 2-0 para el Verdolaga. Alejandro Quintana, ¿cuándo no? Minuto 60, descontó para el Bohemio. Y Franco García, el uruguayo, minuto 69, dio cifras definitivas al marcador, la victoria de 3-1 de Ferro. También es final en Carlos Casares, ganó Sojero. El Agropecuario venció a Ciudad Bolívar 1-0, gol de Brian Blando, minuto 72 a los 80. Rufinetti, arquero de Ciudad Bolívar, le atajó un penal a Mosqueira, de Agropecuario de Carlos Casares. Resultados parciales, todavía se están jugando, están empatando en el Clásico Santiagueño, Mitre y Güemes, con arbitraje de Matías Milone. Los goles a los 21, Juan Ignacio Sánchez Otero, qué manera de hacer goles, cuándo no. Para el gaucho, lo empató el exjugador de Argentina de Quilmes, bien digo, sí, claro. Javier Martínez en contra, minuto 29 para el empate de Güemes. Colón le está ganando a Patronato de la Juventud Católica, minuto 45, en instantes confirmamos el goleador. En tanto que a las 18 van a jugar el Feliciano Gambarte con el arbitraje de Álvaro Carranza, Godoy Cruz enfrentando a Maipú de Mendoza. A las 19, con arbitraje de Daniel Zamora, en Caseros, Estudiantes Chacarita. Y acá, en casa, dirige Juan Pablo Lustó, en el Centenario, desde las 19, juegan Quilmes y San Telmo, y lo vas a vivir por FM Sur, desde el 88.9 del dial, desde la aplicación, desde YouTube, o simplemente ingresando a nuestra página de internet. También mañana domingo, a partir de las 3 de la tarde, en Ezeiza, juegan Tristán Suárez, Almirante Brown, dirige Yamil Pozzi. Domingo, 4 de la tarde, con el arbitraje de Lucas Caballero, la Tacita de Plata, el Estadio 23 de Agosto, Gimnasia de Jujuy, que se viene cayendo, enfrentando a Chaco Forever. Central Norte de Salta, Gimnasia y Tiro de Salta, con arbitraje Maximiliano Manduca, juegan a partir de la hora 17 en el Estadio de Central Norte. También para el día domingo, más partidos tenemos programados. En el día domingo, ahí estamos, Racing de Córdoba, Nueva Italia, enfrentando a San Martín de San Juan, arbitraje Federico Benítez. San Martín de Tucumán, Deportivo Madryn, juegan el domingo a las 18, arbitraje de Nahuel Viñas, en tanto que Temple juega con los Andes a partir de las 18, con arbitraje de Felipe Viola. El lunes resta el partido de All Boys y Nueva Chicago a partir de la hora 15, con arbitraje de Pablo Jiménez. Recordamos que en el día de ayer hubo dos partidos. Jugaron Atlético Rafaela enfrentando a Defensores de Belgrano, han igualado 0-0. Y el otro partido que también se disputó ayer, el empate de Acassuso y Midland 1-1. A los 40 abrió la cuenta Ezequiel Ulacio para Ferrocarril Midland, en tanto que Santiago Velati, minuto 80, puso la igualdad para el Quemero. Toda la fecha completa entonces de la Primera Nacional, aquí en el fútbol, por FM Sur.
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0: Semana de Quilmes, semana completa de Quilmes, que ya es un montón, ¿no? Tener una semana completa para Manuel Trípode y para poder trabajar con el equipo. Desde que asumió no lo había logrado hacer, lógicamente por el fixture y por la cercanía de los partidos. Esta vez con semana completa, pudo trabajar, si bien esperó igualmente al último día para parar el equipo titular, para probar el equipo titular, si bien esperó al último día para realizar el trabajo de pelota quieta, lo que hay que decir es que pudo trabajar con normalidad, pudo sacar alguna que otra conclusión más. El equipo va a tener un solo cambio, lo hemos mencionado ya, ¿no? El ingreso de Agustín en la vez, y el que estará en el banco de los suplentes será Gonzalo Vega. Paga el chico que, la verdad, es toda de Manuel, ¿no? Una apuesta de Manuel que creo que salió bien, en esto vamos a coincidir todos, y que definitivamente hoy va a ir al banco de los suplentes porque la Bessi se ganó su lugar dentro del equipo titular. La Bessi va a llevar la 7 y la 8, camiseta número 8 en este caso,
1: despierto,
0: será para Ramiro Martínez.
1: Me gusta cuando estás rápido y despierto.
0: ¿Cómo?
1: Me gusta cuando estás rápido y despierto. Mirá lo que a Carlitos que está acá al lado, que había dejado yo sin hacer solamente.
2: El número de Martínez.
1: Y el de la Bessi.
2: Y el de la Bessi.
1: Quería ver si había respeto por la 7 a Rama o volvía el pochito gol y le daban la 7.
0: Martínez tendrá la 8.
2: Sí,
1: telepatía, no. Figueroa.
2: No es un número para la Bessi el 8.
1: No, claro. Y el hombre telepáticamente sabe lo que está pasando. Para mí Figueroa tiene una camarita acá en la cabina y sabe qué cosas hacemos y decimos. Como tiene varias camaritas en varios lugares, varios micrófonos en varios lugares, capaz tiene algo acá en la cabina y no sabemos, o está acá el amigo Adolfo Tantongado, qué sé yo, no sabemos, qué sé yo. Bueno, avance, compañero, felicitaciones.
0: Bueno, con esta información, que la 8 será de Martínez y la 7 de Pocho. A la vez están bajando los futbolistas en este momento, baja Pio Bonacci, el primero en bajar fue Gonzalo Marinelli, Gonzalo Marinelli, que es el primero en bajar, detrás del Novillo, ahí baja Rama, Ramiro Martínez, después atrás Agus Ortega, que también que está bajando, están todos prestando atención a la lluvia, ¿no? Y esto puede estar relacionado con el calzado. No me quiero meter en el trabajo de Lolo, pero por lo que pude averiguar, hoy se va a romper una cábala casi que de manera obligatoria, porque Quilmes entiendo que va a jugar de azul, porque por lo que me contó, Charlie lo conoces muy bien, Turco capaz que también, el francés utilero del equipo de San Telmo.
2: Claro, sí, sí.
0: Ellos van de blanco.
1: Claro.
0: Ellos van de blanco, así que seguramente de azul irá Quilmes. Baja Ciuti, Dani Ciuti, Gonzalito Vega, que también está bajando. Partido número 100. Agus, pará, 100 partidos cumplís. ¿Estás contento? ¿Sí? Bueno, muy contento Agustín por los 100 partidos. Me dijo, sí, obvio, claro que no. ¿Cómo no voy a estar contento? A ver si lo tengo acá. Vení porque quedó muy lejos y no se escuchó, pero está contento con los 100 partidos, amigo.
3: Siempre sería acá.
0: ¿Siempre acá? Sí, gracias. Bueno, otro que cumplió hace poco 100 partidos es Axel Batista, que pasa por aquí. Bueno, los 100 partidos de Agustín Mindela, que está viviendo un momento muy especial, Agustín, ¿no? Y justo en este momento se da lo de los 100 partidos. Va a haber un reconocimiento para Agustín, va a haber una camiseta con el número 100 enmarcada, que seguramente recibirá previo al encuentro. A ver, cuestiones para mencionar, desde muy temprano en la semana nos contaba Bolívar que estaba para regresar y Bolívar va a regresar en lugar de Yangali. Yangali no va a estar en el banco de los suplentes porque hay cláusula, estará en su lugar el polaquito Facundo Joviak, y después ya baja Lucas Romeo también, y después ya el equipo sí, con los mismos 9 en realidad, porque hay 2 cambios, este de Bolívar por Juan, pues ya definitivamente la llegada de la Bessi por Gonzalo Vega. Esto es lo que hay que saber a esta hora del equipo y lo que fue la semana de Quilmes, una semana de Quilmes que tuvo un avance, por ejemplo, en la recuperación del Rayo Fernández Penrod, que va a estar a disposición seguramente, si no es la semana que viene, la otra, y ahí tendrá una posibilidad más para tener en cuenta Emanuel Trípoli. Escuchamos a Bolívar, precisamente, Agustín Bolívar, que temprano en la semana, uno de los primeros, el martes, nos contó cómo imaginaba esto de estar dentro del equipo otra vez, de cómo estuvo el otro día y por qué estuvo fuera del equipo, y también, lógicamente, cómo espera este partido con San Telmo.
3: Bueno, tuve ahí un problema, un virus, arroz y fiebre, bueno, tuve mal en la semana, no pude entrenar, ellos muy bien se portaron conmigo, me esperaba hasta lo último, me hicieron descansar, pero no, bueno, con los tiempos normales no llegué, pero bueno, quería estar, obviamente, y nada, pude estar esos 10, 15 minutos, bueno, contento por poder ayudar al equipo. No, por el resultado, obviamente, que te da esa sensación, te queda amarga porque la pudimos haber llevado. Pero bueno, nada, hubo cosas muy buenas. Tuvimos la oportunidad de demostrar que no fue casualidad, está levantada, que venimos en juego y bueno, el resultado. Así que nada, vamos por este camino.
4: Y partiendo de que viene gente nueva y se renueva las oportunidades para todos. Y sí, claramente vinieron con el inflador anímico de levantarnos, que bueno, más allá de haber estado en esa situación de que no poder levantar, que pues, empieza desde cero de nuevo, quedan nosotros, que es nada más y nada menos que nosotros, de salir de la situación. Y nada, le metió sí a lo anímico, nos infló lo anímico, le metió para adelante y gracias a Dios se dieron los resultados. Nos dimos cuenta que con esa, no sé si con esa idea, pero que sí, pues no agarramos confianza a nosotros, pudimos jugar, nos dimos cuenta que podemos. Físicamente también creo que lo sometemos a los rivales. Por ejemplo, bueno, el partido más rápido, Almagro, acá en un equipo solo fue Gil. Almagro no tocó la pelota. Gil puntero vino y no tocó la pelota. Patronato, cuando, bueno, después del arranque, bueno, que pasó una catástrofe, también en el segundo tiempo no agarraron la pelota. Entonces creo que es agarrarnos de eso, de saber que nosotros jugamos bien, que podemos jugar. Seguramente hay muchos detalles para corregir, pues en el tema de ataque, pero bueno, estamos en una faceta que estamos conociendo de nuevo, pero lo importante es que tenemos confianza de que vas por ahí y nos sentimos cómodos, así que vamos con eso.
0: Ahí estaba la palabra de el volante central de Quilmes, de Agustín Bolívar.
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7: ¡Ahí va! ¡Atento, Turco!
1: ¡Vengan los dos juntos!
7: ¡Gol de Estudiantes y los Mancuso! Minuto 43. Estudiantes le ganan el clásico en 1:57. 1-0 a Gimnasia. Más temprano ya empataron Aldo Civi Tigre 0-0. Y San Lorenzo con el gol de Auzmendi. Minuto 64. Venció Unión de Santa Fe 1-0.
1: Un abrazo grande al teacher que siempre también escucha las transmisiones del fútbol por FM Sur. Un abrazo grande y generoso para mí, una doble central informativa, lo que sería, qué lujo. Señores, es la gran previa del fútbol por la radio y es el momento del concurso, es el momento de escucharlos, es el momento de preguntarles quién convierte el primer gol cervecero. Poneme la musiquita. Saludos para Gustavo Dávila. Hola Turco, buena transmisión, saludos para todo el equipo. Un abrazo grande para Gustavo Dávila, que es nada más y nada menos fanático de Quilmes, el tío de nuestro querido amigo y compañero Tommy Dávila. Un abrazo muy grande para Gustavo, gracias por la sintonía, Gustavo. Saludos para Amigo Infinito, que no sé cómo se llama, dice al fin Según lo que dijo Caneo, los dirigentes mintieron, así no Turco. Bueno, ayer los dirigentes hablaron de la salida de Caneo y después Caneo envió una en redes sociales
2: una despedida
1: a la gente de Quilmes, con un poquito de autocrítica y con un poco de crítica generalizada, salvo al presidente del club.
2: Sí, sí, le metió alguna cosita.
1: Más o menos, lo que en la previa era la definición de por qué se iba. Casi que Miguel lo terminó confirmando.
2: Sí, habló de mala comunicación, habló de algunos jugadores que se arrepiente de haber permitido que los dirigentes hayan elegido a algunos jugadores. Básicamente eso, y dejó entrever que, al parecer de Caneo, hay algunas internas dirigenciales.
1: Tal cual. Un abrazo grande a Carlitos Olivasir, que manda saludos para Augusto Macario. Es un fenómeno, un lujo su Facebook con tanta información. Claro que sí, se agradece, por supuesto, el saludo para nuestro compañero Carlitos, para el querido Augusto Macario. Carola Alfonso, hola, buenas tardes, muchachos, buena transmisión. Saludos de San Clemente, unas ganas de estar en Quilmes, se extraña mucho. Hoy ganamos, aguante Quilmes en todos lados. Abrazo grande a todos los indios Quilmes. Bueno, teacher, que está insistente el teacher,
2: ¿Es el teacher o es un imitador?
1: ¿Es el teacher o un imitador? No sé.
2: Me parece que es el imitador.
1: ¿Es el imitador, decís vos? Sí, sí, sí. Bueno, llama Macario, llama la información.
7: ¡Ay, gol de Colón! Ahí está Ignacio Lago, minuto 49, Colón le gana 2-0 a Patronato de la Juventud Católica. El autor del primero, que lo estábamos debiendo, minuto 45, Agustín Toledo Gamarra, 2-0, Colón le gana en el cementerio de los elefantes a Patronato de la Juventud Católica.
1: La central informativa de Augusto Macario, un saludo para Emiliano, buena transmisión, reboto entre ambas radios, pero ya elegí quedarme acá. Bueno,
2: Gracias,
1: bienvenido. Se nota, Emiliano. Es así. Gracias por la sintonía. Está todo bien. 115-801-7426. ¿No te asustaste? ¿Pensaste que yo iba a acelerar? Estoy live.
2: Le quise agradecer.
1: Un agradecimiento, nada más.
2: Sí, aparte es muy común que la gente pruebe variante, no hay problema.
1: No, pero porque no le leí todo el mensaje, porque está bien. Bueno, fue una cuestión que él entenderá. 115-801-7426, no último 3 del documento. ¿Quién convierte el primer gol? ¿Tenés algún...?
2: Sí, Ramiro Martínez.
1: Rama Moja.
2: Sí, quieres
1: final de jugada.
2: Claro, tanto pisar el área últimamente que esta vez la pise y acierte.
1: Bueno, ¿vos tenés algún presagio, tenés algún presentimiento, Gonzalito?
8: Y sí, voy a la fácil, voy a Pocho.
1: A Pocho. A Lorenzo Alejandro, ¿por dónde?
9: Voy por Pochito, por el Pocho de la Vecchi.
1: Bueno, yo sueño con un gol de Vindela, pero el primer gol lo va a hacer Spetale. Macario, ¿se juega por algún autor de gol? ¿Algo que la intuición le genere?
7: No, la verdad que no. Lo importante es que gane Quilmes, después que el gol se en contra.
1: Está bien.
2: A lo Dino Sani. Gol claro,
1: en contra. 115-801-7426 por la maravilla de Área 9, de Capodimonte, de Maxi Descuento, del Sushi Club, de Mistral y de Beer Garage. Decime, ¿quién convierte el primer gol del equipo cervecero? Bienvenidos. Hola, hola.
10: Hola, buenas tardes a todo el equipo y a los oyentes. Soy Claudia 490. Digo que el primer gol lo hace la Bessi. Héctor 307 dice que lo hace Agustín Ortega. Y Macarena, alias Pochi 031, dice que lo hace Batista. Buena transmisión. Que gane Quilmes, por supuesto, y mañana un feliz día del niño para todos los cerveceros y quilmeños. Un beso enorme a todos. Gracias.
11: Hola, Turco, buenas tardes. Roberto 524 desde Bellavista, Corrientes. Bueno, para mí el primer gol de Quilmes hoy lo va a hacer Pindela, como vos dijiste. Y te voy a decir algo. Gracias por darle mi teléfono al papá de Pindela, que tuvo la delicadeza de escribirme. Ok, ojalá ganemos esta tarde.
12: Hola muchachos, buenas tardes, habla Rubén. Bueno, acá somos dos, mi hermano Néstor, 396, dice que el primer gol de Quilmes lo hace Agustín Ortega. Y yo, Rubén, 628, digo que el primer gol de Quilmes lo hace Ariel Quipes. Buena transmisión y aguante Quilmes.
13: Buenas tardes, mesa cervecera, ¿cómo andan todos? Habla el Pollo de Quilmes, 644, el primer gol de Quilmes lo hace la Bessi. Marcela, 043, el gol lo hace Petale. ¡Vamos, Quilmes, carajo!
14: Hola, Turco, querido Marco, 850, bueno, saliendo para la cancha, tranquilo. Hoy el primer gol lo hace el Petale y ganamos 3-0, 2 del Pocho Lavezzi y 1 de Petale. Abrazo, vamos, Quilmes, carajo, vamos.
15: Gustavo, 090. Primer gol de Quilmes lo hace Axel Batista para Sonia 680, lo hace la Bessi, buena transmisión, abrazo cervecero, y vamos Quilmes, carajo.
16: Hola Carlos 432, saludo Turco, vamos a tener un programa como siempre, gana Quilmes 1-0, gol de Spetale 432, y gana 229, gana Quilmes 2-0, Spetale y la Bessi.
17: Hola equipo, Graciela 788, el primer gol lo hace Vera, Enzo 429, Spetale, y Roberto 482, la Bessi. Hoy desde casa, buena Trasmi, y vamos Quilmes, hoy hay que ganar. Abrazos, feliz día del niño mañana.
18: Hola Turco, equipo. Para mí el primer gol lo hace Spetale. Carlos, 386.
19: Hola Turco, José de Quilmes Oeste 046, insiste y pone que va a hacer el primer gol, lo va a hacer Batista. Y mi señora también, insiste también y dice que el primer gol, Norma 317, dice que lo va a hacer Bolívar. Buena transmisión muchachos, saludos a mi hijo Mauro y a mi amigo Lucas, chau chau.
20: Gracias a esta primera tanda de oyentes en el aire de la radio, se van encendiendo las primeras luminarias, las de la cinta lumínica por arriba de la platea en el Estadio Centenario, porque de golpe bajó mucho la nubosidad, se transformó en esa llovizna que contaban los muchachos y hay niebla. Está feíta la tarde, ¿eh? La tarde está feíta en serio, pero la gente está viendo para el Centenario. Un abrazo grande para Adrián Prestipino, que nos escribe en el canal de YouTube. Un abrazo grande, Adri querido, seguramente en Santa Clara del Mar, en su segundo lugar en el mundo, ese que lo ha adoptado y donde se desarrolla profesionalmente con tanta claridad y con tanta calidad, a través de FM Bunker y a través del periódico El Ciudadano. Un abrazo enorme, querido Adri. El amigo que me escribí hace un rato se llama Infinito, se llama Cristian, soy Turco, te estoy escuchando desde Ushuaia, fuiste mi preceptor, y bueno, dice muchas cosas buenas mías. Demasiado generoso este Cristian. Decime qué promoción, que no me acuerdo. Hace un grado, Turco, y está nublado en Ushuaia. Un gradito en Ushuaia. Y nosotros nos quejamos acá de los 13 y 14. Gradito en Ushuaia.
2: Cierto. Debe ser más seco igual, ¿no?
20: Más seco, sí. Abrazo grande, Cristian. Muy generosas tus palabras. Te abrazo a la distancia, generosamente. Insisto, muchas gracias. Julio Esteban Rodríguez yendo desde Coghlan para el Centenario. Y yo siempre voy ahí a Coghlan, mi sobrino en Congreso y Washington, pleno corazón de Coghlan. 11-5-801-7426. ¿Quién convierte el primer gol de Quilmes? 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Cuenten, digan en el 11-5-801-7426. Vamos camino a las 7 de la tarde. Será el pitazo del tibio Juan Pablo Lustó. Será el partido que nos convoque en el Estadio Centenario. Avanzamos, escuchamos gente, nos metemos con toda la información. Recibimos a los primeros espectadores del Estadio Centenario. Estrella, nuestro amigo Flavio, como si fuera la semana de la dulzura. Toda la semana nos trae algo dulce acá a la cabina, un chocolatín. o un bocadito, un fenómeno, Flavio. No tiene por qué traer nada, pero es siempre extremadamente generoso y oyente permanente de la radio. Un tipo optimista, por cierto. En un rato, más oyentes, más información. Somos el aire de la radio, como todas las formas de escucharnos, por el aire, por el canal de YouTube, por la aplicación, por todo, por la página, por todos los frentes. Somos a partir de las 7, Quilmes y San Telmo, por FM Sur.
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7: ¡Atento, Turco!
20: Llama la información.
7: Gol de Colón, Matías Muñoz, 58, Colón 3, Patronato de la Juventud Católica 0.
2: Muy bien, ¿cómo está el fino? Que había arrancado con un triunfo trabajoso y de paso nos sirve para como introducción de quién será el rival de Quilmes, porque Colón viene de ganarle trabajosamente 1-0 a San Telmo en Santa Fe. Un partido que abrió los 28 minutos del segundo tiempo y con un penal que no fue, ¿no? Un córner que pega en la mano, creo que de Brites, o ni siquiera pega en la mano, pero la mano está junto al cuerpo.
20: No, pegó ni en la mano.
2: Todo abdomen, ¿no? Abdomen, pecho. Bueno, le sancionan penal, Colón lo abre y lo termina ganando. Más allá que podemos decir que fue con justicia, porque llegó más que San Telmo, remató más. Tuvo mala pelota, pero igual en el marco de un partido muy parejo y que le costaba abrir a Colón. Estamos esperando la confirmación de San Telmo, pero que básicamente, ya que podemos decir que fue con justicia, porque llegó más que San Telmo, remató más, tuvo mala pelota, pero igual en el marco de un partido muy parejo y que le costaba abrir a Colón. Estamos esperando la confirmación de San Telmo, pero que básicamente tiene una...

0: Augusto Macario recibió su quinta tarjeta amarilla. Entonces, Colón y Aníbal Villarí no pueden poner ni a su volante centro titular en Santa Fe, ni tampoco al que ingresó desde el banco de los suplentes. Si bien ninguno de los dos son volantes centros clásicos, ni Roncalia ni Paredes, los dos ocuparon esa posición en el partido ante Colón. Ninguno de los dos va a estar en este partido. Vuelve Uriburu, me da la sensación que va a ser el único cambio, pero en un rato seguramente lo va a confirmar Lolo. Y en Quilmes sí, ya lo confirmó Gonzalo Figueroa, vuelve Bolívar en lugar de Josviak, que no va a estar ni en el banco de... en lugar de Yangali, que no va a estar ni en el banco de los suplentes, porque su pase pertenece a San Telmo. Y vuelve Lavezzi, o Lavezzi va a ser titular, después de todo lo que hemos charlado estas semanas respecto de Lavezzi, del goleador del equipo, del hombre que tiene tres goles y que también es el goleador de la era Trípodi. Finalmente va a ser titular. Y la incógnita es tácticamente cómo se reacomoda Quilmes con el ingreso de Lavezzi en lugar de Gonzalo Vega, porque Vega viene de jugar por la derecha. Quilmes es un 4-1-4-1, Bolívar va a ocupar el lugar de Yangali. Vega jugó por la derecha, Martínez y Batista por el centro. Martínez con esa doble función de ser un doble 5 junto con el volante más contenido, pero que también se suma a la línea de volantes adelantados. Vera lo venía haciendo por izquierda. Veremos qué es lo que sucede con el ingreso de Lavezzi. Si será 4-1-3-2, o si Lavezzi va a estar en esa zona de los volantes y por qué sector. Porque siempre que lo imaginamos en zona de volantes, a Lavezzi lo imaginamos más por la izquierda. Y Vera lo viene haciendo por ese lugar. Así que veremos cómo se reacomoda tácticamente Quilmes con esta variante, que fue producto de plebiscito en todo el mundo Quilmes. Lavezzi iba a ser titular o no. Estaba parejo realmente, y nosotros nos sorprendíamos, ¿eh? Porque para un jugador que tiene los números que tiene Lavezzi, que hace los goles que hizo Lavezzi, el hecho de que la gente casi que mitad por mitad lo bancaba a Trípodi en la determinación de seguir sosteniéndolo en el banco de los suplentes, nos llamó la atención, sobre todo porque nosotros en nuestro equipo pensábamos todos que Lavezzi debía ser titular. Bueno, Trípodi cambia de opinión respecto a lo que venía decidiendo. Lavezzi va a ser titular. Viene de no convertir, llamativamente, le toca la titularidad después de no convertir, aunque tuvo un tiro, un remate franco, muy claro, que pegó en el travesaño y que hubiera sido el 2-0 y quizás ahora estaríamos hablando de otro tema. Pero decíamos, las convicciones por un lado, la necesidad por otro, y van de la mano. Y si alguien las quiere separar, me parece que no es el tiempo de hacerlo. No hay tiempo para jugar con convicción, pero no acompañarlo con lo matemático. Lamentablemente para Trípodi, porque seguramente si él hubiera iniciado una pretemporada, elegido un plantel, jugado 6 amistosos, como le gusta a todos los técnicos del mundo, e iniciado un proceso, bueno, en el andar del proceso y sobre todo cómo inicia, vos podés alternar, podés quedarte con lo positivo de una buena actuación, aunque la matemática sea injusta, aunque empates un partido que hayas merecido ganar, aunque pierdas un partido que hayas merecido ganar. Lamentablemente Quilmes ya no tiene tiempo para eso. La convicción tendrá que venir acompañada sí o sí de lo matemático. Quilmes, por supuesto que la gente quiere que siga jugando de la manera que lo está haciendo. Es una propuesta muy generosa de Quilmes de Trípodi, que se denota en la cantidad de remates que tiene, en la actitud de haber sido protagonista en los tres partidos, el que jugó de visitante y los dos en condición de local. Esa particularidad, tercer partido en condición de local de los cuatro que va a sumar Trípodi después del encuentro de hoy, eso se valora, pero los 5-9 en cuanto a la suma no terminan siendo un número que le haya dado un salto de calidad ni lo haya sacado a Quilmes de esa zona gris de no saber para qué está peleando, por qué está jugando este equipo. Si está jugando por permanecer en la categoría o todavía puede guardar en algún lugar oculto del corazón esa ilusión de poder luchar por un lugar en el reducido, y una vez en el reducido, ¿por qué no soñar con la primera división? Quilmes todavía no sabe por qué juega. Y los 5-9 que sacó en la era Trípodi no le sacaron esa duda. Entonces habrá que ganar para definitivamente este partido y algún otro, para definitivamente pensar en meterse en el reducido y, por qué no, y sería lo ideal, manteniendo las convicciones y esta idea de juego que Trípodi parece haber inculcado en el plantel y que el plantel parece haber recibido de buena manera.
1: Final en Santiago.

0: Vamos con ese final.
1: Ya empataron Mitre y Güemes de Santiago del Estero 1-1. Juan Ignacio Sánchez Sotelo para el Gaucho, que llega a 9 a su marca personal, a 2 del goleador Lautaro Gordillo, el delantero de Gimnasia y Tiro de Salta. Y Matías Martínez, finalmente, el zaguero en contra, marcó el tanto para Mitre Santiago del Estero. Reubicando lo que estaba diciendo Charlie, bueno, en la zona de descenso se hunden los dos equipos, ¿no? Patronato, que va perdiendo 3-0 con Colón, tiene 24 puntos, y Güemes, que con este empate alcanza 20. Así que, ¿quién nos está en una zona de limbo, pero pensando para arriba, pensando para el torneo reducido, ¿no?
0: Grande Augusto, un abrazo grande a Gustavo. Gustavo viene al centenario. Mira cómo recorremos la geografía capitalina, ¿no? Gustavo yendo desde Villa Urquiza. De la zona de Villa Urquiza viene. Hace un ratito el amigo venía desde Coghlan. Qué lindo saber que están viniendo para el Estadio Centenario. Amigos desde otro punto que no sean la del Principado, la de nuestro Pago Chico, la de la ciudad más linda de todas. 115-801-7426. En un ratito recorro el teléfono con el autor del primer gol. Enseguida más información. Vamos rumbo a la hora 19, el pitazo de Lusteo. Seremos Quilmes y San Telmo en el fútbol siempre por FM Sur.
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3: Bueno, muy bien, la llegada de los hinchas de Quilmes al Estadio Centenario, de a poquito se van acercando en esto que es la previa.
4: Para
3: la
4: que
3: previa.
4: Te quedes tranquilo, Lolo, te digo sí. Que ya está San Telmo y es tu equipo.
3: Ah, mira. Bueno, sacamos.
4: Es tu equipo con el ingreso de Uriburu en lugar de Roncaglia, único cambio respecto del conjunto que inició ante Colón de Santa Fe. Así que en un rato das el detalle, pero es ese equipo, el que veníamos manejando.
3: Muy bien, bueno, saco del medio, llega el descuento, ¿no? Están llegando los hinchas de Quilmes en estos momentos, el estacionamiento, están también llegando varios vehículos, diría que están llegando más vehículos que...
0: ¿Cuántos goles tenés que hacer para arrimar un poquito?
3: No.
0: Se le ve.
3: Irremontable.
0: Tiene que hacer muchos goles.
3: Me siento cuando Oscar descontó en el 7-0 de Alemania-Brasil en el Mundial 2014. Claro.
4: Pero bueno, la metiste, la fuiste a buscar rápido, la estás llevando corriendo a la mitad de la cancha y la esperanza nunca es lo último que se pierde.
5: Sí, señor. Exactamente. Pregúntale a la IA cuántas chances que tiene Lolo de empatar de acá hasta el final. A ver qué porcentaje te da.
4: Le vamos a preguntar.
0: Mirá que descubrimos que Irina es cuentera, ¿eh? Le sacó la ficha a Doallo. Sí, lo cuentera que es Irina. Sí.
4: Se viene complicada encima, ¿no? Viene Mendoza. Complicada.
5: Sí, pero hoy con 3 puntos se acomoda Irina, ¿eh? ¿No?
4: Sí. Ahí, a ver, el gran... Bueno, pará, no, porque había dicho que el colegial era Victoria y Almagro también, ya está 5 puntos abajo.
5: Claro. Sí, bueno. No llega.
4: Dale, Lolo.
3: Muy bien, bueno, están llegando varios hinchas de Quilmes en este momento, pero también el estacionamiento se está terminando de completar en esto que es el mes del Día del Hincha de Quilmes, ¿no? Recordemos que el próximo miércoles es el Día del Hincha de Quilmes, pero por esta publicidad que publicó en las redes sociales la Secretaría de Atención al Socio, esto que se extendió por el Día del Amigo, que era en el partido frente a Colegiales, que con el partido con Gimnasia de Jujuy, que en principio iba a ser el 20 de julio, después terminó siendo en agosto, se terminó extendiendo por todo el mes, va a durar hasta el próximo partido local, que va a ser contra Temperley. Nosotros lo tenemos extraoficialmente, pero todavía por planilla no está confirmado, pero va a ser el último fin de semana de agosto, esto de traer dos invitados que no sean socios, 15.000 para la popular y 25.000 para la platea, y de a poquito se van acercando los hinchas de Quilmes.
4: Ayer en la muy buena nota que hicieron ustedes, ¿no?, con los dirigentes de Quilmes, hubo mucho costado informativo, además de la opinión y de toda la respuesta que nos debían los dirigentes con quien teníamos pendiente una charla, y fue una linda nota muy larga, pero hubo mucho costado informativo. Uno, para anotar rápidamente y en el contexto de la gente viniendo a la cancha, es que Temperley no trae visitantes, esto está descartado.
3: Correcto, lo descartó Cocho, ¿no? Carlos Giovanetti.
4: Sí, tal cual, ¿eh? Así que si alguno en aquel momento agarró el rumor, la posibilidad, y viste que ya después lo da instalado y lo cuenta en la mesa de café o en el club y todos lo dan como un hecho, no, Temperley no viene con visitantes, y tampoco quedó ninguna puerta abierta, ni una endija, diría, para que Quilmes de acá a fin de año pueda ir a algún lugar con su público. No está la posibilidad charlada, porque hay pocos partidos en la provincia de Buenos Aires, que es el único lugar donde habilitan, ¿no? Quizás algún lugar en el interior, pero por lo pronto no hay ninguna charla para que Quilmes vaya con público de visitante, y está descartado que Temperley venga con su público al Centenario.
3: Metiéndonos un poco en San Telmo, que bien Charlie vos lo confirmás, que es el equipo que manejábamos en la previa, habló con nosotros en la edición express del día jueves su entrenador, Aníbal Villerí, que contaba un poco acerca de la planificación en la semana, acerca del próximo partido que estaba por disputar, en este caso frente a Quilmes en el Estadio Centenario, y cómo lo imaginaba. Y esto era lo que nos decía el ex técnico de Ferro, Chacarita y Albois.
6: Y la realidad es que se evalúa todo. Nosotros, por ejemplo, evaluamos, en su momento fuimos a jugar con Colón, y evaluamos cómo jugaba con Medrán, y después fuimos para atrás un año para ver cómo jugaba el equipo del viejo, del Delfino. Entonces, claro. Nosotros tenemos que evaluar todo. Nosotros le tenemos que dar a los jugadores para que lleguen al día del partido con toda la información. Y eso es lo que hacemos, lo que buscamos dar. Siempre en el fútbol lo más importante son los jugadores, y los jugadores tienen que tener toda la información necesaria, todo el entrenamiento necesario de cómo tienen que enfrentar el partido. Después es fútbol, ¿listo?, ¿no? Pero la tranquilidad que uno le da todo al jugador para que enfrente el partido. Va a ser un partido intenso, lindo. Va a ser lindo en el sentido de que va a ser intenso, y bueno, el que esté mejor ese día lo va a sacar adelante.
1: ¡Atento, Turco!
3: Hasta ahí la palabra del técnico candombero de Aníbal Villerí.
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1: Gol de Estudiantes de La Plata, Thiago Palacios, minuto 60. Estudiantes 2, Gimnasia Esgrima La Plata 0.
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1: Liga profesional en la Argentina, estamos disputando la quinta fecha, ya tiene marcadores conocidos. Desde el día de ayer, en el presidente Perón, dio la sorpresa a Banfield. Le ganó a Racing 1-0, gol del debutante uruguayo Alexander Machado, minuto 24, para la victoria del Taladro. Esta tarde ya empataron en el Minera de Mar del Plata, Aldosivi Tigre igualaron 0-0, San Lorenzo con solitario gol de Rodrigo Ausmendi, minuto 64, le ganó Unión de Santa Fe por un tanto contra cero. Están jugando sobre 20 minutos del complemento. Estudiantes está quedando con el clásico en 1:57. Está venciendo a Gimnasia Esgrima La Plata por dos tantos contra cero. Los goles de Eros Mancuso, minuto 43, y de Thiago Palacios, minuto 60, para la victoria Pincha Rata. Van a jugar a las 7 de la tarde. Belgrano, en el barrio El Verde, enfrentando a Independiente Rivadavia de Mendoza. Y en el Parque Independencia, el Dechado de Virtud. Los viejos muchachos del Colegio de Newell's van a enfrentar al Deportivo Riestra. En tanto que a partir de las 21:15, en Vicente López, van a jugar Platense y Boca. Todo continúa en la jornada de mañana con más partidos. Saben ustedes de la fecha desdoblada, que son los siguientes. Entonces, para día domingo tenemos a las 3 de la tarde en el Eva Perón van a jugar Sarmiento de Junín enfrentando a Huracán. 6 de la tarde para que en el más monumental River intente de poder lograr su primer punto en el campeonato enfrentando a la Asociación Atlética Argentinos Juniors. 20:15 se completa la fecha con dos partidos. Central Córdoba Santiago del Estero en su campo, el Terrera, enfrenta al Instituto Central Córdoba, y Barracas Central en el Claudio Fabián Chiquitapia enfrenta a Rosario Central. Para el día lunes quedan diferidos cuatro partidos. 14:45, muy tempranito, el León del Imperio juega en su casa, Estudiantes de Río Cuarto enfrentando a Atlético Tucumán. 5 de la tarde en Arias y Iri, Lanús enfrentando a Independiente. 7:15 de la tarde en el José Amalfitani de Liniers, Vélez Defensa y Justicia. Y se completa esta jornada a la quinta en Mendoza a partir de las 9:30 de la noche, cuando Gimnasia enfrente a Talleres de Córdoba.
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0: gente ya aquí en la zona mixta, en la calle interna, muchos, muchos dirigentes. Lo veo a Cristian Ciari, lo veo a Gustavo Coloma, Facundo Maizú, Gustavo Ramírez, Carlos Coloma. El presidente ya está en el sector de vestuarios, en realidad por la zona mixta y cerca de los vestuarios, o tal vez ya en el campo. Ha parado de llover en este momento. También lo vi a Martín Malvar, lo veo a Martín Marino, que bueno, también los dirigentes comentaron ayer en el aire de Deportes en FM que
1: sale Martín del predio Marino, y estará en la logística del plantel profesional.
0: Correcto.
1: A ver, estar en la logística del plantel profesional implica día a día, salvo que de alguna manera se mantenga la gente que está en el día a día, Gustavo Coloma, etcétera, y le manden de alguna manera la tarea a realizar. Pero si no, digamos, la logística del plantel profesional implica acompañamiento día a día. Veremos si pasa por ahí o si pasa más por una cuestión no tan presencial, pero sí de ejecución en cuanto a los viajes y demás.
0: Yo creo que va por ahí, Charlie. Yo creo que más que el día a día está más relacionado con los viajes, hoteles, etcétera, que Marino ya trabaja de eso.
1: Claro,
0: y
1: claro,
0: lo pondría a disposición.
1: Pondría
0: a disposición eso al plantel profesional.
1: Bien.
0: ¿Les parece escuchar a Carlos Giulianetti, al presidente de Quilmes, que estuvo charlando ayer largo y tendido, junto a Gustavo Coloma, junto a Nicolás Carabajal y también a Cristian Ciari? Nos visitaron en la radio y estuvieron dialogando. Momento entonces de escuchar a los dirigentes de Quilmes, en este caso al presidente, a Carlos Giulianetti, hablando de algunos temas que estaban en agenda desde hace mucho tiempo. Bueno, ayer contestaron todos y este es un fragmento.
2: La verdad es que la decisión fue en conjunto con Miguel. Además, tenemos muy buena relación. Cada vez que termina un partido nos mandamos mensajes, hablamos. Y con el tema de la rescisión, se firma la semana que viene, porque yo vi en varios lados que ya habíamos rescindido con Miguel y en verdad va a ser la semana que viene, por algunos problemas técnicos nada, pero todo solucionado. Que no sé, bueno, apareció ahora con alguna intención seguramente, pero bueno. Y con respecto a lo de Thiago Mejía, yo me quedé con esto. Nosotros no solo creo que hicimos una muy buena venta y lo evaluamos, sino que peleamos mucho también para que Quilmes no pierda ese 25% que quedó en el club. ¿Por qué? Porque antes normalmente nosotros vendíamos un 50%, un porcentaje, y después si el jugador quedaba libre, Quilmes no recibía nada. Entonces,
3: bueno, pasó con Ortega, pasó con un montón, ¿no? Con Zavala, con un montón.
2: Bueno, hoy el club que lo compró, en el caso de dejarlo libre, tiene una penalidad muy grande. Mirko con el padre habían tomado la decisión de no renovar porque no veía que tenía una continuidad en el plantel. Pasaban los técnicos y él no tenía la oportunidad que ellos creían que se merecía. Por lo tanto, decidieron no renovar. Nosotros venimos hablando desde enero para intentar renovar esto. Ellos, si Mirko no jugaba, no tenía alguna chance, preferiría irse a otro lado. Nosotros le dimos la opción de renovarle, ir a algún equipo de menor categoría del club, de darlo a préstamo para que después vuelva. Ellos no lo querían. Entonces, nada, en diciembre iba a quedar libre y nos llamó el padre, que tenía la posibilidad concreta de dos equipos que económicamente le iban a servir. Entonces la realidad era, por lo que representa a Mirko, porque el padre jugó en Quilmes y todo, nos parecía también injusto no hacerlo. Obviamente fue a las apuradas, a las corridas, porque tenían, creo que hasta el día lunes o hasta el día martes para poder hacerlo. Dentro de esa negociación, lo que nosotros hicimos es firmar un convenio con ellos para una futura venta. Entonces la realidad es que yo escuché por muchos lados que la gente se enojó, que Mirko, estamos dejando de ir a otro jugador. La realidad es que él en diciembre quedaba libre. Y lo único que se hizo es hacerle un favor al chico, que le había salido una posibilidad. Esto fue hablado con el técnico, le preguntamos si lo incorporaba, porque además, también hace poquito tuvimos una propuesta para que se vaya otro del plantel, el técnico dijo que no. Entonces la realidad es que nosotros lo consensuamos con él, y después, ante el pedido del padre y de Mirko de esta chance, nos parecía que lo teníamos que hacer.
0: Bueno, tres temas de agenda ahí tocó el presidente de Quilmes. Primero la rescisión de Caneo, que después Caneo lanzó un comunicado no estaba relacionado con las declaraciones de Carlos Giulianetti, sino estaba relacionado con que su parte del arreglo, Miguel, la firmó ayer. Ahora falta la parte de Quilmes, que tiene que pasar a firmar solamente. Y una vez que firme, que Miguel firmó su desvinculación, largó ese claro. posteo en redes sociales.
1: Claro, Miguel, Miguel sí. más allá que se va a terminar de rubricar la semana que viene, porque falta la firma de Quilmes, Miguel ya con su firma comunicó.
0: Correcto. Y una vez que firmó, decidió subir este comunicado, este posteo. Bueno, después, lógicamente, aclarando lo de Thiago Mejías y lo de Mirko Juárez, que fue la noticia de la última semana, el día jueves, cuando Mirko Juárez quedó libre, y ahí la explicación de Carlos Giulianetti del por qué y cómo quedó libre Mirko Juárez.
1: No me imagino muchas sorpresas respecto del comunicado de Miguel Caneo. Quizás alguno esperaba que ni siquiera toque algunas cuestiones, pero me parece que Miguel fue muy claro en cuanto a salvaguardar su relación con el presidente y también dejar en claro que había otros dirigentes con los cuales no tenía buena relación. Entonces, sí, desde ahí creo que no hubo demasiada sorpresa.
0: Y además hay jugadores que Miguel, esto lo hemos comentado casi que en el mercado de pases, no hubiese traído, y yo no digo que los dirigentes sí trajeron, sino que decidieron darle el gusto a Alfredo Grelac. ¿Qué quiero decir con esto?
1: Claro, ahí los está dirigentes... el tema. Ahí claro. está el tema. Porque él apuntó a los dirigentes, no a Grelac. Siempre hablamos de Vallejo nosotros, por ejemplo, ¿no?
0: Es un caso icónico, pero tanto como Vallejo, creo que Miguel hubiese traído a otro volante central que no sea Giangalli. Creo que Miguel no hubiese traído a Domínguez. Y así creo que también podríamos sumar a Barreto. En su gran mayoría, Miguel no estaba del todo de acuerdo con traer futbolistas que Alfredo había dirigido, pero no porque los había dirigido Alfredo, sino porque en su scout, en su carpeta, había futbolistas que él consideraba que podía llegar a rendir mejor. Los dirigentes, en muchos casos, o en todos estos, si queremos, se me puede estar escapando al mundo, decidieron darle la derecha a Alfredo para que también tenga potestad sobre el armado del equipo, porque si no era muy difícil de sostener, y creo que Miguel se refiere puntualmente a esto, no que vinieron los dirigentes y pusieron jugadores, sino que sí le dieron la derecha a Alfredo con algunos nombres propios de futbolistas que tal vez Miguel consideraba que tenía en su carpeta mejores.
1: Sí, y otra cuestión que quedó muy clara y que expresó Caneo, que nosotros la sabíamos, pero ahora quedó también en palabras de Caneo, es que no tuvo ningún tipo de participación ya en el mercado intermedio y que fue todo de Gracián.
0: Correcto. Bueno, pero esto ya lo sabía Caneo, ya lo sabía Gracián, ya lo sabíamos nosotros, y eso sí fue una decisión dirigencial. Acá hubo una postura de darle este mercado de pases a Gracián, porque Gracián no pudo armar plantel. Entonces, lo que él creía que tenía que corregir con los nombres que él creía que podía corregir, bueno, esa sí iba a decir. De hecho, hay un caso también icónico, y resalto otra vez la palabra, o un claro ejemplo, que es lo de Corbalán. Caneo quería que venga Corbalán, y Gracián no quiso a Corbalán. Y por eso Corbalán hoy juega en Deportivo Madryn. Este tipo de cuestiones, sin tantos nombres propios, me parece que es lo que termina exponiendo el comunicado de Miguel Caneo.
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4: Usted cumplir, usted ganar, dice el cacique Medina, gol de Estudiantes. Joaquín Tobio Burgos, minuto 70. Estudiantes vence en el clásico a Gimnasia Esgrima La Plata, 3-0.
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5: Estoy con la gente en el aire de la radio. Un abrazo grande al querido Cookie, allí arriba. En la Indio Gómez Alta, en este ISPA hasta se robaron el sol, dice. Y tiene razón. Es increíble. ¿Cuánto hace que no vemos el sol? ¿Cuánto hace que no sale el sol? Pero tremendo. Me manda mi hermano, mi compadre, desde Mar del Plata. Mirá, Mar del Plata está igual que acá, idéntico. Allí en Playa Grande, la tarde está horrible. Un abrazo grande al contador Carlos Sinagra. Beso grande, Carlitos, querido. Gran amigo. Saludos también para Martín Cabral. Buenas tardes, Turco, decirle a la musiquita que pone la voz del estadio que no se escucha. Desenchúfelo un poco, por favor. Daniel Bole, vamos Quilmes, buena transmisión muchachos. 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Voy con el llamado.
4: En rigor de verdad es final en el cementerio de los elefantes. Colón le ganó a Patronato de la Juventud Católica 3-0 con los goles de Toledo, Ignacio Lago, gol 10 para él, se acerca Gordillo, está uno abajo, y Muñoz, 3-0 le ganó Colón a Patronato, Patronato con 24 y Güemes con 20, están en zona de descenso, en la zona B, la zona de Quilmes, ya comenzó en Mendoza, 7 de la primera etapa, están jugando Godoy Cruz, Deportivo Maipú, esperamos por las 7 de la tarde, no solamente van a jugar Quilmes y San Telmo, sino que a la misma hora van a jugar Estudiantes y Chacarita.
5: 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Buenas tardes, bienvenidos.
7: Hola, Turco, hola muchachos. Habla Eduardo 440. Bueno, coincido con vos, Turco. Vamos con Vindela. En el partido 100 va a ser un gol. Sería ideal, ¿no? Así que voy con Vindela hoy. Ojalá por el pibe, porque se lo merece. Esperemos que ustedes tengan una excelente transmisión, como siempre, y vamos, Quilmes, carajo.
8: Buenas tardes, Luciano, muchachada, Raúl Villalcira 290, yendo para la cancha. Hoy el gol lo hace Axel, y para Gladys 670, el gol lo hace la Bessi. En las buenas y en las malas mucho más. Lo escucho como siempre. Ya paré a tomar el 22 y vamos Quilmes, carajo.
9: Hola muchachos, soy Rubén 978. Para mí el primer gol lo hace Ramiro Martínez. Todavía estoy en duda si voy o no voy a la cancha. Este año me defraudó mucho el equipo y me hace pensar, jamás hubiese pensado seguir o no, pero bueno, todavía no sé, voy a esperar más sobre la hora. Bueno, los escucho y si no voy, los seguiré escuchando en la radio. Les mando un abrazo y que tengan una buena transmisión y que ganemos.
10: Turco, habla Liliana, 556, el primer gol lo hace Espetale. Feliz Día del Niño mañana para todos.
11: Buenas tardes amigos de la radio, Agustín 347. El primer gol de Quilmes hoy lo hace Ulises Vera. Buena transmisión.
12: Muchachos, buenas tardes. Ricardo 059. El gol de Quilmes lo va a hacer Quipes. Alicia 227. Espetale.
13: Hola chicos. Bueno, en un rato ya salimos para la cancha. Bueno, con la vuelta del Pochito como titular, así que voy por él. Digo que el primer gol lo va a hacer la Bessi. Graciela, 674.
14: Hola, Turco. Soy Mirta, 682. El primer gol lo hace Batista.
15: Hola, muy buenas tardes. Mi nombre es Rodrigo. Mis tres últimos son 097. Y hoy el primer gol de Quilmes lo hace el Pochito la Bessi. Que tenga una muy buena transmisión. Y aguante Quilmes toda la vida.
16: Buenas tardes, Luciano, equipo Fabián de Quilmes, 058. El primer gol lo va a hacer Espetale. Damián 236 dice que lo hace Vera. En minutos en el estadio, como siempre apoyando. Saludos.
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4: ¡Gol de Godoy Cruz! Martín Pino, ¿cuándo no? Minuto 17. Godoy Cruz 1, Maipú 0. Pino alcanza a Lautaro Gordillo en la cima de la tabla de goleadores con 11.
5: Y aquí se grita ese gol también porque Maipú es el próximo rival de Quilmes. Y si hoy Quilmes gana, puede llegar a la línea de Maipú, enfrentándolo la próxima semana en Mendoza. Toma más valor todavía el partido de hoy de las 7 de la tarde entre Quilmes y San Telmo. 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Batería.

0: Vos sabés, Turco, que he cambiado de posición, considerando que ya vienen los equipos para la entrada en calor, ¿no?
1: Claro.
0: Y en esto de cambiar de posición, uno cuando llega, llega acá con los amigos plateístas.
1: Los plateístas, toda la barra con todos los rockstars.
0: Que están metidísimos en todo, porque, por ejemplo, que es cierto, ya lo fue diciendo el genio, la filcar del ascenso, que es Augusto Macario, pero más allá de eso, hay una cuestión en esta fecha interzonal. Ganaron todos, o van ganando todos, los de la otra zona.
1: Claro.
0: Que es lo que se necesita, exceptuando el caso de Agropecuario, que yo hubiese preferido que Agropecuario no gane, ¿no?
1: Exactamente.
0: Para también mirar por el espejo retrovisor y verlos lejos. Pero, ¿cuál es la cuenta? Algo que decías vos recién también, ¿no? La cuenta es que si Quilmes hoy gana, se pone octavo junto con Maipú, ¿no?
1: Tal cual.
0: Entonces, es un partido muy importante. Este, y encima el próximo es frente a Maipú.
1: A Maipú, ¿no? Una cancha que para Quilmes ha sido esquiva y que lo más que ha logrado ha sido un empate con aquel gol de escapista de la fuga. ¿Cómo es la fuga?
0: La fuga.
2: Martín Jiménez.
1: Sí, sabía que era Jiménez, Lolo.
0: La fuga. No, el escapista era Lolo.
2: Ah, perdón, también.
1: El escapista era...
0: El que lo agarraron.
1: No me acuerdo cómo se llamaba el escapista.
0: Benzi,
1: ahí está.
0: Benzi.
1: Thiago Benzi,
0: claro,
1: el escapista.
0: Claro, Thiaguito Benzi, que el nunca...
1: Se escapó del hotel porque quería ver a la novia.
0: Sí, todos sabemos por qué
1: no se fue. No sabemos si la novia o un toga, pero...
0: Bueno, no sabemos. Pero todos sabemos por qué se fue.
2: A ver. Con Enzo Kalinsky y con Julián Gursi en Fundación Amigos por el Deporte.
0: Ah, mira vos. Todos sabemos por qué se fue, nadie sabe por qué vino, ¿no? No. Sí, pero bueno, por qué se fue sí sabemos. Nadie sabe por qué vino. Decía, ¿les parece bien escuchar a Aaron Spetale?
1: Sí, el segundo goleador del equipo.
0: ¿Les parece bien escuchar entonces a Aaron Spetale? Acaba de pasar la de no aplaudan que son ellos, ¿no?
1: Claro.
0: Salió Santelmo a hacer la entrada en calor. ¡Son ellos! ¿Recuerdan ese video? ¿Alguno aplaudió? Bueno, Quilmes va a hacer la entrada en calor en el arco que da al Parque de la Ciudad. El arco que da
3: pantalón y media blanca, buzo azul para los jugadores.
0: Correcto.
3: De Santelmo. Entonces capaz que alguno ahí se comió la mague. Pero sí. A ver, pero salieron del vestuario visitantes.
0: Sí.
3: Muy desprevenido para aplaudir a Santelmo, que está muy desprevenido, sí. Hay que decirlo.
0: Santelmo que va a ir todo de blanco, decíamos, Quilmes va a jugar de azul. Ahora, Aaron Spetale.
4: Sí, por supuesto, lo primero que nada, lo que en mi juego es la presión de tratar de que el rival no salga cómodo, que salga exigido, de tratar de luchar y bueno, también obviamente es importante el gol, pero bueno, llega a partir de eso, del esfuerzo, de correr y la convicción de que se va a dar. Sí, obvio, nos sentimos muy, muy cómodos con esta idea de Emma, así que bueno, tratar de seguirla ajustando, seguir mejorando. Así que bueno, es un juego de mucha posición de pelota y hay que tener paciencia porque bueno, los rivales vienen acá a nuestra cancha por ahí a defenderse, a llevarse un punto y se te meten atrás y hay que tener paciencia para saber entrar en el momento justo. Trato de no centrarme mucho en eso porque por ahí uno se vuelve loco, estás a dos puntos del reducido, estás ahí a unos puntos de abajo, pero bueno, hay que, esto es día a día, laburar lo mejor que se pueda para ganar el próximo partido y vamos partido a partido.
0: Ahí estaba la palabra de Aaron Spetale.
5: ¡Atento, Turco!
1: Llama la información.
5: Para que se quede contento el cacique Medina, gol de Estudiantes. Alexis Castro, 84. Estudiantes 4, Gimnasia Grima La Plata 0.
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2: Están llegando la gran mayoría de los hinchas de Quilmes al Estadio Centenario.
3: Muy lento viene Lolo, adentro muy poca gente. Hay que tener en cuenta que está, para el que viene de norte a sur, está cortada la avenida Vicente López, un par de cuadras antes de Pellegrini, teniendo en cuenta que este fin de semana son, ahí en la Plaza Pellegrini, los festejos por el aniversario de la ciudad. Por lo cual, el que viene derecho por Vicente López se va a encontrar con las arterias cortadas y tenés que hacer un rulo y retomar Vicente López recién tres, cuatro cuadras después, porque está todo cortado, hay un gran escenario, hay una feria gastronómica, así que el que viene de norte a sur en automóvil o mismo los colectivos no pueden meter Vicente López derecho, sino que ahí hay que hacer un rulo. Eso me parece que a algunos les puede llegar a complicar algunos minutos.
2: Bueno, en el último partido tuvimos una gran recuperación de lo que fue materia de público, ¿no? Porque los anteriores partidos no veníamos teniendo tanta gente en este caso, y en el partido frente a Almagro tuvimos una gran recuperación de hinchas. A ver, me meto por acá. Caballero, cortito, estamos en vivo para FM Sur. ¿Con qué sensaciones se viene hoy al estadio?
7: Hoy para ganar, bien, y jugando bien.
2: Vuelve el Pochito Lavezzi al equipo titular. ¿Qué mensaje te da?
7: Es el mejor. Gol de él.
2: Segundo. ¿Gol de él, seguro?
7: Dos.
2: Muy bien. Ahí estaba la palabra de este hincha que preveía dos goles de Agustín Lavezzi. A ver, caballero, cortito, sensaciones para hoy.
7: ¿Cómo?
2: Sensaciones para hoy. ¿Cómo, con qué sensaciones venís?
7: Siempre le ganamos a San Telmo. Allá y acá. Pero espero que sigamos ganando un partido.
2: ¿Con qué vuelve al equipo Agustín Lavezzi, el Pocho Lavezzi? Sí. ¿Con qué mensaje te da?
7: Es el máximo goleador que tenemos.
2: Correcto.
7: No hay otro. Y sin embargo, el técnico anterior no lo ponía. Así que, bueno.
2: Muy bien. Gracias. Ahí está, muy bien. La palabra de este hincha también. A ver si tenemos la posibilidad de alguna más. Amigo, cortito, estamos en vivo para FM Sur. ¿Sensaciones para hoy frente a San Telmo?
8: 2-1.
2: ¿2-1?
8: Sí.
2: Vuelve el Pocho al equipo titular. Que...
8: No le tengo mucha fe al Pocho, pero bueno.
2: ¿Te gustaba más entrando en el banco?
8: Sí, no me gusta. Los primeros tres partidos jugó, después la verdad que no hizo más nada. Perdón, pero no me
2: gusta. Está muy bien.
8: Qué sé yo. 2-1.
2: Vamos a ver. Muy bien, ahí estaba la palabra de este hincha. El único que me pudo argumentar el hecho de que no le gustaba que esté nuevamente el Pocho Lavezzi dentro del equipo. Y bueno, esto de que no le gustaba a Pocho Lavezzi como jugador, ¿no? Pues en definitiva son gustos, y esto es lo que decían los hinchas de Quilmes en el ingreso al Estadio Centenario a minutos del comienzo del encuentro.
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3: Los equipos, los árbitros, los alcanzapelotas, los dirigentes de San Telmo, los auxiliares de San Telmo, los dirigentes de Quilmes, los auxiliares de Quilmes, los fotógrafos, las fotógrafas y las mascotas están haciendo la entrada en calor o recorriendo o mirando, pero...
0: Pará, los alcanzapelotas.
3: Pisando el césped del Estadio Centenario, no tenemos menos de 80 personas adentro del campo de juego en este momento. Lo más notorio para destacar, en Quilmes, los 10 jugadores de campo que van a arrancar haciendo conducción y pase, el clásico rondo entre los 9 que no inician, entre los 8 de campo que no inician, porque los arqueros están en la suya. Centro de los costados, sale a cortar Marinelli, estorba un poco Gleyel como para hacerle la sombra y que tenga alguna exigencia. San Telmo todavía con un trote liviano, empiezan a acelerar de a poco, así se prepara todo para el partido que se va a jugar en un rato en el Estadio Centenario Ciudad de Quilmes. Más o menos el dibujo táctico que vamos a estar explicando ni bien arranque el partido, hay que hablar de un Quilmes que va a tener la iniciativa, que va a intentar presionar alto, que va a intentar pararse en campo rival, de juntar pases. Veremos si hay un Quilmes que se atreve un poco más a la salida baja, porque esto es algo que ha experimentado contra Patronato, pero me parece que también fue una lección, porque después Quilmes no salió tanto de abajo en los dos partidos en condición de local, pero hay que ver también qué es lo que propone San Telmo, porque muy probablemente San Telmo no presione. Entonces, en esa no presión puede estar el espacio para tratar de construir desde abajo y no dividir ni en una primera ni en una segunda pelota, que es lo que está muy de moda. Que un central se la mueva al arquero y que el arquero en segunda instancia termine tirando largo. Esto lo charlaba con algunos entrenadores y me decía que bueno, sí, que es cierto, son modas, pero que la explicación es que si el arquero le abre a central de lado, medio como que ya el direccionamiento del tiro queda muy, muy cantado hacia un costado. Entonces, si es el central desde un costado que le tira al arquero al centro, desde el centro el arquero tiene la posibilidad de elegir cualquiera de los dos sectores y desde ahí poder sorprender. Pero bueno, son cuestiones que se van dando en el fútbol y que muchas se imitan, es la realidad, ¿no? Y después la terminan haciendo la mayoría. Pero, digo, más allá del dibujo táctico, más allá de la Bessi por izquierda, de la Bessi por derecha, de la Bessi como un segundo delantero, me parece que la intención del Quilmes de Trípoli ya está muy clara. Y da la sensación que también está clara la sensación del San Telmo de Villeri. Salvo que nos sorprenda, me parece que va a ser un equipo que va a achicar hacia atrás, que va a tener dos líneas de cuatro, que va a tener un quinto volante prácticamente en la presencia de Battaglini, un referente de área grandote como es Molina, su número 9, y prestar la atención a los dos de los costados. Hoy bien temprano Lolo me decía, me parece que va Núñez, pero estaban pensando, capaz que lo cambiaban, y le decía... Ojo, Lolo, Núñez fue el mejor de San Telmo en Santa Fe. Bueno, Núñez va a jugar como volante por derecha. Y Porto, Jerónimo Porto, que jugó en la isla, en el 0-3 o en el 3-0 a favor de Quilmes, será el volante por izquierda. Y me parece que ahí en los dos costados, San Telmo quizás tiene su faceta más peligrosa en lo ofensivo. Pero es un equipo que le cuesta mucho llegar con gente al área, disparar desde adentro del área. Prácticamente no lo ha hecho en Santa Fe ante Colón. Sí termina quizá con alguna media distancia. Baja mucho el 9, baja mucho Molina. Pierde en referencia, se hunde mucho San Telmo. Entonces, desde ahí me parece que el mapa del partido ya está. Se va a jugar en campo de San Telmo. Habrá que ver el nivel de asertividad, de prolijidad y de contundencia que tiene Quilmes y también la posibilidad de réplica que pueda tener el equipo visitante.
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1: Trigésima fecha, campeonato de la B Metropolitana en la Argentina. Estos resultados son finales. Ya empataron Camioneros y Deportivo Merlo 0-0 en el Hugo Moyano, dirigió Gabriel Gutiérrez. Argentino de Merlo y Tuzaingó en el Juan Carlos Brieva igualaron 1-1 con arbitraje de Valentín Bocaccia. Alejo Politano abrió la cuenta para el equipo de Ituzaingó a los 3 minutos, en tanto que Luciano Romero empató a los 7 minutos de penal para la Academia. En el Carlos Barraza de Pilar, con arbitraje de Ignacio Cuichi, el Monarca Real Pilar empató con Flandes 0-0. En el Bajo Belgrano, en Pampa y Miñones, Excursionistas venció por goleada a La Ferrer 5-3. Matías Pólvora, minuto 12, abrió la cuenta. A los 37, Matías Alanís puso el 2-0. A los 46, Jonathan Morán descontó para La Ferrer 2-1. A los 50, Alan Espeche puso el 3-1. A los 53, Jeremías Denis descontó para La Ferrer 3-2. A los 74, Alan Visco puso el 3-3. A los 88, Mariano Arango de penal para Excursionistas. Y a los 93, William Jiménez dio cifras definitivas para la victoria del Villero. Aquí dirigió Julián Jerez. Villadálmine, en el Coliseo de Mitri Puccini, venció a Abrón de Adrogué 1-0, arbitraje Julián Beligoy. Valentín Gargiulo, cuando no, minuto 41, le dio la victoria al Violeta. En el Francisco Boga, con arbitraje de Jonathan Barrios, San Martín de Bursaco y Comunicaciones igualaron 0-0, con arbitraje de Ramiro Maglio. En el República de Italia, la gran goleada de Italiano, que venció 4-0 al Sportivo Dock Sud. Máximo Guzmán, ¿cuándo no? Minuto 12. Francisco Molina, minuto 45. Otra vez Máximo Guzmán, minuto 55. Y el ex Berazategui, Kevin Jiménez, minuto 66. Le dieron la victoria al conjunto peninsular. Arsenal en el viaducto cayó ante Talleres, el conjunto de Fabián Lisa. 1-0 en el Julio Humberto Grondona. Gol de Pablo Cortizo, minuto 87 de partido, para la victoria del conjunto tallarín. Aquí dirigió Gastón Iglesias. Quedan diferidos para mañana 3 partidos que los vamos a recordar. Ahora son 3 los encuentros que se disputarán en la jornada de mañana.
2: El mejor torneo del año, Augusto, Está tremenda la BMT.
1: Sí, por cierto que
2: está,
1: sí.
2: Impresionante.
3: No, y aparte en un momento parecía que Arsenal desfilaba y se le empezó a complicar de una manera increíble.
2: No, para aparte hay 5 o 6 equipos separados en 3 puntos. Está espectacular la BMT en un torneo que es muy clásico, aparte. Todo contra todo, 2 ruedas, sale el campeón, no hubo apertura y clausura en este caso. Y todos tienen la misma cantidad de partidos, no hay asterisco, por lo cual está todo perfecto.
1: Sí, generalmente juegan todos al mismo horario, además, ¿no? Nicolás Mastroianni va a ser el árbitro mañana, Charlie, en Guayurquiza y Deportivo Armenio, que juegan en Villa Lynch, a partir de las 3 de la tarde, mismo horario, para que Liniers juegue con Argentino de Quilmes, el conjunto del Pirata Sorno más. Gonzalo Kramerman, a partir de las 3 de la tarde, va a ser el árbitro. Y Villa San Carlos, aquí en la Villa, va a enfrentar a Defensores Unidos Arte, partido caliente por el descenso. A partir de las 3 de la tarde, Wenceslao Meneses va a ser el árbitro. Voy a repasar rápidamente los puestos de arriba de la tabla, si le parece. Excursionistas es el puntero, tiene 56, junto a Talleres, los dos punteros, Excursionistas y Talleres. La gente de Arsenal dicen que van puntero porque tienen a Judín, vaya a saber si es cierto esto. Camioneros y Villadálmine 55, Arsenal 53, Sportivo Italiano 52. Estos son los que pelean por salir primero, ¿no? El resto ya está bastante lejos. Recordemos que aquí Argentino y Quilmes está 15º en la tabla de posiciones con 34 unidades.
2: Hay mucho amigo de la casa, querido, claro. Hay mucho amigo de la casa.
3: Sí, está bien, pero que Arsenal ahora se queje la Juim, muchachos, un momento ya pasó, ¿no? Qué sé yo.
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3: Triple arenga, arenga antes de salir a la entrada en calor, arenga ahora cuando finalizó la entrada en calor adentro del rectángulo de juego en un círculo, ya se metió Quilmes al vestuario y la arenga previa lógica de todos los partidos antes de salir al rectángulo de juego para disputar el encuentro. Triple arenga, algo que venían siendo dos, hoy se sumó una. Está mirando los trabajos de definición. Anduvo muy fino Ramiro Martínez, Turco.
7: Bueno.
3: Te cuento el dato porque en los trabajos de definición...
7: Bueno, Charlie eligió por él, bueno, ojalá podamos decir que puede cerrar y finalizar una jugada, que es lo que estamos todos
3: por
7: deseando.
3: Por eso les quería contar, sí.
7: Está muy bien. Abrazo grande para Diego Fernández, primer gol de Espetales saliendo para el Centenario, para Jorge, buena transmisión, el primero el Pochito, la Bessi, y saludos para Cristian Sardo. Eso en el canal de YouTube de FM Sur 88.9, imagen y sonido HD. Un abrazo grande en Mar del Plata al querido Flaco Aníbal. Está feo el tiempo en Mar del, pero es una ciudad preciosa. Y yo haciéndole el aguante al cervecero, un abrazo gigante al Flaco Aníbal, un gran amigo que aquí en el Centenario siempre nos dio una mano enorme cada vez que lo hemos necesitado. Gran abrazo, prendido a la transmisión del fútbol por FM Sur.
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7: A 15 de la hora señalada la gente en el Centenario, llegando enseguida Lolo en el 115-801-7426. A toda velocidad, quien convierte el primer gol cervecero por los 6 maravillosos premios. Bienvenidos, hola, hola.
8: Hola, buenas tardes, habla Rubén Cama, hincha socio de Quilmes. Quería felicitar a la radio por los 39 años. Antes teníamos que buscar por todos lados un mínimo recorte de un diario donde me llegaba Quilmes. O por ahí escuchar 2 horas de deporte en una radio del Estado, para que 10 minutos me dijera algo de Quilmes. Así que muchas felicidades a FM Sur, y desde el primer día escuchándolos, y aguante Quilmes, carajo.
9: Hola, Turco, soy Nico del Alemán, 752. El primer gol lo hace Espetale. Turco, soy Nico del Alemán, 752.
10: Hola, buenas tardes, gente. Habla el Paisa de la Bernalesa, 749, y el primer gol lo hace Vindela.
11: Gabriel Turco, habla Lucas de Varela, 156, mis últimos 3. El primero lo hace la Bessi.
12: Turco, Gonza, Charlie, ¿cómo están todos por ahí? Soy Darío Cuti, 970, rumbo al Centenario, qué tardecita, ¿eh? Bueno, que salga el foco de gol de Quilmes. Abrazo grande, gol de Quilmes, Espetale.
13: Buenas tardes, FM Sur. Habla Isa 858. Para mí el primer gol lo hace Pochito la Bessi. Y para Guillermo 134 lo hace Batista.
14: Hola, Turco, Charlie, lo mejor para la transmisión de hoy, Gustavo 220. Me juego por Espetale. Hola, Turco, Charlie, no.
15: Sí, chicos, Juan de Solano, 788, el primer gol lo hace Espetale.
16: Hola, Turco, buenas tardes, equipo. Javier 248, para mí el primer gol lo hace el Pochito la Bessi. Rocío 425 dice que lo hace Vindela. Buena transmisión y aguante Quilmes, carajo.
7: Da el tiempo, habrá más gente en el aire de la radio esperando por las 7 de la tarde. Seremos Quilmes y San Telmo por FM Sur.
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18: Bueno, muy bien, yo ya estoy dentro de la platea, mucha gente por ingresar fuera del estadio en estos momentos. Yo estoy cerquita de la bandera de la familia de Ortega, la familia Ortega, en este caso vienen a ver a Agustín, está toda la familia por aquí. A ver, meto por acá. Caballero cortito, ¿sensaciones para hoy?
19: No.
18: ¿No? Bueno, no pasa nada, a ver, meto por acá. Caballero cortito, ¿sensaciones para hoy? ¿Cómo, cómo lo ves?
19: Está bárbaro el tipo. Sí, me parece que hoy es un partido para demostrar el rumbo que tiene el equipo, ¿no? Hay que sumar de a tres. Estaba viendo que la Interzonal ganaron todo en la otra zona, o sea que es un momento como para sumar de a tres y despegar una vez por todas.
18: Regresa el Pocho Lavezzi al equipo titular, ¿cómo lo ves? ¿Te gustaba más ingresando del banco de los suplentes o por el mero hecho de que ese goleador tiene que estar dentro del equipo? ¿Vos cómo lo ves?
19: No, no, tiene que estar, tiene que estar. Hoy es un partido para sumar, la cancha va a estar rápida, puede ser un partido para él, hay que presionar bien arriba y tratar de generar la mejor, mayor situación de gol que se pueda.
18: Gracias. Muy bien, ahí estaba la prueba de este hincha, a ver, uno más. Caballero cortito, ¿sensaciones para hoy? ¿Cómo lo ves?
20: Esperemos ganar, por favor. Creo que el equipo está pasando una situación particular, pero bueno, tengo mucha fe.
18: ¿Vos cómo lo ves? ¿Cómo lo ves al equipo? ¿Qué sensaciones tenés?
21: Sí, igualmente que él, igual. Está pasando una situación complicada aquí. Y aparte, la semana pasada jugó otro partido en 7 días, que es muy complicado. No es fácil. Lo que pasa es que hay mucha gente que no la entiende. Cuando ganas son todos buenos y cuando perdemos o si no empatamos son todos mediocres. Tenemos lo que tenemos muchos pibes y hay que luchar, ¿no? Hay que hacerlo de abajo, ¿qué va a hacer?
20: Y hay que apuntar sobre todo.
21: Hay que apuntar. Nunca hay que putear en entretiempo porque te queda otro tiempo más. Y no hay que putear al jugador. Es lo que tiene. Si no te gusta, quédate en tu casa.
18: Gracias, saludos. Chau, muy bien, todos. Muy bien. Ahí está la palabra de estos hinchas por aquí, por la platea. Minutos nada más de que pite Juan Pablo Lusto.
22: Buen aporte, Lolo.
23: ¿Lusto?
22: Buen aporte, sí.
23: Le mandamos un saludo a Carlitos Martín Ángeli, que nos manda un feliz cumpleaños por los 39 años.
22: Pero
23: de
22: claro
23: Sur,
22: que
23: por
22: sí.
23: Favor.
22: Saludo grande. Un abrazo para Carlitos Martín Ángeli.
24: ¿Está acá en la cancha o te lo mandó?
23: No, me lo mandó por WhatsApp.
24: Muy bien.
23: Tal vez esté aquí en la cancha también, saludo, ¿no? Pero grande. Me lo mandó por WhatsApp.
22: Le mandamos un cariño grande.
23: Nos debe una visita, ¿no?
22: Sí, nos debe una visita.
23: Tiene que venir,
22: sí, es cierto. A Pablo Camusio en Necochea, ganamos 2-0, está feo, gris. Volví de la cancha de Rivadavia, el decano de Necochea, claro. Perdió con Estación Quequén, necesito una alegría cervecera hoy, vamos Quilmes carajo. En Necochea el amigo Camusio. Señores, vamos rumbo a las 7 de la tarde, tramo final de la previa.
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22: Señores, vamos rumbo a las 7 de la tarde, tramo final de la previa.
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0: que han jugado 30 partidos en total, se han enfrentado tanto en lo que respecta en el torneo de primera división, como así también se han enfrentado tanto en la primera nacional como en los torneos con la antigua denominación B Nacional o Nacional B. 30 son los encuentros, Quilmes lo tiene de hijo a San Telmo. 14 de esos 30 partidos los ganó Quilmes, empataron 11 y San Telmo solo ganó en 5 oportunidades. En cuanto al historial, no registra victorias en la cancha de Quilmes. El último enfrentamiento lo recuerdan ustedes en la primera rueda, ganó Quilmes en la Isla Maciel a San Telmo por 3-0 con los goles de Lavesi, de Vera y Domínguez.
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2: Bueno, Quilmes, ya todo listo para salir al rectángulo de juego. De hecho, está ahí en entre la manga y la zona mixta, va a estar saliendo. Mirá, algo que veo siempre, ¿no? Y que tantas veces nosotros, por ejemplo, pedimos, Canadel viene como un hincha más aquí vestido con buzo de Quilmes, saluda a todos los que lo saludan y viene derechito a sentarse aquí muy cerquita a nuestro, ¿no? Tanto que hablamos de los arqueros, etcétera, Canadel normalmente viene para aquí.
3: Llama la atención esto que viene con ropa del club. ¿Sabes que no le presté atención? ¿Lo hacen participar de la tarea precompetitiva? Porque muchas veces llaman al tercer arquero también.
2: Mira, de Manuel no lo sé, pero a ver, Juaco, ¿participamos de la tarea precompetitiva o sí? Sí, bien, claro. Gracias. La entrada en calor, sí, claro, bien, la entrada en calor. Claro, justo claro. Se la pregunté al juego que sí, estaba pasando. Sí,
3: se usa mucho de también citar al tercer arquero para ese tipo
2: hay
3: de trabajo.
2: Hay técnicos que no, y hay técnicos que sí, para que hagan un trabajo de hombre, ¿no? Se paran en el vértice para molestar en la salida y ese tipo de cuestiones. Bueno, ahí Juaco nos confirmaba que sí.
4: Avanzamos a toda velocidad rumbo a las 7 de la tarde. El abrazo para Víctor, que está embarcado trabajando en el puerto de Buenos Aires. Gran abrazo, Víctor, querido, a la distancia.
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1: La información es, si hoy gana Quilmes, tiene que ganar por 2 goles. Y que San Martín de Tucumán no le gana al Deportivo Madryn, se mete en el reducido, señores. Si hoy gana Quilmes, se mete en el reducido. Tiene que ganar por 2 goles para desplazar a Maipú de ese octavo lugar por diferencia de gol. Maipú tiene 32, San Martín de Tucumán 31 y Rey va a jugar con el Deportivo Madryn. Colegiales ya jugó y perdió con San Miguel, tiene 30. Almagro ya jugó y perdió con Morón, tiene 30. Quilmes está 29, a tiro de piedra reducido.
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3: Muy bien, con los equipos.

Dentro del rectángulo de juego, mucha gente fuera del estadio por ingresar, también en estacionamiento faltan ingresar vehículos, todo dado para que pite Juan Pablo Lustó.

0: se acerca la hora señalada. Trabaja el árbitro con los capitanes. Ya las 100 veces Vindela. Y el recuerdo del cuadro y su camiseta número 3. Se nos viene el partido. Qué linda previa tuvimos. Con mucho fútbol. 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
0: Señoras, señores, el pitazo de Juan Pablo Lusto arrancó el partido del centenario.
1: Minuto cero del partido, se vienen dos clásicos. 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
0: La voz comercial de Esteban Díaz Romero y el pitazo para que el partido se juegue. Quilmes busca el primer gol en el arco del centro de la ciudad. Lo hace en el arco de Peleta o intenta hacerlo, y ojalá que no sea. San Telmo pitó y marcó el árbitro una falta en la mitad de la cancha, rápidamente sancionada por parte de Romeo, que lo fue a buscar muy lejos, creo que a Porto, es lo que marca el árbitro. Y en el sector izquierdo del ataque del equipo candombero y en la derecha del equipo cervecero, Piti marca Lustó, el arranque de partido, tiro libre y es para San Telmo.
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0: El fútbol por la radio, el fútbol por FM Sur, el arranque de partido, la voz comercial por excelencia, el negro Esteban Díaz Romero, pelota que jugaron corto, la trae San Telmo, puerta diaria, nadie salió, tiró de afuera, tapó el arquero Canadel, tapó el arquero Marinelli, lo nombré a Canadel. Tapó Marinelli contra el caño izquierdo, le pegó de afuera el equipo candombero, llegó rápido, la jugaron corta, ningún futbolista de Quilmes fuera del área para bloquear. De milagro no fue el primer gol del equipo de San Telmo. La parada de Marinelli extraordinaria, era gol de Porto.
2: Tremendo, lo que pasa es que hay un tema, Quilmes deja tres arriba, entonces quedaba menos gente para defender entre la barrera, la subieron, tapó Marinelli.
0: Porto cortito para Uriburu. Uriburu apunta, tira centro. Buen bloqueo en Quilmes por parte de Agustín Ortega. Y conduce él después de la evolución del Pocho. 3 contra 10, tiene que ser gol. Conduce Agustín Ortega por afuera, solo venía pidiendo el acceso Batista. Pelota para Batista, Quilmes va. Segundo palo Vera, centro que viene media vuelta y rechaza en el fondo el futbolista Díaz. La pelota cae en la puerta del área, una pifia. La recaptura en Quilmes, Axel la pone por izquierda, se desprende Ulises Vera, se amaca para pegarle, la soltó para Vindela y 100 veces, centro viene, un rechazo a media, hace una media vuelta que se intenta una media chilena, termina siendo la media vuelta después del Pocho, la vez el rebote viene, que tal el gol. ¡Gol! varones fetales. Primero una media chilena de Ramiro Martínez. El arquero titubió, los centrales también. La Bessi merodeaba. Puso la pelota contra el caño izquierdo. Hubo un rebote en el camino que lo favoreció a Spetale. Y con el oficio, el olfato y la presencia de los nueve, que de esto saben, abajo del arco a los tres, abre el partido increíblemente a la salida de una contra. Spetale, Aaron Spetale, la alegría del pueblo cervecero, bien temprano, gana Quilmes. ¡Gana Quilmes 1-0!
3: ¡Que viva el fútbol!
2: Una declaración de principio del equipo de Manuel Trípodi, que defiende la pelota parada con tres hombres menos. Deja a Spetale, a Batista y a La Bessi. Y entonces en la pelota parada en contra, Santelmo tiene ventaja como para atacar, pero en la vuelta volvieron mano a mano. Lo movieron justo Ortega porque si no se metían con pelota y todo en el regreso del córner. Y después Santelmo nunca la terminó de sacar, con pelota y todo la metieron. Primero La Bessi, estaba Batista ahí, Spetale abajo del arco. Una declaración de principios de este Quilmes que se expone, que deja menos gente para defender, porque apuesta a cuando le toque atacar, tener esa superioridad numérica y pisar con mucha gente el área, como en el gol que se encontró en los 3 minutos.
0: Gana Quilmes 1-0, Gonza, sensaciones.
4: Bueno, sorprendido el banco de los suplentes con respecto a esto, ¿no? Al gol y rápidamente el festejo.
0: El fútbol por la radio, ataca el equipo candombero. Bloqueo de Videla, balón por el costado, 15 metros en campo cervecero y por la banda derecha. Saque de costado y es para el equipo candombero.
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0: Ataca Santelmo. El rebote favorece para la pelea por parte de Ramiro Martínez. Rama va por la pelea. Rama va y la pone para La Bessi. La pedía La Bessi, le parecía foul. Quilmes ataca 3 contra 2. Va La Bessi por afuera. Balón por el costado. Saque de costado que hizo. No, ¿qué dice en línea? ¿Qué dice, hombre? ¿Pero qué dice ese hombre?
2: ¿Cómo es que para él?
0: No, es para Santelmo. No empecemos con cosas raras. No empecemos con cosas raras, viejo.
5: Juan Ricciardi, el número 2.
0: Pero Ricciardi, sos de mi confianza, las pelotas.
4: No es de confianza.
0: No es de confianza, este Ricciardi. Es un boludón. Balón por el costado. Señores, saque de costado y es para Santelmo.
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0: Un beso grande para Salvador y Delson. Llaman, está escuchando el partido. Al tío lo está escuchando. Y ya aquí me gana 1-0. La sacó mal el arquero. Le quedó a La Bessi por arriba. Viene, viene. Tapó el arquero con el pie. Tapó el arquero con el pie. Se quedó corto el rechazo, Enrico. Tuvo Quilmes, se pidió la recupera La Bessi. Con Spetale. Viene Quilmes por la derecha. No pasa el riesgo todavía sobre el arco del equipo de Santelmo. La tiene La Bessi. Puerta de área, sector derecho. Se amaca solo Batista. Pelota atrás para Agustín. Y Agustín es Ortega. La tarde, noche de los Agustín. Pelota atrás para Romeo. Ahora desde el fondo sale el equipo cervecero. Gana Quilmes 1-0.
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0: Hay un Quilmes muy prolijo, ¿eh? Intenta mucho el equipo. La pelota rebotó en el futbolista Uriburu, cuando la tenía Axel Batista por la banda izquierda. Saque de costado y para el equipo cervecero. 7 tengo yo. Gana Quilmes 1-0.
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0: El fútbol por la radio, el fútbol por FM Sur. Saque de costado para el equipo cervecero, para hacerlo Videla. Como primer receptor va a venir Ulises Vera. Como segundo receptor Rama y Axel Batista. La pide La Bessi, larga, la pelota vino para Ulises Vera. Jugó al medio, la devolución para Videla. Rechaza el fondo de Santelmo en la mitad de la cancha, donde la captura bien Quipe. Quipe para Bolívar y Bolívar para Quipe. Tiene que sacarla con zurda, con pierna cambiada, la tira a campo enemigo. Puerta diaria, la baja bien La Bessi. La Bessi para Spetale y el flaco la pone al medio. El medio lo agarró pasado de la línea, pero igualmente conduce Bolívar. Muy atrás en esta Santelmo, está muy atrás Santelmo. Quilmes tiene que aprovechar esto. La viene trayendo con Agustín Ortega, dejó un rival por el camino. Parecía que en el camino lo bloqueaban. Y Ricciardi me está inflando siempre 8.5, van, ¿eh? 8.5. Ricciardi no es de mi confianza, ¿eh? No me gusta Ricciardi, ¿eh? Gonza, no me gusta Ricciardi, ¿eh?
6: No, yo no hablo malo, Sergio.
0: 8.40, tiro libre.
6: ¿Cuánto?
0: 8.40, o 9 menos 20, como me dice Gallo. Tiro libre, y es para San Telmo.
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0: Cada vez que le preguntas a Fernando Gallo la hora, te dice 9 menos 20. Es divino, qué gallo, ¿eh? Qué personaje. Le atiran desde afuera. Saque de arco y es para el equipo cervecero. 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Quilmes gana 1-0 y presenta credenciales el comentarista por FM Sur.
2: Un partido que empezó con todo, ¿eh? Hay que rebobinar y acordarse de la tapada de Marinelli al minuto de juego. Una tapada providencial en una pelota parada donde Quilmes mostró también cuál es la intención del partido. Dejar gente colgada en ataque. Sostener con menos gente en defensa, pero salir rápido y tener gente colgada en ataque. No baja la Bessi, no baja Batista, no baja Petale. Están atentos para golpear.
0: ¿Qué se dice por el banco de Villeri, Lolo querido?
7: Arenga ahora a sus futbolistas después del gol, los aplausos y a levantarlos anímicamente, ¿no?
0: Técnicamente hablando aquí en la 16, el querido Adolfo Buero muerde Quilmes con Vera. Vera para Rama, Fausin pelota sobre la vez y conduce Rama. Rama la tiene, Rama vertical, buscó Vera. Viene Vera por la izquierda, por el segundo palo, pican varios entre ellos. Batista viene por la izquierda para el Pochito, la vez y solo Batista en el segundo palo. La vez y le dio al arco, un rebote, el camino entra Axel. Sacó en la línea, porque se metía por el segundo palo, sacó Díaz al córner. Quilmes es una tromba, es imparable el equipo de Trípodi. Tiro de esquina para el equipo cervecero.
6: El primero del partido de la derecha va al 11, Bavera.
2: Y el gol deja más claro el partido, porque San Telmo está obligado a dar un paso más adelante, me imagino, de lo que lo había planificado, y queda mal parado atrás, y Quilmes lo ataca con mucha gente.
0: Para pegarle Ulises Vera.
6: Correcto.
0: Arco del centro. Gana Quilmes 1-0. En el aire de la radio te lo contamos. En el canal de YouTube, donde quiera que estés. Centro que viene, el punto penal. Entra Quilmes, no puede. Le pegó de primera, gol. ¡Gol! ¡Espetale! ¡Gol! ¡Grítelo bien fuerte que es de Aarón! ¡Aarón! ¡Spetale! ¡El flaco Spetale! ¡Aro, aro, aro! ¡Aarón Spetale! ¡No pudo arriba Quilmes con el techo de la cabeza! ¡Sí pudo Spetale de primera y de derecha! ¡Sentenciarlo Enrico! ¡Minuto 11 del primer tiempo ahora! ¡Por Spetale de vuelta! ¡Gana Quilmes! ¡Gana Quilmes 2-0!
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0: Espetale le dio tapo al arquero.
2: Ah, una máquina, ¿eh? Una tromba, una mano pesadísima de Quilmes en esta tarde-noche. Habrá que charlarlo después, Gonzalo Lolo. Si Espetale va por intuición o si hay un movimiento trabajado, porque Espetales sale del área.
6: No, para mí es laburada, Charlie.
2: Sí, sí, sí, por eso. Para mí hay un movimiento donde Espetales se aleja y recibe en el segundo palo y detrás del tumulto, detrás del área chica para conectar y poner las cosas 2-0. Un Quilmes que cada vez que lo ataca lo aniquila a San Telmo. Un San Telmo que está groggy, ¿eh? Está muy sentido el equipo visitante. Dos goles de arranque. Si sostiene el ritmo, estamos para una noche, una buena noche.
8: Turco.
0: Señor.
8: Con este gol, Quilmes se mete en el reducido, lo desplaza Deportivo Maipú de Mendoza, 32 puntos y octavo en la tabla.
0: Grande, maestro. Central informativa muy atenta de Augusto Macario y la Fiscal del Ascenso. Quilmes va, ¿eh? Quilmes no frena.
2: No.
0: La tiene en tres cuartos, maneja Bolívar, Bolívar que la pone para la vez, la vez la hizo para él, soltó para Ulises Vera que la puso al área para el flaco Espetale que viene el tercero, sacó como pudo, Bolacci, balón por el costado 13-20, se rompen las manos los hinchas de Quilmes, gana Quilmes 2-0.
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0: El fútbol por la radio, el fútbol por FM, me llevo los premios, ¿no? me llevo los premios.
4: Sí, sí, Turco, sí, bien, totalmente.
0: Me dejan, ¿no?
4: También. Obvio.
9: Sí, señor.
0: Pelota para Axel, conduce Axel, tiene Axel, apunta cortito para el pocho para Axel, y canto el tercero de taco, la terminó sacando como podía Motroni. Está perdido Santelmo, Santelmo está realmente perdido porque Quilmes, en vez de aflojar, Quilmes va mucho más todavía.
2: Sí, sí, y cada vez que Santelmo avanza, en la réplica queda mal parado, mira ahora.
0: Mira cómo quedó mal parado, sí, y salía el pelotazo largo, está habilitado, vale. Se va a dejar el gol, tiene que ser gol de la Messi, corre la Messi para el tercero, Petale solo, el gol de Petale, gol de Petale, tapó el arquero, tapó Enrico, sensacional. Juega la ruleta rusa, Santelmo Quilmes más cerca del cuarto que del tercer gol, aunque no se deba decir esto, compañero.
2: Quilmes defiende con 8 hombres, el arquero y 7. Hay 3 jugadores que no forman parte del esquema defensivo, son Lavezzi, Batista y Spetale. En cuanto Santelmo da un paso adelante y Quilmes recupera, inmediatamente busca a sus 3 jugadores colgados y ataca mano a mano. Muy cerca de convertir el tercero, altruista Lavezzi, la pasó Lavezzi, anótenlo. Dio un muy buen pase para Spetale, en el control se le adelantó,
4: sí,
2: porque era el tercero y ya se aseguraba la pelota.
4: Ahora todos los compañeros a felicitar a Lavezzi por el pase que dio, pero casi todos los que están de mitad de cancha hacia adelante, ¿no?
0: Bien. Hubo un amonestado en Telmo en la jugada sobre Axel Batista, ¿verdad?
9: Correcto, el número 11, Cristian Núñez.
0: Ahí está, gracias Lolo querido. No recordaba si te lo había preguntado y recordaba haber visto a Lustó levantar una tarjeta amarilla por el aire. Centro al área de Quilmes que viene, segundo palo, recibe Molina, la tiene Molina, puerta diaria, la pide Uriburu, Molina la sostiene, juega para Romero. Romero viene por la banda izquierda, le quiere ganar la banda, Ramiro Martínez, Ramiro le cerró los caminos. Buen arranque de Rama, es bueno el arranque de Rama, la tira cortita, vino al convento Agustín Ortega, ganó Rama, 2 por el camino, contra de Quilmes en superioridad numérica, se acelera hacia el tercer gol, pelota para la Messi, para mí prohibida, sigue la Messi, va la Messi para el gol, pelota para Axel Batista, gol de Axel, uy, justito por el piso, Polaje, la tiró por el costado, los goles que se está perdiendo Quilmes, la puta madre, que no lo paguemos caro, 15-40, córner para el equipo cervecero.
4: Segundo del partido, primero del sector izquierdo, le va a pegar Ulises Vera.
2: Se queja todo Santelmo, para mí estaba en campo propio todavía la Messi cuando le filtran el pase.
0: A mí me pareció prohibida. Estamos con diferencia. Centro que viene, saca el fondo del equipo visitante. La captura otra vez Ulises Vera. Gana Quilmes 2-0. Pelota por izquierda Axel Batista con zurda pinchado. Segundo palo. Entra a la vez y saca de cabeza Polachi. Puerta diaria, quiere Rama. Va Rama el combate. Pelea. Ahora la contra. Intenta hacer de Santelmo la pelota por el costado. La viene aguantando el futbolista Uriburu. Uriburu al medio. Al medio es Brite. La tiene Elías Brite, sector central. Descarga la pelota corta para que venga Battaglini. Battaglini termina jugando para el fondo para Polachi. Desde el fondo 16. Sale Santelmo. Gana Quilmes 2-0.
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0: Recupera en Quilmes Bolívar que la pone para Ulises Vera, muy activo, juega después para Romeo y Romeo vertical, quiso con Bolívar que se defendía en ataque, ahora Bolívar corre igual por las dudas, le pone el cuerpo a la acción Motroni, saca Motroni, pega en Bolívar, balón por el costado y en el puesto del 4 que es él, que es Motroni, saca de costado y le pertenece al equipo Gandomero.
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2: Es tan dinámico Quilmes en ataque que hasta cuesta posicionarlo. Podríamos hablar de un 4-2-3-1 con Ramiro Martínez y Bolívar, con Lavezzi por la derecha, Batista al medio, Vera por la izquierda y Spetale sobrando. Por momentos también es enganche y dos puntas, porque cuando queda colgado para la contra, se quedan Batista, Lavezzi y Spetale, y ahí Ramiro se tira un poco a la derecha de Bolívar. Es muy dinámico Quilmes de la mitad para adelante, lo está masacrando futbolísticamente a Santelmo. Por ahora le hizo 2 goles.
0: Están como locos en el canal de YouTube.
4: Amonestado Bolívar. Le va a costar al árbitro llevarlo si va a sacar tanta tarjeta amarilla, sí. ¿No, Turco? Vos sabés más de esto, no me quiero meter. Pero
0: no, sí.
4: Fue la primera infracción que cometió Quilmes.
0: Sí, y no pareció una falta ni fuerte ni que corte un ataque prometedor.
4: Es más, hasta es discutible, si querés, porque tal para cual, mí llega a trabar bien.
0: Tal cual, no tiene ninguno de los dos conceptos como para ponerla. Pelota al área de Quilmes, les cuento. ¡No! ¡Qué pelota sacó Marinelli! Era gol de Battaglini de zurda contra el calvo izquierdo. La pelota que sacó Marinelli era de la fecha 1, 2 y 3. En aquella donde atajaba con excelencia. Así tapó Marinelli, Duano.
2: Tremendo. Hay que decir que Quilmes ataca muy bien, pero ojo que ya le llegaron 2 veces muy claras. Para defender el equipo, tiene ese gen del de equipo que va al frente. Hasta ahora lo salva Marinelli.
0: El segundo va Porto. Porto le pega, centro que se abre, una media vuelta que se intenta, una chilena que se tira. Falta en ataque que dijo el árbitro que no. Saca Quipes. Quipes la tira larga. Devuelve en la mitad de la cancha el futbolista Uriburu. Uriburu la deja. Sector izquierdo ataca Santelmo. La abrieron en la espalda de Vindela que no está. Romeo quiere sacar Romeo y se va a ir al córner. Puntapié de esquina, sector derecho. Córner para Santelmo.
7: El tercero entre dos. Entre el número 11, Cristian Núñez, y el 7, Jerónimo, perdón. Jerónimo Porto.
2: Y Santelmo se queda marcando mano a mano. Porque Quimel le propone que se queden tres de ataque. Y Santelmo no deja uno más porque si no, no le queda gente para el córner.
0: Para pegarle Porto, Porto le pega abierto, cargan varios, cabezazos de pica al suelo. Saque de arco para el equipo cervecero contra el cambio izquierdo. Señores, 19 tengo yo. ¡Gana Quilmes 2-0!
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0: Abrazo para Lionel Zavala, para Beatriz Sánchez, para Gonzalo Santillán, para Diego Acosta, para Omar Gioia, para Armando Sani, para Andrés Camusio, para Gonzalo Santillán, para Sofía, para Perla, bueno, para todos. Un abrazo grande, enorme. Abrazo para todos los que están en sintonía, en este caso en el canal de YouTube Manos de Batalla. No, qué dice, Lucho. Pau dijo.
2: Pau de Romeo, sí.
0: ¿Vos lo viste? ¿Te pareció?
2: Puso las manos.
4: Me apoyó las dos manos en la espalda cuando se estaba tratando de levantar. Después lo debatimos, pero viste que un foul de mundial cobró.
0: Si vamos a pitar este nivel de contactos, tenés que pitar 85. ¿Estás dispuesto?
4: No, no, yo no.
0: Porque si te perdés el 86, tenés quilombo como árbitro. Digo esto porque no les explican lo que es dirigir. Calidad y cantidad. Pitan, pitan, pitan.
2: Quilmes es una bomba atacando y es Lai defendiendo, ¿eh? Más allá que por ahora Marinelli lo sostiene.
0: Asado de un lado y milanesa de soja del otro.
2: Sí, sí, bueno, pero quizás en este tipo de partido, en el dame que te doy, sacás ventaja.
0: Sacó rápido Marinelli y Agustín Ortega le sacó la vista a la pelota. Después él hace lo propio para recuperarla. Fue buen ataque. Terminó siguiendo de Uriburu. Puiti marca el pito por la banda derecha. 20 y medio. Tiro libre, cervecero, sí.
4: Grifo ahí está ya pidiendo calma. Tranquilidad, bueno, ¿no? Se la marcó recién a Marinelli. Ahora Agustín Ortega.
0: Es que tiene que ser en todos los sentidos porque 20 minutos con la furia que jugó Quilmes. También se paga físicamente hablando. Es un equipo el que propone tanto Quilmes y va tanto con tanta gente que eso también te saca oxígeno, ¿eh?
2: Sí, sí,
0: hay que administrar, hay que dosificar.
2: Sí, falta un costado en cuanto a...
0: Ataca Santelmo, la viene trayendo por la banda izquierda, centro de Battaglini, que viene un rebote en el camino y termina sacando Quipes. La tiene larga Quipes, va el flaco Spetale, la baja con la nuca hacia el medio es Axel Batista para conducir, Axel la tiene, Axel va, le pica Spetale, pelota por derecha para la Bessi la tiró por un lado, la fue a buscar por el otro, ¡fau! Y esta no es amarilla, esta no es amarilla, y fue amarilla la de Bolívar, contate uno verde, contate uno de Juan Martín de Café Fallon, dejate de joder, Lutó. Dirigí porque tenés apellido. Sos un croto bárbaro. Piti marca el pito. Tiro libre, cervecero en 22.
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7: Era para Díaz, para el número 6.
2: Sí, era una clara falta de amonestación en el contexto de cómo venía amonestando Lustó, el antecedente de las dos amarillas que ya mostró en 22 minutos.
4: Axel para pegarle, Turco.
0: Axel para pegarle. Enseguida los recorro en el canal de YouTube. Tiro libre para el equipo cervecero. Axel quiere. Quilmes quiere trabajar y mucho la pelota quieta, ¿eh? Hay separados, hay varios pasillos, ¿eh? Hay varios pasillos. Son amplios los pasillos y uno contra uno. Centro de Axel Batista, no. Cortita para Ulises Vera, de borda. Tira centro pinchado, viene segundo palo. Sacan de cabeza en el fondo el futbolista Porto. Cayó la pelota en la mitad de la cancha para Agustín Vindela. Oh, Agustín Ortega la tira a la Troya. Cargan varios, entre ellos el futbolista Lavezzi. Saca el fondo de Santelmo. Lo agarra Quilmes, mal parado, pero Vindela enmienda todo. 100 meses Agustín. 100 veces Vindela. Juega para el Pocho Lavezzi. Suelta corto al medio. El medio es el medio giro de Rama. Rama es presionado. Rama la aguanta. Rama recibe falta. Sigue. Gambetea, retrocede, limpia el terreno, juega para Quipes, 23, desde el fondo sale el equipo de Manuel.
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0: Vicial, aguante cervecero desde Perú, gran abrazo, también los cerveceros de Sporting Cristal, allí son pelota que también en la mitad de la cancha administra el equipo de San Telmo. La quiere Quilmes, la quiere entrar en la espalda de Agustín Ortega. Agustín vuelve y devuelve de primera, pero con pifia mal. Balón por el costado, 5 metros en campo cervecero y por la banda izquierda. Saque de costado y le pertenece al equipo candombero. Gana Quilmes 2-0.
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0: Un abrazo grande para Nico, 92. Nunca mejor dicha la frase, la cancha inclinada. Es cierto, en la cancha estuvo durante 20 minutos totalmente inclinada por Quilmes para buscar su gol. Pelota que tiene que sacar Agustín Videla. Saca Videla corto, le queda a Ulises Vera. Ulises Vera en el combate perdió, pero recuperó y ordenó todo Quilmes. Míralo a Quilmes. Si la tira larga Vera, puede ser gol de Quilmes. Vera abre muy bien la cancha con Ramiro Martínez. Le marca el pase Batista, que se metía en prohibida. Prefiere ser vertical con el Pocho Lavezzi. Y devuelve Romero con los calzoncillos en la mano. Parón por el costado. 3/4 de cancha por la banda derecha. 24. Saque de costado para el equipo cervecero que gana 2-0.
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0: Abrazo grande para Carlitos Oliva Siris. Abrazo grande para Francisco Estáfora. Los locos del viernes. Los locos de la azotea de FM Sur de los viernes. Francisco Estáfora, Jorge Márquez, nuestro querido director, y el profesor Cabano. Qué trío, los tres chiflados.
11: Muy bien, un abrazo muy grande.
0: Se divierten los viernes, la pasan muy bien. Presiona Quilmes con Bolívar. Deriva para que meta Rama. Rama va al piso. Termina perdiendo y la captura Molina. La aguanta Nicolás Molina. La hizo rebotar el futbolista de Quilmes. Pero Quilmes sigue presionando. Y Telmo quiere trepar la cancha con Battaglini. Battaglini la pone al medio. El medio es Núñez. Núñez apunta. Se suelta por la banda derecha el futbolista Porto. La pide Motroni. Lo cierra Videla, le cierra los caminos a Agustín, lo obliga a tocar hacia atrás y desde la mitad de la cancha Polacci se la alcanzó a su arquero. Desde el fondo en 25 sale Telmo.
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0: La tiene Bolívar, Bolívar corto con la Bessi para Vera. Tira a la chica a la mitad de la cancha permanentemente. San Telmo está jugando a la ruleta rusa.
4: Y Espetale, cada vez que la tira un compañero, sale disparado para romper esa línea.
0: Tal cual. Ulises Vera de memoria jugó con la Bessi, pero recupera Batista. La ponía Videla para la Bessi, valía todo porque habilitaba a Polacci. ¿No? Polacci sí. Los habilita todo.
11: No, se queda colgado mal. Mal. Si no. Quilmes está sacando réplicas donde, por ejemplo, en la duda que habíamos tenido, en esa que decíamos offside o no. Ya en la mitad de la cancha es realmente lo que habilita, más que los hombres de Almagro, porque Almagro se para completamente en campo rival. Cada vez que da un paso adelante, se expone mucho la réplica.
0: Sensaciones, Gonza, querido, en el banco de Quilmes.
4: Toma agua Manuel, pide tranquilidad y después que velocidad cuando sale el equipo.
0: Gana Quilmes 2-0, ¿qué dice Villeri, Lolito?
12: Brazos cruzados y no hay indicaciones.
0: ¿Vos cómo estás?
12: Muy bien, muy contento, muy contento.
0: Me alegro por vos. Y todos estamos contentos. Gran pelota de Espetale para Ulises Vera. Ulises Vera traba, mete. Uy, se pasó de revoluciones. Esta sí es amarilla. Esta es amarilla, ¿ves?
11: Sí, pero no va a sacar.
0: Pero ves que no entienden. No. Ves que no saben dirigir.
11: No. Sacó dos en 20 minutos y dijo, por 15 minutos no saco amarilla.
4: Es una burrada.
11: Pase lo que pase.
0: Esta por imprudencia, ese es el concepto técnico, por acción imprudente, es amarilla de Ulises Vera. Alguien que está escuchando, los hinchas de Quilmes son los que me están escuchando, me dice, bueno, pero Turco, dejaste de hinchar la pelota, ¿cómo vas a pedir una tarjeta para Ulises Vera? Pido coherencia, porque la de Bolívar no era amarilla. Y en todo caso, esta debió serlo. Porque más allá que uno es hincha de Quilmes y partidario de Quilmes, tiene que mirar cosas del arbitraje y tratar de entender el juego. No entienden el juego. Lustón no entiende el juego. Saca Bolívar, la pelota a la mitad de la cancha para que pivotee el flaco Espetale, parecía que lo agarraban. Espetale va, la puso para Ramiro Martínez. Si devuelves el gol de Espetale, la puso por abajo para Espetale. Se lo bloqueó justito Lázaro Díaz. La recaptura igualmente Ramiro. Rama se apoya al medio con Bolívar. Bolívar los auxilia a todos, termina jugando con la Bessi. Y la Bessi suelta las naves. Quilmes con Videla, la trae Agustín. 100 veces Videla, 100 veces con la blanquita. Ataca la Bessi, tira un caño. El rebote favorece para que corra Ulises Vera. Cierra las piernas y retrocede el futbolista Brites. Tiene que sacar la Brites, recibe la presión del futbolista cervecero, balón por el costado, saque de costado y le pondría el equipo candombero. 27 y medio, gana Quilmes 2-0.
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0: El fútbol por la radio, el fútbol por FM Sur, con la central informativa actualizamos lo que pasa en Mendoza, porque se está jugando en este preciso instante, mientras aquí gana Quilmes 2-0. Ataca con Vindela, Vindela desborda, Vindela bien, Vindela y el centro, la pide Rama, Rama por abajo, la pide la Bessi, corta, pero está para la Bessi, solo Ulises Vera, solo Ulises Vera, pelota para Vera, Vera se amaca, alarga la línea para Bolívar, pegale, Bolívar le dio bloqueo oportuno por parte de Uriburu, la pelota cae en la puerta del área, la recaptura Quilmes con Agustín Ortega, la pone contra el piso, la pide Bolívar, se cayó el futbolista de Quilmes, para mí fue Pau, que no dijo Juan Pablo Lustó, inclina la cancha Lustó, para ver si lo empareja, es malo Lustó, la trae por izquierda el futbolista Porto, quiere Porto mano a mano con Agustín Ortega, le gana por adentro, la tira en forma de centro a puerta diaria, qué peligro, Quilmes defendió mal esta pelota, Quilmes defendió mal, no, qué mal parado quedó.
2: No, Quilmes defiende mal, Quilmes defiende mal, hay que decirlo, hasta acá dos de Marinelli, más alguna impericia ofensiva de San Telmo, pero el equipo es un equipo súper abierto. Todo lo que tiene de potencia de ataque lo tiene también de exposición defensiva.
0: Es Santa Rita, ¿no?
4: Sí, y además el 4-2 no está bien, ¿no? Ese carril de Agustín Vindela y de Romeo no han podido ganar pelotas.
8: ¡Atento, Turco!
0: Llama la información, justo que lo buscaba.
8: Gol del Deportivo Maipú de Mendoza. Tomás Silva, 62. Godoy Cruz, Maipú, 1-1. Con este resultado, Quilmes sale de reducir.
0: Muy bien. Pelota larga de Marinelli. Marinelli la tira para Smetales, saca el fondo con Polacci en la mitad de la cancha. La mitad de la cancha en la presencia del futbolista Porto. Porto viene por la banda izquierda, mano a mano con Ortega, le ganó por afuera. Agustín le puso el cuerpo, Porto ganó. Lustó cobró foul, pero es increíble lo que lo está emparejando Lustó. Lo quiere emparejar a toda costa Lustó, Lo quiere emparejar a toda costa.
2: Núñez y Porto por los costados son dos elementos que tiene San Telmo como para trascender ofensivamente. Mucho más desequilibrante Porto en este rato, lo decía Gonzalo, está costando a Agustín Ortega. Y Battaglini, que planificó el partido prácticamente como un quinto volante, en el 0-2 ya es un segundo delantero junto con Molina.
0: Tiro libre, ¿quién le pega?
13: Entre Uriburu y Porto.
0: Quedó finalmente Uriburu, ¿no?
13: Sí, señor.
0: Uriburu para pegarle con pierna derecha. Arco de Espeleta, gana Quilmes 2-0. Por 2 de Espetale. Tiro libre de Uriburu. Cerrado, viene el arco, los puños de Marinelli. La tira en la mitad de la cancha para que la capture el Pocho Lavezzi. Que descarga para que vaya Ramiro y Rama va por izquierda. Va Rama, se la tira larga para Ulises Vera. Corre Ulises. Por el segundo palo viene Petales. Centro que viene para Petales. Saca de cabeza en el fondo por parte de Díaz. Díaz le cayó la pelota en la mitad de la cancha. Bolívar bien ubicado. Buen partido de Bolívar que tiene mucho laburo. En este equipo el 5 labura mucho. La tiene Ulises Vera. Ulises Vera para Lavezzi. Recostado posición de enganche, suelta la pelota como la última lágrima, la tira por derecha para el centro de Agustín Ortega que le pegó muy mal, saque de arco y será para el equipo candombero. 31, gana Quilmes 2-0.
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2: Las réplicas de Quilmes cada vez que hay una pelota quieta a favor de San Telmo parecen un movimiento, un ejercicio de entrenamiento donde el sparring tira el centro, rechazan y el equipo titular ensaya la transición ofensiva veloz. Cada pelota de San Telmo quieta que Quilmes logra despejar es un mano a mano 3 contra 3 en la réplica.
0: Se dice por el banco cervecero, Gonza querido.
4: Bueno, camina Manuel y con los brazos cruzados. Me parece que no está conforme con el partido de Agustín de Ortega, ¿no?
0: Sí, le está costando, pero bueno, es parte de lo de Agustín. A veces errar en esto de ser un jugador preparado siempre para atacar. Posición prohibida de la vez y no tengo mucho por discutir en esta acción. Pitti marca el punto 32. Tiro libre y es para Telmo.
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0: 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El primero de Quilmes fue a los 3 minutos. El segundo a los 11 o a los 12, muchachos.
4: Ah, ya te miro el type, espera.
2: Yo noté los 10, pero bueno, pues estamos ahí.
0: No, si van a notar los 10, los pongo a los 10, Carlito. No vamos a andar peleando por un minuto. Pelota para Marinelli.
8: A los 11.
0: A los 11, gracias. pelota que saca en la mitad de la cancha. Battaglini la bajó con el pecho y algo más. La pelota viene soltada para Motroni, apunta Motroni, puerta diaria, devuelve Romeo. Se queda corto el rechazo. La pelota le cae para que le pegue de afuera el futbolista Uriburu. Se amaca Porto, ganó Porto, tiro centro rasante, viene un rebote para el descuento. Bloqueo del futbolista de Quilmes, no sé si no fue penal. Romeo se jugó la vida, penal de Romeo. No dijo el árbitro, para mí fue penal. Quilmes ataca con Ulises Vera, va Vera. Se cruza Romero, la revolea por el costado. Es para revisar esa, Uy, qué caño se comió Vindela, Motroni, tiracentro, cabezazo. Llegando al área de Battaglini, saque de arco para el equipo cervecero. ¿Pidieron penal o no lo pidió nadie?
15: No. En San Telmo, no, Lolo, me parece no.
16: Algunos jugadores, que el propio que patea, que es Uriburu, pero no, a mí no me pareció penal desde aquí.
2: Para mí es fuera del área igual, pero sí, lo toma de atrás, le arremete de atrás y pierde la estabilidad del jugador.
0: Para mí, para el tipo de contacto que viene pitando el árbitro, fue un contacto de lo más grosero que tuvo el partido. Con todo dolor lo digo, Pelota larga para Espetales después de la peinada buena por parte de Rama. Rama la tiene, la pide la vez y solo. Rama la hizo para él, hizo un pie a pie, quiso salir airoso con una acción totalmente individual. Sale Enrico, creo que la primera vez que la toca. Se quedó con ella el arquero candombero.
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0: 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Un rebote en el camino, muere en las manos seguras de Marinelli, que hasta aquí ha mostrado dos tapadas sensacionales. Digo esto porque Marinelli venía siendo muy cuestionado, porque no venía actuando bien. Digamos que hubo dos paradas sensacionales de Marinelli. Y digamos que la primera tapada es con el partido 0-0.
2: Sí, tal cual. Una pelota parada bien ejecutada por San Telmo. El tiro termina siendo de Uriburu y Marinelli tapa una pelota clave. Y después de esa pelota vino el gol, el primero.
0: Enseguida actualizamos resultados de la primera B nacional. Con la central informativa de Augusto Macario. Juega hacia atrás. Vindela para Kipe, Kipe para Bolívar y Bolívar atrás para Marinelli. Marinelli obligado con la pierna derecha, la tiene que revolear. Quiere salir jugando, mete una gambeta corta. Los hinchas de Quilmes suspiran. La juega para Bolívar y Bolívar para Kipe, Kipe para Vindela. Quilmes sale jugando con elegancia. Vindela la bajó con el bajo vientre y algo más. La tira larga para Ulises Vera. Piden foul, no le dan. El árbitro retrocedió y cobró la falta sobre Vindela. Piti marca el pito, tiro libre para Quilmes. Arranca aplausos de la platea, muchachos.
4: Sí, después es que toman agua, ¿no? Porque pasó la doble. Mientras que estaba saliendo Quilmes, estaban todos. ¡No! ¡Uy! Cuando salió, aplaudió.
2: Tenía un vueltito, Marinelli. Volvía a laburar con un vueltito y se compró un par de alfajores, unos caramelos. Sí. ¿Viste? Cuando tenés, gastás.
4: Sí, sí.
2: Y Marinelli se jugó ese amague y esa gambeta.
0: La venía pasando tan mal que jugarse una de esas no viene mal. La perdió la Messi, donde no se debe.
4: Sí, igual el compromiso que le tiró Kipe Turco.
0: Sí,
4: increíble,
0: sí.
4: Con tiempo de espacio para hacer una pelota quieta le tiró un tachazo.
0: Saca Vindela, al combate vienen y la quieren tirar a su espalda. Kipes le pone el cuerpo a la acción, la deja salir por el costado en el puesto de Agustín Vindela. 100 veces Agustín con la blanquita, debajo de la cabina de FM Sur. Saque de costado y es para el equipo cervecero.
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0: Lustó tiene unas ganas. Ay, Lustó.
4: Bueno, no, 1, 3, 4, 5 cuenta.
0: Sí, nada. No la había ni agarrado, mirá. Sí.
2: Bueno, ya cobró uno.
4: Sí, cobró uno allá, a Ortega.
0: Saque de costado que hace Vindela. Vindela para Ulises Vera. Y Ulises Vera que la tira larga. El flaco Espetale va a correrla por las dudas. En el fondo de San Telmo tiene unos líos. Elías Brite se cruzó toda la cancha, la revolvió por el costado. 20 metros en campo enemigo por la banda izquierda. Saque de costado y es para el equipo cervecero que gana 2-0.
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0: Por cómo ataca Quilmes lo gana bien, Duacho, y por cómo defiende a veces lo va a sufrir.
2: Sí, lo gana bien porque aparte hay una diferencia de jerarquía, de potencia para atacar, de certeza para atacar, que se evidencia en el resultado. Pero bueno, este es el gen del equipo, un equipo que va a ser muy, muy potente para atacar, pero que por una cuestión de inercia también va a dejar muchos espacios para que lo ataquen.
4: Yo siempre juego algo, ¿no? El ping-pong no es tan favorable a Quilmes, ¿o no?
0: No.
2: No, es parejo.
0: Es parejo. Salió Marinelli, con seguridad se queda y la va a tirar larga para que corra Rama. Y Rama va a correr contra el futbolista Uriburu. La captura Rama no pudo. Balón por el costado, en el puesto de Romero, que es el 3. Saca de costado y para el equipo candomero, 37.5. Gana Quilmes 2-0.
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0: Actualizamos cómo está la cosa en Mendoza, maestro.
8: Están igualando 1-1 Godoy Cruz y Maipú.
0: La trae Vindela viene, Vindela va. Vindela tira centro, un rebote en el camino que favorece el rechazo para que se le alcance al arquero. Romero volviéndose le alcanzó con el pecho Enrico. Con seguridad 38 se quedó con ella el arquero del candombero.
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0: Buen partido de Vindela.
15: El partido que está jugando Vindela otra vez.
0: Tremendo partido de Vindela. Aplomado. Atento, pelota para Agustín Ortega, habilitado, puede ser el tercer gol, salió Enrico y con seguridad se quedó con ella el arquero de San Telmo.
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0: Una falta muy fuerte que fue Rama.
4: Sí, fue Rama.
0: No hay nada por discutir ahí, ¿eh?
4: Segundo amonestado, Ramiro Martínez, el otro es Bolívar.
0: Bueno. Va a haber tomar que nota, estará, ¿sí? Hay que tomar nota,
15: hay
0: porque
15: que administrar
0: esto...
15: eso.
0: Exactamente.
4: Ramiro se quedó relevando a Ortega y hubo un error de cálculo importante, ¿no?
2: Y dos jugadores que están en la fricción.
4: Claro.
2: En este equipo que deja a Espetale colgado, a la Bessi colgado, a Batista colgado, quedan poco para raspar y están amonestados.
0: Pelota en la espalda de Ulises Vera, gana y cabecea hacia el medio Motroni. El rechazo fue de Quipe, completa Ulises Vera, lo faulearon. La pelota viene para la Bessi, faul desde atrás, la cobra la anterior, la primera, dice Lustó, correcto en esta, tiene razón. La falta fue sobre Ulises Vera. La primera es la que cobró. Rebobina, Piti, marca el pito. Tiro libre, cervecero en 39.
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0: Un abrazo grande para Lautaro Astrada. Solo uno más loco te pido. Para Jorge de Luis Guillón. Para Carlitos, todos en el aire de la radio, todos en el canal de YouTube de FM Sur 88, nueva imagen y sonido HD, la aplicación de FM Sur, la mejor de todas, la tiene este cuarto de cancha en Quilmes, la ve, si la pierde, después le copa la parada a Battaglini, le pega la pelota al futbolista de Quilmes que cerraba, que era Bolívar, balón por el costado en la mitad de la cancha por la banda derecha, 40, saque de costado y es para Telmo.
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0: ¿Cómo está la cosa en Caseros, Augusto querido?
8: Están igualando sobre el final del primer tiempo Estudiantes y Chacarita 0-0.
0: 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Tiro libre para el equipo cervecero, Esteban Díaz Romero, el que más y mejor vete. Técnicamente hablando aquí en la cabina 16, el enorme Adolfo Agüero, en Irigoyen 122, el grandote, el querido José Amarilla, en la puesta en escena y en la dirección general. Sale jugando de manera elegante Motroni, con las cuatro en la espalda, todo lo elegante que fue para salir, después fue de ordinario para impactar la pelota. Balón por el costado, en el puesto de Vindela, 41, saque de costado cervecero que gana 2-0.
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0: Obligado con el pie Marinelli, le pega campo enemigo, el campo enemigo es el salto y no llega de Ramiro Martínez. Sí, Espetale para el gol, el canto gol, y lo tapó justito cerrándolo Lázaro Díaz. ¿Cuánto que demoró Espetale en esta, flaco querido? Saca de costado en tres cuartos de cancha, casi frente al área del equipo visitante y le pertenece al equipo cervecero. Era el tercero y se terminaba.
2: Sí, le faltó acelerar a Espetale, se confió, se la movieron de atrás. A San Telmo hasta sin quererlo atacar. Aunque no quiera, le termina generando mano a mano.
0: Tal cual. El auto lo hizo Ulises Vera, que dicho sea de paso, lo hizo mal. Era mal hecho. Lo hizo mal. Y además, la pasó mal con las manos. Algo raro, ¿no? Pelot, fau sobre Agustín Ortega, sobre Vindela. Fau sobre Vindela.
8: ¡Atento, Turco!
0: Señor, llama a la información.
8: ¡Gol de Belgrano! Lucas Pacerini, el ex Quilmes, 42, Belgrano 1, Independiente, Rivadavia, Mendoza 0.
4: Buenas bombas tiró Pacerini el otro día, ¿no?
0: Tiró unas cuantas.
2: Mortal.
4: Sí, dice que es el Haaland de Sudamérica, el presidente, que me pague como a Haaland, dijo.
0: Y bueno, suele pasar eso, ¿no?
2: Cuando no te quieren vender,
0: vos no te querés quedar. Y si no, y si te quedás, querés ganar más. como Haaland. Centro al área de Quilmes, peligroso, entra Molina, cabeceó al medio. Qué peligro saca Quilmes, bien parado. Quilmes completa con Ulises Vera. Ulises Vera remonta la cancha, si la tiene larga, Quilmes se puede ir para el tercer gol. Pero derrapa bien Brites, rechaza al fondo de Quilmes con Romeo. Devuelve en el fondo el equipo visitante por intermedio de Polacci. Pero Polacci divide y la gana Vindela y se frena y vuelve a empezar. Gran partido de Vindela,
2: Todo prolijo hace.
0: Todo bien.
2: Muy prolijo.
0: 42, Bolívar por abajo. ¡Pau! ¡Fuerte! Contra Ramiro Martín, que no dijo.
17: No, sí, lo cobró.
0: Y nos saca amarilla. Qué lindo que es.
16: Lustó. De Romero, falta de Romero.
0: De Romero. 3. Le pegó una tendida tremenda. Lo recontratendió. Es increíble. El criterio de Lustó es tan especial. Qué especial que es el criterio de Lustó, por favor. Tiro libre para el equipo cervecero, 43, gana Quilmes Negro, 2-0.
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0: En el 88, 9, la pelota le termina. Ordinario pase, ordinaria, recetado. Equipo cervecero, ¿cuál es?
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0: El Espetales fue como win izquierdo, rebotó al córner, tiro de 0 en 44.
15: Tercero del partido, segundo de la izquierda va Ulises Vera.
0: Qué bien vendría a bajar la persiana.
2: Está bien pedido.
0: Que viene muy llovido.
15: Ulises en la semana pegándole la pelota, porque le pega siempre.

0: y desde la mitad de la cancha juega tapa para Marinelli. Marinelli la va a revolear y el pito va a sonar. Damas, caballeros, amigos del fútbol por la radio, ¿cuánto tiempo hacía que en ese arco del centro de la ciudad yo no gritaba dos goles? Es para buscar, a los que les gusta la historia, busquen. ¿Cuánto hace que no veía dos goles en el arco del centro de la ciudad? Señoras, señores, amigos del fútbol por la radio, amigos del fútbol por FM Sur, te digo, te cuento, a esta hora que se van rumbo al vestuario vestidos todos de azul, los de Manuel Trípodi, los del hombre elástico, que con dos goles de Spetale a los 3 y a los 11 respectivamente, le ganan a San Telmo, que jugó durante un largo rato a la ruleta rusa, y Quilmes tuvo la chance de convertir el tercer gol, más allá que Marinelli dos veces lo privó al equipo candombero. Ya vendrá Doallo, ya vendrá el resto de los compañeros con todo lo que dejó este primer tiempo, que por ahora gana, y gana bien el decano del fútbol argentino. Primer tiempo terminado por Spetale dos veces. ¡Gana Quilmes 2-0!
1: Terminó el primer tiempo, lo comentó Charlie Doallo y lo relató el Turco Jan.
2: Número de este primer tiempo que tiene dos amonestados en el conjunto 0-0, Bolívar y Ramiro Martínez. 4 remates al arco tengo yo, bueno, con mucha efectividad, lógicamente. Hablo de 3 tiros de esquina, ahí en el banco los suplentes, acompañando a Manuel Tripo, y están Glesel, Novillo, Rodríguez, Ortega, Joviak, Colazo, Coronel, Vega y Bonacci.
3: Por el lado de San Telmo, un solo amonestado, el número 11, Cristian Núñez. Solamente 2 tiros al arco, 2 tapadas de Gonzalo Marinelli, 3 tiros de esquina, pena del banco de los suplentes. Del 12 al 20, Rial, Brites, González, Ortiz, Páez, Camarra, Salerno, Lartirigoyen y Zurbriggen.
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5: Entretiempo en el Estadio Centenario, Ciudad de Quilmes. Quilmes le gana 2-0 a Almagro. Es todo alegría, las manos rojas, un poco por el frío y mucho más por los aplausos que los plateístas, que los habitantes de la Popular le brindaron a este equipo durante los primeros 45 y en el momento que los jugadores fueron a buscar el vestuario local para descansar y volver a jugar el segundo tiempo. Quilmes lo gana bien en un partido que, por supuesto, tiene sus matices y habrá que explicarlos. Un Quilmes muy abierto en su propuesta. Y el primer gol es un ejemplo, porque primero tuvo que trabajar Marinelli al minuto nomás. Quilmes, en las dos primeras pelotas quietas a favor de Almagro, eligió dejar 3 jugadores colgados en la mitad de la cancha esperando la réplica. Batista, Lavezzi y Spetale. Eso generó que...

tenga menos gente para poner en la barrera, menos gente para defender. Se comió un desdoble en el primer tiro libre a favor de Almagro, que terminó con un tiro de Uriburu, que salvó Marinelli al minuto. Y a los dos minutos hubo un córner, también se come el desdoble, porque tenía menos gente para defender. Pero tras el centro sale la réplica, y en la réplica Quilmes ataca con mucha gente. Ya tiene tres hombres esperando en la línea de la mitad de la cancha, más lo que se van sumando desde atrás. Y el primer gol de Quilmes es un ejemplo. Hay centro de Vindela, Vera pisa el área, Ramiro Martínez tiene una chilena dentro del área, la Bessi es el que trata de capturar por el primer rebote, Espetal es el que se lleva por delante el segundo rebote en el área chica y termina convirtiendo el 1-0 en los 3 minutos con un Quilmes que tenía 6-7 hombres en el área rival. Y entonces el partido fue quedando muy claro, y Santelmo, que seguramente en la previa tenía un plan más conservador, desde el 0-1 ya tiene que dar el paso adelante. Y cada paso adelante de Santelmo es una réplica mortal de Quilmes. Y a los 10 minutos llegó el tiro de esquina de Vera, con un movimiento de un Espetale que no se mete en el área chica, que no se mete en el punto del penal, que espera el córner alejado y en el segundo palo. Ahí va la pelota, ahí le gana a su marca, lo saca a Polacci del lío, saca a su marca y a un marcador de los más altos que tiene Santelmo del lío, le termina

0: el 9 en el control se le fue largo y casi que termina chocando con Enrico porque era el tercero de Quilmes. Un Quilmes que ataca muy bien, pero que cuando defiende deja sus francos abiertos. Y Santelmo tuvo la primera que tapó Marinelli, una segunda que le tapa Marinelli muy clara al número 10 Battaglini, disparo de zurda dentro del área, y un Bolívar que queda muy solo en la disputa por la recuperación en la mitad de la cancha, porque Lavezzi, Batista y Spetale están para tirar. No tienen obligación defensiva en este equipo. Alguna mano le da Ramiro Martínez a Agustín Bolívar, pero claro, cuando Santelmo ataca, a Quilmes le cuesta. Pero tiene que ver con el gen de este equipo. A ver, atacar de la manera que ataca Quilmes no es gratis. Para atacar de esa manera te tenés que exponer defensivamente. Y en esta apuesta que hace Quilmes, hasta acá es mucho más fuerte lo que golpea que los golpes que puede recibir de la mano de este Almagro, que sabemos no tiene demasiada jerarquía individual y es uno de los equipos que está condenado a pelear en la zona baja hasta el final. Hasta acá la diferencia es clara. Quilmes cuando pega, pega muy fuerte. Pudo acertar en 10 minutos dos veces. Tranquilamente se pudo encontrar con el tercero. Ojo, también podemos decir que Santelmo tuvo las suyas para hacer un gol, para ponerse en ventaja en el arranque o para descontar ya con el partido 0-2. La conclusión, si Quilmes sigue jugando así, veremos, quizás Trípodi ajuste, ¿no? Quizás Trípodi diga, muchachos, bueno, listo, ya está. Ya fue a matar o morir, ya fue a cara lavada, 45 minutos, lo ganamos 2-0, ahora vamos a tomar alguna precaución más defensiva. Veremos, para anotar que Ramiro Martínez está amonestado, que Bolívar está amonestado, habrá que ver si ahí hay tiempo para Josviak, habrá que ver si hay tiempo para la explosión de Gonzalo Vega. Para mí un partido espectacular para Gonzalo Vega, para un jugador de esas características, por lo expuesto que queda Santelmo. Pero en la conclusión, por supuesto que el balance es súper positivo. Quilmes hizo dos goles, gana por dos de distancia, lo hace con justicia, se expone por momentos, es cierto, pero ataca como nunca en el torneo. Y como siempre en la era Trípodi, cuarto partido de la era Trípodi donde el equipo vuelve a mostrar voracidad ofensiva. Y esta vez también contundencia a la hora de anotar. Lo gana bien Quilmes, lo gana 2-0, la gente está muy contenta.
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1: Quinta fecha, Liga Profesional de Fútbol en la Argentina. Estos resultados. A la tarde ya empataron el José María Minella, Aldo Civi Tigre 0-0. En el Pedro Videgain, San Lorenzo superó Unión de Santa Fe 1-0 con el gol de Rodrigo Ausmendi, minuto 64 para la victoria santa. Estudiante, estaba temblando el cacique Medina, pero ganó el clásico. Y por goleada, 4-0 sobre Gimnasia Esgrima La Plata. Eros Mancuso, minuto 43. Thiago Palacio a los 60, Joaquín Tobio Burgos, minuto 70, y Alexis Castro, minuto 84, le dieron la victoria en el clásico al Pincharrata. Es parcial al finalizar el primer tiempo con gol de Lucas Pacerini, minuto 42, Belgrano derrota Independiente Rivadavia y Mendoza 1-0. Es final del primer tiempo en el Parque Independencia, empatan Newell's y Deportivo Riestra 0-0. Se completará la jornada de día sábado con el partido que Vicente López van a jugar a partir de las 21:15, Platense y Boca Juniors. 25ª fecha, campeonato de la Primera Nacional en la Argentina. Estos resultados. Ferrocarril Oeste venció a Atlanta 3-1. Enzo Hoyos abrió la cuenta a los 17. Lautaro Parisi, minuto 53, puso el 2-0. En tanto que Alejandro Quintana a los 80 y Franco García, minuto 89, pusieron el 3-1 definitivo. Deportivo Morón le dio una manito a Quilmes, le ganó al Magro 2-0. Emanuel Iníguez a los 8 y Mateo Levato a los 17 le dieron la victoria al Gallito. Agropecuario de Carlos Casares superó a Ciudad de Bolívar 1-0. Brian Blando, minuto 72, marcó el único tanto. A los 80, Rufinetti, arquero de Ciudad Bolívar, le atajó un penal a Mosqueira de Agropecuario de Carlos Casares. San Miguel también le dio una manito a Quilmes, le ganó a Colegiales 2-0. Con los goles del Tortuga, Gustavo Fernández, minuto 23, y de Kevin Ceseri, minuto 87, para la victoria del Trueno Verde. En Santiago del Estero igualaron Mitre y Güemes 1-1. Abrió la cuenta Juan Ignacio Sánchez Otelo, minuto 21 para el Gaucho. Cuando no, lo empató para Mitre. Matías Martínez en contra, minuto 29. En el Cementerio de los Elefantes ganó Colón 3-0 a Patronato de la Juventud Católica. Agustín Toledo, minuto 45, Ignacio Lago, minuto 49 y Matías Muñoz, minuto 58, le dieron la victoria al Sangriluto de la Raza. Hay gol, lamentablemente, para Quilmes de Maipú, gol de Gobeto, minuto 93, ya sobre el final. Se extendió un poco el partido porque hubo lanzamiento de bengalas de parte de la parcialidad de Godoy Cruz cuando llegaron a los 45. 2-1 gana Maipú entonces. Martín Pino abrió la cuenta, minuto 17 para el Tomba. En tanto que Tomás Silva a los 63 y ahora Lucas Gobeto, minuto 93, le dan la victoria al Cruzado, que es el próximo rival de Quilmes. Final del primer tiempo, Estudiantes y Chacarita igualan 0-0. Quilmes supera a San Telmo 2-0, lo estamos viviendo por FM Sur, cumpleaños 39 en el día de ayer, con los relatos Luciano Llamas, los comentarios de Carlos Doballo en el 88.1 del dial, y además saben ustedes que por aplicación, por YouTube y por nuestra página de internet. Aaron Espetale, me contó el turco, que hizo los goles en el minuto 13 y en el minuto 11 para la victoria parcial. Nos vamos ahora a la Primera B Metropolitana, que tuvo el desarrollo de los primeros 8 partidos con estos resultados. Camioneros, Deportivo Merlo igualaron 0-0. Sportivo Italiano goleó a Dock Sud 4-0. 2 goles de Guzmán, Molina y Jiménez para la victoria de Italiano. Empataron 0-0 Real Pilar y Flandria. Villadalmi, el gol de Valentín Garciulo, le ganó a Bronde Adrogué 1-0. San Martín de Bursaco, Comunicaciones 0-0. Excursionista le ganó a La Ferrer 5-3. Arsenal cayó derrotado por Talleres 1-0 con el gol de Cortizo. Y Argentina Merlo y Ituzaingó igualaron 1-1.
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2: En para marcha ventas el en segundo tiempo, ya juegan Quilmes y San Telmo el segundo tiempo. Arranca con un puntapié de esquina para Quilmes. Arranca el segundo tiempo.
0: Arranca el segundo tiempo. Se vienen dos clásicos. 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
2: Ya hubo córner para Quilmes y ya rechazó casi que en forma de rechazo, ganando en lo alto Romeo, y el saque de arco le pertenece al equipo visitante. Señores, es el arranque del segundo tiempo, gana Quilmes 2-0. ¿Cambios en Quilmes, Gonza?
3: No, Turco, los mismos 11.
2: ¿Cambios en San Telmo, Lolo?
4: Uno solo, ingresó con la 19, Iñaki Lartirigoyen, salió con la 11, el único amonestado, Cristian Núñez, primer y único cambio en el conjunto dirigido por Aníbal Villeri.
5: Es un volante ofensivo, Lartirigoyen, un enganche, pero que está puesto ahí como volante derecho, 4-2-3-1. En el arranque del segundo tiempo, Almagro.
2: Ataca Almagro, Santelmo. me hiciste confundir. La trae con Uriburu. Uriburu viene por derecha, quiere abrir la cancha con Lartirigoyen. Presiona Quilmes con Bindera, presiona Quilmes con Ulises Vera. Pelota al medio, Battaglini quiere devolución para que le pegue Lartirigoyen desde afuera. Bloqueo oportuno de Agustín Bindera, va al combate Ulises Vera. Rebota atrás el centro que proponía por la banda derecha el futbolista Uriburu. Balón para el fondo, puntapié de esquina, sector derecho. Minuto 2 del segundo tiempo, córner para Santelmo.
4: El primero de esta segunda parte, cuarto del partido para pegarle con la 8, Renzo Uriburu, el 7, Jerónimo Porto.
2: Para pegarle Uriburu, sector derecho de la cancha, arco del centro, centro que viene media vuelta de Battaglini, un rebote en la media luna en la puerta del área, tapó Marinelli y lo erró Molina, en el área chica, no la sacó nadie, de milagro no fue gol de San Telmo, tapó Marinelli. Bueno, hoy es uno de esos días donde habrá que anotarle puntos o un lugar en el podio para Marinelli.
5: Sí, otra vez Quilmes dejando tres hombres para la réplica, marcando con tres hombres menos dentro del área y perdiendo. Y otra vez Marinelli salvando al equipo. Hay que decir que le llegaron mucho a Quilmes ya a esta altura.
1: ¡Final de Mendoza!
2: ¡Vamos con el final!
1: Bueno, finalmente ganó Deportivo Maipú de Mendoza Godoy Cruz 2-1. Se tuvieron que salir de la cancha los jugadores de Maipú con una lluvia de proyectiles de parte de la hinchada de Godoy Cruz, enojados por las decisiones del árbitro en el final del partido.
2: Muy bien, bueno, gran triunfo de Maipú de Mendoza en el interzonal, ¿no? Sobre un Godoy Cruz de Mendoza que no termina de enderezar la nave y que tiene muchos problemas, entre ellos esto, los de violencia, entre otras cosas. La aguanta la Bessi en la mitad de la cancha, la quería Pau, desde atrás de Lázaro Díaz. Piti marca el pito, posición de 8 en ataque, 5 metros en campo enemigo, tiro libre Cervecero.
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2: Te mando un abrazo grande a Gonzalito Duarte escuchando con Delphi, como siempre. Gracias, un abrazo a la distancia, a los que están en el aire de la radio 88.9, los que están en el canal de YouTube FM Sur 88.9, pelota para la Bessi, despetale, la Bessi le dio contra el caño derecho. Querían que patee al arco. Bueno, el Pocho dijo, voy al arco. Le dio desde afuera. Arrimó el bochín en cuatro el equipo cervecero.
5: Buen remate cruzado de la Bessi. Hacía mucho que no veía un partido tan abierto. Porque Quilmes cuando ataca lo lastima mucho a Santelmo. Y a su vez este hecho de ir tan al frente y quedar descubierto en defensa.
2: Pelota genera... de Vindela que cabeceó, se va corriendo por la banda izquierda. Espetale ganó en el fondo con lo último que tenía el futbolista de Santelmo. Perdón, Charlie.
5: No, decía que la forma de jugar que tiene Quilmes también genera que al rival le quede mucho para generar. A Quilmes le han llegado bastante y siempre respondió Maninelli.
2: Villeri en la semana dijo va a ser un lindo partido.
5: Sí, muy abierto.
2: Ataca por la derecha Uriburu, viene por la derecha. Quedó un futbolista de Telmo tendido, ¿eh?
4: Brites.
2: Se revuelca del dolor el 5, ¿no? Pelota que viene buscando por izquierda Romero la tira en forma de centro, qué peligro, saca Quilmes de primera, la pelota le queda a la Bessi de taco, bien, para que conduzca a Rama, le marca el pase Petal y le marca el pase Ulises Beri canto gol, Axel Batiste canto gol, Axel canto gol de Axel, se la pellecaron, no puede ser, por favor hagan el tercer gol, se los pido por el amor de Dios, por la religión que profesen, hagan el tercer gol o me matan de un infarto. No se pueden perder los goles que acaba de perder, en este caso, Batista. Increíble, Charlie, querido.
5: Qué manera de perdonar, porque Quilmes en las réplicas es siempre mano a mano. Siempre mano a mano, no hay regreso en Santelmo. Quilmes deja tres hombres siempre colgados para el ataque y cada réplica es mano a mano. Pero no se puede perdonar porque así como las tenemos para el tercero, las tiene el rival para descontar.
2: Tal cual, ese es mi temor.
1: ¡Atento, Turco!
2: Llama la información.
1: Gol de Belgrano, Emiliano Rigoni, minuto 46. Belgrano 2, Independiente Rivadavia, Mendoza 0.
2: Bueno, era con E igual. Pelota que le quedó a Marinelli. Ya le pegó el arquero cervecero, un largo remate. Que viene a campo enemigo, devuelve de primera Díaz la tira a campo de Quilmes, salta Bolívar, no puede. Salta Romeo y no puede. Pero después Romeo enmienda tras el rechazo de Quilmes. Divide Vindela, Bolívar igual le mete la cabeza. Va al combate Ulises Vera, pierde con el futbolista Motroni. Saca el fondo de Quilmes, la bajó con elegancia el futbolista de Santelmo. Pero hay un gran recupero de Bolívar. Después no puede, después retrocede. Y la juega Uriburu para atrás con el arquero Rico desde el fondo. Sale en 6 el equipo candombero.
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2: La juega Bolívar en la mitad de la cancha. Todo Quilmes habilitado. La tira larga para la Bessi. Rechaza Díaz. Coquetea. Es ruleta rusa al fondo de
5: Santelmo. En la cornisa. Todo el tiempo en la cornisa defiende el conjunto visitante.
2: Quilmes arrancó en el segundo tiempo, pero me tiene que arrancar un gol, negro, un gol necesito.
0: Turco, para arrancar siempre y seguro, arranca con una Kill Plaga, la batería.
2: Pelota larga para Spetale, que parecía volver de la prohibida, no pudo. Sacó a medias Polachi, la deja corta, viene el combate Bolívar, que está amonestado. Y es algo que va a tener que tener en cuenta Quilmes por todo lo que tiene que trabajar en la mitad de la cancha de Bolívar, Me parece que hoy vamos a ver el debut. Siento que vamos a ver el
6: la
2: debut.
6: La opción es Joviak, claro.
2: Me parece que hoy vamos a ver el debut de Joviak. Me parece que cae de maduro que en algún momento veremos debutarlo a Joviak. La trae por derecha Uriburu. Uriburu abrió la cancha. Viene con Lartirigoyen tira en forma de centro, primer palo por atrás del arco, por suerte. 7.50, saque de arco y es para el equipo cervecero que gana 2-0.
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2: Ese cuenta por el banco de Emanuel. ¿Qué dice el hombre elástico?
6: Recién le hizo una seña a Ramiro Martínez, como que cambie con Ulises Vera y ahora lo frenó.
2: En el banco de Villeri, que se cuenta, Lorenzo.
4: Brazos en jarra, vamos para el otro sin dar indicaciones.
2: Presionó Spetale y descargó muy bien.
6: Turco.
2: A la vez y la vez llegó tarde, sí.
6: Ahí está la seña, cambió con Axel Batista, Ramiro Martínez.
2: Claro. Pelota que tiene Ulises Vera, junto a dos rivales, la perdió. Después fue al combate, hubo foul sobre Motroni. Rebobina el pito, correcto en esta acción. Nada por discutir. Piti marca el pito. Tiro libre en la bomba central y es para Telmo.
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2: Esteban Díaz Romero, la voz comercial del fútbol por FM Sur. en el 88.9 del dial, la radio, siempre la radio, la que nunca te abandona, la radio, pelota al área de Quilmes, una media vuelta quintaba Tallini, después de que la había bajado Molina con la cabeza lejos del arco de Marinelli, saque de arco, y es para el equipo cervecero, 9 del segundo tiempo, por Espetale por 2, gana Quilmes 2-0.
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2: Vamos a actualizar la Primera B Nacional con Augusto Macario. Arrancó el viernes con... ayer, no, viernes como si fuera lejos. Arrancó ayer, hubo dos partidos en el día de ayer, maestro.
1: En la Perla del Oeste santafesino, Atlético Rafaela, defensores empataron 0-0. En tanto que también empataron, pero 1-1, a Casusi Midland.
2: Ataca el Candomero, tira centro desde la derecha Uriburu, pega en el cierre de Vitela, gran partido de Vitela, 9-40, 100 veces Agustín, Piti marca el árbitro, Aubol, saque de costado y le protege al equipo Candomero.
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5: Está en mi podio Vitela, pero detrás de Spetale por los dos goles y de Marinelli, el gran responsable de que Quilmes tenga en cero su arco.
2: La firma de Doallo, centro al área de Quilmes, devuelve Agustín Ortega de zurda y contra el costado izquierdo, no llega Agustín, no llega Vera, no es Agustín, iba a agregar el quinto Agustín, deja de joder, Turco. Balón por el costado, tres cuartos de cancha por la banda derecha, saque de costado y le pertenece a Santelmo.
0: Y tal preengaño, estuvo sin chapas en camino general Belgrano a metros de Rodolfo López.
2: Hay que acertar una contra, se los pido por el amor de Dios, hagan el tercer gol, me quiero ir un día tranquilo a mi casa, me quiero ir tranquilo a mi casa, Carlos.
5: Y sí, es cierto.
2: Hizo de lenteja,
5: qué bueno.
2: Está la noche para un guisito de lenteja. Pelota que viene al pecho de Molina, saca en el fondo de Quilmes Agustín Bolívar.
5: Mirate una serie, algo, no te vayas a dormir.
2: No, miro fútbol, ya mira fútbol, no. No me puedo dormir temprano, Carlos. No me puedo dormir.
5: Tenés la serie de Mourinho, te la recomiendo.
2: Bueno.
5: Son tres capítulos.
6: Yo la de Moria estoy viendo.
5: Se hace rápido. Hoy voy a ver la de Moria.
2: Vas a ver la de Moria.
5: Cuando quedo solo en casa, miro la de Mourinho.
2: ¿Qué rato sería el mejor de la serie de Moria? ¿El rato de Cecilia Roth? ¿El rato de las otras dos actrices?
6: No, yo voy por Sofía Gala recién.
2: Por Sofía Gala.
5: Recién arrancó. Joven.
2: Claro.
5: Después viene...
2: Siciliani.
5: Griselda Siciliani, y después viene Cecilia Roth.
2: Cecilia. Pelota larga en la espalda de Quilmes. Gana Quilmes con la cabeza. Cae en la mitad de la cancha donde primero juega Bolívar. Bolívar rechaza, lo bloquean. Pero le termina quedando la pelota a Rama. Rama quiere limpiar el terreno. Deja dos por el camino. Juega para Axel Batista, que la pincha para que por la derecha se defenda Agustín Ortega. Viene Agustín. Pierde con su marcador. Se la quitó muy bien Porto. Porto viene por la banda izquierda. Fau. Dijo el árbitro de Ramiro Martínez, que tiene amarilla y camina por la cornisa.
5: No, el de Vindela, cobró el de Vindela.
2: ¿El de Vindela?
5: Sí, sí, sí.
2: Muy bien.
5: Ramiro doble cinco con Agustín. Con Bolívar. Batista por la derecha, Lavezzi por el centro, Vera por la izquierda, Spetale único 9, 4-2-3-1 este rato.
2: Le picó Enrico a la mitad de la cancha, la gana Ramiro Martínez para que conduzca ahora Bolívar soltó por izquierda, el que se desprende es el Pocho Lavezzi, para mí llama que le pega, la puso cortado para que vaya, justito Ulises Vera, sale con seguridad Enrico, se quedó con ella el arquero Candombero.
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2: Hoy bien temprano en Caballito, Ferro y Atlanta.
1: Ganó el Verdolaga, Ferro 3-1 Atlanta con los goles de Hoyos, París y García, Quintana el gol de Atlanta.
2: La central informativa de Gusto Macario, pelota en el área de Quilmes, no hay nadie, por suerte. Sale Marinelli, Gonzalo, se quedó con ella y va a reponer.
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2: Un abrazo grande para Juan Basualdo, un abrazo grande para Gonzalo Santillar. Hay que hacer el tercero para no sufrir después. Vamos Quilmes, canal de YouTube explotado de amigos, en el canal de YouTube de FMSUR 88, no imagen y sonido HD. 13 del segundo tiempo, varón por el costado en el puesto de Vitela, saque de costado y para el equipo cervecero que gana 2-0.
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2: Pau sobre Vitela del Arti Irigoyen, gran partido de Agustín, 100 veces Agustín, pita y marca el pito, que lustó. ¡Tiro libre, cervecero!
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2: Lo va a hacer Quilmes. que demora más de la cuenta. El árbitro da la orden dos veces. Juega por izquierda, suelta para la Bessi al medio para Rama. Rama quiere conducir por el sector central. La pide Bolívar, prefiere pasar de vuelta con Romeo. La tiene Romeo en campo adversario, ahora cruzando, jugando para Ramiro Martínez, que de primera termina jugando por derecha para Agustín Ortega. Y Agustín que la pone para que rompa la línea y vaya por afuera Bolívar. Bolívar se zambulló. Le faltó oficio para zambullirse. Es un 5 que se zambulle. El árbitro dijo, no, así no se zambulle un jugador. Y no cobró FAO. La tira larga en la espalda de Romeo. Corre Romeo. Lo cuerpea a Molina para que se cruce Quipe, que sale jugando con elegancia. Miralo a Quipe. El árbitro dijo que hubo FAO.
6: Le cobró falta.
5: Sí. No la vi, me la perdí.
2: Y Quipe quedó sentido además.
6: Sí. El árbitro, toda la chiquita también, ¿no?
2: Todas. Todas. Absolutamente todas.
5: Quieren emparejar.
2: No tengas dudas. Alejandro Mario Latorre, me encanta Romeo. Es como el back rústico. Hace un rato me escribió el back rústico, le encanta Romeo. Tiro libre es para el equipo candomero. ¿Quién le pega?
7: Uriburu, el número 8.
2: Uriburu. Tiro libre, casi 15. Gana Quilmes 2-0. 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Uriburu le pega, viene llovido, segundo palo, ¡Marinelli! ¡Marinelli! Gonzalo de nombre al córner, sensacional. Parado del arquero cervecero, puntapié de esquina para Telmo.
7: El quinto del partido, segundo de esta segunda parte para pegarle con la 7, Jerónimo Porto.
5: No sé si habrá buscado arco, pero se metía, ¿eh? Se le complicó a Marinelli, que resolvió tirando el córner.
2: Punta pie de esquina, sector derecho, Porto quiere. Porto la va a tirar al punto penal, la pelota viene justo al punto penal, cargan varios, cabecea Motroni, le quedó a Motroni, le pegó de puntín, sacó el fondo de Quimes como pudo, le pegaron de afuera. Le pegó mal, pero pudo haber sido de Uriburu. Saque de arco para Quilmes, 15-40, gana Quilmes 2-0.
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2: Necesito un tercer gol, muchacho. Necesito el tercer gol, Carlito, por favor.
5: Sí, sí, para estar tranquilo, porque Almagro genera como para descontar también.
2: Telmo, vamos con Telmo, ya. Irina te volvió loco. Irina la que te volvió loco.
5: Sí, son parecidos, son parecidos. Los colores.
2: Son tricolores. Pelota que tiene la mitad de la cancha, Rama ensaya, toma la batuta y va él, juega para la vez, y la vez se administra con Bolívar y Bolívar recibe la presión. Prefiere con Rama. Rama cambia de frente, mal, balón por el costado. Es un momento impreciso de Quilmes donde tiene que tomar una decisión. Trípodi hasta acá toma la decisión de seguir como está. El partido no es el de antes.
5: No. El partido pide un gol. El tema es que no sabemos de quién. Puede ser de cualquiera de los dos. En este momento, el gol puede caer para cualquier lado.
2: ¿Por dónde se fue la pelota? ¿Por el costado?
6: Lateral, sí, señor.
2: Lo va a hacer Romero, entonces.
5: Y obvio que no es negocio para Quilmes, ¿no? Que haya un gol. Y que puede ser de cualquiera.
2: Romero al área. Una media vuelta que se intenta. Un bloqueo. Piden penal. No le dan. Lo miraron al árbitro todos. La aguanta el Artirigoyen. El Artirigoyen le gana la banda a Vindela. Lo cerró, tiró centro. Viene al punto penal. Cabezazo Marinelli. Marinelli, cabezazo de Motroni. Marinelli con seguridad. 17. Se quedó con ella el arquero cervecero y repuso rápido. Qué gran saque metió para Ulises Vera. Ulises Vera va de afuera hacia adentro. Lo faulean. Dale. Cobrá. Ley de ventaja, dice el pito. Una ley de ventaja que lo tiene a Ramiro Martínez. Poniendo una pelota exquisita, excelsa para Agustín Ortega. Centro a la carrera. Malo. No está preciso Agustín hoy. Pelota de Enrico, 17, sale San Telmo.
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5: Sí. Fueron a buscar jugadores, Trípodi. En un momento, tras el cabezazo que tapa Marinelli, se da vuelta, se mete en el banco.
6: Colazo.
5: Y fueron a buscar jugadores.
6: Colazo es uno.
5: Bien. Bueno, cualquiera de los 2-5 puede salir porque los dos están amonestados.
2: Claro.
5: Ramiro y Bolívar.
2: Ramiro mete un despliegue conmovedor también, ¿eh? Conmueven los dos. Porque como este equipo por momentos quiere jugar mucho, necesita de dos laburantes. Y esos laburantes, con el overol puesto, son Rama y Bolívar.
5: Sí, y Ramiro de inicio no tenía tanto compromiso defensivo porque formaba parte del tándem de ataque. Pero ahora ya sí, en este último rato, lo pusieron para ayudar a Bolívar.
2: Y recordemos que los dos laburan con tarjeta amarilla, ¿no? Sobre todo con la amarilla que puso Lustó sobre Bolívar. Que
6: correcto, los dos amonestados.
2: Nada que ver. Después tenemos que ver cómo es la sumatoria de amarilla. Una gran acción de el equipo de San Telmo. Fue la mejor construcción colectiva. La trajeron entre Romero, Battaglini y el remate. Con poca chispa de Molina, por suerte, Marinelli se quedó con seguridad con ella. 18-40, llama Gonza.
6: ¿Sí? Voy en contra del oyente que te hablaba recién, ¿no? A mí no me gusta para nada el partido Romeo.
2: No, es bueno. No. Le cuesta mucho, le cuesta, pero le cuesta a Quilmes en general porque es la idea, ¿no? Ataca Ulises Pepao, eso es una amarilla, para empezar a hablar.
4: Para Oreuru, pero para el número 8, el único en cancha.
2: Le hizo zancadilla de atrás.
6: 17 por 8 a la cancha, Nicolás Colazo con la camiseta número 17, se va al 8, Ramiro Martínez, aplaudido, 17 por 8 a la cancha, Nicolás Colazo, el que deja la misma es Ramiro Martínez.
2: No me quiero meter en terreno de Doballo, pero a mí me parece que va a haber un enroque ahí, ¿no?
5: No, para mí quedan los dos, queda doble 5 Bolívar y Colazo.
2: Pensé que lo iba a poner a laburar un poquito más a Ulises Vera y Colazo... Digo, por ahí un poquito más...
5: Más por el costado. Últimamente Colazo lo está usando más por dentro.
2: Es cierto.
5: Esperemos. Lo que sí, ya agarró la pelota parada.
2: Importantísimo. Lo digo por despliegue, sobre todas las cosas. Tiro libre de Colazo. Arco de Peleta. Gana Quimedo por 0. Centro de Colazo que viene. Segundo palo entra Quipes. Quipes quiere cabeceo. ¡Oh! ¡Cerca! ¡Qué cerca del calle izquierdo! Se acostó en el área. Lo dejó Polachi meter la frente. Que no tiene flequillo, además. Cabeció de pique al suelo, 20, casi el tercero de Quilmes, Charlie.
5: Sí, ganó bien, picó en el área la pelota y Quispe se puso por delante de su marca, pudo cabecear, se fue desviado.
2: La aguanta en tres cuartos de cancha, Molina la pone al medio de la Brites, buen quite en el centro del campo de Colazo como volante centro, jugando, administrando, la puso bien para Axel Batista y cambia de frente,
8: Gol, por el otro lado llegó solo Ulises. Mira, Ulises para convertir, 21 del segundo tiempo, ahora sí, por Ulises Vera, el tucumano grito de gol en el centenario, gana Quilmes 3-0.
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5: El partido pedía un gol y fue de Quilmes, fue el tercero de Quilmes, una muy buena construcción, la velocidad para imponerse en el 1-1 de Batista y la jugada que la vio el turco porque pedía centro al segundo palo, terminación por sector opuesto, Vera con arco vacío, 3-0 y ahora sí, a regular.
2: Sensaciones, Gonza.
6: Bueno, explotó todo el banco de los suplentes, salvo Manuel, Manuel muy tranquilo lo vive.
2: Sensaciones en la platea, Lolo querido.
4: Bueno, efusiva la platea, ¿no? Cantando, ya llega el domingo, agarro la bandera, me voy a ver a Quilmes, no importa dónde sea.
5: Está contenta la gente, ¿eh? Está muy contenta la gente. Y si le hacía falta algo era ese tercer gol como para no ver ningún tipo de fantasma en el partido.
2: Qué lindo gol de contra, qué pelota pone Colazo a Batista, y Batista, qué bien la suelta en tiempo y forma, ¿no? Uno acá de la cabina lo ve todo fácil, todo sencillo. Sobre la tierra in situ no es tan sencillo, no hay ese panorama que tiene uno de la cabina.
5: Es el gol que los técnicos imaginan cuando mueven la ficha, cuando hacen la flechita, el gol perfecto. Ese es el gol que hizo Quilmes en cuanto a los movimientos,
2: y son los goles que soñamos los relatores, ¿no? Bueno.
6: Porque te da tiempo de verlo, ¿no? De ir adelantándote al tiempo.
2: Porque vamos arriba de la pelota y queremos que termine así.
6: Claro.
2: Nos gustaría tener un joystick a veces, ¿no?
1: ¡Atento, Turco!
2: Llama la información.
1: Y Vera llama a Vera, gol de Estudiantes. Ian Vera de penal, 63, Estudiantes 1, Chacarita 0. Se complica Chacarita 26, Patronato 24, Güemes 20. Zona de descenso de la zona B.
6: Qué quilombo, agarró huevo, ¿no?
2: Mamita. Bueno. Cambios en la visita.
7: Entraron con la 16 y 17, Facundo Báez y Román Gamarra. Salieron con la 7, Jerónimo Porto, y con la 8, Renzo Uriburu. Se va a sumar un tercer cambio, va a ingresar con la número 13, Lázaro Brites. Sale con la número 2, Lionel Polacci. Pasamos en limpio, ingresaron con la 16 y con la 17, Báez y Gamarra. Y además, con la 13, Lázaro Brites. Salieron con la 8, Uriburu. Con la 7, Porto, y con la 2, Polachi.
5: Dale, ahí acomodamos todo. Los tres cambios que hizo Almagro. Brites por Polachi, central por central. Ahora tenés dos Brites, Turco. Tenés a Lázaro.
2: Y a Elías.
5: Jugando de marcador central y a Elías jugando de volante central. Báez es un delantero que ingresa en lugar de un volante que es Porto. Y Gamarra, de enganche, que ingresa en lugar de Uriburu, que es un volante centro. Está claro que son cambios como para ir al frente, prácticamente como para quedar con un 4-3-1-2 en este tramo final del partido. Almagro, a mí me gustó Uriburu, me gustó el volante central de Almagro. Pateó mucho el arco. Cuando tengamos el lunes la estadística de los remates, nos vamos a encontrar con muchos remates de Quilmes, pero también muchos de Almagro.
2: Sí,
5: creo que este es el partido que más le han rematado a Quilmes en la era Trípoli.
2: Tal cual. Y donde más se exhibe la propuesta para un lado y para el otro, ¿no?
5: Sí, sí, a cara lavada. Prepárate, ¿eh? Prepárate para... porque todo muy lindo, pero prepárate.
2: ¿Ya te bajaste?
5: No tenemos que charlar. No.
6: Ojo que piden cambio, ¿eh?
1: ¡Atento, Turco!
2: Llama la información.
1: ¡Gol de Newell's! Facundo Gutsch, minuto 67. Newell's 1, Deportivo Riestra 0.
2: ¿Quién es el que está lesionado?
6: Bolívar. Me parece que es Bolívar, Turco.
2: Hay que sacarlo ya, ¿eh?
6: No, es que además los propios compañeros pidieron el cambio, ¿eh? Quiero chequear que sea Bolívar porque tenía la duda con Romeo. Pero...
2: No, Romeo está de espalda.
6: No, sí, es Bolívar y llamó al polaco Sofiak.
2: Mirá, la seña de Fabio Sánchez. Nada más ni nada menos que de Fabio Sánchez marcando el cambio, ¿eh?
6: Sí.
2: Se va a venir el polaco Sofiak.
6: Correcto, viene Sofiak.
2: Bueno.
6: Es debut absoluto el polaco Sofiak, que es el capitán de la reserva, volante central.
5: Bueno, y ojalá que no sea nada lo de Bolívar, ¿no? Porque claramente Bolívar, con la actuación de hoy y en función de sus características y de lo que requiere Trípoli para el equipo, es importante.
2: Esencial, te diría
5: yo. Es muy importante.
2: Como te acordás, en la pandemia, los esenciales. Bueno, para jugar a esto que juega Quilmes, Bolívar es un esencial. Bueno, sensaciones en la platea, Gonza, querido.
6: Bueno, alegría, la verdad, viste que muchos se miran como diciendo, ¿cuánto hace? ¿Vos te acordás cuánto hace que no ganamos así? Y empiezan las estadísticas y el golpe de Google o de alguna aplicación para ver cuándo fue la última vez, ¿no? Esto es lo que está pasando en la platea. Y además el tercer gol con la tranquilidad que trae esto, ¿no? Porque también estaba latente la posibilidad de un gol, como decía Charlie, y en un momento parecía que podría llegar a ser de Telmo. También se va a venir Gonzalito Vega, ¿eh? Gonzalo Vega con la 18 y el polaco Jovjak con la 16. Está claro que uno de los que sale va a ser Bolívar con el 5, veremos quién es el otro.
5: Bueno, muy probablemente Vera, puede ser Batista también. Lindo ratito para Vega también, con la característica de Vega, 3-0, Almagro claro. Dando el paso adelante, lo puede llegar a explotar muy bien.
6: Categoría 2007.
2: Se va a ir la Bessi.
6: Categoría 2007, el polaco Jozwiak.
2: Bueno.
6: Bolívar lo que está es cortado, Bolívar está bien. Cortado, de hecho bueno. Sale con un apósito, con un vendaje, para ser más concreto en su cabeza. Se va aplaudido el 5, Agustín Bolívar. En su lugar va a ingresar el 16, el polaco Jozwiak. Y se retira el número 7 también, el Pocho, Agustín Davesi, ingresa el número 18, Gonzalito Vega, Gonzalo Vega.
5: Está bien, es un cambio preventivo. Yo pensaba en algún en un cambio táctico, Vega entrando por algún jugador que tenga características similares como Vera o Batista, pero lo que hace el equipo es un cambio preventivo para que la Bessi no tenga tanta carga.
2: Es fastidioso que es la Bessi, es tremendo, ¿eh?
5: No le gustó, sí, el negro quería hacer el gol.
2: El negro le fue a llevar agua y le dijo no. Y cuando lo saludaron, y no le dio
5: le faltó el gol, le faltó el gol.
2: No saludó a nadie. Es bravísimo, es tremendo, ¿eh?
6: Pero jugó un buen partido también, ¿eh? ¿No? Coinciden, jugó un buen partido, ¿no?
2: Sí, claro.
5: Sí, lo hizo muy bien.
2: Sí, claro. La verdad que Quilmes de mitad de cancha para adelante jugó todo bien. Pelota de Ulises Vera, va Vindela, 100 veces Vindela, centro de Vindela, viene y el bloqueo justito y oportuno de Motrón y balón al córner en el arco de Peleta. Gran partido de Vindela, gran partido de Agustín. No me voy a cansar de decirlo porque hace un mes atrás estaba trotando en la cancha del predio. No me voy a cansar de decirlo. Punta pie de esquina, minuto 29, córner para el equipo cervecero.
6: Quinto partido, quinto tiro de esquina, perdón, va a ir con Lazo para pegarle.
2: Y bueno, también quinto partido de Vindela, creo. Si no es el quinto, pegar el palo. Son todas las seguidillas de Manuel.
6: Sí.
2: Centro de Colazo que viene, cargan varios, entre ellos Lluvia, cabeció Romeo, devuelve Romero a la mitad de la cancha. La mitad de la cancha es el salto en Quilmes, volviendo de Vega. Vega la deja en la mitad de la cancha y desde allí Colazo lo asiste a Marinelli. 30 clavado, sale el arquero cervecero, gana Quilmes 3-0.
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2: Ulises Vera quiere, Quilmes va por el cuarto. Ulises Vera vale, ganó a Motroni. Lo encara, lo vuelve a encarar. Línea final, ganó por afuera. Pega en Motroni. Paró por el costado, después pegó en Vera, dice el árbitro. No tiene ni idea. Dice, para allá. Pero no, si era para... No, para allá. Acá pierde 3-0. Dejá que les doy la bola para ellos. Bueno.
6: Ya está, no es momento porque tuvo revancha, ¿no? Pero otro mal diagnóstico de Leandro Gracián, en este caso con Agustín Vindela, ¿no? Fue el primero que le dijo que no lo iba a considerar, al igual que a Barreto. Recuerdan, en aquel momento los primeros dos fueron Vindela y Barreto, ¿eh?
2: Tal cual.
4: Último cambio en San Telmo. Ingresó con la 20, Juan Zurbrigen. Salió con la 9, Nicolás Molina. Última variante en el conjunto dirigido por Aníbal Villeri.
5: Centro delantero por centro delantero. Molina amedrenta con su tamaño, pero después le cuesta un montón,
2: 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Pelota larga, tiene que ser el cuarto gol. Uy, justito sacó. Cerrando con lo último que tenía uno de los brites, que no es Oscar, mi amigo, el negro. Árbitro de la Liga Nacional acá de Quilmes, Oeste. Salido del viejo bueno. Balón por el costado, saque de costado y para el equipo cervecero. Gana Quilmes 3-0.
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2: Centro de Vega que viene, primer palo, rodilla en tierra. Se quedó con ella Enrico Barre. Poner el arquero del equipo de Candombero. Gana Quilmes 3-0.
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2: Me escribe el Pai. Está el Pai, me dice. Hay más jugadores del club en cancha que he prestado. Eso está bien. Vamos bien. Me dice el Pai. En este momento hay más jugadores de Quilmes en cancha que he prestado. Vamos bien. Dice el Pai. Un abrazo grande al Pai, ¿eh?
5: Ortega, Romeo, Vindela, Sofiak,
2: Axel,
5: Batista. Y bueno, Vega. Lo podemos discutir, a ver.
6: Es de Quilmes.
4: Debutó en Quilmes, Gonzalo Vega, En Arsenal, claro, no debutó.
5: Claro.
6: Y su pase pertenece a Quilmes hoy en día.
1: ¡Atento, Turco!
2: Llama la información.
1: Gol de Estudiantes, Facundo Ardiles, minuto 76, Estudiantes 2, Chacarita 0.
2: Vega 2 por el camino, Vega puerta diaria al medio, apunta Colazo y es gol, tiró, tapó el arquero, contra el caño izquierdo, era gol de Petal en el rebote casi, tapó Enrico, era el cuarto gol del equipo cervecero en 32.
5: Y no le quedó el rebote a Espetal, porque justo fue para el otro lado, sino era el tercer gol del 9, una buena llegada de Quilmes. Por el cambio de ritmo de Vega, por el buen tiro seco de Colazo, Espetal le quedó a contramano el rebote.
2: Recordemos hoy por la tarde, Interzonal, Morón y Almagro, maestro.
1: Ganó Deportivo Morón 2-0 con los goles de Iníguez y Levato.
2: Y en la cancha de Agropecuario, en el medio de la Ruta 5, ¿qué pasó?
1: Solitario gol de Brian Blando para que Agropecuario le gane a Ciudad de Bolívar 1-0.
2: Colazo la juega para Ulises Vera, Ulises Vera para Colazo, Colazo para Vera, Vera va por afuera, sale muy lejos Enrico, si lo toca puede ser tarjeta, afuera, llegó el arquero primero, la tiró por el costado, al ladito de la banderola, saque de costado para el equipo cervecero, 33, diga 33, gana Quilmes 3-0.
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2: El abrazo grande para Guillermo Javier de Pablo, en el Distrito Federal en México, hincha fanático de Quilmes, escuchando el fútbol por FM Sur. Gran abrazo para Guille, fanático hincha de Quilmes, pegado a la transmisión y feliz por el resultado del equipo del hombre elástico de Manuel Trípodi. Pelota que recupera Agustín Ortega, fue al piso, hubo mano de su adversario que era Gamarra. Pita y marca el árbitro, nada, siga, dijo, va Agustín Ortega al combate, comete FAU en la mitad de la cancha, pita el árbitro correctamente, tiro libre y es para Santelmo.
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2: Turco, señor,
6: faltan 10 minutos, falta un montón, pero digo, buen ingreso Colazo otra vez, ¿no? No sé si coinciden.
2: Sí, claro.
5: Sí, un partido ideal para que entre Colazo, con tiempo, con espacio.
2: Para que meta daga.
5: Claro, claro, sí, se mueve bien en este tipo de partidos.
2: Charlie lo piensa como él, porque Colazo es medio doballo.
5: Y, viste, cuando está más apretado, cuando hay menos espacio, menos tiempo...
2: ¿A vos te gustaría entrar ahora y jugar como Colazo?
5: No, yo creo que no erraría un pase, con todo respeto, digo.
2: La pasás bien.
5: Siempre uno azul se
2: la pasás bien.
5: Y Colazo lo hace, eso lo hace muy
2: fuerza,
5: bien.
2: ¿Tiene fuerza, tiene músculo todavía para pasar?
5: Todavía sí. Bueno, capaz que para uno de 40 metros no. Me voy con el cuádriceps en la mano, pero para la cortita sí.
2: Pero sería
5: cara Colazo. Interna sí.
2: Se te ven los ojitos, sería Colazo en este ratito. Así, cansino, pero pasando la vertical para adelante. Te estoy viendo, Carlito. Saca Josviak, bien, gringo, bien. La pone en la mitad de la cancha, Petale anda ahí, reboteando. La tira en larga, para mí en prohibida Vega. En línea también la vio. Piti marca el pito, 35, 10 para el final. Tiro libre y es candombero.
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2: 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Jorge Vargas, un abrazo grande. Sí, Charlie dijo dos veces Almagro. Está con el tricolor, pero con otro. Saludo para Cristian Rivas también, centro del área de Quilmes, que viene Romeo, la deposita en el puntapié de esquina, está la bandera de la cañada. Corner para Telmo.
7: Es el sexto para pegarle con la 16, Facundo Báez, y se acerca con la 17, Román Gamarra.
8: ¡Mira quién va a entrar! En Quilmes, lo vamos a conocer.
6: Vamos a conocer a Novillo el 13.
5: Muy bien.
8: ¡Tiene Novillo!
6: La gente aplaude acá, no lo vio nunca y aplaude.
8: ¿Quién es ese muchacho? ¡Novillo! Y el otro... Pío Pío.
6: Y el otro va Pío.
5: ¿Y quién te dice?
6: 19-9.
5: ¿Quién te dice?
6: 19-9. A la cancha Pío, Bonacci. Bien. Se va Aaron Espetale, dos goles.
5: Muy bien.
6: Hace rato no aplauden un 9 en Quilmes así, ¿no?
5: Ah, aplaudan a la Torre Eiffel que tiene Quilmes. Seis goles.
6: Se va Aaron Espetale, ingresa Tío Bonacci. Y después 13-11, el que se va es Ulises Vera. Y va a ingresar el número 13, Joaquín Novillo. También aplaudí Ulises Vera. Bueno, se fueron los autores de los goles, ¿no?
5: Tres centrales, me imagino Quipes de líbero, o como el central del medio, Romeo a la derecha, Novillo a la izquierda.
2: Pelota en la mitad de la cancha, que aquí me recupera con Colazo. Colazo abre bien el terreno, inteligentemente para Agustín Ortega, y Ortega la pone para Axel Batista lo presionan, le ganó Brites, la pelota viene para Battagini, que termina jugando otra vez para Brites. Atento Romeo, buen cruce de Romeo, Buena acción esta de Romeo anticipando. Pelota larga de Vega para que vaya Vindela. Vindela tiene nafta todavía, sí. No, es increíble lo de Vindela. Tiene nafta todavía, Agustín. Minuto 37 del segundo tiempo. Gana la cuerda, quiere tirar centro, tiró un caño. Perdió, trabó, ganó. Fue a pelear, cometió foul en ataque. Ay, Lusto. Es conmovedor lo de Vindela. 37... El tiempo que tuvo sin jugar y lo que deja en el rectángulo de juego conmueve lo de
5: la cabeza y el corazón. Le están ganando por goleada a las piernas en el caso de Vindela.
2: Gana Romeo con la cabeza, la pone para Josviak, la tira larga, lo buscaba a Vega, se rebaló y no pudo. La captura Brites en la mitad de la cancha y después saca Novillo. ¡Míralo a Novillo! ¡Batió Novillo, Charlie!
5: Ahí está, grandote,
2: Grandote Novillo.
8: saca de cabeza Romeo. La pelota le cae por la derecha a Axel Batista. Pierde con el rebote por parte de Baez, que la hizo rebotar en Axel. Balón por el costado, 38. Saque de costado y es para Santelmo. Gana Quilmes 3-0.
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8: Parecía falta el ataque sobre Vitela, que sigue Nicol Pinto. Sacó Vega a la mitad de la cancha. La quería Pío Pío. La perdió con Lázaro Brites. Brites juega hacia atrás para Lázaro. Mira, dos Lázaros. Lázaro Díaz, la pelota viene en la mitad de la cancha. La mitad de la cancha es el intento por parte de Elías Brites. La tira larga en la espalda de Quipes. Quiere, pero gana Quipes. Rechaza, se queda corto, va el combate. Agustín Videla, gana Videla. ¡Qué partido de Agustín, por favor! ¡Qué partido de Videla! ¡Sensacional! Colazo construye en la mitad de la cancha con Axel Batista. Se junta con Sobian. Suelta para Videla, que va por enésima vez. La deja para
6: Gonzalo. Déjenlo descansar un poquito, ¿no?
8: Mirá, ahí está tomando aire.
6: Claro, pobre, sí, se tiene una U.
8: Tremendo.
10: 5-4-1 este ratito, Quilmes. Con menos presencia ofensiva, pero teniendo mucho la pelota.
8: 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En la mitad de la cancha. Fue de Elías Brites, Piti marca el árbitro del partido, minuto 39, tiro libre Cervecero.
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8: Gustavo Barraza me dice, no sé qué hizo Trípodi, pero hay jugadores que no sabían siquiera, ni siquiera correr y ahora rinden, pero te lo agradezco de corazón. Pelota que viene buscándolo a Vega, va Vega, va Gonzalo, Vega, va Vega, va Vega, puerta diaria. Lo cerró muy bien, con mucha solvencia Romero. Juega la mitad de la cancha para Baez, ataca Santelmo, tiene el descuento. Pivotea descargando bien con el futbolista Lartirigoyen. La ponen al medio, quería y no podía Battaglini. Sacó el fondo de Quilmes con el sicario Quipe. Quipe juega por izquierda para Hugo Gonzalo Vega. Desde el fondo en 40 sale el equipo Cervecero que gana 3-0.
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8: La tiene Josviak. Facu la hizo rebotar en su marcador. La tira por el costado. Y se gana generosamente el aplauso del pueblo cervecero al pibe de la cantera. Saque de costado, 15 metros en campo enemigo por la banda izquierda. Está la bandera de Arrieta. Saque de costado y es para el equipo cervecero.
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8: Abrazo para Néstor Patané. Tranquilidad en la derrota y mesura en la victoria. Claro que sí. Saque de costado, pero hay que disfrutar. Es un sábado de la noche. Gana Quilmes 3-0. Después de todo lo que veníamos padeciendo, hay que disfrutar.
1: ¡Atento, Turco!
8: La tiene, ya voy. Axel Batista va, limpia el terreno, recibe falta. La lleva a domicilio. El domicilio es Pío Pío. Juega Bonacci para atrás, para Novillo. Novillo para Quilmes, sale de Quilmes del fondo. Llama la información.
1: Gol de Newell's, Walter Mazzanti, 85. Newell's 2, Deportivo Riestra 0.
8: La central informativa de Augusto Macario y aprovecho su intervención para recorrer lo que fue el partido entre San Miguel y Colegiales.
1: Ganó el Trueno Verde 2-0 con los goles de Tortuga Fernández y Kevin Ceseri.
8: Y en Santiago del Estero, Mitre y Güemes
1: igualaron 1-1, Sánchez Otelo cuando no para Güemes, Martínez en contra para Mitre.
8: En Santa Fe de la Veracruz, en el cementerio de los elefantes, Colón Patronato.
1: Goleada de Colón, que sumerge en el descenso a Patronato, 3-0, goles de Toledo, Lago y Muñoz.
8: Pelota que en la mitad de la cancha viene a pelear Pío Bonacci. Su marcador la tira desde la mitad de la cancha hacia atrás para el arquero. Lázaro Báez juega con Enrico desde el fondo. 42, sale Santelmo, gana Quilmes 3-0.
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8: Pelota al área de Quilmes, viene, saca de cabeza a Quipes. El rebote favorece a Gamarra. Gamarra va. Gamarra con zurda en punta. Puntea bien la pelota. Centro pinchado. Segundo palo. No sale Marinelli. Agustín Ortega falla. Quedó para que tire otro centro. Una media vuelta que se intenta. Le pegó de afuera. Lo erró. Lo erró. Lo erró. Lo erró. Lo erró. Creo que fue Gamarra. Lo erró Gamarra. 42. ¿Cuál corner? ¿Hubo un rebote?
7: Sí, sí, tiro de esquina. Va con la 17 Román Gamarra.
10: Bueno, lo no, tuvo, ¿eh? Sí, Nobleza obliga. El Magro debió hacer un gol.
7: Santelmo
10: debió hacer un gol. No, ahora ya voy a decir a Mero hasta el final. Generó 6 situaciones de riesgo, por lo menos.
7: Por cábala.
10: Por lo menos.
7: Por cábala.
10: Sí, ahora ya está, ahora ya está.
8: Ya está. Dentro al área, viene, cerrado. Marinelli no sale. Cabezazo de Baez al medio.
2: sacó el fondo de Quilmes. La pelota le termina quedando para que construya la contra a Joviak. El árbitro dijo Fau y nada. No hay tarjeta eso, ¿no? Piti marca el pito, tiro libre, cervecero, 43, gana Quilmes 3-0.
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2: Néstor Patané me dice, hace dos minutos me hablaba de mesura, me dice tenés razón, Turco, hoy se disfruta. Claro que sí, hay que saber disfrutar, no siempre se puede disfrutar y cada vez cuesta tanto, cuesta cada vez más disfrutar. Presiona Quilmes la salida y le recupera con Gonzalo Vega para Pío. Gonzalo Vega va, le marca el pase Batista. Gonzalo Vega le dio un rebote en la espalda de Díaz. Le cae Axel Batista, controla la pelota dejándola salir por el costado. Tres cuartos de cancha, 44, saque de costado para el equipo cervecero que lo gana 3-0.
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2: El Aubol ya lo hizo, Quilmes con Axel Batista, lo busca Josviak, prefiere conducir Batista, puso una pelota para Pío, habilitado, Pío llegó al fondo, se frenó como Win, la jugó para Batista y el gol, Batista engancha, no fue penal, no dijo el árbitro al lado,
10: no,
2: al lado, nace la contra, conduce Gamarra, tiene el descuento el equipo candombero, va Gamarra, la filtró, está habilitado y vale, no dijo en línea, no vale, y Marinelli tapaba una pelota sensacional, por la duda tapaba una pelota sensacional Marinelli.
10: Tenemos que hacer el podio en la semana, alguno de los días, porque hay 4 o 5 jugadores que se van a subir, que van a estar peleados, que van a estar repartidos entre la gente. Para mí Marinelli está en el podio. Muy bien Vindela, Espetale dos goles, me parece que por ahí pasa el tema.
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2: Hubo pifia de Quilmes rechazando, 45... Ataca por la banda izquierda la visita. El que quería era el futbolista Báez. Báez quería, dijo el árbitro.
7: ¿Tres más
2: de esquina? ¿Dijo córner?
7: No, lateral. Van a jugar 3 minutos más hasta los 48.
10: Muy pocos, tienen que ver con la diferencia en el marcador, pero muy pocos minutos.
2: Sí, coincido. Creo que tiene que ver con la lectura del árbitro.
10: Solo en los cambios se fueron 3.
2: Saludos para César Julio de Alessandro. Vamos Quilmes, carajo, qué tranquilidad. Claro que sí. Ataca Quilmes, conduce Pío, va Pío. Pío dejó un rival por el camino, después la perdió de manera inexplicable. Cuando estaba solo Batista, que se podría haber ido de cara al cuarto gol. La tiene Báez, conduce, ataca. Santelmo lo gana Quilmes 3-0. Será un grito en el Estadio Centenario de sábado por la noche. Gana Quilmes 3-0. Pero presiona Joviak, gana Joviak, juega Colazo, traba Colazo, pierde. Le queda para pegarle de afuera al Artirigoyen. Y con seguridad, rodilla en tierra. La muy buena noche de Marinelli. Se quedó con ella el arquero cervecero.
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2: La juega Joviak para Batista para Colazo y Colazo anda administrando hasta con pierna cambiada para que vaya Vindela le dijo para. 47 del segundo tiempo. Vos Nico entraste hace un ratito, yo estoy desde acá a las 7 de la tarde. Se levanta la gente, escuchá. Y dale un poquito más.
10: Ocho de doce,
2: para el hombre elástico.
10: 9 goles.
2: Los plateístas miran a la cabina y festejan y están tremendamente contentos. Gran quite de Joviak, limpita para Gonzalo Vega y el pibe va. La pone encortada para Axel Batista, era para Pío. La tiro larga, saque de arco será para la visita, 47-40. Cuando la pelota vuele por el aire, gritaré, ganó Quilmes. Saque de arco y es para Santelmo.
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8: pelota que administra Santelmo, recupera en Quilmes, Videla, ganó. ¡Ganó, ganó! Los hinchas de Quilmes pedíamos por una victoria que hoy era necesaria y a la que no le íbamos a pedir el condimento del juego. Hablábamos de resultado a las 7 de la tarde, hablábamos de resultado a las 5 de la tarde. Lo cierto y lo concreto es que a las 9 casi de la noche hablamos de una goleada del equipo cervecero, de un equipo que habrá que describirlo con mucho talento, como el que tiene el comentarista del fútbol por la radio, para explicar que hay un Quilmes que ataca y que en este tiempo, cuando mira el arco de enfrente, mete miedo y convierte seguido. Dos fueron de Espetales, uno fue de Ulises Vera. Hay un Quilmes que tendrá que retocar algunas cuestiones defensivas. Acá, Turco, el lunes es feriado, el martes no tendrá boludeces para decir, déjalo para esos días. Hoy es sábado por la noche, ganó Quilmes 3-0, y en el Estadio Centenario, los que desafiaron algunas cuestiones defensivas. Acá, Turco, el lunes es feriado, el martes no tendrá boludeces para decir, déjalo para esos días. Hoy es sábado por la noche, ganó Quilmes 3-0, y en el Estadio Centenario, los que desafiaron la lluvia.

0: Se puede ir a pelear por algo. Hoy vestido de azul, el equipo le dio a la gente lo que esa gente sufrida viene a buscar. Le dio entrega, sí. Le dio corazón, sí. Pero por muchos momentos y pasajes del juego le dio fútbol al equipo. Quilmes es un equipo que mira de una manera especial, ambiciosa, angurrienta si se quiere, el arco de enfrente, y por esa, por ese deseo, por ese hambre de ir por los tres palos de los que defienden los contrarios en el otro arco. Es Quilmes, un equipo voraz, y su voracidad hoy se vio reflejada para hacer tres goles, y porque Marinelli tuvo una estupenda noche en el arco de Quilmes, no hubo goles de Santelmo, y entonces la noche es perfecta. De a poco Trípodi encuentra el equipo, de a poco Trípodi mete cambios en momentos sustanciales y clave, de a momentos Trípodi endereza una nave de Quilmes que estaba definitivamente torcida. Lo que llegó para ser un interinato se transforma en algo distinto, en una propuesta diferente. Y en esa propuesta diferente, hoy Quilmes disfruta de un lindo momento, de un trago que ya no es amargo, que es un trago que en el tiempo que estamos transitando, por ahí es agridulce, y que busca definitivamente que sea un trago bien dulce, como una Quilmes bien helada, bien azucarada. Se terminó la historia en el centenario, por Espetale por dos, por Ulises Vera rompiendo por afuera. Una vez más podemos gritar, festejar, sentir y decir que pasaremos un domingo como Dios manda, un domingo en paz, porque siempre son domingos en paz cuando gana Quilmes, porque nos merecíamos una victoria de estas, y de la mano de Trípodi se empieza a hacer mucho, mucho más pensante en el futuro. Se lo pone a cada uno de nosotros con las ganas de empezar a hacer cuentas para esquivarle no tanto la mirada a la tabla de posiciones, sino que se la empieza a mirar un poco más seguido, y no se la mira más seguido para hacer cuentas por abajo, se la mira más seguido para ir por la cuenta de arriba, que es la que todo el mundo sueña. Por ahora, una gran victoria. El futuro es incierto, pero los vientos de cambios del hombre elástico que vienen desde Comodoro Rivadavia, no sé si son vientos fríos, parecen en este tiempo ser vientos cálidos que acompañan con fútbol el deseo de pelear por algo importante. Quilmes 3, Santelmo 0, Trípodi le cambió la cara en este tiempo a los 11 que visten la camiseta del más viejo de todos.
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2: Bueno, muy bien, un clima realmente agradable. La gente, algunos de los que iban saliendo de la Indio Gómez Alta cantaban "Ya llega el domingo", nuevamente, como se cantó después del tercer gol. Muy bien. Pasó Antena y me dijo, para los hinchas de la ABC, bueno, seguramente, a Antena le gusta Fetale, porque evidentemente si me dice algo de la ABC es por algo. A ver, amigo, cortito, estamos en vivo por FM Sur, una alegría, ¿no?
3: Sí, tremendo, tremendo. Parece que Trípodi le encontró la vuelta, no sé.
2: Se ve la mejoría, ¿no?, de Manuel.
3: Sí, claramente, y además me gusta porque es una persona que entiende el ADN y conoce al hincha y es ganador.
2: ¿Quién te pareció lo más destacado?
3: Bueno, me gustó mucho Petales, que hizo los dos goles. Me gustó mucho Bolívar. Para mí es un equipo con Bolívar y un equipo sin Bolívar este.